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0: Bienvenidos al cartel de la Mega. Empezamos esta noche al estilo Michael Jackson. Viral de toda la vida, Ala, ¿no? Dirían los cachacos. Pero ahora con la película volvió a reventarse el tema de Don Michael, ¿no? En las diferentes plataformas, en los videos que la gente musicaliza. Se volvió a apoderar de listados. Y todo claro con el tema de la película. ¿Ya la vieron o no? Le pregunto. Buenas noches a los TikTokers. ¿Cómo andan? ¿Ya vieron la película del viejo Michael Jackson? ¿Les gustó o no les gustó? Yo la vi hace rato. A mí me gustó, la verdad. Obviamente quedé con ganas de más. Como de la segunda parte. ¿Será que hay segunda parte? Quedé con ganas. Yo, ¿verdad? ¿Cuándo se acabó? Yo como que, hey, socio, ¿y qué? Me robaron, dije en el cine. Y las palomitas las ya por la mitad. Y cuando se acabó y quedé iniciado. Quedé con ganas de más. Sí, muy buena, dice Álvaro ahí en el TikTok. Buena película, dice Miguel. ¿Quién más anda por ahí? No, aún no, dice Alejo. Y vi con las buenas noches para el viejo Andy Paul, que en paz descanse.
1: ¿Qué más, Dani?
0: Bien, veía que Michael estaba arrasando en taquilla en el mundo entero.
1: Es uno de los artistas que de verdad tiene absolutamente todo el emporio del entretenimiento listo. Cuando sacó la película, rompió récord en taquilla en el primer fin de semana. Cuando sacó, ahorita Billie Jean volvió a ser número uno después de 40 años de haber sido lanzada. Tiene varias cositas por ahí en el viejo Michael.
0: ¿Sabe quién era súper fan de Michael Jackson y le salvó la vida?
1: ¿Quién?
0: El hijo de Pablo Escobar.
1: Ah, sí, señor. Eso aparece en una de las series ahorita que hay en plataformas. Creo que es en Netflix.
0: En un documental.
1: Eso. Dani, me regala retorno.
0: Ay, qué pena. Que disculpe, don Andy. ¿Ahí está?
1: Ya, sí, señor. Ahora sí.
0: No, los que ya... Bueno, esa es otra pregunta. ¿Se vieron el documental de... que es narrado por el hijo de Escobar y todo? Que también andan plataformas. Ahí muestran lo de Michael Jackson. Y en un podcast que yo había oído del hijo contaban eso. Que él decía que le salvó la vida a Michael Jackson. ¿Y sabe por qué se la salvó?
1: ¿Por qué?
0: Bueno, aparte decían, no sé, esto no me consta, manera de chisme, que cosas de las que tenía de Michael Jackson eran originales. Pues siendo Escobar, me imagino que le mandaría a traer la chaqueta.
1: Ese billete, dale,
0: sí, decían que la chaqueta roja que usó en Thriller, decían los chismes que eso terminó en manos del hijo Escobar. Eso decían porque, y además el documental la muestran, eso es chisme. Ahora, no sé qué cosas de Jackson tendría el hijo, pero yo creo que siendo el hijo Escobar, yo creo que le mandaría a traer, así sea la jirafa.
1: Pues si fue capaz de traer los hipopótamos y tenernos jodidos al sol de hoy con
0: yo creo
1: el
0: que
1: problema.
0: Algo le compró al señor Jackson que perteneciera. Pero ahí en el documental muestran, y esa historia la habíamos oído una vez en el cartel paranormal, hablando de misterios, y fue que el hijo era tan fan de Michael Jackson en ese entonces, que el señor Pablo... dijo, pues yo lo atraeré a Michael Jackson para el cumpleaños de mi hijo, imagínese. En ese entonces, ¿sabe cuánto billete le cobraba a Escobar?
1: ¿Cuánto?
0: $3 millones por venir a la fiesta del hijo.
1: Eso es mucho billete.
0: Que en ese entonces, no sé, ¿hoy será qué? $15 millones.
1: ¿$3 millones me decía?
0: En ese entonces, hoy debe ser qué, ¿cuánto le ponen ustedes, amigos? ¿Hay $15 millones? ¿Más? ¿20?
1: Digamos que sean
0: ¿cuánto
1: 10?
0: Puede ser
1: digamos
0: hoy?
1: Que sean 10.
0: 10, hoy en día son 40 mil millones de pesos.
1: 36,849,242,400 millones
0: pues que eso
1: de
0: fue
1: pesos.
0: Que eso fue lo que le pagaron a Justin Bieber en Coachella, que fue noticia, $10 millones. O sea, el Justin Bieber era lo que cobraba el Jackson de esa época, para ir a una fiesta privada en Medellín. Pero eso, el caso fue no. Que, ¿por qué se salvó? Mire la maña, cómo era Escobar de mañoso, eso lo muestran en los documentales. El hijo, así parando oreja en una reunión del papá, se entera que el papá le dice a un socio, le dice, ese hijo de madre Michael Jackson cobra $3 millones. Se los voy a pagar, pero ¿sabe qué va a hacer?
1: ¿Qué?
0: Voy a cobrar por el rescate 6.
1: ¿Usted se imagina que ese man
0: no, lo iba hubiera a, lo iba a secuestrar
1: a Michael Jackson?
0: El man dice
1: uy,
0: eso.
1: ¡Qué locura, güey!
0: O sea, Escobar dice, bueno, es como una inversión, lo hago venir por 3 y cobro 6, perro. Por rescatar al
1: claro,
0: man.
1: Claro, recupero la inversión y encima le gano. O sea, tengo la presentación del man las veces que se me dé la gana.
0: Y, no, y, dijo,
1: me la gana.
0: Y el man le dice, yo no lo voy a dejar de ir de la finca. Se queda y dice, ¿quiere que me pague 6?
1: Uy,
0: ¿y quién le dice no asco? Imagínese no. Usted decirle no asco. O sea, Michael Jackson le hubiera tenido que pagar 6 para
1: pero
0: devolverse.
1: Ahí sí, una vida muy triste la de Michael Jackson. A pesar de todo el éxito, a pesar
0: eso,
1: de todo el
0: claro,
1: billete,
0: dicen que las cifras son malas, pero bueno, pero sí es cierto eso. O sea, no sé, las cifras eran 5, 10, 20, pero el caso es que él iba a cobrar, el Pablo Escobar le iba a cobrar el doble de lo que usted me iba a cobrar por su show para que fuera.
1: No, pero usted tiene que ser muy hijo, rayado en la vida para eso.
0: Y el hijo escuchó eso y frente a las narices de Escobar o la esposa, no sé, quema toda la colección de lo que tenía Michael Jackson. Y hay... Lo quemó diciendo, ya no me gusta Michael Jackson.
1: Solo para que no lo secuestrara.
0: Exacto.
1: Para salvarle el hopo a su ídolo.
0: Ya no me gusta Jackson, sí, ya no, ya lo odio. Ya. Entonces el papá dice, ay, ya no le gusta Jackson a mi hijo, entonces ya no hay que traerlo.
1: Ya no hay que matar.
0: Y fue porque era tan fan que escuchó que el papá le iba a hacer eso, que dijo, ya no soy fan y quemó todo.
1: Pero eso es, hay que ser muy querido en la vida para uno hacer
0: ahí
1: eso.
0: Ahí le boto ese chisme.
1: Sabía que además Michael Jackson fue el personaje que le, básicamente le arruinó la vida financiera a Paul McCartney musicalmente hablando.
0: ¿Por qué?
1: Resulta que en algún momento ellos dos fueron muy amigos, ¿no? El Beatle. Paul McCartney.
0: Que aún está vivo, el que sí, está señor. Vivo.
1: Hay dos vivos, Ringo Starr y...
0: Sí, señor. Pero Paul es como el ahorita el que para las nuevas generaciones ha mantenido su marca por los conciertos y todo, que ha venido aquí a Colombia.
1: Sí, que casi no vende en el Campín, ¿no? Eso estuvo bien complicado. Estuvo bien complicada la venta de boletería. Pero lo que iba la vaina es que en algún momento Michael pues empezó como a meterse mucho en la industria, a aprender y aprender. El man era muy, muy curioso, ¿no? De aprender absolutamente todo lo que pudiera. Y en esas, McCartney le empezó a enseñar cosas del negocio como tal de la música.
0: Ok.
1: Para resumirle y hacerle corto el cuento, Dani, resulta que el man un día le dice a Paul McCartney le dice a Michael, vea negro, el negocio no está en hacer presentaciones, el negocio no está en ser el más famoso, o sea, sí, eso sí da billete, pero el negocio verdaderamente está en las regalías de canciones que usted escriba y que sean de su propiedad.
0: Y que empiecen a darle billete.
1: Aquí yo tengo un cuadernito. Acá de cuenta como el guión del Tripas cuando hace el paranormal,
0: sí,
1: un cuadernito así, sí, con sí, todos sí. Los apuntes. Prun, esas son las canciones que cada vez que el artista las cante, las reproduzca, ¿verdad? Me tiene que pagar un billete.
0: Porque es mío.
1: Porque yo lo compuse y porque los derechos son míos. A Michael le quedó sonando, ah, oh, bueno, chévere.
0: ¿Y qué hizo qué hizo Don Michael?
1: El señor Don Michael en algún momento se le iluminó el coco y dijo, pues, ¿sabe qué? Le va a comprar todo el catálogo de Paul McCartney.
0: O sea,
1: y el perro lo compró, sacó el billete y dijo, pues ahora es mío, perro, ahora usted me paga esa amigo.
0: Y todo lo que suene suyo es mío.
1: Correcto. Y entonces, pues eso, se agarraron y McCartney le dijo, o sea, no le volvió a hablar y suerte, o sea, usted
0: claro,
1: le
0: pues
1: enseñó a usted y usted me roba.
0: Pues se lo compró a las disqueras.
1: Claro, y hasta hace poquito, fue como hace como 10 años tal vez, de ahí sí se me escapa un poquito la fecha.
0: ¿Volvieron si a recuperarlo?
1: Comentarios, tiene por el la fecha exacta. Ya por la antigüedad y por vainas varias, se lo volvieron a dar
0: a
1: Paul McCartney, porque él tenía todo el catálogo de lo escrito por Paul McCartney, que incluía catálogo de los Beatles, incluía catálogo de muchos
0: artistas. ¿Se imagina hoy con el tema de los animalistas que Michael Jackson hoy metiera una jirafa en su casa y un chimpancé? Lo funan en redes. El man lo muestran en la película. Yo chiquito también era muy fanático de... Yo empecé con los cassettes y los vinilos de Michael Jackson, cuando era un polluelo. Pero a él le gustaba, los amigos de él eran los animales. Y por eso cuando empezó a ganar plata, decía, yo quiero una jirafa, quiero un mico. El chimpancé de él, que fue muy famoso.
1: Que en la película sale.
0: Claro, ese man lo mandó a traer.
1: Pero imagínese usted, Daniel.
0: De loco.
1: ¿Qué tanto poder y tanto billete puede llegar a tener un man como Michael Jackson? Que un día dijo, venga, yo no recuerdo cómo es hacer compras como una persona normal. Ir al almacén, medirme las cosas.
0: Mercar.
1: Pues sí, o sea, ir a vitrinear y comprarme algo.
0: Sí.
1: Que el man le pagó un billete, que fue como $1,000,000 para la época, a un centro comercial para que cerrara, o sea, para que no recibieran...
0: Para él poder billetes, ir a los almacenes.
1: Y él poder ir a comprar normal.
0: Pues hay un video muy viral en Reddit que ya lo vieron ver cuando él entra a una tienda y gasta $6,000,000, que va caminando por la tienda. Ese video lo ha visto mucha gente en redes. Y va caminando y empieza, ay, dame ese micrófono, dame esa mesa. Esa lámpara queda bien arriba y va señalando, pero Andy señalando y el man que vende va anotando. $6,000,000.
1: Yo me gano como 6 millones, pero de bolívares soberanos.
0: No sé si lo mandó a 72 cuotas, pero la vaina fue que el man compró.
1: A 72 cuotas, ese man lo pagó en efectivo y antes le dio propina al man que lo atendió, Daniel.
0: El señor Michael Jackson. Oiga, pero yo le preguntaba la vez pasada a la IA, yo no sé si ese dato fue real, que cuánto dejó en deudas. Y decía que $500,000,000.
1: Pero con las regalías que tiene ese man, eso lo
0: que llegó a tener deudas de $500,000,000, no jodas. Pero bueno, quedé con ganas de las... ¿Será que la película trae segunda parte?
1: Eso están diciendo, porque realmente, si usted se fija, la película queda en un punto en el que Michael aún no ha cambiado su tono de piel, por ejemplo.
0: No, es exacto. Yo dije, yo quiero ver ahora la parte en que se empieza a chiflis.
1: Claro, porque...
0: A chiflar.
1: A ver, es un hecho que Michael sufría de vitiligo, ¿no? Esa enfermedad
0: sí,
1: que
0: señor,
1: le da manchas.
0: Que eso lo muestran en la película.
1: Correcto. Pero no ahondan aún demasiado. Y en gran parte el vitiligo también fue uno de tantos motivos de Michael para hacerse esos procedimientos de cambio de color de piel, exacto, toda la vuelta. y eso no lo mostraron aún.
0: Nada, es que la y para hacer un poquito de spoiler, si no se la han visto malas. No, mentira, la película termina en un punto donde dejan ver a Michael Jackson como una persona, un genio, una persona cuerda, una persona tranquila, una persona animalito, de comer helado los viernes por la noche con la mamá, de no saber que era un trago.
1: Con Jeffrey Epstein. No, Daniel, eso no está.
0: No, ahí no muestran cuando amanece con Macaulay Culkin. No, mentira, no.
1: Tampoco muestran cuando bota el hijo por la ventana casi.
0: No, pero no. Yo estaba, se lo juro, yo no había leído nada de la reseña de la película. Andy. Yo me senté en la sala de cine y yo dije, uy, hijo de madre, ¿en qué momento van a darle la vuelta a la historia? Y es cuando el man empieza a tener sus rayes, porque en la película muestran solamente la cirugía de nariz.
1: Sí, por ahora, bueno, que fue lo primero.
0: Y una de pelo, porque en un comercial de Pepsi se le quema el pelo al hombre, se le prende las mechas y pierde parte del cuero cabelludo.
1: Así habrá sido el quemonazo tan bravo.
0: Y el man lo lleva a un hospital, y cuánto le habrá costado ese arreglo de esa vaina. Pero muestran eso, como esos arreglos y todo. Pero yo en la película decía, uy, ¿en qué momento se va a empezar a chiflar? Cuando la película, de un momento a otro, se acaba. Sí. Y yo dije, venga, ¿y en qué momento es que empieza mejor del man a construir unas vainas locas, a chiflarse más? Entonces yo dije, hasta donde la muestran, uno queda enamorado de Michael Jackson.
1: Sí.
0: Como genio, como músico, de James. Como bailarín. Oiga, salieron los convocados a la selección, pero ya vamos a pasar. Y uno ve ahí, y ahí uno termina la película hermano Michael Jackson. Ahora, ¿será que hay una segunda parte donde muestran ya sus temas de depresión o no sé qué sufría porque se la pasaba medicado?
1: Yo creo que sí, ya
0: en no la parte tratar. Cuando él se desvive o pierde, dicen eso, que es que se tomó todas las pastas que le medicaban, pero ¿será que muestran su vida de desorden? También sale, hay muchos rumores que dicen que la hija es muy bonita, pero dicen, esa hija no se parece nada al hombre. ¿Cómo habrá sido esa vaina de tener la hija, las novias que tuvo?
1: Además, tiene que mostrar toda la parte de lo como él lidiaba con el sol, por ejemplo, que él siempre andaba con un paraguas, con el tapabocas, tapado, para cuidarse de los gérmenes.
0: Sí, yo,
1: su tema de salud era muy delicado.
0: Por eso le digo, la película, y ya para hacer Casa Infiel y todo, muestra la parte de el nacimiento de él como estrella.
1: Sí, señor.
0: Muy talentoso y creativo a morir, y en vez de estar tomándose la plata en un bar con toda plata, el man se levantaba a escribir canciones.
1: Y con los darichos que tuvo, porque el papá era una joyita.
0: Y ya hay todo eso. Pero ¿será que hay una segunda parte mostrando ya como el lado oscuro de la luna? El lado oscuro de Michael Jackson.
1: The Dark Side of the
0: Michael. O la dejarán ahí y no autorizarán que hagan más.
1: Yo creo
0: para
1: que
0: no
1: sí.
0: Mostrar lo otro.
1: No, con el éxito que tuvo la película, yo creo que sí lo van a hacer. De pronto censurarán partes, omitirán otras quizás. De pronto
0: ¿Fue la hija o la hermana que salió a decir que no estaba de acuerdo con la película porque no mostraba la realidad?
1: Uy, ya le digo.
0: Porque no sé si es la hija o la hermana, me corrigen, que ya en la vida de ella, en una entrevista dijo, esa película no muestra lo real que vivimos en la familia.
1: La película, dice por aquí Adriana, pero espéreme, ya le confirmo. Paris Jackson, la hija de Michael, sí señor.
0: ¿Fue Paris?
1: Paris Jackson, dice que no le gustó a Paris Jackson.
0: La que dijo eso. Bueno, muy bien. Ahí estábamos hablando de eso porque antes de arrancar el cartel estaba sonando una mezcla ahí del señor Michael Jackson. Es que bueno, decir los éxitos de él, no, algunos, porque ese man lo que hacía lo volvía exitoso realmente.
1: Nada, ese man era el rey Midas de...
0: Un crack.
1: De la música.
0: Con decirle que cuando murió iba a haber un concierto, una gira o algo así, y personas se alcanzaron a quedar con la boleta.
1: Sí.
0: Y como que no pidieron devolución y todo por quedarse con la boleta. Una vaina así loca. Porque tocaba entregarla para la versión y mucha gente dijo, no, yo me quedo con la boleta. Cóbremela como si lo hubiera visto. Eso hubo mucho chisme, muchas vainas que decían de Jackson, pero es que el fanatismo por ese man fue una locura.
1: No,
0: y no había redes.
1: Eso es lo más valioso.
0: La logró así nomás.
1: Ahora, el tema de poderle a usted vender un disco físico, de convencerlo de ir a un concierto, de todo el mercadeo que hubo a través de los medios tradicionales, radio, televisión, prensa escrita, la difusión incluso del mercado negro de los discos, eso es una vaina que de verdad... Uno dice, solo lo hizo ese man. O sea, todos los artistas tienen el sueño. A todos los artistas los piratearon. Todos los artistas hicieron giras. Todos los artistas hicieron conciertos. Todos vendieron muchos discos, hablando de las bandas y artistas de la época. Pero lo que hizo Michael es una vaina demasiado loca. O sea, creo que nadie ha sido capaz de hacer una vaina igual.
0: Muy bien. Bueno, el señor Michael Jackson. Oiga, otra noticia antes de pasar a nuestros Casa Infieles, porque hay Casa Infieles hasta las 9 de la noche, sección en la que usted averigua si su pareja le pone los cachos con el Savi Piñeros, que ya lo voy a conectar por acá.
1: Sí, ya envió la invitación, como desde las 6:40 envió la invitación, Daniel.
0: Pues Javier se parece a Michael Jackson, ¿sí o no?
1: ¿Por qué lo dice? ¿Por el hablado?
0: Tiene su pinta, su atuendo como de Michael Jackson. Tiene la línea Michael. Michael Jackson era así, como todo flaco y alto, como Xavier Piñeros.
1: ¿Está diciendo que Xavier Piñeros es el Michael Jackson de los brujos en Colombia?
0: Puede ser.
1: Oiga, a ese nivel, Xavier, pues felicitaciones por el grosso honor.
0: Muy bien. Y tenemos la info deportiva con nuestro amigo Restre. Hoy la noticia deportiva fue la convocatoria, donde se definieron ya los jugadores, los 26 jugadores.
1: Daniel, íbamos bien ahora.
0: Que van al Mundial por parte de la Selección Colombia. Restre, deportes en el cartel.
2: Entonces, ¿qué, parceros? ¿Qué se dice?
3: ¿Qué se dice? ¿Estás amable o tienes ganas de matar o cómo te sientes?
2: Bien, ok, este es el cartel de la Mega, el único cartel que no anda buscando a la policía.
4: Ay, papaya de Celaya.
5: ¡Vámonos, perras!
2: Y arrancamos los deportes con la lista de 26 jugadores de la Selección Colombia. Los manes que nos van a ir a representar en el Mundial que arranca en 17 días.
6: ¡Epa!
2: Arrancamos con los arqueros. Camilo Vargas del Atlas de México, Álvaro Montero de Vélez Sarsfield de Argentina y, por supuesto, David Ospina, el gran David Ospina de Atlético Nacional, que este fin de semana se despidió de su hinchada.
7: ¡Dígale que no se vaya!
2: Los defensas, Davinson Sánchez del Galatasaray, John Lucumí del Boloña, Jerry Mina del Cagliari.
8: Flaquito y cabezón.
2: Will Ardita del Cruz Azul de México, Daniel Muñoz del Crystal Palace de Inglaterra, Santiago Arias de Independiente de Argentina, Joan Mojica del Mallorca de España y David Machado desde el Nantes de Francia. Llega el defensor.
9: Bueno, cuñadito, sin montarla, ¿no? Porque este esfuerzo lo estoy haciendo por el bien de la humanidad.
2: Los volantes. Richard Ríos, cinturiña, mucho fútbol. Llega desde el Benfica.
10: ¡Te amo, Richard Ríos, papacito!
2: Jefferson Lerma, del Crystal Palace de Inglaterra, compañero de Daniel Muñoz. Kevin Castaño, de River Plate.
11: Venga, ¿qué?
12: ¿Qué dijiste?
2: Sí, a todos nos sorprendió el llamado de Kevin Castaño, que no la está pasando nada bien con River. Juan Camilo Portilla, del Paranaense de Brasil. Gustavo Tour, o sea, Gustavo Puerta, del Racing de Santander de España. John Arias do Palmeiras.
13: Muy obrigado.
2: Jorge Carrascal, del Flamengo de Brasil, que cumplió años este fin de semana y los hinchas lo fueron a buscar a la casa, que porque ibas a hacer una fiesta con mujeres, con trago.
14: Con grillas, con pedas, con chorros, con música.
12: ¿Y por eso qué?
14: Pues que nos invitaron los pirobos.
2: Juan Fernando Quintero de River, James Rodríguez del Minnesota United, por supuesto, obviamente, el Capi, el 10.
15: ¡Estamos en el Mundial, hijo de puta, vamos!
2: Y Hamilton Campaz, del equipo de mi abuela, Rosario Central de Argentina. Y los delanteros, obviamente, el gran Luis Fernando Díaz Marulanda, Lucho Díaz.
16: Todo lo mejor que tiene la selección colombiana.
2: Luis Javier Suárez, el depredador de Lisboa. Carlos Andrés Gómez, al que le dicen Tinito.
17: Nunca meté una sola vez. Dios mío bendito.
2: John Córdoba, del Krasnodar de Rusia. Y Juan Camilo el Cucho Hernández, el Pereira. Papá del barrio Cuba para el mundo.
18: ¡Qué nivel, Cucho!
2: La lista entonces del profe Néstor Lorenzo de los jugadores que van a ir por Colombia al Mundial de 2026. ¿Les gusta la convocatoria? ¿No les gusta? ¿Qué jugador faltó? ¿Qué jugador sobra? Los leemos en nuestro canal de YouTube y en nuestro Instagram, @elcarteldelamega. Bueno, volvemos a nuestra realidad. Qué pena que aterrice yo así de barriga.
19: Aquí hablando de todo como los locos.
2: Porque ya tenemos final del fútbol colombiano. Junior frente a Atlético Nacional. Nacional le ganó muy fácil al Tolima. El Tolima lo pasaron como alambre caído.
20: Está encantado, por lo tanto, no puede mover.
2: Y Junior, que empató la serie contra Santa Fe, se fueron a los penales y, hombre, el fútbol no tiene corazón. ¿Saben quién fue el único que falló en la tanda de los penales en ese partido? Hugo Rodallega. Ah. Hay derecho, hombre.
21: Ah. ¿Por qué él? ¿Por qué ahora?
2: Entonces Junior se clasifica a la final junto con Atlético Nacional. El primer partido va a ser el 2 de junio. Uy, pero muy lejos esa fecha. Parece una cita en la EPS.
22: Ya te anoté, 2 de febrero del 2056, ¿te sirve?
2: 7:30 de la noche el partido y el partido de vuelta en Medellín será el lunes 8 de junio en el Estadio Atanasio Girardot de Medellín. Así que el 8 de junio vamos a conocer quién se lleva la estrella de mitad de año en el fútbol colombiano. Y esta noche hay fútbol en Cartagena, la final entre Real Cartagena y Envigado, la primera del torneo de la B en Colombia.
23: Que se agarre Barcelona, Bayern Múnich, Liverpool, Real Cartagena está preparado.
2: Sí, más tardecito va a empezar. En el Jaime Morón de Cartagena juegan el Heroico contra la Naranja Mecánica. Bueno, no le digamos así, mentiras. El Movimiento Naranja.
24: ¡Ya cómete la maldita naranja!
2: La segunda final va a ser el viernes en el Polideportivo Estadio Sur de Envigado, en horas de la tarde, exactamente a las...
25: 3:30.
2: Eso, más o menos. Y cierro hablándoles del nuevo campeón del fútbol argentino, el Club Atlético Belgrano.
26: Y vean los granos que me salen.
2: No, Belgrano. Club Atlético Belgrano es el nuevo campeón. Le ganó 2-3 a River ayer en la final. Un dato interesante de este partido. Este fue el mismo que River perdió y se fue a la B. Ahora, ayer volvió a perder con Belgrano y perdió el título del fútbol argentino. Como dirían, con un equipo aquí en Colombia. Hey, River, Belgrano, Dubabá, Babi.
1: ¿Qué oí?
2: Estos son los deportes en el cartel de la Mega, @Restre, mi cuenta de Instagram y de X.
6: Todos sus insultos de todos los días en esa prensa me resbala porque son mentiras.
2: Un saludo a mi amigo el productor.
8: Debo concentrarme y trabajar como nunca he trabajado.
2: Esta semana es un capo, semana la tiene muy clara. Mañana les voy a contar cómo está el calendario de Copa Libertadores y Copa Sudamericana para los equipos colombianos esta semana. En la buena, cuídense mucho. Ah, y aliméntense bien, parceritos. Que Ave María si les va a tocar voleo. Yo por qué los digo. En la buena, nos vemos.
0: Muy bien, la información deportiva con el viejo Resta.
11: Habiendo tantos idiomas y Restre decidió hablar con el de la verdad.
0: ¿Qué opinan de los convocados a la Selección Colombia? Opinen ya en YouTube y en TikTok. ¿Qué dicen? ¿Bien o mal?
11: A mí solo me sobra uno, Daniel. Y qué pena
0: ¿El
11: con
0: el fanático.
11: Sí, señor, Kevin Castaño.
0: ¿Kevin Castaño? Pues
11: me sobra porque no jugó todo el año prácticamente.
0: Pero no falta que vaya y ahí haga,
11: ojalá.
0: Y haga el show.
11: Ojalá
0: es que
11: y no cierre el hocico.
0: Es que los mundiales son tan raros que a veces el que no es figura la revienta. Y el que es figura, le va.
11: Ojalá. Yo hubiera llevado
0: mal
11: a este man a Deosa, al okay. Betis, en vez de Kevin Castaño. Yo, pero pues yo no soy técnico.
0: No, exacto. Ya el técnico tomó su decisión y esos son los que van al Mundial. Por ahora enfrentar al Congo, Uzbekistán y nada más y nada menos que a Portugal.
11: Cristiano Ronaldo.
0: Ronaldo. Ay, ¿será que pasamos de primero del grupo? O sea, yo digo una cosa, Andy. Colombia clasifica. O sea, imposible que nos saquen en la primera.
11: ¿Qué tal que nos saque el Congo y Uzbekistán?
0: No, jodas. O sea, es que...
11: Vea, hace unos años, creo que fue para Rusia, o para Brasil, bueno, no me acuerdo, para Brasil cuando Costa Rica sacó a Inglaterra y a Italia.
0: Ok.
11: Y era Costa Rica.
0: No,
11: Costa Rica, que sacando a Italia y sacando a Inglaterra. Yo no doy por muerto a ninguno.
0: Es que pasan hasta terceros. O sea, Colombia, por mal que le fuera, por perverso, por malo, imposible que no pasara ni de tercero, Andy.
11: Ojalá pase. ¿Usted imagina la tristeza que me daría a mí y a todos los...
0: Es que empiezan 48 equipos.
11: ¿Que Uzbekistán y el Congo nos saquen?
0: De 48 brincan a 32. O sea, es que nomás, Andy, salen en la primera ronda 16. Para dejar 32, sí.
11: Pero si casi nos quedamos por fuera del Mundial y solo se quedan por fuera 12.
0: No, Colombia no tendría que ser muy malo, Colombia. Es que, o sea, Colombia, para no quedar ni de tercero, tendría que perder dos partidos y empatar uno.
11: El peor enemigo de Colombia es la misma Colombia.
0: No.
11: Yo prefiero tenerle fe, cosa que si nos va muy bien, me ilusiono, se me hincha el pecho y me agradezco, pero voy sin ilusiones como en las relaciones. Usted va sin expectativas.
0: Xavier, venga, usted que es brujo con las buenas noches, ¿cómo me le va? ¿Cómo ha estado don Xavier Piñeros?
18: Muy buenas noches, Dani y Andy, para toda la audiencia. Señor.
0: Como sabe y no sabe de fútbol. Pero yo le hago una pregunta fácil, no lo va a enredar.
18: Bien, ok.
0: Al Mundial van 48 equipos.
18: Sí.
0: ¿De qué puesto calcula usted que pueda quedar Colombia más o menos en esos 48?
18: A ver, no puedo ser pesimista.
0: No, usted que es el brujo, diga uno, o sea...
18: No, pues...
0: ¿De qué?
18: Es que para hacer un estudio de todo un equipo es difícil, digámosle al sexto sentido lo que se me salga. Digámosle que quedaría, yo creo que por ahí, que en 28avo, más o menos.
0: Puesto 28 aproximadamente. O sea, eso daría, Andy, que contra el siguiente que nos tocara después de clasificar de la primera ronda, nos eliminarían más o menos.
11: O sea, en 16avos.
0: Se llama 16avos. Tiene usted claro que es cuando hay 32 equipos. Que ahí hacen 16 llaves.
11: Correcto, y gana Perú.
0: Entonces ahí Xavier dice que a Colombia lo eliminarían ahí. Después de la primera ronda, en el siguiente partido, ahí saldría Colombia. Andy, ¿usted qué dice? ¿Pasa de 16avos? Después de 16avos, obviamente octavos, cuartos, semifinal y final. ¿Hasta dónde llega?
11: Yo hablando en serio, yo le tengo la fe a Colombia que llegue a cuartos cuando menos.
0: ¿A cuartos?
11: Ya sin mamar gallo, ya sin
0: tirar de sala al grupo. O sea, pasaría la primera ronda, pasaría 16avos, pasaría octavos.
11: Y cuando menos tiene que llegar a cuartos.
0: O sea, para el que no entiende de fútbol, se quedaría antecitos de haber llegado a semifinales.
11: Sí, para mí mínimo tiene que llegar ahí. De ahí para adelante es ganancia.
0: O sea, ¿quién
11: por es? La calidad de jugadores que hay.
0: O sea, que estaríamos hablando que quedaría entre los 8 del mundo.
11: A mi criterio, tendría que llegar hasta ahí.
0: Entre los 8 del mundo.
11: Tendría que
0: ¿Qué llegar. Dicen ustedes los TikTokers? Ese grupo está fácil, el único difícil es Portugal, dice
11: ni
0: Andrés.
11: Ni tanto usted.
0: Ay. No va a haber mundial, hay pandemia. Bueno, es otro tema paranormal, que la gente dice que el mundial lo van a cancelar, dice, por temas de virus y cosas.
11: Daniel, usted debería llevar a alguien de la Mega para el mundial.
0: Pues sí.
11: Así de puro freelance.
0: Pues
11: yo,
0: es
11: no
0: que,
11: digo que yo no tengo visa, pero me mandará
0: es
11: alguien.
0: Que la verdad es que de la Mega, y lo confieso aquí en el cartel, tengo que delegar a alguien de la Mega para ir al Mundial.
11: Por eso, Daniel, yo si es en México,
0: me
11: yo voy.
0: Me pusieron la alguien de la Mega va a ir al Mundial.
11: Si es la parte en México, yo me lo ofrezco.
0: Paul perdió el año porque se largó de vacaciones. Y el que vaya al Mundial, necesito que viaje ahorita el 9 de junio.
11: Yo puedo ir a México,
0: Daniel. Porque la inauguración es el 11. Y el que va de la Mega va desde el 9. Y lo haré una noticia, Andy.
11: Señor.
0: Al que va de la Mega, se devuelve hasta que Colombia lo eliminen.
11: ¡Upa!
0: O sea, el viaje depende de la selección. Venga,
11: pero,
0: Colombia.
11: ¿Pero hay viáticos o invita a...?
0: No, hay buenos viáticos.
11: Invita al Molusco.
0: No, hay viáticos, hay hotel, hay todo.
11: Ay. Pues si es en México,
0: pero al de la Mega a mí me dijeron la directiva. Me dijo, Dani, alguien de la Mega tiene que ir al Mundial. Eso sí, cuando Colombia pierda, lo eliminen, lo más probable es que al otro día
11: ya esté de vuelta.
0: El vuelo devuélvase. Chao.
11: ¿Y donde salga campeón, Daniel?
0: Pues se queda usted todo el tiempo.
11: Sí, imagino ser campeón de Colombia, del Mundial.
0: Y se
11: Colombia.
0: Queda todo el tiempo. Lo que no le aseguro es que el de la Mega tenga boleta para los partidos.
11: No, la boleta es el que vaya.
0: Es más ir allá estilo hincha. Le pongo los hoteles, le pongo los tiquetes, le pongo los viáticos, pero boleta no.
11: Oiga, así me vi un documental en este fin de semana de cuando Inglaterra llegó a la final de la Eurocopa 2020.
0: Sí.
11: Que fue realmente en 2021.
0: Ok, sí.
11: Después de pandemia. Que todo el mundo en Inglaterra se enloqueció al frente del Wembley. Que la gente llegaba sin boleta y le importaba cinco. Estaba sin boleta, pero quería estar ahí. Pero así, es que, así le tocaría
0: el
11: de la
0: Mega. Es que en el Mundial muchas veces, obviamente, estar en el estadio es una berraquera. Pero hacen unos parques como
11: el Fan Fest.
0: Como el Fan Fest, donde ponen pantallas gigantes. Y claro, venden pola y cantidad de cosas. Y la gente se mete una fiesta ahí viendo los partidos. Y ahí va mucho hincha que no logra tener boleta. O que va al Mundial y dijo, yo no tenía para las boletas. Tenía para los tiquetes y para los pay. Vengo a parchar Mundial. Y es ver los partidos en las calles, en bares, en fin. Eso pasa mucho. Entonces, me toca elegir a alguien de la Mega, amigos, que vaya al Mundial. Le pongo tiquetes, hoteles.
11: ¿Te imaginas que ganara
0: que vaya,
11: Colombia al Mundial
0: que vaya
11: y John Milton la selección?
0: Que vaya a las ciudades donde juega Colombia. Entonces, Colombia juega en Guadalajara, juega en Ciudad de México, juega en Miami.
11: Yo le podría cubrir los dos primeros, entonces, Daniel. Si
0: lo va a mandar a esas ciudades. Si clasifica y va para otra. Bueno, si va a Canadá, paila. No puedo porque es que ya no hicieron el trámite de la visa de Canadá. Pero si es en Estados Unidos o en México, va. Entonces ahí lo voy mandando, pero tengo que elegir quién después, quién se ganará ese viaje de la Mega.
11: Yo lo hago el de México, Daniel.
0: ¿Será que se lo voy a Andy?
11: Ya.
0: Paul, ¿y el viaje? Paul se fue de vacaciones hoy y regresa como hasta el 16, entonces paila, no corona.
11: Dice bien a Robles, dicen acá.
0: No, pues que tienes alguien que trabaje en la Mega como tal. Entonces tengo como 6 candidatos que son en la Mega Bogotá.
11: Yo creo que va a terminar viajando Luis Abril desde Bucaramanga.
0: Entonces, me pondré en la tarea de buscar a ver quién viaja de ustedes.
11: O Restre. Uy, imagínate que fuera Restre.
0: Podría ser.
11: Alguien que sí trabaje en esta emisora.
0: Xavier Piñeros. Xavier sería un buen candidato allá haciendo brujería en esos partidos afuera con un pañal y bailando al son de las.
11: En 2010, algas. En 2010 fue el Pulpo Pol, ¿no? El que escogía a los ganadores. Ese año podría ser Xavier Piñeros.
0: Ah, el pulpo ese que era famoso, un pulpo que se inclinaba, que iba por algo de comer, ¿era? ¿Qué era lo que hacía?
11: Le ponían una caja con comida, o sea, uno
0: y él
11: con
0: iba.
11: La bandera de cada equipo.
0: Exacto.
11: Y el que escogiera era el que supuestamente.
0: Pero ese man acertó mucho, ¿no?
11: Sí.
0: El pulpo acertó, creo, como hasta semifinales.
11: Muy bien. Al pasar de grupo vamos contra Croacia o España. Ahí está muy difícil.
0: Ahí dice Blackie. Excepto que pasemos de primeros. Creo que si pasamos de primeros sí nos tocaría no con Croacia ni con España. Nos tocaría con los croatas o con los españoles, Andy, si pasamos de segundos o terceros. Pero si pasamos de primeros nos tocaría contra un tercero.
11: ¿Será que nos da para ir de primeros? Porque para llegar de primeros tendríamos que atender básicamente a Congo y a Uzbekistán.
0: Yo creo que ese grupo se define quién va a ser el primero entre Portugal y Colombia.
11: Ojalá.
0: En ese partido.
11: Ya hablando en serio, ojalá.
0: En ese partido se define quién es el líder del grupo. Ah, no, si le toca a Colombia segundo o tercero, sí la ve más peluda.
11: Claro, porque Croacia ya nos atendió en el...
0: ¿Y qué me dice España? Amistosos.
11: Y España tiene un bandolazo muy bravo.
0: Colombia tendrá que ser líder de ese grupo para que le siga tocando medio fácil. Pero bueno, ahí está la información deportiva, ahí está Michael Jackson. Y lo que ven
11: Portugal ganable es este.
0: Y lo que ven en TikTok es Xavier. Muy bien, entren a TikTok de La Mega, ahí estamos. Entren a YouTube La Mega, buenas noches para todos.
11: Es que Xavier se parece a Cristiano Ronaldo.
0: Tiene su aire a Cristiano Ronaldo, tiene toda la razón. Yo sí decía, ¿a quién se me parece? A Cristiano Ronaldo. Dicen que es una de las monitas más difíciles del Panini. La de Cristiano Ronaldo.
11: Ahora, y si uno imprime la foto de Xavier Piñeros. Nosotros se llamamos la mona de Xavier Piñeros, ¿no? Estaba por ahí.
0: Y uno la pega,
11: y
0: sí.
11: Y la pegamos encima del de Ronaldo. De Ronaldo. Nadie se da cuenta.
0: Sí, Xavier.
11: Pasando las páginas rápido.
0: Xavier se quita las gafas y es Cristiano Ronaldo. Mírelo. Uy, claro.
11: ¡Claro, no!
0: ¡Uy, Cristiano! Sí. ¡Méteme un taponazo!
11: ¡Ay, clávamelo al ángulo!
0: Bueno, muy bien, bienvenidos al cartel. Bueno, a las 9 el cartel paranormal de la Mega. Por ahora vamos a hacer Casa Infieles, Casa Infieles.

0: únicamente pide fechas de nacimiento y tiempo en que llevan de relación. Y le va a decir si es infiel o no. Es así de fácil los casi infieles. Obviamente, bajo su propia responsabilidad, se boletea usted en TikTok al subir en TikTok. Obviamente se va a oír en radio para todo el país. Lo van a oír y ver en YouTube. Si usted quiere prender su cámara, puede hacerlo. También hay gente que le gusta mostrarse.
1: ¡Qué rico!
0: Podrá hacerlo.
1: ¡Qué rico!
0: O puede mantener su cámara, obviamente, apagada. No se le obliga a nada a nadie. Solamente dar las fechas de nacimiento y a contarnos la historia. ¿Listo? Para hacer casa infieles a las 9 el terror en las historias, invitados y mucho más para la noche de hoy. Aquí estamos Andy, yo Tripas, Pulpo se fue de vacaciones.
1: Pulpo se compró otra patineta.
0: Se fue a descansar, se fue a viajar, se fue a encargar un hijo y aquí estamos. ¿Se imagina que llegue el hombre con otro hijo?
1: Uy, ¿se imagina que llegue cargado el pulpo?
0: Podría ser.
1: ¿Que la mujer llegue con la barriguita llena de huesos?
0: Él no se ha operado.
1: O sea, el pulpo... ¿Se le nota?
0: Y sí, Andy, sí es bien perro. Aprovecha que no está el pulpo para puro bullying.
1: Ah, yo lo llamo y le digo, sí, que tenga miedo de morir, que no nazca.
0: Bueno, le pusieron un balón gástrico. Sí, al pulpo le pusieron un balón gástrico, pero se lo comió. Venga,
1: Y luego el perro soy yo. Y luego el perro soy yo. Gracias. Usted da ejemplo, Daniel. Yo soy como los niños. Yo veo a mis mayores y les hago caso.
0: Se copia de los chistes malos.
1: Exacto.
0: Lady, buenas noches, ¿cómo está usted?
1: Se pinta los ojos de azul.
2: Hola, buenas noches.
0: ¿Cómo anda todo, Lady?
2: Bien, sí, señor.
0: Bueno, Lady, ¿cuánto lleva con su pareja?
2: Año y medio.
0: Año y medio. Eso hoy en día es una cantidad de tiempo, Andy. Relaciones sí. Que ya pasan el año, hoy en día es jodido.
1: Sí, con tanto estímulo, con tanto celular, con tantas parejas.
0: Redes sociales, toxicidad, desconfianza.
1: Y tienes que confiar, porque si no confías...
0: No hay confianza, claro, iría al pulpo, que en paz descanse. Bueno, Lady, deme su fecha de nacimiento, por favor.
2: 3 de septiembre del 90.
0: Ah, usted nació en el Mundial de Italia, ese era el de Italia, Andy.
1: Ese era el de Italia, sí, señor.
0: Estaba la mascotica, Xiao se llamaba.
1: ¿Xiao?
0: Sí, que era la de unos cubitos rojos, verdes y blanquitos.
1: Daniel, yo en esa época no era ni un cumis, con eso le digo todo.
0: Se llamaba Xiao, C-I-A-O, la mascota del Mundial de Italia.
1: Con decirle que para ese momento mi papá tenía 18 años.
0: Italia 90.
1: Para Italia 90 mi papá tenía 18 años.
0: Yo tenía 9 añitos. Y la figura de Italia era Roberto Baggio.
1: Con su peluqueador.
0: Roberto curioso, Baggio, ¿no? Sí, señor.
1: El que tiró el penal.
0: Tiró un penal, falló el penalti. Sí, señor.
1: Histórico.
0: Y ganó Alemania.
1: Y fue mejor jugador del mundo, ¿no? También por esa época, Roberto Baggio.
0: Y ese Mundial lo gana Alemania. La final contra Argentina. Y gana Alemania de penalti.
1: Upa.
0: ¿Cierto que fue el gol de Alemania? De penalti, no sé, es que la memoria ya me fue un poquito.
1: Dice no, Brasil, dice Brasil acá.
0: Ah, Brasil fue el que ganó Alemania. Estamos hablando de Italia.
1: Final, Italia-Brasil. Italia-Brasil, dice acá. Ah, el que se tiró el penal fue contra Brasil, me dice acá Restri.
0: Ah, contra Brasil, pero el campeón de Italia 90 no fue Alemania.
1: Ya le digo, Italia 90 campeón.
0: No fue Alemania, creo.
1: 90 campeón.
0: Y ganaron por un penalti en la final, ganó 1-0 Argentina.
1: Alemania Federal, sí señor.
0: Sí, le ganó 1-0 la final a Argentina.
1: Sí, no, Restreme hacía la corrección del penal, era que era contra Brasil.
0: Ah, ok, pero sí, no, yo sí, el campeón de Italia, Nini, fue Alemania, me acuerdo. Y el arquero de Argentina era Goicochea.
1: Que ganó Alemania Federal contra Argentina.
0: Sí, 1-0. Exacto, exactamente. Y el arquero de Goicochea que tapó en Millonarios. Muy bien. Bueno, pero bueno.
1: Es una historia buena, sí, señor.
0: Sí. Bueno, Lady, ¿y la fecha de nacimiento de su novio? A ver, ¿en qué mundial nació? Es que ¿en qué mundial se la mandó?
1: En el del 98.
0: Se la va a mandar en el de ahorita desde que salga fiel. ¿En qué fecha?
1: Aquí solo Copa América, 20, Daniel.
2: 22 de octubre del 87.
0: Uy, casi nace en el de México 86. La mascota de México 86 era Naranjito. Y fue el famoso gol de famoso gol de Argentina de mano de Maradona para ganar.
1: La mano de Dios.
0: La mano de Dios.
1: ¿Eso fue contra Argentina? No, Argentina contra.
0: Eso fue la final de Argentina fue contra y la mascota era Naranjito. Ay, espere que ya me enredé. ¿Fue contra quién Argentina?
1: ¿Eso fue contra Inglaterra, no? Claro, fue contra Inglaterra después de la de las Malvinas, ¿no fue? Claro.
0: Que ganan la final y con
1: claro, el... Claro, que los argentinos dijeron que esa era la venganza por haberles quitado las islas 4 años antes.
0: Y el gol fue con la mano.
1: Claro que sí, señor, eso fue contra Inglaterra.
0: Y la mascota era una naranja y le llamaba Naranjito.
1: Claro, ve aquí Restre me confirma, el gol de Maradona con la mano fue contra Argentina, dice Restre.
0: Contra Inglaterra.
1: Correcto.
0: Exactamente. Naranjito era España 82. Ay, entonces, ¿cuál era el de 86, el de México 86? José y Andy, entonces me confundí. Uy, así de viejo.

0: Estoy que me sé el del 82. Naranjito dice aquí Blacky era el de España 82. Ah, buena corrección. Pero el de México, entonces el del 86, ¿cuál fue, Andy, la mascota?
1: Dígame, hasta 26,
0: permítame. ¿Piqué?
1: ¿Piqué? No, ¿cómo así, Pere?
0: ¿Cuál Piqué?
1: Vea, espere que aquí le acabo de buscar. Vea, del 70 fue Juanito, un niño mexicano. Sí. 74, Alemania, Tip y Tap. Dos niños vestidos con camisetas blancas. 78, Argentina, fue Gauchito.
0: Sí.
1: España 82 fue Naranjito, una naranja antropomórfica vestida con el uniforme deportivo.
0: Sí.
1: 86 fue Pique, un chile.
0: Ah, Pique, vio.
1: Jalapeño con bigote.
0: Dice que Pique, el de Shakira, no, Pique.
1: El piquetón.
0: De picante. Uy, yo no me acuerdo de ese muñeco.
1: No, yo sí.
0: ¿Pero qué, era un ají?
1: Sí.
0: Es que está, ese mundial a mí no me tocó casi, estaba muy chiquito.
1: Italia 90 sí era Chao.
0: Ya, Italia 90 sí.
1: El 94, Striker.
0: El perro. Porque fue en Estados Unidos.
1: Correcto, en Francia fue Futix. En 2002 fueron tres, uno por cada país. No, de cada país, sí, fue Corea, Japón, tan huevón, sí, fueron solo dos. Ato, Kaz y Nick fueron los de la... Los de Corea...
0: Sí, Japón. Que eran dos, sí, sí, sí.
1: Goleo 6 fue Alemania. Takumi en Sudáfrica. Fuelco en Brasil. Sabivaca en Rusia. La Ep en Qatar. Y ahora va a ser Maple, el alce canadiense, Sayu, el mexicano, y Clutch, el del carro.
0: Es, no sé, idiota. Son tres animales. El venado, ¿el otro cuál es?
1: Le acabo de decir, un águila.
0: Un águila.
1: Que es Clutch.
0: Y el otro.
1: Y el alce. El alce, el jaguar y el
0: águila. Jaguar, dice un venado. El alce, el jaguar y el águila. Son las mascotas de este mundial. Muy bien. Bueno, señorita. Entonces, su novio nació cerca de México 86. Y usted nació para Italia 90. Bueno. Oye, ¿y cómo este mundial Colombia de qué puesto queda de entre el 1 y el 48?
1: Es que 49.
0: ¿De qué queda?
2: Complicado.
0: Diga.
2: No sé, ¿qué? ¿30?
0: De 30, muy bien. También dice que sale entonces después de la primera ronda. Bueno, muy bien, señorita. Oiga, ¿y cómo está su relación de pareja? Cuéntenos, échenos el chisme.
2: Realmente está
0: muy mal.
2: Está mal.
0: Sí, con esa pesadera.
1: Sí. Cuando está bien, no responde de duda. No, está una chinga.
0: Pero cuando uno empieza. Sí. ¿Y por qué está muy mal? ¿Qué pasó? ¿Qué me le hizo usted o qué me le hizo él a usted?
2: No, lo que pasa es que últimamente lo he cogido muchas mentiras.
0: ¿Cuál ha sido la más grave? La mentira más grave. Que usted diga hoy mucho, hijo de madre.
2: No, el decirme que sale con los amigos y solo con hombres, ¿no? Y darme de cuenta de que salió también con amiguitas.
0: ¿Y cómo se dio usted cuenta? ¿Ve redes sociales? ¿Los amigos suben historias? No, ¿hay algún chismoso por ahí?
2: Hay algún chismoso por ahí.
0: Ah, un amiguito de él le da la información.
2: Sí.
0: O sea, ¿no es tan amigo de él o es que sí es amigo pero le quiere hacer la vuelta a usted?
2: No sé cómo es, además que por algún lado él le hizo algo, o, bueno, no sé, pero sí, información y también pues por ahí yo buscando chismecitos y cositas así me doy cuenta.
1: Ah, pero el que busca encuentra, Dani.
0: Pero venga, el amigo que le echa el chisme de que él sale con otras mujeres y con él, ¿le ha dicho que han pasado cositas con las otras mujeres?
2: No, simplemente me dice que ponga cuidado, que porque él no es el hombre que él dice.
1: El hombre que yo amo.
0: Muy bien.
1: Sabe que lo amo.
0: Bueno, señorita. ¿Usted ha sido juiciosa año y medio?
2: Sí, realmente sí, porque yo digo que cuando yo tengo una relación es algo serio, o sea, uno tiene que conocer el valor del respeto y la lealtad. Y como uno, o sea, a mí no me gusta hacer lo que no me gusta.
1: ¿Usted es seria?
0: Ok. ¿Usted a qué se dedica, Lady?
1: A pintarse los ojos.
2: Cuido pacientes de la tercera edad.
0: Ah, cuida viejitos.
1: Noble profesión, ¿eh?
0: Muy bien, la felicito. Bueno, ¿y usted sabe que una viejita se mandó a hacer una...
1: Daniel, no.
0: No, una
1: esto,
0: viejita.
1: Esto va a terminar mal, Daniel. Esto va a terminar mal, Daniel.
0: Una viejita se hizo, se mandó a hacer la lipo.
1: Sí.
0: Y de ahí hicieron otras dos viejitas.
2: Qué grosero.
0: No sean así. Pero Daniel, mire que iba una viejita también caminando por la calle.
1: Daniel.
0: Y un carro paró. Dijo, la viejita iba mal, caminando muy mal ya, señora de muchos años. Y el carro bajó el vidrio y dijo, señora, ¿quiere qué anda haciendo usted en la calle esa? Dijo, ay, voy para el trabajo. Y el señor del carro, pero ¿cuál trabajo, señora? Váyase a descansar, usted ya está viejita. Voy para el trabajo. ¿Y usted en qué trabaja acaso, señora? Cuido una viejita.
1: Ah, ni eso. Oiga, ese no era el mismo carro que luego fue y se encontró con el bus de los superhéroes, donde había otro viejito.
0: Ah, sí, pero ese carro, chiste es muy largo. No,
1: ay,
0: señor.
1: Ay, Daniel.
0: No, ese dura 3 horas. Pues, no.
1: Y de todos quedan 15 minutos de esta hora. No, el casa infiel.
0: Y el del pan que habla versión mundial, no, eso es, después los cuento. Bueno, lady, oiga, y si ha cogido a su novio en tantas mentiras, sabe que el man la o sea, no la engaña físicamente, pero nomás el hecho de ser mentiroso, es decirle algo a mis amigos, o sea, con otras viejas, ¿para usted no es suficiente eso para terminar una relación y que no le dan la cara de boba? ¿O por qué no termina?
2: Es como más el apego, ¿sabe?
0: El apego.
2: Sí, es como el apego.
0: Pero usted, ¿pero qué se siente?
2: Realmente, porque yo lo quiero, pero es como más ese apego, porque yo sí he tenido muchas oportunidades y le he dicho, no, dejemos las cosas así, dejemos las cosas así, y pasa y sucede, pues que al rato como que, ay, no, yo quedame sola, no sé qué, y es como con esa vaina de no, no.
0: Entonces, o sea, usted ha vuelto con él y está con él es por no estar sola.
2: Exacto.
0: Pero venga, lady, yo le hago una pregunta y no la tome a mal. Pero es que usted cree que quedándose sola no va a conseguir otro hombre, otro muchacho que la invite a salir, otro noviecito el día de mañana. No, en serio, porque es que, Andy, si uno dijera, tuve la suerte de conseguir por fin pareja porque conmigo nadie se mete y esta persona sí, pero usted no se siente capaz de el día de mañana entablar otra relación.
1: Pero además, Dani, si ya tiene el amiguito que le quiere hacer el daño, ay.
0: No, por eso, o sea, lady, usted fuera, ¿por qué? No,
2: lo que pasa es que, o sea, yo soy como, ¿cómo le digo yo? Soy muy, ay, ¿cómo le explico yo? Soy como muy arisca en ese sentido de hombres. Entonces, cuando alguien me habla o no sé qué, entonces, como vengo de relaciones como que me han pagado mal, entonces como que es como miedo, y cuando logro como algo, como que me aferro tanto a eso, de que yo digo, me voy a quedar sola y... Es como eso.
0: O sea, ¿usted prefiere andar con algo malo que volver a empezar de ceros porque le da mamera esa, como su forma de ser en parte, para volver a que nazca algo?
2: Sí, señor.
0: Y, o sea, y más que tiene como trauma de que le pagan mal, entonces usted dice, ah, pero es que me meto con otro y va y vuelve y me la hace.
2: Ajá.
0: Uy, pero lady, revise ese tema, así sea con ayuda, porque si usted cree... O sea, si para usted, pero porque si para usted es mejor que...
2: Yo voy a tomar terapia.
0: Sí, porque...
2: Es que yo voy a tomar terapia.
0: ¿Por qué, lady? Porque si para usted es mejor quedarse con algo malo, a ir a buscar algo bueno, busque ayuda, o si no, usted va a seguir con este man, hágale lo que le haga por miedo a que usted diga, ah, es que todos son iguales, entonces ya prefiero quedarme con este.
2: Sí, no, yo sí soy consciente y la verdad, sí voy a tomar terapia y la voy a tomar, y yo sé que la tengo que tomar porque yo no puedo seguir por ese camino.
0: Sí, pensando en que todos la van a engañar, entonces me quedo con lo peor porque todos son iguales, ¿no?
1: No, además que la única que se da mala vida es usted.
0: Claro.
1: Al final del día, ese personaje del que usted desconfía, se va y ya. Y ese sí consigue a otra persona mañana y no pasó nada.
0: Exacto.
1: Y ese si se aburre por alguna razón, no va a estar pensando de, ay, ¿será que me voy o me quedo? No, ese man si se va y se abre y chao.
0: Oiga, lady.
1: Y la deja usted viendo un chispero.
0: Lady, ¿y usted cree que si sale infiel, si es el impulsito que necesita para dejarlo o tampoco? Siendo sinceros, si le sale infiel no lo dejaría.
2: Siendo sinceros, si es el impulso que necesito. Y si me toca cantar el payasín, también lo canto.
0: Ah, claro, es que ese es requisito, pero entonces es el impulso. Oiga, pero lady, entonces, ¿y si sale que es fiel, pero es bien mentiroso, sigue con él?
1: Oh, mentirosillo.
2: No, sentarse y hablar. Sí o sí, sentémonos a hablar porque eso no puede seguir así. Y explicarle todo lo que yo siento y decirle todo lo que yo siento y ya él verá.
0: Él ya verá. Muy bien. Bueno, don Xavier Piñero, ya con los datos de lady y el novio, 1 año y medio de relación, el brujo se va a manifestar y le va a decir a lady. Ya está haciendo el estudio.
3: Vamos a poner, ya se hizo,
0: vamos a poner música para Xavier.
1: Dice, ella viene de Melgar, no la bese, no la bese.
0: No, señor, música seria para Xavier. Se alista Xavier el brujo.
1: A toda la muñequita le gustan los hombres malos.
0: Xavier Piñeros, el brujo, ¿es fiel o es infiel el hombre de lady?
3: Infiel, Daniel.
0: Ah. Oh.
1: ¡Pagaron!
0: ¿Pero por qué celebran? No sean perros.
1: No. ¿Por qué, Daniel? ¿Por qué?
0: Aumenta el trauma de lady hacia los hombres, porque la han engañado.
1: Solo quiero decirle que él ya viene de Melgar. No lo bese.
0: Qué porquería canción esa, ¿no? ¡Ella viene, mamá! Bueno.
1: Pero es la número 3 de la Mega Top 20, Daniel.
0: Sí, señor, la gente
1: de vota. De las más votadas de la semana en la Mega.
0: La gente vota, hay que hacerles caso. Lady, ¿a usted le gusta bailar esa canción? La de ella viene, mamá, no la bese, no la bese. ¿Usted baila eso? Lady, está llorando. Y yo cantando.
2: No.
0: ¿Pero sí le gusta esa canción?
2: Ni siquiera la he escuchado.
0: No, esa canción suena por todos lados, una hora en la nevera y ella viene. ¡Ah! Sí, pero bueno, Lady.
1: Se llama Las Muñequitas. Es un poema romántico al mejor estilo de Pablo Neruda. Se la recomiendo, Lady.
0: Cuando quiera oír un poema en su tiempo de descanso, sí, escuche eso.
1: Ni siquiera Oscar Wilde, ni William Shakespeare, ni Rafael Pombo,
0: ahorita
1: ni Julio Cortázar.
0: Seguramente cuando palabras. Vaya a terapia, el profesional le va a mandar a oír esa canción.
1: Más de una vez.
2: No, sí. Pero quiero cantar El Payasín.
0: Claro, vamos a cantarlo.
1: Es que una cosa no tiene que ver con
0: ya
1: la
0: que otra, está, amor. Ya que está muy triste, vamos a echar la versión La Llorona. Sí, versión llorona. Así, llorona de terror, de miedo, de tristeza, como cuando la llorona lloraba buscando a sus hijos. Usted va a cantar El Payasín, la versión La Llorona. Hágale, Lady, cuando quiera.
2: Payasín, payasín, payasín. Yo soy un payasín. Cuidado con los payasos.
0: ¿Y la llorona? Payasín. No, es versión llorona. Ay, Lady.
2: No me la sé.
0: ¿Usted sabe,
2: no
0: usted
2: me
0: sabe
2: me
0: cómo
2: sé.
0: Hace la llorona? ¿Cómo?
2: No.
0: ¿Cómo hace la llorona? Ay, usted va a hablar de la llorona, la que busca, le dice, mis hijos. ¡Oh! Entonces tiene que cantar el payasín. Ay,
2: no.
0: Así.
2: Haga. No, mis hijos. No, yo no quiero mis hijos, yo quiero que me digan.
0: Por eso, pero. Pero va a cantar El Payasín con el tono de la llorona, así bien llorona. ¿Listo? A la una, a las dos y a las tres. Hágale.
2: Payasín, payasín.
0: No, eso no es versión llorona, Lady. Métale ganas. O si no, se queda sin hacer las tres preguntas. Usted verá.
2: Ay, no.
0: Última payasín. Oportunidad.
1: Payasín. Payasín. Hágalo así con ganas.
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0: Eso, muy bien, sí, pudo, que ¿no? Se podía. Sí, muy bien, muy bien. Bueno, señorita Lady, primera pregunta para Xavier Piñeros, los que están preguntando por el pulpo, alma bendita, que en paz descanse. Bueno, muy bien, Lady, cuéntenos.
2: ¿Ha sido con varias mujeres?
0: ¿Con cuántas mujeres, don Xavier Piñeros?
1: Frítela, frítela.
3: Bien, tenemos un registro de...
0: ¿Cuántas? Okay.
3: Tres.
0: Tres personas, Lady, tres.
2: Uh-huh. ¿Ha habido cama?
0: ¿Cuántas de cama, don Xavier?
1: Cama, sofá, cobija, cortina, piso, carro, lavadora.
0: ¿Cuántas de cama, don Xavier?
1: De rosa.
3: Dos. Con dos.
0: Dos personas de las tres, Lady. Uy, usted chupando baba ajena, Lady. Última Uf, pregunta.
1: Daniel, ella se lavó el hocico.
0: Ella viene. Él viene a chupar, no lo bese.
2: ¿Cuál? ¿Ha sido con alguien del pasado o es alguien diferente?
3: Bueno, en este caso, entre las tres infidelidades, si se registró algo perteneciente al pasado de él. Sí.
1: Uy, lo llaman el cangrejo a mi perro.
0: Uy, él es Lady. El cangrejín. Una de esas tres sí fue el pasado de él.
1: Cangrejín, cangrejín.
2: ¿Y las otras dos?
1: Mami, pero ya la cuarta pregunta.
0: Ya terminó las tres preguntas, que esté muy bien.
1: ¿Quién la manda a no elegir bien las preguntas?
0: Ahí están las tres preguntas de Lady. Pero Sabel le respondió que una era el pasado. Pues si le dijo que solo una, entonces las otras dos, pues
3: las
0: no.
3: Tres.
0: Muy bien. Ya vamos a hacer más Casa Infieles con Xavier Piñeros, el brujito invitado. Venimos con otra hora de Casa Infieles. El que quiera participar en TikTok no lo hace saber, por favor, no escribe. Yo necesito un Casa Infiel y ya lo vamos a agendar después de unos comerciales muy importantes para seguir con más Casa Infieles, porque a las 9 llega el cartel paranormal de la Mega.
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1: El cartel de la Mega, aquí estamos en esta noche. Buenas noches, bienvenidos a una hora más. Andy Sarmiento y el pulpo. Ah, no, el pulpo ya no, es que la costumbre. El pulpo ya se nos fue. Y se marchó.
2: Yo creo que el pulpo se fue para Melgar.
1: Y a su barco llamó. Cuando llegue el pulpo otra vez va a decir:
2: no, él viene de Melgar. El pulpo viene de Melgar, no lo bese, no lo bese.
1: El pulpo viene de chupar, no lo bese, no lo bese.
2: Eso no lo dude. Oiga, el pulpo es que se fue para hacer un tour completo, Daniel, por muchos lugares del mundo. Es que dijo que Ramiriquí estaba en su...
1: ¿En serio?
2: Sí, Ramiriquí.
1: Bueno.
2: Dijo que estaba Cogua también.
1: Cogua, muy bonito.
2: Cogua, dijo que estaba Suacha.
1: Pueblo de avistamientos de ovnis, Cogua.
2: Estaba Cogua, que quería trabajar, que traer material para el cartel.
1: Oiga, vio que se volvió un video viral de una familia disque viendo un ovni en Colombia.
2: ¿Ah, sí?
1: Sí, señor.
2: ¿Y eso
1: y ahí sale una mujer diciendo un mantra y todos los que preguntan... ¿qué es eso que la señora sale diciendo? Esos son mantras. El video del ovni se los dejé yo y lo subí hoy. Para el que quiera la familia grabando ese ovni. Digo ovni porque es un objeto no identificado. Algunos dicen que es un globo. Otros dicen que es la tercera esfera de Uga. Otros dicen que es un dron que usan en Colombia. ¿Quién sabe? Ahí les del video en TikTok por si lo quieren chequear también en el internet.
2: No, también. El pulpo dijo que va a estar también por Ráquira. Que va a estar por Ráquira.
1: Sí, el pulpo está haciendo un buen viaje. Ahora, si sube fotos por ahí a otros países, está chicaneando y es pura ahí.
2: Decía, eso decía. Usted sabe que el pulpo, uno al pulpo de todo lo que dice, uno le puede creer el 20%, ¿sí o no? Del pulpo. Y
1: hoy en día con la IA, no le creemos nada.
2: ¿Usted ha visto los flyers que así cuando promociona los toques? Pura IA.
1: Ah, sí.
2: Ahora mínimo, en el viaje va a ser pura IA.
1: Pura foto con la, mínimo hace una con la Torre Eiffel y vaina así.
2: Realmente él va a estar entre los exámenes de próstata que le tocaron hacer varios. El médico le dijo que varios. Una visita a un sauna y las ciudades que le dije. ¿No? Ramiriquí, bueno. Cogua, Ráquira, lindos todos, me gusta.
1: Que se eche su paseo el pulpo.
2: Y Tunja. Iba a estar en Tunja que porque era la ciudad erótica de Colombia, dijo el pulpo.
1: ¿Por qué, señor?
2: No, yo no entendí la referencia, pero él me dijo eso.
1: Muy
2: que bien. Era la ciudad erótica. Saludos al alcalde de Tunja, que es oyente del cartel.
1: El alcalde era un ruso y lo quitaron de ese cargo.
2: ¿Ah, sí?
1: Sí, al ruso lo quitaron y van a hacer creo que elecciones otra vez.
2: Para el que no sepa, es la ciudad erótica de Colombia porque usted llega y lo primero que le dan ganas es de venir.
1: Bueno, gente de Tunja, comentario de Andy Sarmiento.
2: Arroba Paulo Rego cualquier cosa.
1: Yo voy mucho a Tunja y Tunja sí me gusta. A mí Tunja me gusta, ¿sí? Me parece bacano.
2: ¿Qué hay para hacer en Tunja, Daniel? Hablando en serio, pregunta seria.
1: Restaurantes, barcitos, tienen el centro comercial que es muy bonito, se llama El Vivo.
2: Sí.
1: Muy chévere. Ahí hay cine, encuentra varios almacenes grandes. Se pasa bacano. Allá tienen unicentro.
2: Ah, bueno, no, si hay hartas cositas.
1: Ahí hay en una avenida, en la avenida universitaria hay un potrero. Se llama Avenida Universitaria y ahí a veces se instalan circos. Yo una vez fui a un circo en Tunja.
2: ¿Ah, sí?
1: Sí, chévere.
2: ¿Y el disfraz estaba limpiecito y todo? ¿O
1: no, ya me hubieran contratado, yo fui público.
2: O el Winnie Pooh tenía ahí, era el Winnie Pooh pirata. Winnie Pooh Jack Sparrow que tenía ahí el...
1: Decían que era un león, pero era un perro con melena. Pero fue bonita la experiencia.
2: Ese era el circo del pan que habla.
1: Pero Tunja, chévere, a mí me gusta Tunja. El único, ¿sabe qué sí tiene Tunja? El ¿qué? Frío tan hijue.
2: ¿Alguna vez yo fui a...?
1: Es de una de las ciudades más altas. Es de una de las ciudades más altas que tiene Colombia.
2: El aguinaldo boyacense, esos manes le meten mucho billete.
1: Sí.
2: No, hablando ya muy en serio, el
1: este que pasó, estuvo Carlos Vives, estuvo, es una locura.
2: Yo fui al aguinaldo boyacense, si la memoria no me falla, del 2021. Fue en el estadio de Tunja. Y hubo, parece, como tres días de pura fama.
1: Tiene el estadio para ver al Chico contra los otros equipos.
2: Ese día estuvo Yatra. Pues esos días, estuvo Yatra, estuvo Peter Manjarres, estuvo Santiago Cruz, estuvo Faith. Y si eres, estuvo, no, fue un show.
1: Hace
2: mucho
1: frío en Tunja, pero Tunja sí, Tunja es muy chévere. Y está ahí a 35 minutos de Villa de Leyva. Es la ciudad de los villanos, de los que vienen en Villa, cuando quieren cine o algo así, va uno a Villa de Leyva. Tunja, está a 35 minuticos.
2: Ah, bueno, y a lo que va la historia es que sí, ese frío era muy arrecho.
1: Hace
2: mucho
1: frío.
2: Yo me llevé dos chaquetas y me tocó comprarme una adicional.
1: Mucho frío.
2: Del frío tan arrecho que hacía.
1: Mucho, mucho frío.
2: Sí. Allí dice, yo soy de Chiquinquirá. Ah, bueno, estamos hablando de tú.
1: Angie dice en Chiquinquirá. Que no sea Zapaole, no sea nada así, oiga. Angie, no.
2: Oiga, pero Boyacá tiene sitios calientes, ¿no? Moniquirá es caliente, por ejemplo.
1: Claro, es que Boyacá es enorme. Boyacá es un departamento muy grande que tiene de todo.
2: Sí.
1: Está ahí pegadito a Cundinamarca, está pegadito a Santander.
2: Las termales de Paipa también son buenas.
1: Claro, Paipa y las termales son famosísimas.
2: Y los postres de Paipa.
1: Sí, señor. No, hay muchos boletos por ahí muy bonitos. Un abrazo a la gente en Boyacá.
2: Las acerías de Paz de Río.
1: En Boyacá, sí, señor.
2: Todo eso. Ah, una
1: Puerto Boyacá, recaliente, dice Carlos.

0: pero no por el clima.
1: Aunque ahorita todo Colombia está caliente, eso sí.
0: No, salga aquí a la Caracas y no le muestro lo caliente.
1: Todo Colombia está caliente. Pero bueno, muy bien. Bueno, vamos a hacer casa infieles, debemos de hablar pendejadas.
0: Venga, a ver. Le dio afán.
1: Venga, a ver.
0: 22 años después le dio afán.
1: De hacer un casa infiel. El Quirito un casa infiel, ya mismo en el TikTok puede poner yo quiero y la mujer a descubrir si ese novio es un perro.
0: Angie, la chica Angie Villamil, quiere
1: ok, un ya la vi, vamos. Angie. Ya le mandé solicitud a Angie.
0: La Angie, hacía una canción de los Rolling Stones, sí. ¿No?
1: Angie. Angie.
0: Daniel, cuando usted algún día se aburra de hacer el cartel, móntese una banda tributo a los Rolling Stones, sí. Se puede hacer Mick Jagger.
1: Claro que sí, podría el mismo tono. Yo ya hice la de la Champions.
0: Pero de piel.
1: Yo hice la de la Champions. Pues.
0: Ay, ustedes no sabían, Daniel. Daniel es la voz oficial de la canción de la Champions.
1: Sí,
0: que
1: claro.
0: El domingo es la final, ¿no?
1: El sábado. Ya grabé la toma del sábado. Lo que pasa es que sí. Un autotune la arreglan un poco.
0: En Melodyne la meten.
1: Sí, entonces yo al grabar sí suena ¡The Champions! Y ahí hay un man al lado mío que toca el. ¡The Champions! ¡The Champions! ¡The Champions! Y coro, y ya me voy. Y eso después suena divino en televisión.
0: ¿Sabía que realmente el Chelsea no quiso clasificarse a Champions solo para no tener que escuchar su voz, Daniel?
1: Pero estuvo bueno, ¿no?
0: El Chelsea se payaseó frente al Sunderland el fin de semana solo para no escucharlo a usted, Daniel.
1: Este sábado, PSG, que para mí será el campeón contra el Arsenal.
0: Ojalá, Daniel, yo no puedo permitir que el Arsenal gane.
1: Pero mucha gente le está haciendo fuerza al Arsenal, que es el menos opcionado, ¿no?
0: No, Daniel, yo no.
1: No, mire, se bajó Angie, que era la que estaba que pedía la palabra. Así de pie en la palabra y salen corriendo.
0: Me acordó del chiste del camión de bomberos. No. No se lo sabe más.
1: Piden la palabra para casa infiel y no participan. Suben y salen ahí corriendo.
0: Es que usted no lo ha traumado trabajar tanto en la estación de bomberos.
1: Bueno, Liz dice... Uy, ese es bueno, el de los...
0: ¡No! ¡No! También aplica para ambulancias.
1: Yo me lo sé con sordomudos, pero no lo voy a contar. No, pero que no dije nada. No, esa risa hasta hace que me regañen. Eso es. Yo no he dicho nada. No pueden usar nada en mi contra. Yo solo hice un comentario. Que me salió un chiste algo, pero que no lo iba a contar. Angie no me... dice que Angie, que es la que va a participar. Andy, no me embale. Yo solo dije que me lo sabía en otra versión, pero que no lo quería contar. Muy bien. A ver, Liz dice yo, Liz, ya le mandé la solicitud, dele aceptar.
0: Es que qué pena, Daniel, yo no escuché que dijera eso.
1: Liz, dele aceptar que está pidiendo la palabra. No, a ver.
0: ¡No!
1: Revisen su conexión a internet para participar de los Casa Power. No, ese no se subió. Vamos a ver, al azar, ahí acepté a varios. ¿Quién es el primero o la primera?
0: Yesimar.
1: Vamos a ver si se conecta. Vamos a ver, Jessy está tomando la delantera en conectarse. Jessy, hola.
2: Hola, ¿cómo están?
1: Bien, ¿necesita usted un casa infiel?
2: Sí.
1: Ay, tiene voz, tío, ¿no? Sí, señor, sí. Se me acordó el chiste de... Esa es la casa de Garavito. Sí, señor. Bueno, venga, uy, no. Jessy, ¿en qué fecha nació usted?
2: 25 de agosto del 95.
1: 25 de agosto del 95, cuando terminaba el Mundial de Estados Unidos y la vida de Andrés Escobar. Bueno, muy bien. ¿Y en qué fecha nació su pareja?
0: Daniel, ¿oíste que bota esa cédula al piso? 15, pero
2: 15 de marzo del 89.
1: 15 de marzo del 89.
0: ¿Qué pasó en el 89, Daniel?
1: Se preparaban para el Mundial de Italia 90.
0: Jaime Garzón, ¿no fue en el 89?
1: Ahí me corcho.
0: ¿O fue en el 99?
1: ¿Eso fue, No, lo de Garzón debió ser en el 99. No, el 99, porque sí, yo... porque yo lo veía más grandecito en sus programas.
0: 13 de agosto.
1: 99, señor.
0: 99.
1: Ah, en el 89, ¿sabe qué pasó?
0: Se estaban preparando para Italia 90.
1: No, para Italia 90. Estaban leyendo los convocados. Faustino Frilla, el Pío, el de Roma, Frei Rincón, Jaro Lozano, René Higuita, Eduardo Niña, el Andrés Escobar, su último mundial, anunciaron.
0: Uy.
1: Pero no, mentira, fue el penúltimo mundial de Andrés Escobar, el de Italia 90, porque él muere después del de Estados Unidos. No, que es cuando lo
0: mueren, no lo desviven. Sí, eso, o sea, una cosa es por un tema médico, y que otra por cosa el, es que lo
1: y que dicen que por el autogol que hizo en ese mundial, tristemente, gran jugador, gran defensa del fútbol colombiano, del Atlético Nacional. Bueno, Jesse, entonces, ¿y la ya me dio las dos fechas o le falta una? Xavier está levantando la mano. Ay, que las fechas, bien, sí, grite.
3: Ya las tengo. Las dos fechas es el tiempo.
1: Lara tiene las fechas, listo. El tiempo, Jesse.
2: 5 años y medio.
1: Cinco. Gracias. Uy, eso es un tiempo. Uy, Jesse, eso es una carrera universitaria.
0: Venga, mi amor, ¿usted ha sido infiel al man o no? ¿O usted ha sido infiel como el flan?
2: No, nosotros sí nos separamos un tiempo, yo sí traté pues de pronto de conocer a alguien, no sé la verdad, él sí lo hizo, pero no, mira que nosotros tenemos una hija, y siento que ya era como esa conexión, claramente pues una hija, dejar entrar a otra persona a una relación, entonces decidí claramente cerrar esa puerta.
0: No, amor, pero si se han separado, eso no cuenta como infidelidad, entonces tranquila.
1: ¿Cuánto tiempo duraron separados? Sí,
2: no.
0: Como 18 minutos.
2: Un año.
1: Ah, no, fue un buen tiempo. O sea, lleva 5 años y medio, pero entre esos 5 años y medio está el año de separación.
2: Sí,
1: O sea, realmente como pareja llevan
2: 4 y medio.
1: Oye, ¿y cuánto tiempo llevaban cuando se separaron?
0: 4 años.
2: 3 y medio.
1: 3 y medio, muy bien.
0: O sea, fueron primero 3 y medio, año y ya, ahora sí el 5 y medio.
1: O sea, que ahora llevan un año después de que volvieron.
0: Año y medio, mal contado.
2: Año y medio.
1: Bueno, Jessy. ¿Y cuántos años tiene la chiquitina?
2: 5 años.
0: Venga.
1: O sea, lleva 5 años y medio, 5 años de la niña, o sea, duró 6 meses del embarazo.
2: Lo que pasa es que nosotros fue algo muy raro.
0: Yo creo que se embarazó antes de que fuera pareja.
2: No, nosotros estábamos iniciando.
1: Sí.
2: Y como a los 3 meses yo quedé embarazada.
1: Por eso no dan las cuentas. O sea, si
2: sí,
1: subes...
2: Claro. No, no. 5 y medio, ella tiene 5 años.
0: Por eso,
1: mamita, yo soy medio bueno en matemáticas. Si la niña tiene 5 años...
2: Sí.
1: Y usted ya con su pareja 5 años y 6 meses...
0: ¿De qué color es pedito?
1: Y usted me dice que a los 3 meses fue que quedó embarazada. La pregunta es, ¿Colombia dónde juega contra el Congo?
0: ¿Cuánto queda Cristiano Ronaldo?
1: No, pero venga, Jesse, una preguntita en serio. Si usted lleva 5 años y medio con él y la bebé tiene 5 años, usted quedó embarazada a los 3 meses, es como si su bebé hubiera nacido de 3 meses. O sea, no dan las cuentas,
2: bueno,
1: lady.
2: Bueno, ella recién cumplió, es que hace poco los cumplió.
1: O sea, lady.
2: 5 años.
1: Sí, a ver, lady, espera un momento. ¿El embarazo suyo cuánto lo duró?
2: 10 meses.
1: ¿Duró 10 meses?
0: Con más razón no cuadran las cuentas.
1: Con mayor razón. Oiga, sí. Venga, y después...
0: Yo sí soy asno para los números, pero para eso contraté a Daniel.
2: 2019.
1: Pero espere, 2019. Venga, pero explíqueme a mí por qué un embarazo se puede demorar un mes más de lo normal.
2: Sí, es que normalmente, si tú le pues haces la pregunta al médico y demás, un embarazo normal debería de durar 10 meses. Lo que pasa es que entre
1: usted,
2: las
1: venga, semanas... ¿usted qué planeta llama? No, mentiras. No, está bien que me enseñe.
0: Sí, ¿cómo, el micro per 6-8?
1: ¿Cómo así que un embarazo normal debería durar 10 meses?
2: Sí, pero normalmente ya un niño puede nacer a los 9 meses. Por ende, es que siempre, pues, comúnmente uno lo entiende a los 9 meses.
1: Y el doctor le dijo, entonces, ¿usted es mejor que aguante los 10?
2: Sí, porque la niña venía súper bien, entonces, por eso me
0: gusta. Es que el marido era el doctor, aguante esos 10.
1: Oiga, entonces, bueno, buen dato, todos los días aprendo algo. Yo en ese tema sí soy muy ignorante. Entonces,
2: tampoco sabía la verdad.
1: Un embarazo debería durar 10 meses. Lo que pasa es que a los 9 ya puede salir.
0: Dice, soy doctora, me voy a desmayar, dice ahí Paulina Bejarano.
1: Vea, pues, mire, pero ese dato curioso. ¿Y si era un doctor bien o era el de los Simpsons?
0: Es que aguante que nos pillan, dicen aquí.
2: Sí, fue el que me llevó todo el embarazo y no, súper bien.
1: El doctor de los Simpsons.
2: Súper bien.
0: Daniel,
1: los que vienen los Simpsons. Doctor. El doctor que hace ese morenito.
0: Amputación.
1: Me imagino.
0: Oiga, no se fue Pulpo y nos empobamos más usted y yo, huevón.
1: Sí, el Pulpo ya. Pulpo, no vuelvas. Venga,
0: Ahora sí, arriba. Vea que antes de los casi infieles no llegaban a 1000. Se fue el Pulpo y estamos en 1300.
1: Pues que el Pulpo se comía los...
0: No, él estuvo muy pesado ese chiste.
1: Ay, no. Venga, Jessimar, así no se llama una novela, Jessimar.
0: No es Marimar.
1: Ah, Marimar.
0: Ay, costeñita soy.
1: Jessimar. Oiga, venga, Jessimar. Bueno, aprendimos algo en el cartel. Jessimar dice que los embarazos duran 10 meses.
0: Y que tampoco tiene tocayo.
1: Y efectivamente, duró 10 meses el embarazo. Con mayor razón, usted no lleva 5 años y medio con su pareja.
2: Bueno, lo que pasa es que nosotros cuando iniciamos como ese casi algo, claramente. Entonces, por ende, es que no te dan las cuentas.
1: A ver, espere. O sea, si su hija tiene 5 añitos y su embarazo duró 10, aproximadamente, entonces usted con este hombre debe llevar casi 6 años y la embarazó iniciando.
2: Exactamente.
0: Ah. Esa viene nosotros, de Melgar.
1: Mejor dicho, a usted la embarazaron sin ser la novia de él.
2: O sea, si éramos como...
0: Nada, se comían los dulces.
1: Eran cuentico mandado oficial.
2: Yo, para mí no era como oficial, pero para él sí era súper oficial. Entonces, pues yo como que sí, como que no, pero bueno, al final quedé embarazada, se formalizó absolutamente todo y ya empezó la relación.
0: Es que así porque es culia no hay.
1: Bueno, ya Andy, por sí, favor.
2: Literal. Pues no
0: podías
2: hacerlo.
0: Si hubiera desculiado, ahí ya le tocó.
1: Ya, orden. Muy bien. Pero mejor dicho, usted es muy fértil, ¿no? O sea, pues eso fue de una.
0: Le llamaban tiro fijo.
1: No, mejor dicho.
2: Usted pues la verdad.
1: Usted sí, se sienta sí. En un cheque y le sale chingo. Bueno, venga.
2: De total.
1: Ya no más. Orden.
0: No, ese chiste se le acabó muy rápido.
1: Bueno, señorita, el caso es que tiene una pequeñita de 5 años.
0: Uy, no le digas.
1: Tiene una grandotota de chiste.
0: Ya le dijo que era de 10, que el médico le dijo. Ya le dijimos, Daniel, usted no pone cuidado al casa infiel.
1: Ya, perdón. Disculpe, señora. Disculpe. Es que ya está, se me olvida todo el segundo, que disculpe. Pero bueno, señorita, qué historias. Bueno, mujer, entonces lleva así, tiene 5 años la bebé y con él lleva aproximadamente 6 años.
2: Sí, es que este año ya cumplimos los 6 años oficial.
1: Bueno, y terminaron dentro de 6 años un año.
2: Uh-huh.
1: Bueno, cuente, mujer, ¿por qué cree que este hombre le pone cachos?
0: Es que porque lo vi con otra.
1: A ver.
2: No, pues la verdad, bueno, al inicio de la relación... Tuvieron como bastantes cositas de parte de él. Él cambió, estuvimos muy bien un tiempo y demás, que fue pues cuando ya nació la niña y demás. Pero pues ahorita no sé, ha estado como un poco cambiado, como alejado. Hay cosas que hace que antes no hacía. Antes como que corría con todo, como que yo le decía cualquier cosa y pum, de una vez llegaba o salía con lo que necesitaba, ya no es tan así, entonces...
1: ¿Perdió interés?
2: Sí, no sé, siento que como que se apagó.
1: Oiga, ¿y hasta en la parte íntima también?
2: Bueno, cuando nosotros estamos, pues realmente bien, pero si no es como de pronto una pareja normal que puede llegar a estar varias veces en el mes y demás, no.
1: O sea, usted puede pasar hoy en día un mes con él y nada de nada.
2: Exacto.
0: Uy, pero okay, mucho aguante el suyo,
1: entonces,
0: mi amor.
1: Entonces las cosas sí se frenaron realmente y se enfriaron realmente.
2: Sí, se han enfriado bastante.
0: Es que ni de cucharita, Daniel.
1: Vea, pues nada, ya no hay nada en esa relación.
0: No le hace la del tamal.
1: Nada, no pasa nada. No. Bueno, mujer, pues se comunicó con el programa ideal para esto, porque hay un brujito invitado y él le dice a usted si su hombre es infiel o no.
0: Pues lo que tú denominas ideal, Daniel.
1: ¿Qué dicen los tiktokers? No, pues es que no hay más.
0: Eso es distinto.
1: Ideal es cuando nadie ofrece ofrecen este servicio los brujos, pero cobrando. Aquí es al gratín. Que hoy en día en TikTok, en YouTube, en radio, en la aplicación, usted puede averiguar su pareja es infiel o no al gratín. Bueno, Jessy, ¿está lista para oír al brujo, sí?
2: Sí, total.
1: Bueno, señorita Jessy, listo. Pues manos a la obra, don Xavier Piñeros, dígale no. A Jessy si el hombre... Oiga, ¿y a qué se dedica él?
0: Ya le dijo que es médico.
1: No. Aparte de ser todo arrecho, ¿a qué se dedica el hombre?
2: Él trabaja con Uber, en la aplicación.
1: Ah, en la aplicación, es un Jack Sparrow.
0: O sea, se maneja bien la palanca.
1: Ah, oiga, en ese trabajo, la otra yo leía un estudio que decía que las tres profesiones de hombre para conseguir pareja fácil es, o los tres como hobbies, o bueno, ahí entra un trabajo que es manejar aplicaciones.
0: Sí.
1: Porque conoce usted muchas mujeres todo el día.
0: y la recoge y sí.
1: Y si usted tiene un carro bien bacán, usted es un tipo que se arregla, se viste, de pronto le piden el teléfono y que carrerita va, carreta bien, y cuando menos piense, trin,
0: la lleva. Está mal.
1: Sí. La otra era matricularse en un gimnasio, que es que allá también se levanta lo más de bueno.
0: ¿Ah, sí?
1: Pues no sé, porque no soy un man de gimnasio, pero...
0: No, sí se nota, pero esa no es la pregunta.
1: Gracias, huevo. Pero dicen que en los gimnasios se levanta fácil. O por lo menos... No, yo creo que se levanta fácil desde que usted tenga también que mostrar, ¿no?
0: Claro, porque...
1: Uno todo langaruto
0: allá. Llega uno así, Daniel, con la pola la barriga cervecero que tengo, que va a llegar allá.
1: Y la otra técnica para levantar, dicen que cómprese un perro.
0: Compre un perro.
1: O adopte un perro.
0: ¿De cuántas salchichas?
1: No, un perro para que lo saque y ahí también, que es muy fácil... entablar conversaciones con personas extrañas en los parques, y a lo mejor ahí resulta un amorío entre perros. Pero bueno, él trabaja en... Oye, ¿y que trabaja en esa aplicación a usted le genera desconfianza que pueda estar conociendo muchas niñas diariamente?
0: Es que ella es mi esposa y yo le creo, comentaron.
2: Realmente no es...
1: El esposo, o sea, está ahí Oiga, ¿su esposo está ahí en TikTok?
2: No.
0: No, es el humano que le está mamando un gallo.
1: Ah, bueno. Pero a otro.
2: No, la verdad no soy así, esa mujer que se la pasa revisando el teléfono y usted qué hace y eso, no, yo la verdad confío mucho, pero pues sí tengo, no sé, de un tiempo para acá tengo como esa cosita de que puede estar pasando algo.
1: Oiga, ¿y él tiene clientas bonitas que ya le escriben, ay, recógeme que salgo de la oficina, ay, recógeme que voy a salir de fiesta?
2: Hasta donde sé, no.
1: Hasta donde usted sabe, no.
2: Exacto. Sí,
0: o sea, el man es pilo, porque el man la idea no, es que no sepa.
1: No levanta sospechas. Claro. Pero bueno, don Javier Piñeros, el brujo.
4: Señor.
1: Este Jack Sparrow, que trabaja como Uber, engaña a la señorita Jessy. ¿Usted, Jessy, a qué se dedica aparte de cuidar a su chiquitina?
2: Yo trabajo en turismo. Yo soy gerente comercial de una plataforma de turismo.
1: Ah, ¿usted vende planes de turismo?
2: Proveo a las agencias que venden los planes.
0: Okay. Ah, o sea, usted, es como el intermedio entre la agencia y las aerolíneas y los hoteles y toda la vuelta.
2: Sí, o sea, como que cuando tú le compras a una agencia, pues en realidad me estás comprando a mí.
0: ¿Y uno no le puede comprar directo a su merced bella?
1: Claro. Pregunta seria.
2: No, por lo que nosotros manejamos es volumen. O sea, no sirve
0: si
2: la venta.
0: Y le subo un poquito más.
1: Ah, tiene que comprarle a agencias que le llamen, necesito 50 paquetes y ahí
2: exacto.
1: Ya.
2: Exacto.
1: Bueno, muy bien, Jessy. Bueno. El Jack Sparrow, ¿sabe? ¿Está engañando a la señorita de la agencia de viajes?
0: Le hace la vuelta a otras. Puede en el ser. Carro, ¿no? De carreras, ¿no?
4: Tengo 5 años y medio, efectivamente, marca infiel.
1: ¡Pagaron! Ay, la gente celebra por una infidelidad más. ¿Por qué la gente celebra? Porque
0: yo no sé, Daniela, a la gente le gusta. Es como cuando usted ve videos de gente cayéndose que le dan risa.
1: Oye, el amor no dura, ¿no?
0: No, dura lo que dure, dura.
1: Qué tristeza. Ya nadie, ¿no? Todo el mundo es una porquería.
0: Uy, Daniel, pero... ¿Quiere un abrazo, Daniel?
1: Por
0: no
1: favor.
0: Mío, pero sí.
1: Por favor.
0: Pero se lo paso a traer.
1: Señorita Jessy, su marido es infiel.
2: Ok.
1: ¿Al brujo no le da pena dejar un hogar sin padre, Javier? O sea, usted...
4: No, pero Dani...
0: Dice que no, me vale chingada.
1: Javier, o sea, usted todas las noches acabando con más hogares. Todos esos niños que salen antes del noticiero a las 7, es culpa suya.
0: Los payasos, porque... Usted de verdad, usted está aburrido en la mega, Daniel.
1: No, es que ahí están los niños que buscan hogar y pasan situaciones como esa, que el man es un perro y también, y entonces los niños buscan su hogar. ¿Qué pasó? Pero...
0: Daniel, usted está aburrido en la mega, ¿cierto? Usted quiere que esa marca se acabe, digamos.
1: No.
0: Que nos cierren el chuzo.
1: No.
0: Que Red Papás nos escriba. No.
1: Pero ¿cuántos hogares se acaban precisamente por infidelidades? Y Javier es portador de esos.
0: ¿Cómo así, Javier? Vaya al médico.
4: Manera, disculpa, no tengo. Yo hago mi trabajo. Incluso, crean o no, pues bueno.
1: Javier Piñeros, entonces el muérgano este salió infiel.
4: Y no es que no tenga sentimientos como escriben.
1: Usted no tiene sentimientos, a ver, usted es un man seco, los brujos tienen que ser secos, bueno, eso no tienen amor por nada.
0: ¿Usted se acuerda de, usted vio Shrek?
1: Mire a Robles, más seco no puede estar. Y ahorita está como invitado más tarde.
0: Uy, no, pero Robles está bien seco.
1: Sí, Robles está ya acabado.
0: Claro.
1: Pero
4: ¿en
1: bueno.
4: Qué sentido?
1: Pero bueno.
0: Seco. Usted nos dirá.
1: Javier Piñeros salió infiel. Jessy. ¿Salió infiel su hombre?
2: Sí, pues no sé, tenía ya como que ese presentimiento.
1: El sexto sentido de las mujeres.
2: Exacto, y más cuando uno es madre.
1: Y más cuando, ¿usted cree que usted desarrolló otros, eso tema es paranormal, usted cree que desarrolló nuevos, nuevos sentidos cuando fue madre?
2: Uy, sí, total.
1: ¿En serio?
2: Cambia, uno cambia un montón, las mujeres cambiamos muchísimo, en nuestros sentidos cambian un montón, el instinto de protección, o sea, todo cambia un montón.
1: Bueno, muy bien.
0: Es que activó el sentido arácnido, le pusieron aquí en comentarios.
2: Literal, literal.
1: Oiga, ¿y usted se ha sido juiciosa durante el tiempo que ha estado con él? No en el año que terminaron, sino en los 4 años y medio que han estado juntos, ¿sí? ¿Juiciosa?
2: Lo que te decía, durante los 4 años, siempre pues como que respeté porque yo venía de una relación que ya que había sido infiel esta persona y la verdad me dolió muchísimo la separación, bueno, en fin. Y pues yo dije, no, quiero estar bien con una persona, además, y pues se dio con él, y ya después nos separamos, lo que te digo, intenté de pronto, no sé, estar con alguien, a rehacer una relación y demás, pero no me dio, la verdad, no me convenció.
0: Ya que usted es agente de viajes, debería darle un viajecito a la mía,
1: por ejemplo,
0: a la pareja,
1: señor.
0: Sí, oiga, y a la moza.
1: Oiga, Jessy, ¿usted perdona infidelidad o no?
2: Mira que ya al inicio, como te decía, la relación, creo que ya le había perdonado una y creo que ya no. Y más con una hija, no.
1: Muy bien, ya con un ejito y dice, no perdono cachos. Sí. Entonces, ¿quiere hacer las 3 preguntas o mejor no? Porque si ya la decisión es terminar, ¿para qué se arma el látigo?
2: No, pero sí me gustaría saber.
0: ¿Pero para qué? ¿Le gusta darse mala vida, Daniel?
1: Pero si uno ya tiene decidido que dejar a la pareja, ¿para qué enterarse con cuántos? O sea, ¿eso es estúpido o no?
2: Son más motivos para no cerrar.
0: Pero
2: no
0: son para terminar, ojo, solo un motivo.
1: No son más motivos porque usted dice que le termina por ser infiel.
0: Y ya, chao.
2: Pero, sí, pero para uno superar a una persona tiene que acordarse de todo lo malo.
0: No, para superar depende de su merced bella, hermosa, preciosa y solita.
1: Le voy a dar un dato, entre más usted se acuerde de las cosas malas, menos olvida.
0: Correcto.
2: Bueno, pero sí quiero saber. No.
1: Porque hay gente que dice, no, yo esa persona me la sacó rápido de la cabeza, porque y si todos los días está acordando las cosas malas, menos la saca a la cabeza.
0: Claro.
1: Si usted trata de borrar lo malo, más se va rapidito eso.
0: Ahora, su merced hermosa le va a llegar a decir al man, mi fafá, la verdad es que el brujito del cartel me dijo que usted me montó el cuerno. Ahora sí, ya, Jorindel, me abro de acá, me abro del parche, lo dejo. ¿O qué le va a decir su merced hermosa?
2: Pues sí, pero la verdad es que soy más de pruebas y sé que...
0: O sea, usted lo probó.
2: Ya con esto me lo probaron a mí.
0: Qué de rico.
2: Que sí. Entonces...
1: ¿Cuántas veces se lo probaron?
0: Se lo probaron, ¿cuántas? Sí.
2: No, lo dejó a su conciencia.
0: No, es que es una vez al mes nomás, Daniel, ya nos dijeron.
1: Y eso, porque dijo que y eso. Bueno, señorita, vamos a hacer 3 preguntas. ¿Qué dicen? ¿Qué versión le ponemos a cantar del payasín? Le tengo bachata, reggaetón, ranchera, salsa, merengue.
2: No me la sé muy bien, pero yo...
1: Ay, no me
0: des. ¿Nos hizo perder el tiempo?
1: No me des esa mala noticia porque yo... Si no cantan pero bien el payasín, no tienen derecho a hacer 3 preguntas.
2: No,
1: es que esto es para los oyentes fieles.
2: Pues sí, pero es que a mí siempre se me olvida el pedacito donde
0: me da un pillar, gorda, me da un pillar.
1: ¿Se le olvidó?
2: No, dale, que yo...
1: Bueno, vamos a ponerle la clásica, a ver cómo le va. 1, 2, 3, hágale, Jessy.
2: Payasín, ten cuidado con los payasos porque soy un payasín.
1: Una oportunidad.
0: Yo la excuso porque si el programa se lanzó ayer.
1: No, señora, una oportunidad más. Fue ayer, pero hace como 2 décadas. Hágale.
2: Payasín, ten cuidado con los payasos porque soy un payasín.
1: Tocó hacer la rifa.
0: Ay, Daniel.
1: No pudo con la canción, pues pasamos...
0: Antes había un botón rojo en las pantallas.
1: Pasamos al segundo nivel, señorita, que es elegir un número. Mire, se la va a poner fácil. Hoy salieron
2: no
1: los...
2: No me gana el baloto, ahora me va a ganar esto.
1: No, salió fácil.
0: Pero ¿qué tal?
1: Es fácil. Mire, hoy salieron los convocados a la selección 26 jugadores. ¿Listo? 26 jugadores.
0: O sea, del 1 al 26 la va a hacer, Daniel.
1: Sí. Mire, del 1 al 26 y solo hay un número con el que pierde. Muy de mala si le pega ese número.
0: No, yo creo que se la está dejando muy fácil. Divídalo a la mitad y déjeselo en 13.
1: Bueno, listo. Muy bien. Señorita, Jessy, entre 13 de números... Del 1 al 13 solo hay uno que pierde.
0: ¿Cuántos?
1: 13. Dígame.
0: Aquí las tengo para que
1: sí,
0: me las des.
1: Sí, todo lo que quiera.
0: ¡Qué rico!
1: Jessy, venga, a ver, atiéndanos, Jessy. Jessy, no pause el live.
0: No, pero ¿por qué me lo pausa?
1: Pausó el live de ella.
0: ¿Tiene yo que le iba a comprar un viajecito ahorita?
1: 3 segundos. A la 1, se fue.
0: Se fue.
1: Y se marchó.
0: Y a su barco.
1: Sí, para uno averiguar su pareja es infiel o no, por favor, tienen que cantar el payas.
0: ¿Qué tal que el novio la haya escuchado en el cartel y la llame, Daniel?
1: Puede ser, es que hay gente que ve este programa y que usted diga, mi novia, ¿qué hace llamando allá y averiguando que si es infiel? Ay, pero bueno, aquí pasa de todo. 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
5: 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En marzo de 2004, la Fuerza Aérea Mexicana grabó en video un fenómeno anómalo en el estado de Campeche. Pilotos del ejército, durante un vuelo antinarcóticos, observaron al menos 16 objetos luminosos circulando a gran velocidad en formación sobre la selva. El material obtenido con cámaras infrarrojas de alta tecnología muestra varios puntos brillantes moviéndose en el cielo nocturno sobre la costa caribeña. Oficialmente, el ejército clasificó inicialmente esas luces como centellas, un fenómeno meteorológico de gas ionizado, pero la grabación se filtró cuando el presidente Vicente Fox autorizó entregarla al periodista Jaime Maussan. Maussan la difundió en televisión abierta, generando revuelo. En ese informe se citan las palabras del secretario de la Defensa, quien señaló que la grabación había sido dada porque no la dejáramos olvidada. El video y las declaraciones de militares quedaron registradas en medios nacionales e internacionales, con expertos discutiendo si fueron drones, meteoros o realmente un encuentro ovni. Hasta hoy sigue siendo un caso de avistamiento oficial que los medios mexicanos señalaron como evidencia de fenómenos aéreos sin identificar. 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
9: Es hora de unos chistecitos. Sí, señor. Sí, señor. Tengo un amigo que le dicen el piano embrujado. ¿Saben por qué? Porque la noche se toca solo. ¿Sabían que me gustaba jugar a hacer castillos de arena con mi abuelito cuando era pequeño? Eso fue hasta que mi mamá me quitó la urna. ¿Ustedes saben cuál es el ave nacional de Siria? ¿No? ¿No saben? Un dron americano. Llega un señor donde el doctor y le dice el doctor, señor, usted debe dejar de masturbarse. Y el señor le dice, ¿por qué, doctor? Porque lo tengo que examinar, señor.
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9: Más chistecitos. Un profesor de medicina pregunta en la sala: ¿cuántos mililitros salen en una eyaculación? Una alumna levanta la mano y dice: un litro, profe.
12: Señorita, lamento decirle que a usted la mearon.
9: Había una señora tan gorda, que cuando la cremaron quedó cruda. Y otra señora que era tan gorda, que cuando va al cine se sienta al lado de todos. Hay otra señora que era tan gorda, que se hizo un vestido de flores
12: y se acabó la primavera. Entra el profesor a la sala con un plátano, al estudio donde están los estudiantes. Entra con un plátano en la mano y dice: buenos días, jóvenes. Hoy vamos a aprender la forma correcta de ponerse un preservativo. Y traje este plátano porque no se me para con el estómago.

0: El cartel está al aire. Andy Sarmiento, yo, Dani Tres Palacios, el Tripas, acompañándolos esta noche. Bueno, muy bien, pasándola bien, pasándola bien. Youtubers, ¿cómo andan los youtubers? ¿Cómo andan los tiktokers, tiktokers, tiktokers? Buenas noches para todos ustedes. Vamos a hacer más Casa Infieles porque a las 9 arranca lo paranormal, historias de miedo, historias de terror, conspiración. Hay análisis de videos que están por ahí siendo tendencia. Ya vieron el del OVNI que está por ahí. Mucha gente hablando del OVNI en Colombia. Cada rato se ven esferas extrañas. Hay una nueva que está ahí por ahí de tendencia. Ahí les subí el videito en Instagram y en TikTok para que lo vean. Es de una familia colombiana. Y eso estaban hasta diciendo mantras y una cantidad de cosas. Entonces, para el que pregunta qué es un mantra, se utiliza mucho en la meditación para hacer, supuestamente, Andy, para contactar a guías, a maestros ascendidos, es el
1: okay,
0: término.
1: Ok, maestros ascendidos.
0: Entonces, cuando hay esa gente en la meditación que hacen soli, ra, tra.
2: Pero me levanto y prendo una lucecita que esa luz me pone como romántico.
0: Esos son mantras. Vamos a prender las luces que están aquí grabando una cosita. Y lo que se oye en ese video que sale una mujer diciendo precisamente Solín, se ve que la mujer hace meditación o ha ido a lugares a tratar de contactar extraterrestres y hacen ese mantra. El de Solín, Salam, Ra.
2: Ese lo hace Robles, ¿no? Todo el tiempo.
0: Dicen, una vez yo estuve buscando ovnis en la Peña de Hueca y fui con unos, invité a unos expertos en eso y se pusieron a hacer eso. No vi nada, pero no salió nada, pero dicen que eso lo usan para hacer el llamado a esos seres. Y en el video que está ahí de tendencia, que lo han publicado en diferentes medios, yo se los dejé en TikTok y en Instagram, si no lo han visto, que mucha gente dice, ya señora, ¿qué es lo que dice ahí? Ese es un mantra muy famoso y es para contactar seres. Lo extraño es que preciso que gente que sabe todo eso viendo eso, mucha gente dice que ya es un dron y que y todo, pero bueno, si no han visto el video, ahí está, el video de ese ovni, digo ovni, porque
2: ovni no se sabe a ciencia cierta.
0: Exactamente. Si es un objeto que está volando y no se identifica, entonces es un ovni. Ya cuando usted está seguro que es una nave extraterrestre, pues no dice ovni. Dice, vi una nave extraterrestre, o vi un dron, o vi un globo, o vi una bolsa de periódico, qué sé yo. Pero mientras tanto es un ovni.
2: Bueno,
0: vamos a seguir haciendo Casa Infiel. ¿Le parece, viejo Andy?
2: Hágale, Dani, igual es el que manda.
0: Bueno, por aquí mandaron una solicitud, vamos a ver. Si se une alguien, yo acepto ahí solito, es a la lata el que primero suba. Vamos a ver quién sube de primeras. Por acá está pensando la comunicación de una señorita. Oiga, llamada Kemi, pero no se ha unido.
2: ¿Quién importa? No,
0: ¿qué pasó, Nandi?
2: Ve aquí, Karol G acaba de ser homenajeada en los AMAs, o sea, los American Music Awards.
0: Ah, ok. ¿Y qué le dieron?
2: Con el International Artist Award of Excellence. O sea, es un premio especial, un homenaje especial a la excelencia musical que le acaban de dar a Karol G en los AMAs 2026.
0: ¿Y estaba ahí, lo recogió todo?
2: Sí,
0: ¿o solo
2: estaba,
0: la mencionaron?
2: Por este video, bueno, vamos a ver en TikTok.
0: Chévere. Ahí está la Karol G. Bueno, muy bien. Felicitaciones.
2: Chévere.
0: Grande, claro. Los artistas colombianos en el exterior, que sigan triunfando. Muy bien, Casa Infieles en cantidades. ¿Quién dijo yo? ¿Quién dijo yo? ¿Quién se va a animar a un Casa Infiel? A ver, hombre o mujer, cualquiera es válido, nos cuenta su historia, cuánto llevan de relación y atendemos. ¿Listo? Ahí ya estamos.
2: Hombre o mujer, niño si no. No, pues que dice hombre, mujer o niño. No, aquí niño no.
0: Ay, niño, entonces, bueno, a ver, dice Francisco,
2: no
0: yo.
2: Echan,
0: bueno, vamos a ver si don Francisco.
2: ¿El matemático?
0: ¿Qué hubo, Francisco?
3: Francisco.
0: ¿Aló?
3: Buenas tardes.
0: ¿Qué hubo, Francisco? ¿Cómo anda?
3: Excelente, gracias a Dios.
0: Ah, bueno, Francisco, ¿cuánto lleva con su pareja?
3: Aproximadamente 4 años y algo.
2: ¿Y con su moto?
0: 4 años y algo. Ah, sí, en la foto de TikTok tiene una moto, ¿no?
2: Sí.
0: Francisco, ¿hace cuánto es motero?
3: No, no, qué pena. Habla con Robert, sino que Francisco me prestó el celular para llamar.
2: Es Robert.
0: Ah, usted es Robert.
3: Sí, señor.
2: ¿Y le hizo el Robert a la marca, a la cuenta de su amigo?
0: Bueno, viejo Robert. ¿Cuánto lleva con su pareja? 4 años y un poquito.
3: Sí, señor.
0: Bueno, Robert, deme la fecha de nacimiento, Robert.
3: 31 de agosto del 95.
0: ¿Y su pareja?
3: 15 de junio del 2002.
0: Bueno, muy bien. ¿Usted a qué se dedica, viejo Robert?
3: Operario logístico en Alpina.
0: Ah, vea, sí, pues, un abrazo. Oye, ¿y le regalan postres?
3: Sí, pues antes ya los quitaron. Quitaron el

0: Ah, ya no, antes le regalan, ya no. Pues madre, la situación está jodida.
1: Claro, ¿para qué la marca tan grande no pueda?
0: Ya no le dan, pero le dan. No, pero
2: lo que pasa es que los compañeros abusaban mucho, entonces. Entonces, para tenerle mejor control, pues.
0: Venga, respetaron. Venga, Robert, hágame un favor, bájale el volumen allá, algo que tiene que está amplificándonos, porfa.
2: Ah, no, es el altavoz.
0: Eso. Eso, mucho mejor. Bueno, muy bien. Oye, no, pero ¿le dan descuento en Arequipes, por ejemplo? Uy, el Arequipe,
2: ¿cómo? Sí, claro, de todos los productos, el 10%.
0: ¡Uy, no!
1: Pero vea que si usted va a la cabaña alpina donde una cosita vale como harta plata, un 10% es un buen descuento.
0: Bueno, mentira, no, si usted, no, pero que usted compre 100 lucas en postres y le den 10 mil. Siendo empleado, no.
1: Pero el 10% es 10% más de lo que le darían a cualquier ser humano,
0: Daniel. Bueno, bien, sí, bueno, algo es algo. Bueno, Francisco, muy bien. ¿Y su, ¿y su mujer a qué se dedica?
2: No, mi mujer pues se dedica a criar al niño. Tenemos un hijo que tiene 2 años y medio.
0: 2 años y medio, bueno, listo, muy bien. O sea, ella es ama de casa. Muy bien, Francisco, hombre, sí, camellador, señor, sacando su hogar adelante. Oye, ¿y por qué cree que me lo están engañando? ¿Qué pasó?
2: Pues la verdad, yo aproximadamente a mediados de septiembre del año pasado le fui infiel.
0: Ah, usted, uy, venga, espere, me gusta su sinceridad. Venga, Robert, ¿y por qué puso cachos? ¿Qué pasó? ¿Se le apareció el diablo? Pues, ¿estaba verdad, cansado? ¿Peleando mucho? No, ¿o pues, por qué?
2: Una vieja amiga me tentó y pues salí a tomar con ella y pasó lo que no tenía que pasar.
0: Ah, pero es que si uno le abre las puertas al diablo, hermano.
1: Sí, usted sabía, verdad, sí, al momento en que le aceptó la vida,
0: que algo podría pasar.
1: Que algo podía pasar, él sabía lo que iba. Usted sabía.
0: Porque uno sabe de entrada con quién no va a pasar nada.
1: Claro, usted sabe quién
0: no. Y esa invitación la acepta uno, que uno dice, ay, me invitó a almorzar fulana, yo sé que es el almuerzo.
1: Pero es parcera y ya es, no va a pasar mayor cosa, igual todo
0: pero
1: bien.
0: Pero cuando cree que puede pasar y acepta.
1: El diablo es puerco, diría por
0: es
1: ahí.
0: Es porque usted quería, ¿sí o no, Robert?
2: La verdad, sí.
1: ¿Sí ve? Al man el diablito pero le estaba hablando así en el oído, el diablo de Homero Simpson.
0: ¿Y por qué quería? ¿Iba mal con su pareja o qué pasó?
2: No, nada, sino que era una vieja amiga donde fuimos casi algo hace mucho tiempo y en ese tiempo no pasó nada. Entonces, pues salimos y se dio la oportunidad.
0: Pero venga, Robert. O sea, ¿usted estaba perfecto con su pareja?
2: Sí, señor.
0: Porque yo le voy a decir algo, lo que dice Andy. Si uno está muy bien con su pareja, hay invitaciones que uno no acepta.
1: De acuerdo.
0: O sea, si yo estoy bien con mi novia y me llama una hembrita que medio me movía al piso, no sé qué, me dice, oiga, ¿nos vamos a tomar algo? Pues yo acepto, hombre, pues ya sé que de entrada la estoy embarrando. O sea, yo por eso le digo, yo no creo que usted hubiera estado muy bien con su novia o le importaba
2: así. No, la verdad, sí, yo sí he estado muy bien con ella.
0: Por eso. Entonces, ¿para qué aceptó la invitación a jartar con una hembrita que sabía que podían pasar cosas?
2: Como usted dice, el diablo.
1: Una cosa es el diablo que es puerco y esa es una realidad.
0: El diablo se apareció y claro, puso la tentación.
1: Pero usted es el director responsable de decir yo voy o no voy. A usted, vea, usted
0: además,
1: puede tener la hembra más hembra del mundo.
0: Además el plan de camine a tomarnos algo.
1: Y Daniel, usted puede tener la hembra más hembra del mundo, o sea, 92, 62, 93.
0: Muy bien.
1: Ahí, o sea, lindísima cara, perfecta.
0: Y le dice, camine a tomarnos algo. ¿Usted está bien con su pareja, usted?
1: No, y que esa vieja que perfecta es su pareja. Aún así, a usted le va a llamar la atención otra mujer en algún momento porque el ser humano es así. Usted va a mirar para otro lado. Pero va en su decisión.
0: Si acepta o no.
1: Si se deja llevar por ese impulso o dice no. Por más de que la otra esté buenísima.
0: Correcto.
1: La otra me ilusionó en algo, pero no, porque yo estoy tal, me quedo con mi china.
0: Pero usted pecó. El diablo le puso ahí la tentación y usted aceptó. Y la embarró.
2: Exacto.
0: ¿Y ella se enteró?
2: Sí, claro, ella se enteró. Pues me descubrió por chat, se enteró, me terminó. Duramos casi 7 meses alejados. La logró reconquistar y ahí estamos.
0: Ahora yo le pregunto, volver a una relación después de que uno fue infiel y lo descubrieron, ¿usted cree que esa persona sí se va a portar bien de ahí en adelante?
2: Pues la verdad, ella es una niña de casa, juiciosa, y por eso estoy llamando, ¿sí me entiende? Porque
1: cree que la casa no se golea.
0: Ahora, y ahora otra pregunta, ¿y usted si tiene otra vez al diablo de enfrente, vuelve y le pone los cachos porque sabe que ella lo perdona?
2: No. Porque yo sé que no hay una segunda oportunidad.
1: ¿A usted qué lo hace pensar que no lo volvería a hacer? Porque si ya fue capaz de hacerlo una vez, lo es capaz de hacerlo dos.
2: Porque ha tenido las sensaciones y no lo ha hecho.
1: ¿De pronto no le gustan tanto?
0: Ah, ok. He tenido las tentaciones, pero no lo he hecho. Bueno, muy bien.
1: Es una niña de casa, Daniel. Oiga, en las casas también se julea y de día también se julea.
0: A veces los más carijuiciosos y claro, que no salen y no rompen un plato y no toman media pola, son los más necios.
1: Es como cuando los papás no dejan dormir a la parejita medio adolescente adulta juntos, que porque para evitar que pasen cosas. Esa, señora, de día también, esa, y lo han hecho más que usted en su casa.
0: Esa es la típica viaje empresarial o de excursión o lo que sea que uno dice, uy, pero no, esa no era la más juiciosa, y va y acaba con todo el mundo. Y de pronto el que parece el más necio es el que más se sabe comportar. Oiga, pero ¿por qué cree que ella es infiel? ¿Por los cachos que usted le puso o le encontró algo?
2: Sí, no, por eso, por los cachos que yo le puse. Y como le digo, como ella es tan perfecta, tan organizada, ¿sí me entiende? Es como que no le gusta salir a fiesta, le gusta estar juiciosa en la casa, dedicarse al niño, es re amable conmigo, re cariñosa. Entonces yo, pues digo, algún defecto debe tener.
1: ¿Qué necesidad de dañar lo que está bien, sí o no?
0: Oiga, ¿por qué ella lo perdonaría? ¿Usted cree que lo perdonó? ¿Por qué? ¿Por qué lo perdonó? ¿Por el hijo?
2: Sí, la verdad, sí. Más que todo por el niño y porque pues le demostré pues que iba a cambiar y todo eso.
0: Oye, ¿usted se siguió hablando con la que puso cachos?
2: No, nada. Perdí comunicación total con ella, la eliminé mis contactos de todas las redes.
0: Xavier Piñeros, la mujer de este hombre, él dice ella es perfecta. Pero él la cachoneó y ella de pronto cobró venganza. O algo así. Don Xavier, ¿esta mujer es fiel o es infiel?
3: Dani, me registré infiel.
0: ¿Infiel?
4: ¡Pagaron!
0: Atención Colombia, atención TikTokers, YouTubers.
1: Ahí tiene su niña de casa.
0: ¡Ay, cachos!
1: Ahí tiene su niña de casa.
0: ¡Ay, cachos!
1: Ahí la tiene, ahí la tiene. Ay, ya me perdona porque...
0: Amigo, se la devolvieron. O Andy, viene la pregunta, ¿qué tal que ella haya sido infiel antes y el karma?
1: Nah.
0: Por eso el destino le puso la tentación a este hombre. Nah,
1: Dani, por cómo cuentan la historia y por la forma de hablar de mi perrín, ahí yo entiendo.
0: Vamos
1: que,
0: a ver qué pasa.
1: O sea, yo le echo mis chelines a que ella se desquitó.
0: ¿Usted cree que se desquitó?
1: A lo Ricardo Arjona. Cuente con un servidor si lo que quiere.
0: ¿Será que fue antes? No, este man canta espectacular.
2: No, yo no creo.
0: Señor, ¿quiere hacer tres preguntas? Tiene que cantar el payasín.
2: No, gracias, debo así.
0: Allá le está riendo el amigo.
1: Se les haya, allá Francisco se le está riendo.
0: ¿Quiere dejar así?
2: Sí, sí.
1: ¿Pero con su mujer o el que hace infiel?
2: No,
1: me...
2: no, muchas gracias.
0: No, pero espere. No,
1: pero ¿de qué? No, gracias a ti, siempre
0: no, espere que yo sí quiero que este man... Después de lo que le hizo a ella, venga, Xavier, una preguntita.
3: Sí, señor.
0: En este tiempo, ¿con cuántas personas lo engañaron a él?
3: Solo con una, Daniel.
0: Uy, hay empate, señores, empate.
1: Hay que revisar el bar.
2: Cuando terminamos, salía con alguien, no sé si era la misma persona.
0: No, porque si ella,
1: terminaron, no vale infidelidad,
0: no porque,
1: papá.
0: No, porque si ella estuvo con alguien mientras terminaron, no son cachos.
1: Correcto.
0: Aquí hablamos del tiempo en que están juntos.
1: Uy, chao, Lin, mi perro.
0: Xavier, ¿fue de cama?
3: Mira, ni necesitas un registro físico. Sexual.
0: Contacto. Uy, sí fue de cama, señor. La gente celebra, la gente celebra.
1: Le dieron y no consejos, claro que sí. Xavier, golpéale el útero. ¿Qué? Uy, no.
2: Está re nervioso.
0: Allá los amigos se lo están gozando. Amigos, lo engañaron y fue de cama. ¿Sabieron? Ay, ¿hicieron el salto del tigre? Sí, señor, confirman el salto de tigre en la escena.
1: Hubo aruñada de espalda, Daniel.
0: Es más, tenemos las pruebas en este momento. Vamos a escucharlo. Ahí está. Mire, óigala.
1: Uy,
0: dice que encima de la moto de Francisco.
1: Uy, ay, que fue con Francisco. Uy, no, ¿qué?
0: Encima de la moto.
1: Fue con Francisco que le hizo la vuelta. Uy, no.
2: Me engañó con Francisco. Francisco me iba a visitar a mi casa.
1: Uy. Ay. Y usted también con Francisco.
2: Yo también con Francisco.
1: Es que yo, la verdad, fui a tomar con Francisco. Y ahorita el...
0: Ahí está este casa infiel.
1: Es que le hicieron fracking. Uy,
0: la
1: no.
0: Gente. Oiga, pero nos quedamos sin saber si fue antes o después, Andy.
1: No, pero Xavier nos puede decir.
0: Xavier Piñeros, venga, ya, ayúdenos. Ya nos embalamos. Xavier, ¿hace cuánto fue esa infidelidad?
3: No digo exactamente qué tiempo se separaron de los 4 años y algo. Estamos hablando de un año hacia atrás. O sea, un año más o menos con
0: la O sea que ella fue primero la infiel.
1: Ella viene de Melgar, no la bese, no la
0: sí,
1: bese.
0: Sí, porque, Javier, a ver.
3: No. Llevan 4 años y aproximado la marcación, yo le pongo unos 4 años, 4 meses aproximadamente, porque yo, y algo, ¿cierto?
0: Sí.
3: La última infidelidad de ella viene un año al presente, aproximado atrás, no es del inicio, ¿correcto? O sea, último año, registro esa infidelidad.
0: Ah, ok, después de haber regresado. Ah, ok. Listo, don Javier Piñeros.
3: No sé exactamente bien. Si regresaron es mi momento, o bueno, para registrar.
0: O sea, usted con sus poderes, Javier, diría que de pronto fue como...
3: Más aproximado.
0: ¿De venganza? ¿Usted diría que fue más como una venganza?
3: Pues venganza o no, tema tentativo, pasión. Puede ser, de pronto. Probar algo externo, ¿no?
1: Externo sí lo probó.
3: Algo pasajero, totalmente.
1: Qué pecadito, Daniel.
0: Ay, se va otra pareja, se acaba otra relación por culpa de Javier Piñeros.
1: No, Javier es así, Daniel. Javier es una persona que no siente dolor por la gente. Javier no le duele acabar familias, matrimonios, relaciones.
0: Pero venga, le doy un dato, Andy. Y ahí pueden opinar si están de acuerdo o no. Hay personas que se enteran de infidelidades y no terminan, sino cobran venganza. O sea, digamos, su novia Andy se entera y dice, ok, listo. Y sigue siendo igual de linda con usted. Y después, no sé, pasa. Obviamente ella teniendo las pruebas contundentes, ¿no? Pasan 2 meses y le deja de regalo un videito o algo y le dice, ahí le dejo, por lo que usted me había hecho hace 6 meses.
1: Uy, Daniel, no se lo crees.
0: Hay gente que en serio no termina una infidelidad, sino se vengan y después sí echan a la persona. Para decirle, para que sienta lo que yo sentí.
1: Mira, si es grande el destino y esta ciudad es chica.
0: Hay gente así.
1: Mira, mi mujer.
0: Hay gente que obviamente que entera una enfilada y terminan. Pero sí conoció que hay gente que dice, ah, sí, pues lo va a hacer la misma para que le duela.
1: Cuente con un servidor si lo que quiere es vengarse.
0: Ay, qué historia las que nos tocan. Nos vamos despidiendo porque ya viene el cartel paranormal de la Mega. Don Javier Piñeros.
1: Es que yo me vengué y lo eché, dice aquí Brigitte.
0: Pues es... Pero mire, vio que comentaron que es así. Muy bien, don Javier, pues gracias por acabar con más hogares en Colombia.
3: Mira, dejen de decir eso porque no, en serio, yo no acabo. Si me decían creer, bien. Además, si llaman es por algo. Eso no es de gratis.
0: Pero no se tiene que poner
1: bravo. Se defendió, se defendió.
3: No, me estoy molestando.
0: Se defendió. Póngase tranquilo porque si no se pone, se enferma.
5: Te palpita el ano.
0: Y le empieza a pasar eso y usted se enferma.
3: No, yo estoy tranquilo, la verdad. Estoy muy tranquilo.
0: ¿Será? Bueno, Javier Piñeros, ¿cuáles son sus líneas para consultas privadas, por favor?
3: Joder, tío.
1: Hostias, que te has arrebatado y dando vuelta en la jipeta.
5: ¿Sientes el ano flojo?
0: Javier, adelante con las líneas, por favor.
3: Gracias. Sí, mira.
1: Sí, pero voy por la llave.
0: Ya. Javier.
3: Para hablar, yo no.
0: ¡Ay!
3: Bien, comuníquese en el 311-865-469.
0: No, pero los del metro trabajando hasta ahora no. Jodas, ole. ¿Sabes que los chinos están entrando 24 horas? 24 horas. Y cuando tocan el bongo, ese es para almorzar. Javier, sus líneas, hágale, que ya se viene el metro, hágale. Ahí se oye.
3: Bien. ¿Te pueden comunicar?
0: Bájale un poquito que Javier está dando la información, socio. Es que no me entiende por qué chino. Ay, se desconectó, Javier. Ay, terminaron de trabajar preciso.
1: Ay, bueno. Chao, Javier.
0: Javier Piñero se marchó.
1: Cualquier cosa lo pueden seguir en @ soy Andy Sarmiento.
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0: 8:55 minutos.
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0: 1936. Las ciudades volvían a respirar después de la guerra, pero ese aire estaba envenenado. París, Viena, Praga, todas compartían el mismo pulso. Jazz nocturno, humo espeso, miradas cansadas y una fe frágil en que lo peor ya había pasado. Fue en ese contexto donde comenzaron los rumores. Primero fue un hombre encontrado en su apartamento, perfectamente acomodado en un sillón, como si se hubiese quedado dormido leyendo el periódico. No había signos de lucha, no había sangre visible, solo una expresión extraña en su rostro, una mezcla de calma y sorpresa. El médico habló de un fallo cardíaco. 2 semanas después, otro. Luego, otro más. Siempre hombres, siempre solos, siempre bien vestidos, siempre con una sonrisa mínima, casi agradecida, dibujada en los labios. La prensa lo llamó la muerte elegante, pero nadie hablaba de ella todavía. Ella aparecía en los cafés en la tarde, cuando la luz dorada suavizaba los rostros. Usaba vestidos claros, sobrios, guantes de seda y un sombrero discreto. Su belleza no era agresiva ni provocadora, era tierna, casi humilde. Tenía la clase de rostro que invitaba a confiar, a bajar la guardia, a contar secretos. Decían que sus ojos no juzgaban. Decían que escucharla era como descansar. Nadie recordaba exactamente su nombre, y eso, con el tiempo, se volvió inquietante. Los hombres la encontraban por azar. Un editor cansado, un banquero que no dormía, un ex oficial que aún oía explosiones por las noches. Ella no seducía, ella consolaba. Escuchaba historias de culpas, de traiciones, de decisiones tomadas en trincheras y oficinas donde otros perdieron la vida. Asentía despacio. A veces tocaba la mano de quien hablaba con una suavidad casi maternal. Luego sonreía y el mundo parecía detenerse. Los cuerpos seguían apareciendo. Las autoridades empezaron a inquietarse cuando notaron el patrón. Todos los fallecidos habían sido vistos por última vez acompañados de una mujer joven, elegante, imposible de describir con precisión. Era hermosa, decían unos. No tanto, pero tenía algo, decían otros. Nadie coincidía, como si cada quien hubiese visto una versión distinta. El giro llegó una noche lluviosa en Berlín. Un periodista obsesionado con el caso decidió seguirla. No sabía cómo la reconoció, pero supo que era ella. Caminaba despacio, sin paraguas, como si la lluvia no la tocara. La siguió hasta un edificio antiguo. Subió las escaleras en silencio. La vio entrar en un apartamento. Minutos después, entró él. El lugar estaba vacío. Solo encontró una mesa servida para dos, una copa intacta y un par de guantes de seda doblados con mucho cuidado. En el aire flotaba un aroma dulce, casi infantil. Y en el suelo, el periodista sintió algo peor que miedo. Paz. Una paz profunda, opresiva, como si alguien le hubiese susurrado que todo estaba bien, que no hacía falta seguir investigando. Salió del lugar temblando. Jamás escribió una sola palabra del caso. Con los años, los asesinatos cesaron. La mujer desapareció de las calles, de los cafés, de las miradas casuales. Europa siguió adelante. Nuevas guerras, nuevas mentiras, nuevas muertes. Pero en archivos olvidados, en cartas personales, en diarios íntimos apareció un detalle que nadie quiso unir. Muchos de los hombres fallecidos habían sido responsables directos de atrocidades que nunca llegaron a juicio. Decisiones tomadas con frialdad. Órdenes firmadas con manos limpias. Ella no mataba al azar. Ella escuchaba primero. Nunca se descubrió quién era. Algunos dicen que no era humana. Otros que era la personificación de la culpa colectiva. Un castigo que vestía seda para no despertar sospechas. Y hay quienes aseguran que aún aparece de vez en cuando en ciudades donde la injusticia se disfraza de elegancia. Si alguna noche, en un café silencioso, una mujer hermosa te escucha sin interrumpirte, si te mira con compasión y sonríe suavemente, no temas. Tal vez solo ha venido a dejarte descansar.
1: Gracias al Pulpo por dar inicio con esta historia de terror en esta noche. Alma bendita. Muy bien, soy Dani Tres Palacios, el Tripa. No, mentira, el Pulpo se está tomando su descanso, está en vacaciones que empezaron el día de hoy. Pero aquí estoy yo, Dani Tres Palacios, en la producción está Andy Sarmiento. Vamos hasta la medianoche para disfrutar de las historias, ahorita un invitado y mucho más. 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Siempre bienvenidos aquí al Cartel de la Mega. Bueno, muy bien momento de empezar a escuchar las historias de terror. Ya saben que en TikTok me piden la palabra. Oímos historias, no les dé pena. Que es que me van a decir mentiroso, que es que me van a funar, que es que nadie me cree, que conocí un vampiro, una bruja, un duende, que viajé a otro planeta, que puedo ver el futuro, que sé cómo comprobar que hay vidas pasadas. Dani, invoqué al diablo. O Dani, yo soy un brujo, hermano, y quiero participar en su programa y mostrarle a la gente el don que tengo. En fin, aquí todo relacionado al misterio. Estamos en TikTok a través de La Mega. Ahí también estoy unido como Dani Tres Palacios. Gracias a toda esta comunidad que cada día crece más. En YouTube estamos en el canal de La Mega. Buenas noches, amigos youtubers. Ya les voy a echar el saludo de esa barra. Se les quiere mucho, han sido muy fieles muchos años. Hay que saludar a la gente. Sí, hombre, ¿cómo no los vamos a saludar? A la people, ¿sí o no? Dirán, perro Tripa, salud, hermano. Mira, aquí los voy a saludar a los que están en el YouTube. Venga, a ver que no encuentro aquí una cosita. Espere que no encuentro una vaina. Y ahora sí, acá. Aquí ya estoy. Saludos, Dani. Eso, ahí sí, ahí está el Ralph W 2.0. Jennifer García manda una manito. Saludos, Alejandro Martínez. Tus fans, Dani. Gracias, Aleja. ¿Qué más? ¿Quién más pasa por ahí? Leonidas 2249. Tripas no nos quiere, dice Hernández Esteban. Uy, no sea perro. Saludos desde Denver, Tripas. Allá está el viejo Fabián. Desde Ibagué está Adriancho. Adrián Charría. Saludos, Cali. Está por allá Pedro Puerta. Saludos desde Buenos Aires, el Parce. Gracias. Buenas noches, Silvia. Todos están en YouTube. Saludos de Ibagué. Saludos a todos. Bueno, y en el TikTok ni se diga. Ahí también hay 1300 seres de luz. Muchas gracias. Y ahorita los voy a saludar y todo está en orden, ¿no? Se está viendo, se está escuchando bien. Obviamente todos los que están en su radio sintonizando La Mega, gracias, en diferentes ciudades que nos llevan ahí en su taxibiris, en su Jack Sparrow y todo. Muy bien, aquí estamos para avanzar con historias y ahorita en un rato se conecta nuestro invitado de hoy. Frescos, pidan la palabra en TikTok. Tengan buena señal, porfa, de internet. Buena señal de internet. Tengan, por favor, estén en un lugar tranquilo, ojalá, para escucharlos mejor. Porque a veces cuando hay mucha bulla se distrae uno, ¿no? Y listo. Si quieren prender su cámara cuando cuenten la historia, pueden hacerlo. Si ustedes quieren, no es obligación. Pero pueden hacerlo. ¿Qué hubo, León? ¿Bien o no?
2: Leonel.
1: Ah, Leonel. Leí la primera parte. Disculpe, ¿qué dice viejo Leonel?
2: Pues bien, gracias a Dios. Vea, yo le quería decir una cosa, Daniel.
1: Bien pueda. ¿Qué le pasó?
2: Yo era el muchacho que usaba el perfil de Delicarnes.
1: Ah, ¿usted estaba en una cuenta desde Delicarnes?
2: Sí, que yo, pues, a mí me hacen el favor de prestarme el teléfono, pero ya ahorita tengo este y ya descargué la aplicación.
1: Ah, bienvenido, usted es gran oyente. ¿Y qué historia quiere contar hoy, mi hermano?
2: No, pues lo mismo, pues, a saludarlo en el programa y eso. Y la historia de lo que comentó Robles de la vez pasada.
1: ¿Sobre qué?
2: Yo soy admirador de Robles, ¿no? Un fan que llaman.
1: Ese man se conecta ahora más tarde.
2: Sí, porque es que pues a mí me gusta más que todo eso opinar sobre el tema, más no para contar historia.
1: Para opinar de temas de conspiración y todo eso. Oiga, pero venga, ya sí, que le gustas opinar. Es que,
2: pues gracias a Dios, a mí no me ha asustado nada, ni me ha parecido espanto, ni nada, así como usted.
1: Venga, pero le hago una pregunta a viejo Leonel. ¿Usted qué opina de esos avistamientos de ovnis que tanto se están viendo, que esferas? Yo hoy publicé un video en mi TikTok y en Instagram de una nuevo ovni en Colombia. ¿Qué opina usted de los ovnis? ¿Qué opina de esos videos donde se ven esas esferas? ¿Usted cree que todo es montaje, que son drones? ¿O realmente sí están llegando los extraterrestres, nos están vigilando? ¿Qué cree usted de eso?
2: Bueno, yo opino que eso es mentira. Esos videos son para darle contentillo a la gente, que no sigan investigando y que traguen entero.
1: Okay.
2: Porque ellos, o sea, es la versión mía, ¿no? Yo digo que ellos tienen la tecnología y comparten tecnología con ellos y no le dicen nada a la gente, los tienen sanos y le muestran esos videos así.
1: ¿Pero usted sí cree en los extraterrestres?
2: Claro, yo sí creo porque tiene que haber un sur superior que nos puso aquí en la tierra, ¿sí? Ya por lo menos la gente que es religiosa le llama a Dios y eso. Pero es un ser celestial, el dueño de todo el universo y de todo lo que existe.
1: Ese mismo ser del universo, entonces, para entender, obviamente nos crea a nosotros y crea todas las razas de extraterrestres que hay en el universo.
2: Sí, eso es el creador de todo.
1: Ok.
2: ¿Y usted? Le voy a poner un ejemplo, qué pena, Daniel.
1: Cuente.
2: Como un granito de mostaza, así como dice la canción, o un granito de arena en el desierto. Pero todos somos importantes, o sea, cada cosa en el plan perfecto de Dios de crear el universo y eso, las cosas también pasan por algo y como yo le he comentado en una vez pasada, la cuestión de la muerte, cuando una persona se muere o algo así, son como cosas así que pasan en consecuencia, ¿sí? No es que porque una persona tenía que morir ni nada de eso, no, digamos un ejemplo, pasó X situación, una guerra o algo, se empiezan a dar bala y eso, ¿no? ¿Sí?
1: Sí.
2: Entonces cae el que cae, eso no tiene nada que ver que no, que se tenía que irse ni nada, ¿sí?
1: Nos creó, pero aquí ya depende de nosotros cuánto tiempo vamos a estar en este plano.
2: Sí, señor, porque es que esa es la vuelta, que pasa mucha, hay mucha violencia, el ser humano está acostumbrado a exterminarse uno con el otro.
1: Bueno, pues Leonel, bienvenido siempre, gracias por su saludo. Más tarde se sube entonces su admirador, el viejo Robles, o al que usted admira, para que esté pendiente del cartel. Adreina mandó una solicitud, tiene la imagen del Señor Jesucristo. ¿Qué nos quiere contar Adreina? Prenda su micrófono y nos cuenta su historia. Bienvenida.
3: Sí, buenas noches todos. Hola, Dani Traspalías Palacios.
1: Buenas noches.
3: Y a veces yo estoy aquí en estos momentos aquí en Bogotá.
1: Ajá.
3: Llegué hace una semana del llano y me fui con mi esposo y mi hijo a criar una finca. En el llano, ¿cómo se llama? Bueno, en una vereda de allá.
1: Okay.
3: Y me acuerdo el pueblito, ¿cómo se llama? Eso es retirado al pueblo. Digamos como unas 3 horas y media ya. Máximo. Y yendo para la carretera, eso es oscurísimo. Entonces resulta y pasa que nosotros estábamos cuidando la finca. Y entonces nos fuimos con mi esposo porque escuchamos como un silbido.
1: Sí.
3: Entonces mi esposo dijo, no, eso es que están, eso debe ser que algún animal está que molesta al ganado y eso camina. Entonces yo me fui, caminé y lo acompaño. Yo no me quedé sola. Nos fuimos los dos, entonces escuchamos un silbido, pero al escucharlo lejos, entonces como que lo escuchamos más cerca. Entonces yo le dije, a mí se me comenzó a temblar el cuerpo, Y comenzó, pues, obviamente, a darme miedo. Y yo lo que era que yo me aferraba más a él. Y él me dijo, no, mamita, tranquila, no tenga miedo, que yo pa'l Casanare, fue en eso.
1: Okay.
3: No tenga miedo, mamita, que eso no pasa nada. Entonces, pues, obviamente, ¿no? Allá los llaneros tienen la costumbre de cargar su peinilla. Ajá. En el lado derecho del pantalón. Y siempre tienen allá la costumbre de cargar una cruz, digamos, como un amuleto de como sagrado para que no le pase nada, ¿no? Que es el llano, allá sí se escuchan muchas cosas. Entonces nosotros íbamos a ver el ganado y el ganado estaba sorprendentemente, pues las vacas estaban alteradas, las gallinas estaban rufufumeando, no, mejor dicho, estaba terrible. Eran las 11:30 de la noche, entonces cuando nosotros nos dimos de cuenta, vimos una bola, como una bola de fuego que brillaba hacia nosotros. Nosotros pegamos la carrera, pero nosotros de ahí a la finca, era como de ahí como... como dijera yo, como 5 cuadras, 6 cuadras, nosotros nada que llegamos a la finca, nada que llegábamos a la finca. No llegamos a la finca hasta que corrimos por un sendero y llegamos a una casa abandonada. Cuando llegamos a esa casa abandonada, nos cogió el agua y nosotros, pues, qué reloj ni qué nada. Entonces yo obviamente comencé a llorar y lo que hice yo fue, pues, invocarme mucho a Dios y pues obviamente mentalmente a mí se me trababa la lengua, yo no podía hablar ni él tampoco, y comenzó a caer la lluvia y pues la finca sumió y nosotros escuchamos un estruendo como un lloriqueo de una mujer, un lloriqueo como una mujer llorando. Yo dije, pues, al tratar de hablar con él, me dijo, ¿se escucha? Yo dije, sí, esa es la llorona. Entonces yo dije, eso sí es muy cierto, es cierto, es cierto, yo me quiero ir. Dijo, no, espere, espere, espere. Entonces nosotros nos resguardamos ahí en esa casa abandonada.
1: Sí.
3: No sé, pues la oscuridad no nos dejaba ver y pues no caí, el agua caía y pues obviamente allá se escuchan los rayos, o sea, son tan penetrantes la lluvia que se escuchan los rayos de una vez en el tejado. Lo que hizo él fue sacar su peinilla y echar una bendición y salimos a correr. Cuando nosotros salimos a correr hacia la finca porque nos perdimos del camino, nosotros escuchábamos el lloriqueo de esa mujer, pero, o sea, un lloriqueo terrible, Dani, que la verdad, yo me oriné, yo llegué orinada a la finca, yo llegué traumada psicológicamente, yo no quiero volver a ir por allá. Nosotros renunciamos y nos venimos para acá, para Bogotá. Yo no quiero volver a ir por allá. Eso sí existe, la llorona, lo realmente sí existe, no es un mito, es verdaderamente existe la llorona. Nosotros lo que hicimos fue no ponerle cuidado ni nada, nosotros no miramos para atrás, no sabemos cómo es ella ni nada, pero los estruendos de los gritos se escucha horrible, horrible, o sea, un llanto pero terrible que eso como que espantaba, yo creo que los mismos árboles, y no paraba de llover. Cuando nosotros saltamos la cerca para la finca, yo me aruñé la pierna con la cerca. En estos momentos estoy obviamente con citas médicas y eso, porque el rasguñón siempre fue terrible en la cerca. Entonces mi esposo no quería saltar, y no quería saltar, me dijo, amor, ayúdame, no me puedo, algo me está jalando, y ella se lo quería llevar. Y dije, no, entonces yo rápido, no, yo no sé cómo fue que yo hice, y yo me metí por debajo de la cerca y lo cogí con él, hacia como agarrarle la ropa, al mismo tiempo los brazos, como a tirarlo hacia debajo, donde yo estaba, y obviamente una bota de él se quedó allá. Y al otro día, como al amanecer, como a las 6 de la mañana, ya había parado la lluvia, duró como 3 horas, como hasta las 2:30, 3 de la mañana paró la lluvia, y como a las 5:30 nosotros no podemos dormir, como a las 6 de la mañana nos despertamos y la bota no estaba, y fuimos a recorrer el camino y obviamente no se veía nada. Entonces nosotros llamamos a los niños y le dijimos que no, que se tenían que presentar, que nosotros queríamos hablar con ellos una cosa, y que no queríamos más, no queríamos más saber de finca ni nada. Entonces nosotros ya, pues, hace 15 días nos venimos para Bogotá. ya no volvemos a ir por allá. Lo que realmente sí pasa en el llano, sí pasa, allá se escucha la patasola, el silbón, el duende. Nosotros primero escuchamos un silbido que dicen que es el silbón, que si uno lo escucha el silbido lejos es porque está cerca.
1: Así es.
3: Y que si uno el silbido cerca es porque está lejos, allá se ven muchas cosas, eso es lo real, lo que yo vengo a decirle acá a los bogotanos, que no son cuentos, eso no son cuentos, son de verdaderamente mitos, que así como ha pasado en México, ha pasado acá en Bogotá, de pronto allá en los llanos, sí se vive y se siente la vibra, lo que es el horror, pero yo nunca en mi vida le cogí miedo a la oscuridad, le cogí miedo al quedarme sola, o sea, yo no puedo estarme ni que llueva y que yo esté sola aquí en la casa que mi esposo, no, yo no puedo, tengo que dormir con la luz prendida, porque yo, o sea, psicológicamente quedé mal, y obviamente ella como que se quería llevar a mi esposo, porque yo me acuerdo tanto que él retrocedía hacia la cerca, y él me decía que algo lo quería agarrar, pero que no quería pasarse, que algo lo quería coger, que estaba lo cogiendo, pero escuchábamos el llanto, un llanto terrible, horrorosísimamente terrible, gracias a Dios, pues Dios no nos dio, digamos, como ese don, como de verla a ella, porque qué tal donde hubiera sido eso, pues la verdad, no estuviera yo contando el cuento. Pero fue trial, nosotros los únicos que nos salvó fue que yo llevo una contra en el pie izquierdo, Dani, y mi esposo lleva una cruz una cápsula que nosotros la hicimos bendecir acá en el 20 de julio el año pasado, le la llevaba en el cuello y la peinilla fue la que lo salvó a él, y nosotros comenzamos a rezar, pero yo no paraba de llorar, a mí se me trabó la lengua cuando nos fuimos a esa casa. Después fue
1: le está molestando el internet, le está molestando a nuestra amiguita, pero bueno, qué historia fuerte la que cuenta ella, ¿no? El tema de los llanos, un abrazo a la gente de los llanos orientales, donde se habla mucho de estos seres que ya nombraba, ¿no? El silbón, la patasola, la madre monte, el moán, los duendes, la llorona, que ya dice que la escucharon, la bola de fuego, una cantidad de seres mágicos, maravillosos para algunos, para otros aterradores, pero que en el llano son del común denominador, son masivos. La mayoría dicen haber visto alguno de ellos y creer en ellos, ¿no? Un abrazo a mis amigos llaneros. Alejandra, señorita, puede prender su micrófono, por favor. Bienvenida. ¿Cuál es su historia? Buenas noches.
4: Buenas noches. Bueno, la historia mía comienza desde hace mucho tiempo, tenía como 10 años, creo, más o menos. En ese tiempo, pues todavía, pero en ese tiempo se ve más que se le aparece a uno que es el diablo. Y resulta que estaba yo con mi abuela en la casa y me mandan a hacer un mandado de una señora, y me voy pues yo a hacer el mandado. Me dice mi abuela, vaya, tráigame una par de panela, me voy yo donde la señora, y eso uno pasaba por una parte que era muy oscuro, era como una, o sea, eran varias casitas, pero era como, a la mitad había como una casa a lo lejos, pero era como puros rastrojos, puros palos ahí, bueno, se veía horrible, no pasaba y el miedo era horrible pasar ahí. Bueno, le voy yo a poner la señora y voy yo y me dice, ay, espérate, yo le pregunto, por favor, ¿le podía mandar la panela a mi abuela que necesite? Me dice, sí, venga, yo voy con usted. Y yo, ah, bueno, yo me voy. Y yo, espera un momento, y yo, listo, yo la esperé. Yo me quedé esperando, cuando al rato yo, listo, vamos, salimos. Cuando ya íbamos caminando, hasta un primo mío se fue conmigo, cuando íbamos ya, cuando pasamos ahí al lado donde estaba ese bosquecito, apareció un gallo, pero horrible, le juro por Dios que yo en mi vida nunca he visto una cosa tan horrible. Era un gallo con una cola, o sea, es un gallo normal, o sea, no era de papel, ni nada, era normal, era como un gallo de esos grandototes, con una cresta horrible, le salía candela por la boca, un palo grande, no es que, yo ese día salí corriendo del miedo que me dio tal vez ese animal ahí parado cuando mi abuela me decía pues que hubiéramos demandado, nunca supe vida porque me apareció hace. Tengo varios cuentos de que me apareció y muchas veces.
1: Pero Alejandra, le hago una pregunta. ¿Por qué pensar y muchos cuentan, como usted dice, ese tipo de historias de animales extraños o con ojos rojos o ojos en candela, o el perro, el gato, el caballo, bueno, en su caso este gallo. Pero yo le pregunto, ¿por qué pensar que cuando sucede esto es el diablo? ¿Por qué cree usted eso?
4: Porque digo yo porque la mayoría cuenta que se aparece en animales, en gatos, porque también lo he visto en gatos cuando estaba más pequeño. O sea, yo no sé, me perseguía, tenía como el imán de aparecerse cada rato que lo veía. Y yo digo que sí, porque no creo que una bruja se haya aparecido en un gallo, pero es que era igualito un animal esos cuando usted anda, pero era demasiado grandotote, era como gigante, o sea, se veía una cosa enorme. Y se veía miedoso, tenebroso.
1: ¿Por qué el diablo, Alejandra, buscaría asustarnos si al contrario debería es querer como volverse amigo tal vez de nosotros para hallarnos por el camino del mal? ¿Por qué asustarnos? Yo siempre he tenido esa teoría como... ¿Por qué cree usted eso? ¿Por qué el diablo la asustaría en vez de poner las cosas para más bien como atraerla? Como hemos visto en muchas películas, ¿no? Series, que el diablo es un hombre apuesto, encantador, querido, buena gente, para ganarse a la gente y ya después hacer de las suyas. ¿Por qué cree que un momento a otro el diablo como que llega de una manera aterradora? ¿Qué lograría él con eso?
4: No sé, porque en ese tiempo mi abuela decía ojalá te parezca cualquier cosa, y entonces uno ya le da miedo. A mí me daba miedo porque él siempre me decía, te aparece el diablo, te va a correr a la casa. Entonces yo digo que era eso más que todo, que yo tenía como esa creencia de que tenía que aparecer para hacerlo asustar a uno, y el miedo era horrible. O sea, esa de uno, qué miedo.
1: El diablo, sí, eso que usted dice, las abuelitas, las mamás eran, bueno, si no hace tal cosa, el diablo se le aparece, ojalá le jale las patas, ¿no? Y decían muchas veces que pasaba. Por eso dicen que uno de los poderes más fuertes o reales que existen es la petición de una madre hacia cosas que le pasen a su hijo, ¿no? Entre esas la de ojalá le jalen las patas esta noche. Como si el diablo obedeciera a esa señora madre. Historias, empezamos fuerte hoy, ¿no? El llano, el diablo. Y ahí vamos, la noche es joven. Toti, hola, puede prender su micrófono y nos cuenta su historia, es tan amable, señorita. Toti pidió la palabra, vamos a ver si prende el micrófono. No, como que no prendió el micrófono o no se enteró o algo. Recuerden que si envían solicitudes porque ustedes quieren contar su historia, ¿vale? Si envían solicitudes porque quieren contar la historia, o en el chat me escriben y me dicen, Dani, tengo una historia que contar, por favor, y así me doy también cuenta y lo subo, ¿listo? Si quieren opinar del video del ovni que está por ahí viral, pueden hacerlo también, ahí lo dejé en TikTok y en Instagram por si quieren chismosearlo. Alexander, buenas noches.
5: ¿Qué pongo? ¿Cómo pongo? ¿La mega?
6: Hola, Dani.
1: La señora por allá al fondo. ¡Ay! ¡Ay! ¡Ponga la mega!
6: Sí, tal cual.
1: Vaya, ponga la mega, señora, y oiga, ¿quién? ¿Su marido? ¿El novio?
6: Sí, esposo.
1: El esposo a hablar aquí, a contar historias de mí. Vaya, ponga la mega y lo escucha por allá en la mega. Alexander, buenas noches. ¿Qué historia tiene, por favor?
6: Sí, Dani. Bueno, hace rato quería como contar la historia. Yo tampoco soy mucho como de creer en cosas, pero... Por allá en el 2021 estuve justamente con mi esposa, con la familia de ella y con unos amigos en el Tayrona. Okay. Estuvimos en Santa Marta.
1: Sí.
6: Y fuimos pues a hacer la caminata al Tayrona. Son más o menos un recorrido de 2 horas, pues a ritmo lento, como subiendo a la playa pues de San Juan, creo que se llama. Y... en esa subida pues nos demoramos, de hecho como 2 horas y media, porque mientras esperábamos pues a todos los que íbamos, pues porque habían mi suegra, había la mamá de una amiga que pues obviamente no podía como caminar tan rápido. Entonces en esa subida nos dio como las 12 del mediodía más o menos, estuvimos allá como hasta la 1:30, porque nos dijeron pues que no bajáramos como tan tarde por temas pues de logística y todo eso. Nos devolvimos a la 1:30, las mujeres se devolvieron en caballo y digamos que en esa bajada yo me fui detrás de justamente el caballo de mi esposa, que empezó como a irse rápido. Entonces pues afortunadamente yo tengo como buen estado físico y yo me fui trotando detrás del caballo de ella. Obviamente pues el caballo iba mucho más rápido.
1: Sí.
6: Pero en mi afán y en mi correr, yo iba con un amigo que también iba trotando conmigo, pero digamos que en un momento nos separamos. Él se fue por el camino como de la caminata, por donde volvimos a subir, y yo me fui por el camino del caballo. En cierto momento en el Tayrona hay como, no sé, una parte céntrica en la que hay como una cabaña, donde la gente creo que puede consumir alimentos, y es como una roca grande donde se ve la playa. Eso quedaba ya más o menos que como iba corriendo como hace 40 minutos más o menos. Allí me dio por parar, por como respirar y todo eso, y justamente cuando volteé a mirar al lado izquierdo, vi a una muchacha que estaba como mirando en la roca sentada, mirando hacia la playa. Yo como que, o sea, me dio como curiosidad de preguntarle como que, pues, no sé, qué hacía ahí, estaba totalmente solo, pero cuando me iba a acercar me di cuenta que la muchacha estaba sentada y tenía simplemente unas sandalias como al ladito. Entonces yo decía, o sea, nosotros íbamos con maletines, íbamos con agua. Entonces yo decía, una muchacha en sandalias, subir el Tayrona, o sea, como que, no sé, ahí mismo me dio algo, pues yo como que fue pucha, no. Entonces seguí como el camino y llegué pues a abajo, incluso llegué como 5 o 10 minutos después de que ellas llegaron en caballo. Cuando yo llegué allá, le comenté esto pues a mi esposa, a mi suegra y pues a todas las personas que iban con nosotros, a las mujeres, y me dijeron, ve eso tan raro. Como a la media hora llegaron mis suegros, un tío de ella y mi cuñado y otras amistades, y entonces ellos solos me dijeron, mi suegro me dijo, ustedes no vieron a una muchacha que acabo de subir de la misma forma que yo describí a la muchacha. Entonces yo le dije, ¿cómo así? Yo vi a esa persona, a esa muchacha, pero la vi arriba sentada en la piedra. Entonces era imposible que una persona que estuviera en sandalias y yo que me fui trotando pues todo el camino prácticamente bajara tan rápido. Mi suegro la vio de subida. Entonces mi suegro ya estaba llegando donde yo estaba, que es el sitio como abajito pues ya donde se hacen las personas, y él la vio de subida. Entonces iba mi suegro, un tío de mi esposa y mi cuñado. Y entonces los tres la vieron y me la escribieron igualito como yo la describí. Resulta que más atrás de ellos venía otro grupito que iba el novio de mi cuñada, que ella si no se fue como en el caballo, y otro primo de ellos. Y es, digamos que la muchacha, si pasó por donde mi suegro, tuvo que haber pasado también por donde venía mi cuñada y el novio, que venían atrasito, o sea, venían como a menos de un minuto.
1: Sí.
6: Cuando ellos llegaron, yo les preguntamos pues, y ellos nos dijeron que no habían visto nada, o sea, que no vieron ninguna muchacha pasar por allí. Bueno, luego de todo eso, pues estuvimos ya con más calma contando la cosa. Resulta que cuando nos íbamos a subir como al bus, que ya también estaba en la entrada, mi suegro la volvió a ver, pero mi suegro estaba solo. Entonces ya cuando después de mucho rato de pensar y cuando ya más en calma dijimos, investigamos y pues dicen que por ahí estaba la Madre Monte, que es una persona que se lleva a hombres de pronto mujeriegos, o a hombres solos, o a hombres que le hacen daño a la naturaleza. Entonces, pues digamos que la describimos todos como una muchacha bonita, aunque yo la vi de espalda, la vi como pelicastaña. Mi suegro me dice que era una muchacha muy bonita y que lo saludó a él, que él le respondió, pues mi suegro siempre responde como tal, pero es eso, Dani, o sea, fue algo muy curioso, no creemos en nada, pero cada que nos acordamos de eso, sí fue como algo bastante curioso, la verdad.
1: Alexander, gracias, y a su señora que está allá también oyendo en el radio, muchas gracias por su sintonía y por participar contando estas historias. Bueno, mire, la Madre Monte, veníamos de hablar de la Llorona y ahora aparece la Madre Monte y estos seres, ¿no? Mitos, leyendas, imaginación. ¿Ustedes creen que realmente existen estos seres? ¿Custodios de la Madre Selva? ¿Demonios? ¿Qué son? ¿No? Gracias por su historia. Joan, prenda su micrófono, por favor, que queremos escuchar su historia. Bienvenido.
7: Buenas noches, Dani, ¿cómo está?
1: Bien, muchas gracias. Adelante.
7: Le hablo desde Cúcuta.
1: Muy bien. ¿Qué nos quiere contar?
7: Lo primero que le voy a contar es que yo cuando tenía 8 años, estaba una vez en la casa, ¿sí? Y estaba peleando con mi mamá, ¿sí? Estaba peleando con ella y yo llegué y salí corriendo así, ¿no? Me re...

0: creyeron, sí, nada, nada, los días. Me dijo, mi hermano, lo que pasa es que ahí el vecino parece que hace magia negra y esa vaina, y ah, entonces por ahí sí. Y lo otro, quería contar a usted un tema que usted habla siempre, la parálisis del sueño,
1: ¿Qué
0: cosa que me da demasiado miedo.
1: le pasó a usted? Cuente.
0: Sí, demasiado, demasiado. La primera vez que me dio parálisis del sueño fue una vez que yo estaba chiquitico y vi una mujer blanca, sí, ahí en el cuarto. Y ya después, con los años, me seguía dando, dando, dando. Ahorita me sigue dando, pero ya la controlo, sí. Pilla la vuelta, al principio me da miedo, ya ahorita no. Ya cuando estoy así, me empieza como el brazo, como a dormirme, como a un lado. Entonces yo me doy de cuenta que la parálisis del sueño, entonces como que más bien en el sueño me río. Pero mire esta vaina, cuando uno le da parálisis del sueño, a uno le hacen un sueño, ¿sí me entiende? Uno no lo lee ahí, usted puede poner una cámara grabarse y usted nunca se va a mover. Usted se mueve, eso es un sueño, usted entra como en un sueño, como una vaina. Entonces usted la mente tiene que decir no, no y listo. Pero a mí al principio me da demasiado miedo, cada ratico.
1: Bueno, vea pues, ahí el hombre da la solución a la parálisis del sueño. El cartel paranormal está al aire en esta noche y atención amigos oyentes y obviamente a todos los que me están viendo, les quiero contar y algo bien chévere es que la próxima compra en Terpel puede llevarlos a ganar 20 millones para que equipen su casa y vean el fútbol en Full HD o también pueden participar por la mitad de la compra. ¿Que cómo me lo ganamos, tripas? ¿Cómo hago eso? 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Bueno, señorita Cielo Reyes, buenas noches, mujer. ¿Qué pasó? ¿Cuál es su historia? Cielo, ¿puede prender su micrófono, por favor? Hola, Cielo, bienvenida.
2: Gracias. No, mira, Daniel, resulta y pasa que en el año 2013 yo viví en ese entonces en mi pueblo, porque yo ahora estoy en una ciudad, y yo llevaba a mi mamá a controles a la ciudad. Nos llevaba un carro particular, pero ya en el pueblo había un rumor que en la vía, en medio de la vía, salía una mujer a eso entre las 4:30 de la mañana, de 4 a 5 de la mañana, en un paraje muy oscuro. Bueno, en una de esas idas íbamos hablando del tema cuando de pronto el chofer nos dice: mire, ahí está la mujer. Daniel, era una mujer, estaba de espalda hacia nosotros, pero era sumamente flaca, flaca en los huesos. Yo alcancé a verle solamente la rodilla hacia arriba y yo iba al lado donde estaba ella.
1: Sí.
2: Cuando yo pasé por el lado de ella, sí, yo volteé a mirar, ella no tenía cara. Tenía esas pañoleticas que usaban antes en la costa o que todavía usan las mujeres. Y era como una pijamita muy corta, muy sencilla, pero no le vi cara, no le vi pies, solamente era un esqueleto. Y te cuento que desde ese momento nosotros todos en el taxi, porque íbamos como 4 personas, 5, nos dio escalofrío, un dolor de cabeza todo el día. Y bueno, ya en el pueblo se rumoraba mucho. Y llevaron al sacerdote con el tiempo, en esos meses llevaron al sacerdote y pues dejaron de ver la visión. Y pues se comentaba que era que más en como unos 5 o 6 años atrás, en esa curva había habido un accidente de un camión que llevaba naranjas y la señora iba dentro de ese camión y se habían accidentado. Pues ahí te cuento eso, no sé qué sería eso, pero yo en realidad lo vi.
1: Muchas gracias, Cielo. Y no, y aprovecho a preguntarle a todos los que están oyendo y viajando hasta ahora. Los fantasmas de carretera, ese siempre ha sido un gran misterio, ¿no? El que muere, el que fallece en un viaje, en un accidente de tránsito. ¿Qué creen ustedes que pasa después? Y a los que estaban en su ciudad, en un pueblo ahorita manejando su taxi o algo. Claro. Y pierde muchas veces la vida uno en una milésima de segundo, supongo yo, ¿no? En un choque esos fulminantes que dice uno ahí no quedó, pero no se salvó nadie. Yo creo que ni hay minutos para agonizar, sino es de una. ¿Qué pasará después, ah? ¿Eh?

0: ¿Será que quedamos como fantasmas en ese lugar exactamente? ¿Será que todos los que han perdido la vida en carreteras, que son miles y miles de personas, ¿no? ¿Será que están ahí? ¿Será que si su amigo, su hijo, su papá, su hermano pierde la vida en una calle, lo atropellan o se accidenta, queda ahí en ese lugar como un fantasmita? El misterio, ¿no?, de los fantasmas de carretera. Es bien interesante. Para Cristian, por favor, tenga su cuenta pública si quiere participar en TikTok con su historia, porque sí tengo una historia, pero tienen que tener la cuenta pública para yo poder les mandar ahí la solicitud a través del TikTok. Buena señal de internet, un lugar calmado, y escuchamos la historia. Lady mandó solicitud, vamos a ver si se conecta. La señal es importantísima para que se puedan unir a nosotros. Lady, a ver si nos oye. Lady, buenas noches.
1: Buenas noches, ¿cómo estás? Ay, Dios. ¿Cómo estás, Dani? ¿Qué cuentas?
0: ¿Está nerviosa? ¿Qué le pasó, Lady?
1: Es que, como te digo, o sea, yo siempre escuché el cartel de la Mega desde muy pequeña, entonces como que...
0: Bueno, hoy es protagonista.
1: Que, o sea, me siento guau.
0: No, bueno, hoy es protagonista y me alegra eso, siempre es bueno. ¿Y qué pasó? ¿Qué quiere opinar? ¿Qué nos quiere contar de misterio? La escuchamos, por favor.
1: No, pues desde pequeña a mí pues me han pasado muchas cosas paranormales, la verdad. A mí cuando yo era muy pequeña, a mí, mejor dicho, me pasaba mucho lo que es la parálisis del sueño. Pero pues resulta que eran como brujas, listo, total, pasó.
0: ¿Pero usted cree que la parálisis son brujas? O sea, no, o sea, usted ya grande, ¿cree que son brujas las que causan eso?
1: Sí, pues la verdad que sí, porque literal, ¿cómo te explico? O sea, como que uno le da tanto la parálisis, pues a mí me dio mucho, y pues uno, hay un punto en que uno ya sabe las cosas que uno no tiene que hacer, como dormir boca arriba y todo. Y hubo un tiempo, creo que fue cuando tenía 10 años, que yo no sé cómo hice para moverme, y de pronto cogí como una mano huesuda, mejor dicho, un brazo todo huesudo, como desnutrido, te lo juro, y yo no sé qué hice, y se lo juro que yo casi como que le iba a morder, y desde ahí pues se fue, y desde ahí no me volvió a molestar para nada.
0: Lady, y para usted, que usted dice que la parálisis son brujas, para usted, ¿qué es la bruja? ¿Quién es la bruja como tal?
1: Pues la bruja, pues de pronto son como seres espirituales que ya, o sea, tienen dones más allá de lo de las personas normales, que se conectan ya pues con los seres ancestrales y todo.
0: O sea, y nos pueden visitar como si fuera una especie de fantasmas.
1: Se podría decir que sí.
0: Pero ya de grande no le pasa esto.
1: No, ya de grande, mira que es más bien como que les pasa ya como a los chiquitines.
0: ¿Y eso será porque qué? ¿Porque tienen otro sentido y se les empieza a cerrar con el paso de los años? ¿O qué cree usted?
1: Sí, algunos dicen que por lo que su alma pues no está tan corrupta por todo. Entonces, ¿qué? Pues esos son los espíritus buscan mucho a los niños.
0: ¿Y ahorita en la actualidad les sucede algo relacionado al misterio o todo tranquilo?
1: No, por ahora todo tranquilo, aunque sí, en mi casa antes asustaban, pero por suerte ya me cambié de casa.
0: ¿Y el fantasma se quedó allá en la otra casa o no se trasteó con ustedes?
1: Ay, no, gloria a Dios.
0: No, porque mucha gente cuenta eso, en serio, mucha gente dice, ay, me voy a trastear porque tengo un fantasma, y el fantasma como que se apega,
1: sí,
0: ¿no?
1: Sí, literal, no, por suerte no, se quedó el fantasma ahí haciéndole ronda a la casa.
0: ¿Y los que adquirieron esa casa en que usted vivía de pronto han estado en contacto con ustedes preguntándoles de que se asustaban o algo? Porque mucha gente hace eso, llama a los anteriores propietarios y dice, oiga, disculpen, esa casa pasaba algo, es que me están asustando. ¿Ellos han averiguado?
1: No, o sea, como te decía, o sea, y yo tenía mi mejor amiga y pues yo a veces la entraba a la casa a ver películas y total, y ella me decía, no, yo siento como una vibra muy pesada acá y todo, no me gusta. Y pues sí se sentía una vibra muy pesada. Y recuerdo que una vez yo me fui, o sea, me fui al centro con mi mamá y mi amiga me contó que había pasado al frente de la casa y cuando vi un señor asomado por mi ventana. Ay, no. Así me da algo, Daniel, te lo juro.
0: Bueno, pero bueno, ya tuvo la experiencia de parálisis y de fantasma. Ahí va.
1: De todo un poquito, Daniel. Vamos experimentando de todo un poquito.
0: Eso está bien. Muchas gracias, Lady.
1: Dale, gracias a ustedes.
0: Bueno, chao. Pues mire, hay personas que les pasa de todo. o algunas solas cosas, o una sola cosa, o jamás nada, ¿no? Es el gran misterio de lo paranormal. Aquí estamos, en vivo y en directo en esta noche. Hoy es lunes, ¿no? Sí, señoritos. Señoritos, Diego Monroy dice que le pasó algo jugando Charlie Char. Él le mandé la solicitud, tiene que aceptarla si nos quiere contar, qué le pasó con el Charlie Charlie. ¿Se acuerdan el famoso Charlie Charlie? El de un lapicito encima de otro y hacía uno una cruz como para dividir cuatro cuadros y dos eran sí, dos eran no. El Charlie Charlie estuvo muy de moda en una época que precisamente lanzaba una película y obviamente alborotaron el Charlie Charlie en redes, influenciadores y todo, para que la película tomara mucha fuerza. Oiga, le quiero preguntar a los que están ahí conectados, y esto no es publicidad, soy sincero con ustedes. Este fin de semana iba a verme una película, quererme una película de terror en cine. Y estaban dando tal vez dos películas, la del Pasajero del Diablo o algo así, y la de Obsesión. Me llamó la atención que la Obsesión no conseguí boleta. O sea, de verdad, estaba las salas muy llenas. Y comprándolas con muchas horas de anticipación, ¿ya la vieron? Dicen que fue creada como por unos influenciadores, ¿no? La película Obsesión. Pero les pregunto a ustedes si ya la vieron buena. Porque me llamó la atención eso, y aquí que hablamos de películas de terrorito, me llamó la atención el tema de la boletería. Me sorprendió, porque normalmente las películas de terror en cine uno como que consigue boleta fácil. Y me metí a chismosear cuando lleno y las funciones que había más tarde, pero... Y alguien me dijo a mí que es que era una película que habían hecho unos influenciadores. Pero a ver, yo busco acá, película Obsesión. Entonces quería preguntarles a ustedes, así como yo les recomiendo a esas películas, a ver si me la recomiendo. A ver, película Obsesión, terror. ¿Qué ocurre en la película Obsesión? Es una historia de Beer interpretado por Michael Johnston, un empleado de una tienda de música que compra un juguete sobrenatural que le concede el deseo de que su amiga de la infancia, Nikki, se enamore de él. Lo que tiene consecuencias aterradoras. Mire. Entonces se trata de un mancito que compra un juguete y este le concede el deseo de que es, mejor dicho, que se enamore de él, pero que después es pailas. Como los amarres, ¿no? Como lo que muchas veces vamos a hablar acá de amarres, de apegos. Suena muy bacana, dicen ahí. Pero si alguien la ha visto ahí, pero me llamó la atención eso de la boletería, repito, no es publicidad, no, por eso no digo que sea buena, si fuera publicidad diría que es buena, o no sé si sea mala, pero ese datico me llamó la atención de esa película, que tenía la boletería bastante agotada. Muy bien, por acá está pidiendo la palabra, vamos a ver quién sube. Lina, buenas noches.
2: Hola, buenas noches, Daniel, ¿cómo estás?
0: Bien, gracias, bienvenida, cuéntenos su historia.
2: Bueno, mi historia es un poquito pues cortica, la voy a contar rápido. Hace aproximadamente 2 años, como el mes de junio, yo sufro de ansiedad y depresión. He tenido demasiadas cosas, me han pasado desde pequeña, sí. Desde que tenía 6 años. Yo vivía en una casa con solar, no sé si ustedes sepan, bueno.
0: Como un patio, como un patio, sí.
2: Ajá. Okay. Ahí era casa familiar, ahí mi abuelito tenía una mata de ciruela. Y una vez salí al baño, eran como las 2 de la mañana más o menos. Pues salí normal y vi a un niño pequeño, que me llamaba así a la mata de ciruela. Entonces, desde entonces empecé a tener ciertas cosas, a veces veo sombras, a veces veo ciertas cosas raras. Hace 2 años aproximadamente tuve un estado de ansiedad, me intenté quitar la vida. Llegué al hospital de urgencias muy mal, tanto así que pues la verdad los doctores decían que de pronto no podía pasar de ahí. Lo más como que me pareció fue que cuando estaba en la camilla y me estaban reanimando en la habitación, yo vi muchas sombras.
0: O sea, cuando ya había intentado desvivirse, empezó a ver sombras.
2: O sea, no, ahí mismo, en ese momento, sí, porque bueno, ya estaba en sí mal, ¿sí?
0: Oh, okay.
2: Empecé a ver unas sombras negras y todo. Ahí fue cuando en sí sentí que sí existe el infierno. Y entonces yo decía, voy a morir, ya aquí quedé, ya me voy, ¿sí?
0: O sea, como si estas sombras fueran demonios que venían a llevársela por lo que había hecho.
2: Sí, sí, sí, claro. Entonces yo decía, no, pues acá ya, ya me voy. Pero bueno, gracias a Dios pude pasar de ahí, pero no quedó eso ahí, ¿sí? Ya durante estos 2 años sigo teniendo unos casos horribles en mi casa donde vivo. Es como si algo me siguiera desde entonces.
0: Pero no como pero como tentándola a que vuelva a desvivirse.
2: No, no tanto así, sino que ya veo y lo veo, o sea, pues como me asusta, he tenido también parálisis del sueño, pero es que el parálisis del sueño también lo he tenido desde muy pequeña, entonces pues no le paro mucha bola a eso.
0: O sea, tal vez cuando intentó usted quitarse la vida, es como si desde se hubieran abierto las puertas del infierno y se hubiera colado un demonio y se quedó con usted.
2: Sí, sí, eso así más lo veo así, porque pues la verdad no he tenido esa paz.
0: He intentado, pues, ¿Él le habla?
2: Mira que, pues no, siempre he visto, es como lo he visto, las sombras, pero no, no escucho así como voces y eso no, pero no me deja quieta, no me deja dormir, no me deja descansar. Hay ratos que lo siento en la boca, hay veces que lo veo mientras me baño, entonces es como el miedo de sentir que tú tienes a alguien ahí que no te deja en paz, sí, que si te sigue para donde vas y no, y eso es muy incómodo. Y gente que está al lado mío ha sentido ciertas cosas a mi lado que dicen que, uy, o sea, eso es algo que no, no sé cómo explicar, pero desde entonces pasó todo eso.
0: ¿Qué dicen los médicos de pronto? ¿Ha ido a consultar esto que de pronto quedó viendo usted después de eso que pasó tan fuerte?
2: Pues normalmente he ido a psicólogos y eso, pero tú sabes que nadie le cree a uno en sí lo que a uno le pasa, ¿sí? Entonces, pues, todos dicen que pues de pronto es mi imaginación, que son cosas que uno no, sí, que pasan, pero no, ninguno me ha hecho así como, me han intentado hasta dar pastas y yo no sé qué para el insomnio y todo eso, pero la verdad yo siento que es algo más allá.
0: Y, pues, y de pronto ha tratado de tomar evidencia de esto con cámaras, con no sé, alguna cosa como para decir, mire, mamá o papá o hermanos o doctor, no estoy loca, miren la sombra que me acompaña o algo, ¿lo ha intentado hacer o no?
2: Pues mira que sí, vale, buenas noches. Mira, sí que sí lo he intentado hacer muchas veces y he tenido muchas, hace como un año más o menos, me tomé una foto y evidentemente al lado mío había una sombra. Se la mostré a mi mamá. Mi mamá me dice que borré eso, mi mamá es cristiana.
0: Entonces, pero ya le, pero con lo que mostró, ¿le cree o la siguen tratando de loca?
2: No, mi mamá sí me cree, mi mamá sí me cree, y porque ella ha tenido ciertas cosas, y ella me dice que pues que oré mucho, que le pide a Dios, intenté sacar eso de mi vida, ¿sí? Pero son cosas así como que uno dice, bueno, jugué con mi vida, ¿sí? Jugué con mi vida y no debí hacerlo. A veces me arrepiento, todos los días me arrepiento, porque siento que desperté algo muy, muy malo. Y le pido a Dios pues que cada día que pasa, ojalá llegue un momento de que Él me perdone por haber hecho eso y pues me quite esa persona que me está siguiendo y me está haciendo daño en sí.
0: Eso le iba a preguntar, Lina, ¿cree usted que por lo que intentó hacer con su vida ya está condenada en el más allá? ¿Vendrá un castigo por parte de ese Dios que muchos creen que nos está esperando? ¿O usted cree que de pronto puede perdonarla en vida y ganarse el cielo?
2: Mira que pues Dios es perdón, ¿sí? Yo sé que en estos momentos pues es muy, muy reciente lo que hice y que yo hice también hirió a muchas personas de mi familia, muchos allegados. Y siento que sí, Él en cierta manera Él está, pues tiene cierto, porque es que yo intenté quitarme lo más valioso que Él nos dejó, que es la vida.
0: Ajá, ¿sí? Sí.
2: Entonces, pero sí, yo siento y creo en el perdón de Él y yo sé que algún día, en algún momento de mi vida, Él me va a perdonar y lo tengo que hacer acá en vida, tengo que pedir perdón acá en vida y cerrar ese ciclo acá en vida, ¿sí? Para no tener pues que decirme así que me vaya al infierno o algo así.
0: Bueno, Lina, y que así sea, y me alegra que esté contando la historia después de por lo que pasó. Un abrazo muy grande para usted y mucha fuerza. En un segundo vamos a estar escuchando más historias de terror y también invitados en esta noche. Ya regresamos con más del Cartel de la Mega.

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1: 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Son las
2: 9:57 minutos.
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2: Muy bien, avanza la noche. Soy Dani Tres Palacios del Tripas. A mi lado en la producción está el viejo Andy. Paul está de vacaciones. Pero estamos aquí hasta la medianoche oyendo historias de terror, conspiración, debates y demás. Cristian, estaba usted pidiendo la palabra, amigo, hace un buen tiempo. Y ahora sí queremos escuchar su historia. Bienvenido al cartel de La Mega. Prenda su micrófono, por favor, y nos cuenta, si es tan amable.
8: Buenas noches.
2: Señor, buenas noches. Bienvenido.
8: Bueno, mi historia trata de que cuando era muy niño, nosotros vivíamos en la casa de un tío y allá normalmente pues las casas grandes se escuchan pasos, pero pues con mi hermano siempre identificamos que los pasos eran en la azotea.
2: Sí.
8: Siempre les dijimos a los adultos de la casa que escuchábamos pasos, siempre casi de 10 de la noche a 1 de la mañana escuchábamos pasos, pero pues todos nos decían que no, que pues todos vivíamos ahí, que éramos los únicos que escuchábamos pasos. Así pasaron muchos años, nos trasteamos de esa casa y empezaron a mí a pasarme una serie de sucesos en una casa donde me fui a vivir. Empezaron como a privarme, como a apagarme el televisor, como a privarme más que todo y a escuchar yo voces, pero nunca sentí o nunca pude descifrar qué me decían esas voces. Resulta que con el tiempo empecé a trabajar cerca a la casa donde yo vivía y escuchaba los pasos, y allá la señora que le trabajaba a mi tío en la droguería, ella se quedaba en esa casa cuando ellos estaban de viaje. Una noche me llama mi tío que si yo me puedo quedar ahí en la casa, porque es que la señora le va a dejar la casa sola, porque ella pues está muy asustada porque escucha y ve cosas. Y yo le decía a mi tío, no, que allá no pasaba nada. El caso es que yo me voy y me quedo esa noche en la casa, y pues a mí me metieron tanto en la cabeza de que pues no pasaba nada, que pues realmente yo siempre, pues sí, dije no, y con mi hermano mayor subíamos y mirábamos cuando escuchábamos los pasos, pues ya. Y nunca vimos nada, realmente nunca vimos nada. El caso es que esa noche me fui para allá, ya eran como las 12, pues la señora vivía retirada de del negocio y ella pues se tuvo que quedar esa noche ahí. Como a las 3 de la mañana me llama, me dice, no, yo no puedo dormir, usted sí escucha, usted. Y yo le dije, no, pues tranquila, ya pues igual no le ha pasado nada, pues déjelo así, déjelo pasar. Al otro día esa señora se levantó como a las 7:30, 8 a abrir el negocio. Me llama, me dice, baje y compramos tinto y tomamos con pan. Estamos comiendo ahí tinto y estamos tomando tinto y comiendo pan. Y llega una vecina de la casa de al frente y nos dice, ¿qué es lo que le sucedió a su tía, Cristian? Y yo, no, a mi tía nada. ¿Por qué? Pues nosotros pensamos que habían llamado a alguien, que les había pasado algo en el viaje, y pues nos alertamos y le dijimos, no, luego, ¿qué pasó? No, pues resulta que esta mañana pues yo estaba despachando a mis hijos y a mi esposo, y en la azotea se veía a mi tía fumando cigarrillo y tomando tinto, pero caminaba de un lado para otro. Entonces esta señora que trabajaba con mi tío salió volada de ahí, le dejó el negocio botado. Cuando le contamos eso a mis tíos, pues resulta que ahí en esa casa mi tío cuenta que cuando construyeron la casa, esa casa era en madera, y tuvieron que hacerle las vigas, encontraron el cadáver de un bebecito, y que la señora se había vuelto loca en el barrio. Y ella se le había mandado ahí, ese barrio que se llama San Isidro, y ahí sobre la décima, la sí. principal, la señora se le había lanzado a una volqueta o a un bus, realmente no sé, pero dijeron que a un carro, y ella se había quitado la vida. Esa es mi historia.
2: Bueno, muchas gracias. Oiga, y me surge una pregunta, cuando alguien hace eso de lanzársele a un carro, ¿será que Dios todo lo ve y sabe quién es el culpable? ¿O al pobre que va manejando se lo cobran en el más allá? Ahí se las dejo. Juliet, buenas noches, señorita, bienvenida. ¿Qué historia tiene usted?
5: Hola, Dani, ¿cómo estás?
2: Bien, ¿me puedo hablar un poquito más fuerte y cerca del micrófono? Le agradezco y la escuchamos.
5: ¿Ahí me escuchas?
2: Ahí, perfecto, adelante.
5: Pues Dani, resulta que hace 3 años mi tío fue desvivido por un ser que pues hasta el momento no sabemos qué pasó. Resulta que él era una persona que llevaba remesa a los mineros. Resulta que pues ya 5 días que no lo encontrábamos, fuimos con la policía, con Cruz Roja, y pues no sabíamos nada de él, hasta que pues mi mamá es como pues es una persona que cree también en lo sobrenatural, y ella se dirigió a un chamán.
2: Sí.
5: Donde le dijo que a él lo tenía una entidad, y pues cuando pasó los 5 días, lo encontraron, pero él ya lo encontraron desvivido y consumido por la naturaleza. El familiar, lo más extraño es que él, a la hora de la necropsia, le encontraron bastante barbacha en su estómago.
2: Sí.
5: Entonces, hasta el momento, pues nosotros quedamos como, ¿qué pasó? Pues resulta que a él se lo llevó la madre monte, por decirlo así, o no sé. Pues yo también estuve trabajando un tiempo por allá, por la mina, y nosotros siempre la escuchábamos. Era un tipo de mujer que lloraba bastante, pero siempre al lado de las quebradas.
2: Juliet, ¿y cree usted? Usted habla de las minas, de las quebradas, obviamente, de la naturaleza. Y usted, así, iniciando hoy la noche, alguien hablaba de todos estos seres. Entonces usted también es creyente de todos estos seres, de la Madre Monte, del Silbón, de la Llorona, Bola de Fuego, de todos esos seres que espirituales para algunos son simplemente de películas, mitos, leyendas, para otros son reales. ¿Usted cree en todo esto?
5: Sí, ya que nosotros convivimos más que todo, yo vivo por acá, por el Putumayo.
2: Okay.
5: La verdad, acá se mira bastante cosas sobrenatural. Uh-huh. Se escucha. Es más, en estos días ya eran las 3 de la mañana y pasaba como un tipo de un perro, pero no era un perro, sino que era ladrido del perro y era un silbido, un ladrido de un perro, un silbido. Y en unos 5 minutos. Comenzaron a aullar los perros. Pues no sé, dice la mayoría de gente que es para pues están avisando que va a haber un difunto.
2: Como usted bien lo dice, en el Putumayo y en gran parte de nuestra selva colombiana, digámoslo así, hay bastantes seres extraños, actividad paranormal. Ustedes allá crecen con algunas protecciones, los abuelos les recomiendan utilizar algo para protegerse de todos estos seres, o bien su vida tranquilos y normales y simplemente aferrado a un Dios y ya, o utilizan protecciones.
5: Pues en mi familia es que más que todo es como el bautizo, ¿cierto? Okay. La creencia en Dios y la fe de tener intacta, ya.
2: ¿Usted no utiliza ninguna protección?
5: No.
2: Bueno, Julián, muchas gracias.
5: Gracias a ti.
2: Bueno, un abrazo a la gente en el Putumayo, en las selvas, donde hay historias mágicas y maravillosas. Bueno, y después de esa historia tan maravillosa llega un ser que no es tan maravilloso. Pero qué más se hace, pide la palabra cada semana, que la conspiración, que Donald Trump es un reptiliano, que la reina Isabel no, está con Michael Jackson bailando en una isla. Mejor dicho, ¿qué no dice este viejo loco, este Edwin Robles? Pero le encanta investigar, le encanta leer y le encanta poner a la gente a volar la cabeza, a volar la imaginación. Señor Robles, ¿cómo se encuentra usted?
6: Doctor, eminencia de eminencias, ante este borregaje tan impresionante, muy buenas noches, doctor.
2: Somos borregos de la Matrix, dice Robles, así esa es su frase, que todo.
6: Así es.
2: Somos unos simples títeres, somos unas ovejitas que obedecemos para donde tenemos que ir y hacia allá vamos, como lo quieren los poderosos del planeta. ¿Será que eso es así? ¿Será que no es así? Oiga, Robles, ya ahorita nos va a dar el título de su charla de hoy, pero no sé si vio que por allá que una segunda esfera de Buga y esferas por más lados, y entonces que cerca Antioquia otra, y que bueno, en diferentes partes. Yo subí a un video hoy ahí a mi Instagram y a TikTok, no sé si lo vieron, de una familia que están ahí como, se nota que una de ellas al menos hace meditación o utiliza los famosos mantras, que Robles los conoce muy bien, que es precisamente para cuando la gente medita o quiere tener un contacto con el más allá, dejemos en más allá espíritus, fantasmas, extraterrestres también, y hacen ese mantra del Solín, Salán, Ra, que es el que en ese video se escucha, que la gente, mucha gente decía, ay, ¿qué es eso que esa señora está hablando? Eso es un mantra, eso lo usan en la meditación para tener un contacto con guías espirituales, para que me entiendan, como fuerzas superiores. Así como hay gente que reza al Padre Nuestro para contactarse con un Dios, o la oración de la Virgencita, o el de, exactamente igual, tómenlo así, hay gente que hace ese tipo de mantras para contactarse con otros seres, y hay gente que dice que lo logra y empiezan a meditar, y es cuando dicen que vieron, mejor dicho, no sé qué cantidad de cosas, y que vieron grises y aliens y naves. Entonces ese video de esa familia que se ve que están ahí grabando, se ve una esfera, y repito, una de ellas se ve que pronunció un mantra. Entonces se ve que es una mujer que medita o que sabe que por medio de esos mantras muchas veces se logra ese contacto extraterrestre. Y eso lo dicen muchos contactados. Muchos contactados dicen que ellos pueden ver naves que otros no ven. Y uno dice, pero ¿cómo así si yo estaba allá? Porque dicen que bajo esos mantras o ese tipo de comunicación es como si los extraterrestres solo se le mostraran a ese grupo de gente y no al resto del pueblo o de la ciudad donde esto sucede. Entonces ese video dio mucho de qué hablar en estos días. Robles, ¿qué me opina de ese tema que le encanta? Más esferas, que la segunda esfera, que por ahí dicen que es una farsa porque apareció una segunda esfera y que eso, mejor dicho, la rajaron por la mitad y le sacaron unas bebés esferas. Bueno, cantidad de cosas. Pero me gustó ver la opinión de Robles. Robles, ¿qué opina de todo este fenómeno ovni que se ha venido dando en nuestro país? Porque bueno, en todo el planeta pues hay una cantidad de avistamientos y cosas raras que todo ocurre. Pero centrándonos en Colombia, ¿usted cree que esto es una farsa? ¿Si nos están invadiendo? ¿Son esferas espías de otro gobierno y la gente cree que son extraterrestres? ¿Son cometas? ¿Son globos de feria y se vuelan y la gente cree que llegaron los aliens y por allá fue un niño que le soltó una bomba? ¿Qué sé yo? ¿Qué opina usted, viejo Robles? Pero no, Robles, prenda su micrófono, no lo escucho. ¿Qué pasó? A ver.
6: Ahí está.
2: Ya, ahora sí, pensé que ya se había quedado mudo.
6: No, no sé qué pasó ahí. Falla de origen.
2: Ahora sí, adelante, pensé que había entrado en posesión.
6: Bueno, no, jamás, no, eso sí, no creo en la posesión demoníaca, no creo en eso. Pero queridos amigos, mi querido Danielito, tuve el acercamiento u análisis, sí, de ese video tan interesante con estas personas que se puede ubicar en una zona rural, ¿no? Que se ve como el aspecto de un pueblito. La verdad, no creo mucho en este tipo de avistamientos. Primero que todo, porque el objeto en ningún momento tiene forma esférica. Ahí se hace un zoom, ahí se hace en el video un zoom, y el zoom es muy claro, el zoom es muy claro, lo que se alcanza a ver es como una especie de trompo, una especie de objeto, yo lo podría describir como trompoidal, ¿cierto? Con una parte más gruesa que la otra, y aparte que puede llegar a tener la similitud de esos famosos discos voladores, un plátano unido a otro, invertidos, esto por una parte. No sabemos realmente, no se podría identificar a ciencia cierta qué puede ser, pero está demasiado alto. Eso sí es lo que se alcanza a ver o se describe ahí en ese video. Pero ya cuando uno pasa a la ridiculez, me disculpan los creyentes, los grandes Buchidos, los grandes Osho, los grandes Krishnamurti, que dicen que con los mantras pueden tener contacto, alineación interplanetaria con los seres de la quinta dimensión. Papi, ya dejemos la mamadera de gallo, por favor, y pongámonos serios. Ni ellos escuchan ese tipo de interacción, primero que todo, porque no hay una sola prueba de que haya por lo menos una medio contestación por parte de seres inteligentes hacia seres humanos que dicen que a través de la meditación pueden tener contacto directo con entidades que ni conocen. Empecemos por ahí, que los mismos gobiernos que trabajan ocultando información dicen que el 70% de los avistamientos es de seres negativos, seres que vienen en calidad de científicos al planeta Tierra a llevarse humanos para experimentar con ellos, como ustedes hacen con los animales. Así de sencillo, bebés. Entonces, no hay una relación tácita entre la persona que aparece meditando y utilizando unos mantras, mi querido Daniel, que solamente se utilizan para reprogramación. Ojo con eso, porque es que aquí la gente cree que meditar es hacer... y todo ese tipo de cosas. No. A ver, párenme en el carro ahí, párenme en el automotor ahí. Amigos, en la meditación trascendental, la meditación tipo Zen, los mantras son hechos para poder hacer un espacio relajamiento entre la parte vibracional de los cuerpos y un posible yantra, que es el reverso de ese karma que no se ha pagado. Entonces la gente interpreta este tipo de cosas a lo que su buena conciencia cristiana le tiene, pues obviamente programada su cabeza, pero lo está haciendo en el desconocimiento más hiper mega sensacionalista que tú puedas imaginarte, bebé. O sea, no creo en ese tipo de situacional, pero es interesante ese objeto que está allí.
2: El video lo estoy mostrando en este momento en TikTok, ahí se pueden conectar ustedes, el TikTok de La Mega, en el TikTok Dani Tres Palacios. El video lo estoy mostrando, el de esta esfera que una familia logra ver en el cielo colombiano, ahí lo pueden ver, ahí se los estoy mostrando. Si lo quieren ver mejor, pues ahí está también en Instagram o en mi TikTok fijado, pero aquí los que están en el live, ahí les estoy mostrando la esfera tal y como se ve. ¿Qué es eso para ustedes? ¿Un globo? ¿Un dron?
6: Bien.
2: Ahí va Iti con su familia. ¿Qué es eso que ustedes ven? Alf. Métanse al TikTok de La Mega, ahí se unen al live y ahí se van a dar cuenta ustedes del ovni, de esa pequeña esferita que se ve. ¿Para qué opinen ustedes? Ahí está esa esfera. Muy bien, están entre nosotros, son extraterrestres. ¿Qué es eso que se ve ahí? Está bien curioso. Muy bien. Bueno, aquí estamos en el cartel paranormal. Si tienen ganas ahí entonces de ver el video, ahí se los dejé en TikTok y se los dejé en el Instagram también para que lo vean ahí en Dani Tres Palacios. El video del ovni que mucha gente ha estado hablando, muchos lo desmienten, otros creen que es verídico. En fin, cantidad de cosas. Bueno, estamos al aire en el cartel paranormal de La Mega en esta noche. Bueno, ahora sí, señor Robles, ¿cómo titula la charla de hoy?
6: La charla titula Nos engañaron cartográficamente. Así sencillo. Nos han engañado cartográficamente. Cuando yo me refiero al término cartográficamente, es que nos han mentido con nuestros propios continentes. La historia, una vez más, miente y esconde, queridos amigos. Miente y esconde. Seguramente ustedes aplaudirán a estos historiadores actuales, modernos, tiktokers, que hablan de historia básica, primaria, elemental, de primer grado, grado primero, pre-kinder, kinder y transición. Y resulta, pasa y acontece que en la Real Biblioteca, y cuando nos referimos a la Real Biblioteca, que son las piedras, cuando las piedras hablan, hay otra información completamente diferente a esa opinión oficial de la que la élite está intentando quemar, ¿cierto? De la que intentan hacer que, bueno, papi, usted no vio nada, usted no sabe nada. Hagamos cuenta que fue un accidente. Así de sencillo, así de sencillo. ¿Por qué digo que hagamos cuenta que es un accidente? ¿Por qué? Porque hay muchas personas desvividas por intentar mostrar la verdadera cartografía antigua y habernos mentido con un tema fantástico, fantástico. Ustedes han escuchado de mi parte algunas investigaciones hablar de la Atlántida, hablar de Lemuria, hablar de Mu, los famosos continentes perdidos. Pero resulta, pasa y acontece, Danielito, creería yo que tú lo has escuchado, incluso un parroquiano de a pie osa en hacerse llamar como tal, como este continente perdido, porque incluso estuve invitado en el cartel de la Mega hablando barbacha y ya se ha caído como pepa de guama. Así de sencillo, ya fue ridiculizado, fue llevado a un show, porque yo no lo puedo llamar un hecho investigativo, eso es un show de un showman ahí, y también fue ridiculizado. Lo peor de todo es que lo que más se me hizo extraño es que lo hayan colocado al lado de un verdadero investigador como David Parceriza, y me refiero a Mr. Tartaria, me refiero a Tartaria, el continente que la Unión Soviética se encargó de borrarlo, pero sus estructuras los delatan. Papis, nosotros estuvimos con don Danielito allá en Moscú, visitando sitios, visitando monumentos, la Plaza Roja, y me dije que cuando echó el Remember the Time, porque hoy hay un hit mundial ahorita que acabe mi charla, porque hoy voy a traer una estrella del pop para que cante, para que cantemos con estrella del pop. Cuando fuimos con Danielito, pudimos observar que la estructura de la arquitectura rusa es muy antigua. Es más, de ciudad moderna casi no se me hizo. Se me hizo más bien como que logran mantener la arquitectura antigua. Es más, es que si quisieran modernizarlo, nosotros que estuvimos con Daniel allá, cuando viajamos en el metro, que eso también tiene un enigma muy grande, nos dimos cuenta que parece un museo. Cada estación es como un museo diferente. ¡Qué delicia! O sea, me encantó ese viaje a Moscú, me acuerdo mucho. Y el tema de hoy, en este tema, tiene que estar incluido Moscú, cuando se llamaba la Unión Soviética. Cuando se llamaba la Unión Soviética. Porque hay un continente que tan, obviamente, es igual de interesante que la Atlántida, que la Lemuria y que Mu. Pero es que, mano, Tartaria suena delicioso, suena exquisito. Porque a este continente la élite sí se encargó de borrarlo del mapa, de quitarlo, quítemelo de ahí, ¿sí? Cuando se expandió la Unión Soviética y toda la vaina ya se convirtió en Rusia, nos dimos cuenta que cambiaron muchas situaciones dentro de su gran superficie, de su gran extensión, porque Rusia es uno de los países, bueno, de los países más grandes de ese continente, del continente europeo. Ahora, vamos a adentrarnos de lleno en las inmediaciones de ese misterioso continente, muy raro, bastante extraño, del por qué lo quisieron desaparecer de la faz de la Tierra. ¿Qué contenía o qué contiene la arquitectura rusa actualmente que todavía de alguna manera está erigida o levantada de tal manera que cuando pasa un turista y observa las diferentes arquitecturas de la Plaza Roja, por ejemplo, el Palacio de Gobierno, algunas instituciones gubernamentales que también reposan allí, mantienen una arquitectura con una cúpula? Las cúpulas, como diría la canción de Soda Stereo, la cúpula. ¿Qué es la cúpula? Porque esa arquitectura, en especial la rusa, aparece replicada kilómetros de Rusia, kilómetros. Aparecen en muchas partes del mundo, mi querido Daniel.
2: Muy bien, ahí está Robles entonces, Tartaria. Lo escondieron, lo desaparecieron, nunca existió. Continentes perdidos, tierras perdidas. Está al otro lado de la barrera del hielo, para los que son terraplanistas y creen que detrás de la barrera de hielo hay más continentes que nos esconden gran parte de la Tierra y lo que vemos es mínimo. Es un tema interesante, ¿no? ¿Qué creen ustedes de las tierras perdidas? O no son perdidas, sino más bien la palabra es las tierras ocultas por el mismo humano. ¿Qué esconden? ¿Existieron? ¿Qué pasó con ellas? Bueno, es un tema interesante y lo que Robles decía, cuando tuvimos la oportunidad de estar allá al otro lado del mundo, pues conocer toda esta arquitectura y cosas que uno dice que tienen su misterio y que todavía lo tienen, pues vale la pena hablarlo para aprender y que cada uno saque su propia conclusión. Tartaria, y el señor, como decía Robles, Mr. Tartaria, que eso le han dado palo en debate, lo invitan, que cambia la versión, que aquí dijo que era el cubo, ahora el triángulo, ahora el círculo, ahora el pendón.
6: Y ella ya dijo otra cosa.
2: Tres seres, que ahora son 18, que mejor dicho, aquí lo entrevistamos dos veces al señor Tartaria. Y bueno, vamos a hablar de la tierra de él, del Tartaria. Adelante, Robles.
6: Claro que sí, sí, lástima, hombre. Sonaba muy, muy chévere, muy interesante, Mr. Tartaria, pero es que cuando uno ya, uno no logra sostener la vuelta, como lo hace Sixto Paz. Ustedes saben que yo le doy duro a Sixto Paz, pero por lo menos Sixto Paz sostiene la vaina, sostiene la vuelta, aunque la enarbola de vez en cuando le pone sus arandelitas, pero el mal se sostiene en la palabra. Pero bueno, papis, miren, ustedes tal vez no lo conocen así, o no lo han visto de esta manera, pero resulta que lo de Tartaria es muy, muy antiguo. Lo de Tartaria es muy interesante porque sostiene algo que ya pasó, sostiene algo que ya sucedió aquí en el planeta Tierra, para los creyentes, vámonos, para los ortodoxos creyentes, los que sí se rajan los calzones cuando uno les toca sus creencias, ellos saben muy bien que la Tierra experimentó un reinicio. Ojo con esto, un reinicio, o sea, un reset. Resetearon todo. ¿Por qué? Porque Noé, que estaba con su familia, fue tocado por el Espíritu de Dios. Y este le dijo: mi hermano, necesito que me construya un arca, que parece más como un portaaviones del ejército de los Estados Unidos. Por las medidas, ¿no? Ustedes miran las medidas. O sea, la persona que no se atreve a más, seguramente va a pensar que va, que chismero, pura mentira, pura paja. No, señor, eso está escrito, escriturado en la notaría número, no, mentiras, está en la Biblia. Y aparte que está en la Biblia, dice textualmente que se le pidió a este señor que escogiera una pareja de cada especie de animalitos que estaban aquí divagando por el planeta, porque lo que venía era candela, papi. Lo que venía era destrucción total. El man dijo: ya me mamé de la gente que está actualmente por acá intentando idolatrar cosas que no debería estar idolatrando, y por consiguiente nos fuimos y llegó el diluvio. Esta parte de este capítulo tan interesante, para que se den cuenta que a mí también me toca leer la Biblia, papis, también me toca investigar allá, y que la veo muy interesante. Esto se puede considerar como el primer reseteo de la humanidad, Daniel. El primer reseteo. Solamente que el Dios que permitió posteriormente la multiplicación humana y animal parece que volvió a fallar. Y esta vez sí con palabras mayores. Porque, pues, hermano, la humanidad hoy está peor de lo que seguramente en aquella época estaba. Porque simplemente para la época el pecado era idolatrar otra cosa diferente a ese Dios superior. Pues aquí entra Tartaria, queridos amigos. Miren, en 1771, anote grande, con rojo subrayado, como le decían a uno en el colegio, la gran enciclopedia británica la documentó como el mayor imperio del planeta. A Tartaria. ¿A ustedes les enseñaron eso en el colegio? No. ¿Te lo enseñaron en la universidad? No. ¿Por qué? Porque es que Tartaria no aparece en ninguna parte de los libros académicos. La academia niega rotundamente que Tartaria haya existido. A mí me causa realmente curiosidad, conmoción, cuando veo gente que contradice esa posición. ¿Por qué? Porque es que su único argumento es, pues que a mí no me la nombraron, entonces no existe. Entonces, si eso es suficiente argumento, yo también puedo decir que Cristóbal Colón no existió, porque yo nunca lo vi. Solamente hay una cantidad de escritos, una cantidad de vainas, pero no me asegura la existencia de Cristóbal Colón. También podría decir lo de Jesús de Nazaret, cuando tampoco hay pruebas consistentes de que él haya existido. Pues es la misma vuelta. Pero Tartaria me parece interesante verlo desde la perspectiva que les estoy hablando, porque esta civilización, porque sí era una civilización bastante fuerte, lo dice la enciclopedia británica, habla y asegura de que eran conocedores acérrimos de la del electromagnetismo. Ojo con eso. Ustedes se han dado cuenta en los últimos tiempos, en este año, sobre todo en este año, la revolución que está causando, el tema de la liberación de unos documentos del Pentágono y de la parte militar, de la CIA y de la FBI, de unos documentos que ellos aseguran son desclasificados del fenómeno OVNI. Bueno, vámonos para allá. Dentro de la documentación, incluso yo he logrado tener aquí en físico, me encanta tener esas copias en físico, y le vamos a sumar el testamento de Milton William Cooper, hay una cosa en común de la cual toda esta gente se vive rompiendo la cabeza. Evitar a toda costa, ojo con esto, evitar a toda costa que se libere el descubrimiento de el electromagnetismo en las naves extraterrestres que ya tienen ellos guardadas. Porque el electromagnetismo, que también hace parte funcional de una de las características que incluso aparece en el Blue Book, en el libro azul, libro militar desclasificado, que hablaba precisamente de los encuentros con ovnis, se decía textualmente que en la fuerza electromagnética era modificada por su propio campo. A eso se le conoce como antigravitación. Pero miren que todo va a conectar. Miren que esto parece como una telaraña. Seguimos. La élite no solo borra el mapa original, porque sí habían registros o hay registros cartografiados de que Tartaria existía. Si es en serio, si esto es cierto, si esto conecta con una civilización incluso más antigua que la de los egipcios. Ojo ahí. Más antigua que la de los egipcios, ¿cómo carajos sabían manejar el electromagnetismo sin tener los aparatos para ello? ¿Cómo? ¿Cómo hacían para ser una sociedad tan avanzada en su época hasta el punto en que las estructuras rusas actuales mantienen muy pocas de esas estructuras vivas y a la vista pública del turista? Obvio, el turista no te va a preguntar, ¿ay, esa cúpula para qué es? No te va a preguntar, en absoluto. Solamente, y seguramente, esa es mi opinión, quedará extasiado por la forma tan imponente que Rusia tenía colocadas sus diferentes sedes gubernamentales y la manera como estaban construidas sus propias sedes. Y esto llegó a pasar a Alemania de la Segunda Guerra Mundial. Esto puede haber llegado a otros imperios, al imperio visigodo, al imperio merovingio, al imperio cátaro, pero aquí estamos hablando de que se oculta la verdadera esencia y el verdadero origen de los tártaros. A los tártaros seguramente no les apetecería estar vivos en este momento, porque inmediatamente Rusia de la actualidad los desviviría a como diera lugar. Ahora, imagínense que yo les decía, les nombraba la Biblia, porque es que en la Biblia Tartaria está nombrada de otra manera. Según esa raíz del griego, Tartaria es nombrada como Magog, y esto está ubicado en Apocalipsis 20. Ahí aparece Apocalipsis 20, vaya y búsquelo, estudie sus acrónimos para que se den cuenta que definitivamente el engaño ha existido, pero a nivel histórico mundial. O sea, toda esta enseñanza que seguramente de alguna manera legaron los tártaros fue así, cortada como una hoja, como una guillotina, ¡pah! Porque a ellos no les interesaba seguramente que vieran que había una civilización que tecnológicamente estaba avanzada para su época, y aparte que la arquitectura actual tiene una característica que nadie la puede explicar. Miren la payasada con la que la explican. Dicen que las grandes estructuras con portones gigantes eran para mostrarle al mundo el poder económico que tenía Rusia en aquella época. Y ¡oh, sorpresa! Me encuentro aquí en unas revelaciones de algunos investigadores que esas puertas o portones, porque yo no le puedo llamar puerta a una cosa de más de 15 metros de altura, hablemos de portones, eran para que los gigantes pasaran por allí. O sea, que Rusia estuvo visitada por gigantes. ¿Qué me diría don Samuel Kramer? ¿Qué me diría, por ejemplo, don Federico Lara Peinado, con los himnos sumerios, en donde estaba descrito precisamente que los gigantes, los Nefilim, habían sido reales? ¿Cómo la van? ¿Cómo la vemos hasta ahí, don Daniel?
2: Muy bien, Edwin Roles, para muchos sus locuras de todo lo que está hablando, pero son temas que pone a la gente a opinar, a debatir en esta charla. Pueden dejar sus comentarios, si quieren compartir, darle like, les agradezco. Si en este momento alguien quisiera hablar de lo que está diciendo Roles, yo siempre doy la palabra. Siempre, simplemente en TikTok me escribe, hey, quiero debatir, quiero preguntarle alguna cosita a Edwin de lo que está hablando. Bien puede hacerlo, me lo hace saber y con mucho gusto le doy la palabra, me dice yo, y pues obviamente suben y hablan sin ningún problema. Cada quien al final saca su conclusión y su propia verdad. Simplemente es chévere oír diferentes opiniones. Héctor, buenas noches.
9: Buenas noches, Dani, ¿cómo estamos?
2: Bien, muchas gracias. Ahí le presento a Robles y lo que quiera decir, adelante.
9: Hola, Robles, ¿cómo estamos, mi hermano? ¿Bien?
6: Hola, ¿cómo estás, Héctor? Muy bien.
9: Bien, bien. Bueno, saludos desde acá, desde...

0: ¿Cómo en qué criterios te basas vos?
1: Bueno, Héctor, muy buena pregunta porque creo es la pregunta general que siempre me hacen a mí en respuesta a el por qué de alguna manera hablo y digo, hablo lo que hablo, en qué me baso y qué utilizo, qué fuentes. Bueno, una persona investigadora, un investigador, por simplemente ética no revela fuentes. Pero lo que sí te puedo decir es que muchas veces, en mucha parte de mi investigación, me ayudan los libros escritos, no de ahora, sino tratar en lo posible de que sean libros que se hayan escrito sobre un rango o unos periodos bastante clásicos, bastante antiguos, que son muy complicados de conseguir. Entonces aquí vemos una serie de investigadores como Nacho Ares, como Josep Guijarro, como Antonio Rivera, Andreas Faber-Kaiser, Eric von Däniken, Zacarías Sitchin, Federico Lara Peinado, Samuel Kramer. Yo trato en lo posible que sea bibliográficamente mi fuente.
0: Claro,
1: Obviamente,
0: claro.
1: en algunas ocasiones tengo que tocar internet. Sí, eso sí lo confieso, me toca ver el internet porque me toca ver a algunos colegas que camellan y hacen lo mismo que yo. Pero para no caer en errores, yo trato de contrastar la información con los libros. Cuando se puede, yo hago trabajo de campo, que es lo que hacemos con Danielito cuando hacemos los recorridos. Eso se llama trabajo de campo. ¿Para qué? Para que la gente vea que las vueltas son puras, serias, que esto no es un show, como muchos creen que eso es un show, que vamos a asustar a todo el mundo. No, esto no es un show, esto es muy serio. Pero que todo mantenga una firme fuente y una fuente que de alguna manera también tenga un gran recorrido. Una gran experticia en las temáticas, porque de nada me va a servir argumentar aquí algo que seguramente se va a caer con tres o cuatro personas muchísimo más fuertes o más duras que toda esta gente que ya ha dejado su legado.
0: Súper bueno, súper bueno. Robles, y te hago una última pregunta de pronto sobre el tema OVNI. ¿Qué opinas de los archivos que vienen siendo revelados últimamente? ¿Qué opinas sobre ese tema?
1: Muy buena también esa pregunta, viejo Héctor. Mira, creo que yo estoy muy de acuerdo con lo que están hablando la mayoría, lo que dice Iván, lo que dice David, lo que dice Joseph, todos ellos. ¿Qué cachetadón le están pegando a los que hemos seguido el fenómeno ovni por años? Eso es un cachetadón público. O sea, nos creen todavía tan, no sé, como tan ingenuos de que todos esos videos que están mostrando desclasificados ya no hayan sido de alguna manera intervenidos por una mano oscura para montar videos que no son ovnis. Así de sencillo. Estoy de acuerdo en esa teoría. Ahora lo otro, documentos que ya fueron desclasificados en el 90-91. Es que es más, yo hice una comparación muy curiosa. Yo tengo un anuario, se llama así, anuario, del Almanaque Mundial del año 91. Y cuando comencé a mirar, porque se me hizo muy curioso como los logos que tienen los documentos físicos, estos que desclasificó el gobierno, haberlos visto también allí en este documento. Estaba desde el año 91. ¿Sabes dónde yo me pregunto a qué juegan? Luego no van a sacar lo que nunca mostraron al público. No han mostrado nada. Así de sencillo, no han mostrado nada. Que puede que haya uno que otro video interesante, pero de lo que hemos visto hasta el momento, solo luces maniobrando y pare de contar.
2: Muy bien, viejo Robles, aquí estamos en el cartel paranormal de la Mega en esta noche. Avanza la noche, avanzamos nosotros y el loco de Robles contándonos estas historias tan interesantes. Adelante, viejo Robles, si alguien quiere charlar, debatir, subirme, lo hace saber ahí en el TikTok de la Mega, bien puede contarnos su debate
1: Pues
2: o lo
1: mira,
2: que quiera. Adelante, Robles.
1: Danielito, que hay unos mapas de 1570 que prueban precisamente que de alguna manera esta civilización existía. Estaba ubicada en esos mapas, pero estos mapas han sido sustraídos con el paso de los años. Sabemos muy bien los que estamos metidos de lleno en el tema, que es la élite mundial, la gente que no quiere que tú sepas nada. que no quiere que te enteres del reseteo.

0: lo que viene. Todo el mundo está preocupado en este momento por lo que va a suceder con la Agenda 2030, con la Agenda 2037, porque ya le aumentaron unos añitos más. Y resulta, pasa y acontece que lo que viene a continuación, vaya dato perturbador, es el gran reseteo. Te van a resetear la mula. Tan sencillo como esto. Según lo que se encuentra a Tartaria, ellos manejan algo, curiosamente, dentro de los datos que se tienen, una cosa que se llama el manejo de las antenas de energía libre. Y vamos a colocarlo en esta situación. Hay algunas iglesias, templos, que nosotros vimos con Daniel allá en Rusia, que mantenían la forma del estilo gótico. A ver, todas las épocas, todas las eras, como el Renacimiento, el Barroco, el Gótico, que son épocas que nosotros tenemos, hemos estudiado, cada una de esas épocas ha manejado una arquitectura diferente. Entonces el Renacimiento tiene, como por ejemplo, sus iglesias llenas obviamente de arte religioso. Vamos a ver, por ejemplo, en el arte bizantino también otro tipo de pinturas que tenían muchísimo más color, que adornaban no solamente los techos o los capiteles de las iglesias, sino que también iba para los lienzos, para los vitrales. Pero llega una era más interesante, no puedo decir que más que las demás, ¿no? Más que todas las demás, pero muy interesante porque su arquitectura muestra que algunos techos de las iglesias tienen una punta demasiado extendida, como una aguja de una jeringa. Haz de cuenta que es como la cabecita de la jeringa, la agujita de la jeringa, colocada de tal manera que si uno la mira con gran perspectiva, una perspectiva más grande, vamos a notar que parecieran jeringuillas colocadas y postradas o colocadas a propósito de la manera como la tienen algunas estructuras góticas. Aquí, por ejemplo, en Bogotá, la Porciúncula tiene ese tipo de sistema. Lourdes, la iglesia de Lourdes en Chapinero, también tiene ese mismo sistema. Agujas, se llaman agujas. Y resulta que las agujas que se suponía en un comienzo pertenecían al arte gótico, a la arquitectura gótica, ahora resulta que tienen conexión con Tartaria, porque fueron los tártaros los que colocaron a propósito los techos de esa manera y de tal manera que pudieran hacer una conexión híbrida para que en un futuro se pudiera utilizar como un condensador. ¿Ustedes han visto que la electrónica, eso me encanta, la electrónica, las eras de la electrónica, al principio eran tubos de vacío y que esos tubos se cargaban precisamente con la energía emitida por los condensadores colocados en la placa madre? Ellos emitían la energía suficiente para que se condensara, por eso se llaman condensadores. Estas vainas, estos techos o las agujas tienen la misma capacidad de los condensadores de luz. Y resulta que los tártaros la manejaban de tal manera que ubicados en cierta parte del globo, en el momento que ellos quisieran, conectaran entre sí las agujas de esos techos, de esos capiteles, así, pim, pim, pim, pim, pim, pim. Como lo que pasa con el proyecto HARP, o lo que pasa con el proyecto SURA. Pero no, ojo con lo que voy a decir, no para causar una destrucción, no, era para abrirle las puertas subterráneas a los Nephilim, a los gigantes, para que estos tuvieran paso y pudieran entrar por esos portones dimensionales. Esto está bastante loco, bastante extraño, porque suena mucho a lo que utilizaban los atlantes, Danielito, que alguna vez lo vi, lo escuché el gran Carl Sagan, cuando hablaba, no en Cosmos, que todos recordamos la serie de Cosmos, que estamos pequeños y Carl Sagan nos mostraba los misterios del universo, sino que él tenía otro programa un poco más antropológico y se llamaba Historia bajo las arenas. el gran Carl Sagan. Y en Historia bajo las arenas nos contaba Carl Sagan que las arquitecturas antiguas seguramente tenían un segundo propósito más allá de verlo ustedes como un monumento. ¿Sí? No son monumentos, ni monumentos de adoración, no son monumentos para, me disculparán los amantes a tomarse selfies o fotos allá, no son monumentos para eso, sino que parece que tienen una conexión literal por la diversidad de la estructura, las diversidades, tan simples como las pirámides escalonadas, tan simples como los zigurats que aparecen en algunas regiones de Mesopotamia, porque Mesopotamia también estaba lleno de este tipo de estructuras. Pero a carajo, ¿quién era el gran reseñador de ese tipo de estructuras? Era el señor Zacarías Sitchin. Cuando nos reveló, es que lástima que no tengo aquí a la mano un libro de Zacarías, pero les cuento que es muy interesante la obra. Esa obra se puede conseguir hoy en día súper bien, súper bacana, completa, en las diferentes librerías esotéricas. Y en algunos de los textos, porque se supone que Zacarías estaba tratando de traducir los textos sumerios, hablaba de Tartaria. Qué curioso, ojo con este dato, que el señor Adolf Hitler estaba detrás de poder entrar a Tartaria. Y este señorcito que utilizó esto como apodo para su nombre, dijo dentro de las incoherencias algo muy coherente. Y es que definitivamente la Antártida puede tener parte congelada o puede ser el punto de referencia donde se haya ido Tartaria y donde haya desaparecido Tartaria del mapa, porque desapareció o la desaparecieron. Creería yo que la desaparecieron. ¿Era una base de extraterrestres? No lo sabemos, pero hay un fenómeno, un dato extraño que les voy a contar que pasó en Moscú recién entrado el siglo XIX. Un fenómeno que se conoce como Mood Flux. Ojo con eso, Mood Flux, que traducido se llama como inundación de barro. Comenzó a pasarle a algunos de los edificios más emblemáticos de la Unión Soviética. Se empezaron a hundir. A propósito, no causado por la madre naturaleza, a propósito. Entre menos estructuras hayan para que la gente comience a preguntarse cosas, para ellos mejor. Esto es una de las historias más, puedo decirlo, aterradoras de la astroarqueología, porque esto no viene de aquí, esto viene de allá arriba. No sé, Danielito, ¿qué crea de toda esta historia?
1: Pues si viene de usted está muy loco, pero... Quería preguntarles, cuando usted se refiere a lo del reseteo, uh-huh, ¿qué es lo que más causa como temor en la humanidad? Porque siempre el hombre está pensando, ¿cuándo viene el fin de los tiempos, el fin de la humanidad, el fin del planeta, el nuevo diluvio universal, el nuevo terremoto, el nuevo meteorito, qué sé yo? Usted como, claro, Robles dice, se está orquestando todo para ese reseteo.
0: Sí.
1: Pero ¿cómo se lo imagina usted, Robles? ¿Y en cuánto tiempo? ¿Estamos cerca de ese reseteo o todavía faltan cientos de años? ¿O eso ya, mejor dicho, está próximo a venir? ¿Y cómo se lo imagina puntualmente?
0: Pues Danielito, mira que el plan de esta gente está logrando llegar al objetivo más básico. Estamos hablando de que todo esto está programado. Estaba programado por ciclos, estaba programado por proyectos, ¿no? Y el proyecto que más mantiene al rebaño como enceguecido, como oído, es haber soltado a la famosa inteligencia artificial. Yo digo que fue lo peor que pudieron haber hecho. Porque ni siquiera con todo lo que estamos viendo, ya la gente sabe qué es real y qué no es real. O sea, ya entramos en la etapa de la confusión entre la realidad y la no realidad. Era allá donde nos querían llevar, a que de alguna manera nosotros nos diéramos cuenta que no existimos, que realmente somos un elemento que va a expirar dentro de muy poco.
1: O que todo humano es reemplazable, incluyendo con su mismo físico, voz y todas sus cualidades.
0: Correcto.
1: Que leía yo, en estos días leía un artículo de la empresa de Meta, la de Facebook y bueno, esto, de Zuckerberg, decían que ese hombre es tan pilo tecnológicamente y por eso tiene lo que tiene, que hace rato estaba estudiando a diferentes empleados de su empresa, de todos sus movimientos, capacidad y todo, simplemente para reemplazarlos por una IA. Y por eso la cantidad de despidos masivos, y bueno, no solo eso, sino lo que vendrá, o sea, con el paso de los años. Y yo lo decía una vez, yo le decía, hace poco tiempo, hace nada, los jóvenes estaban tranquilos laboralmente porque los jóvenes decían, ah, no, las empresas hoy en día lo que necesitan son jóvenes. Y los que están pasando de 40 años sobran y lo sacan a usted. Hoy el miedo es para todo el mundo. Hoy el miedo que siente una persona de 50 años al llevar hojas de vida y que ni le peguen una llamada ni o la tiren en la cabeza. Los jóvenes pasan por lo mismo, ¿no? Por el tema de la IA. Cada vez el humano está siendo más desplazado porque lo que hace una máquina lo hacían antes 100 personas. Y ahora lo que se necesita es simplemente un humano, no sé, un programador, un ingeniero, o alguien que esté al tanto de toda la vida de una empresa para que funcione perfectamente. Entonces, puede ser un reseteo como el que usted habla, Robles, un reseteo que no necesariamente tiene que caernos un meteorito en la cabeza.
0: Correcto.
1: Sino un reseteo en que la humanidad va a decir, ¿y ahora yo qué hago? ¿Para qué sirvo? ¿Quién me va a dar trabajo? ¿De dónde voy a obtener un salario? ¿Qué voy a hacer? No, ese es un reseteo bastante miedoso, porque, y puede ser un reseteo a largo plazo, Robles, y lo va a decir, ¿por qué? Porque puede que la misma humanidad se encargue de no volver a traer hijos al mundo.
0: Sí, correcto.
1: Por el miedo a, bueno, al miedo de qué va a ser mi hijo, o el miedo a, oiga, no tengo plata para un hijo, así de fácil. ¿Y por qué? Porque me quedé sin trabajo hace 5 años, 6 años, y pues nadie me da trabajo porque lo que yo sé hacer o lo que yo hacía antes ahora lo hace un robot. Entonces, para mí esa puede ser una especie de reseteo al cual la humanidad se va a ver obligada a no querer traer más humanitos al mundo, porque pues obviamente cuando uno trae un, pues planea un hijo, pues lo primero hay algo importante, el factor económico, eso es una realidad, porque un hijo vale mucha plata. Cuando es planeado, obviamente, ya si llega sin planeación, pues bueno, igual se le viene una situación económica dura. Pero yo creo, Robles, que para mí ese puede ser una especie de reseteo, que el humano empiece a sobrar. Y claro, uno dice, no, pues estudiemos, voy a inventar ingeniería de sistemas, ahí está todo en el futuro. Sí, pero cuando se empiecen a graduar mensualmente millones de personas con la misma carrera, que es para poder manejar una IA o manejar un computador, pues oye, oferta no va a haber tanta.
0: Ajá.
1: Entonces usted, ay, es que están buscando ingeniero tecnológico en no sé qué vainas y llegan 10.000 hojas de vida. Y uno, ¿pero qué pasó? No es que todo el mundo está estudiando eso porque eso es lo que maneja las máquinas. Entonces, eso puede ser un problema que ahorita no, obviamente esto apenas está naciendo, pero en una década, en 2 décadas, yo la otra vez lo hablaba con mi papá, si esto está así en el 2026... Mi papá no iba tan lejos, mi papá me decía, hijo, ¿te imaginas cómo va a estar todo en el 2040? Súmele 14
0: años.
1: No
0: tan lejos, 14 10 añitos, años.
1: Como para que yo todavía pueda estar vivo. Si es que lo
0: para estoy. Que veamos el desastre.
1: Sí, Robles ahí ya está jodido. Pero en 14 años.
0: Ya me mandé criogenizar.
1: Y esto va a todas, es que uno ve la evolución de la IA, lo que usted hablaba ahorita. La evolución de los celulares, la evolución de los sistemas, la evolución de los, de todo. Esto va a 1000 por hora. A 1000 por hora. Entonces, yo pregunto, en 15 años un joven de hoy en día que tiene 18, que estará en unos 32, 34 años, ¿en qué podrá estar trabajando? ¿Qué oferta laboral existirá en 15 años? Y por eso la gente dice, uy, estudia algo que tenga que ver con tecnología, eso es el futuro. Sí, pero cuando hayan millones de personas aplicando a lo mismo, ¿qué? Ese para mí es un reseteo que se puede venir, Robles, con el tiempo. Y al otro que le tengo miedo es un apagón mundial.
0: Sí, ese es el otro miedo también latente que todavía está ahí pendiente.
1: Que claro, ese fregaría la tecnología, pero nos volvería al pasado, que para muchos sería algo más bonito, pero digamos, pasaríamos a ser nadie porque hoy en día somos algo gracias a los sistemas, gracias a las empresas, gracias a un celular, el dinero quedaría congelado en un banco, entonces usted simplemente tendría lo que tiene en sus pertenencias en su casa y empieza a hacer trueques, a ver de dónde saca dinero, de dónde consigue cosas. Si mañana nos levantáramos con un apagón solo en los bancos, imagínense ustedes, solo en los bancos, su tarjeta no sirve, usted va a un banco y le dicen no podemos atenderlo, ¿qué hace usted? Listo, tenían efectivo en la casa 100,000 pesos, 200,000 pesos. Adminístrelos y vaya, y entonces ya empieza la época del trueque, ¿no? Oiga, le cambio esta chaqueta por algo de comida que usted tiene en su casa y empezaría de nuevo, volveríamos a la prehistoria. Ese también es miedoso. Pero entonces hay dos miedos y son extremos, ¿no? El volver a la edad de piedra donde nació Robles o irnos ya al futuro. Pero al futuro soñado por muchos con carros que vuelan por todos lados.
0: ¿Volver al futuro 2?
1: Y las máquinas nos sirven el café, y las máquinas atienden los bares, y las máquinas nos hacen el aseo de la casa, y hacemos el amor con las máquinas, y nos enamoramos de una máquina, y todos son máquinas y máquinas y máquinas.
0: Y eso ya está pasando. Entonces, ya está pasando.
1: Entonces esos dos extremos, esos dos reseteos me dan miedo. El de volver a la prehistoria y el de irnos ya a depender 100% de las máquinas. Y su conclusión, viejo Robles.
0: Pues, Danielito, es que es muy interesante. Yo sigo insistiendo en que de alguna manera nos están haciendo girar nuestro cráneo para el gran títere de todos los títeres que en este momento está haciendo lobby. Eso lo estamos viendo todos los días, y es el señor Donald Trump. Porque es que creería yo que ni siquiera Donald Trump tiene nada que ver con lo que va a pasar. O sea, al tipo lo manejan, ustedes deberían entender la situación de la pirámide, que alguna vez se los expliqué, la nobleza negra, quién va arriba. A ver, ¿ustedes por qué creen que en el billete de dólar, de un dólar, en el reverso, la parte donde está precisamente la pirámide, el ojo está separado de la otra parte de la pirámide? Una pirámide que tiene 3 escalones, pero están separados. Más fácil, más claro imposible, porque ni siquiera nosotros conocemos al duro, al programador de esta mentira, pero tampoco le interesa en lo más absoluto que nosotros sepamos de quién es él o de quién maneja los hilos de este mundo. Está así de sencillo. Queremos seguir pensando que es la iglesia la salvadora.

0: Cuando se refiere a lo del reseteo, es lo que más causa como temor en la humanidad, porque siempre el hombre está pensando cuándo viene el fin de los tiempos, el fin de la humanidad, el fin del planeta, el nuevo diluvio universal, el nuevo terremoto, el nuevo meteorito, qué sé yo. Usted como, claro, Robles dice, se está orquestando todo para ese reseteo.
1: Sí.
0: Pero ¿cómo se lo imagina usted, Robles, y en cuánto tiempo? ¿Estamos cerca a ese reseteo o todavía faltan cientos de años? ¿O eso ya, mejor dicho, está próximo a venir? ¿Y cómo se lo imagina puntualmente?
1: Pues, Danielito, mira que el plan de esta gente está logrando llegar al objetivo más básico. Estamos hablando de que todo esto está programado. Estaba programado por ciclo, estaba programado por proyectos, ¿no? Y el proyecto que más mantiene al rebaño como enceguecido, como oído, es haber soltado a la famosa inteligencia artificial. Yo digo que fue lo peor que pudieron haber hecho. Porque ni siquiera con todo lo que estamos viendo, ya la gente sabe qué es real y qué no es real. O sea, ya entramos en la etapa de la confusión entre la realidad y la no realidad. Era allá donde nos querían llevar, a que de alguna manera nosotros nos diéramos cuenta que no existimos, que realmente somos un elemento que va a expirar dentro de muy poco.
0: O que todo humano es reemplazable, incluyendo con su mismo físico, voz y todas sus cualidades.
1: Correcto.
0: Que leía yo, en estos días leía un artículo de la empresa de Meta, la de Facebook, y bueno, esto, de Zuckerberg. Decían que ese hombre es tan pilo tecnológicamente, y por eso tiene lo que tiene, que hace rato estaba estudiando a diferentes empleados de su empresa, de todos sus movimientos, capacidad y todo, simplemente para reemplazarlos por una IA. Y por eso la cantidad de despidos masivos, y bueno, no solo eso, sino lo que vendrá, o sea, con el paso de los años. Y yo lo decía una vez, hace poco tiempo, hace nada, los jóvenes estaban tranquilos laboralmente porque los jóvenes decían, no, las empresas hoy en día lo que necesitan son jóvenes, y los que están pasando de 40 años sobran, y lo sacan a usted. Hoy el miedo es para todo el mundo. Hoy el miedo que siente una persona de 50 años al llevar hojas de vida y que ni le peguen una llamada ni la tiren en la cabeza. Los jóvenes pasan por lo mismo, ¿no? Por el tema de la IA. Cada vez el humano está siendo más desplazado porque lo que hace una máquina lo hacían antes 100 personas y ahora lo que se necesita es simplemente un humano, no sé, un programador, un ingeniero, alguien que esté al tanto de toda la IA de una empresa para que funcione perfectamente. Entonces, puede ser un reseteo como el que usted habla, Robles, un reseteo que no necesariamente tiene que caernos un meteorito en la cabeza.
1: Correcto.
0: Sin un reseteo en que la humanidad va a decir, ¿y ahora yo qué hago? ¿Para qué sirvo? ¿Quién me va a dar trabajo? ¿De dónde voy a obtener un salario? ¿Qué voy a hacer? No, ese es un reseteo bastante miedoso. Y puede ser un reseteo a largo plazo, Robles, y lo va a decir, ¿por qué? Porque puede que la misma humanidad se encargue de no volver a traer hijos al mundo.
1: Sí, correcto.
0: Al miedo de qué va a ser mi hijo, o el miedo a, oiga, no tengo plata para un hijo, así de fácil. ¿Y por qué? Porque me quedé sin trabajo hace 5 años, 6 años, y pues nadie me da trabajo porque lo que yo sé hacer o lo que yo hacía antes ahora lo hace un robot. Entonces, para mí esa puede ser una especie de reseteo al cual la humanidad se va a ver obligada a no querer traer más humanitos al mundo, porque pues obviamente cuando uno trae planea un hijo, pues lo primero, hay algo importante, el factor económico, eso es una realidad, porque un hijo vale mucha plata. Cuando es planeado, obviamente, ya si llega sin planeación, pues bueno, igual se le viene una situación económica dura, pero yo creo, Robles, que para mí ese puede ser una especie de reseteo, que el humano empiece a sobrar. Y claro, uno dice, no, pues estudiemos, voy a inventar ingeniería de sistemas, ahí está todo en el futuro. Sí, pero cuando se empiecen a graduar mensualmente millones de personas con la misma carrera, que es para poder manejar una IA o manejar un computador, pues oye, oferta no va a haber tanta.
1: Ajá.
0: Entonces usted, ay, es que están buscando ingeniero tecnológico en no sé qué vainas y llegan 10.000 hojas de vida. Y uno, ¿pero qué pasó? No es que todo el mundo está estudiando eso porque eso es lo que maneja las máquinas. Entonces,

0: Eso puede ser un problema que ahorita no, obviamente esto apenas está naciendo, pero en una década, en dos décadas, yo la otra vez lo hablaba con mi papá, si esto está así en el 2026, mi papá me iba tan lejos, mi papá me decía, hijo, ¿te imaginas cómo va a estar todo en el 2040? Súmele sí, 14
1: años.
0: No
1: tan lejos, 14 10 añitos, años.
0: Como para que yo todavía pueda estar vivo. Si es que lo
1: para estoy, que veamos el desastre.
0: Sí, Robles ahí ya está jodido. Pero en 14 entonces, años.
1: Ya me mandé criogenizar.
0: Y esto va toda. Es que uno ve la evolución de la IA, lo que usted habla ahorita. La evolución de los celulares, la evolución de los sistemas, la evolución de los. De todo. Esto va a 1000 por hora. A 1000 por hora. Entonces, yo pregunto: en 15 años, un joven de hoy en día que tiene 18. Que estará en unos 32, 34 años, ¿en qué podrá estar trabajando? ¿Qué oferta laboral existirá en 15 años? Y por eso la gente dice, uy, estudia algo que tenga que ver con tecnología, eso es el futuro. Sí, pero cuando hayan millones de personas aplicando a lo mismo, ¿qué? Ese para mí es un reseteo que se puede venir, Robles, con el tiempo. Y al otro que le tengo miedo es un apagón mundial.
1: Sí, ese es el otro miedo también latente que todavía está ahí pendiente.
0: Que claro, ese fregaría la tecnología, pero nos volvería al pasado, que para muchos sería algo más bonito, pero digamos pasaríamos a ser nadie porque hoy en día somos algo gracias a los sistemas, gracias a las empresas, gracias a un celular, el dinero quedaría congelado en un banco, entonces usted simplemente tendría lo que tiene en sus pertenencias en su casa. Y empieza a hacer trueques, a ver de dónde saca dinero, de dónde consigue cosas. Si mañana nos levantáramos con un apagón solo en los bancos, imagínense ustedes solo en los bancos, su tarjeta no sirve, usted va a un banco y le dicen no podemos atenderlo, ¿qué hace usted? Listo, tenían efectivo en la casa 100,000 pesos, 200,000 pesos. Adminístrelos y vaya, y entonces ya empieza la época del trueque, ¿no? Oiga, le cambio esta chaqueta por algo de comida que usted tiene en su casa y empezaría de nuevo, volveríamos a la prehistoria. Ese también es miedoso. Pero entonces hay dos miedos y son extremos, ¿no? El volver a la edad de piedra donde nació Robles o irnos ya al futuro. Pero al futuro soñado por muchos con carros que volan por todos lados.
1: Futuros.
0: Y las máquinas nos sirven el café, y las máquinas atienden los bares, y las máquinas nos hacen el aseo de la casa, y hacemos el amor con las máquinas, y nos enamoramos de una máquina, y todos son máquinas y máquinas
1: y
0: máquinas.
1: Y eso ya está pasando,
0: Entonces esos dos extremos, esos dos recetos me dan miedo. El de volver a la prehistoria y el de irnos ya a depender 100% de las máquinas. Y su conclusión, viejo Robles.
1: Pues, Danielito, es que es muy interesante. Yo sigo insistiendo en que de alguna manera nos están haciendo girar nuestro cráneo para el gran títere de todos los títeres que en este momento está haciendo lobby. Eso lo estamos viendo todos los días y es el señor Donald Trump. Porque es que creería yo que ni siquiera Donald Trump tiene nada que ver con lo que va a pasar. O sea, al tipo lo manejan, ustedes deberían entender la situación de la pirámide, que alguna vez se los expliqué, la nobleza negra, quién va arriba. A ver, ¿ustedes por qué creen que en el billete de dólar, de un dólar, en el reverso, la parte donde está precisamente la pirámide, el ojo está separado de la otra parte de la pirámide? Una pirámide que tiene 3 escalones, pero están separados. Más fácil, más claro imposible, porque ni siquiera nosotros conocemos al duro, al programador de esta mentira, pero tampoco le interesa en lo más absoluto que nosotros sepamos de quién es él o de quién maneja los hilos de este mundo. Es así de sencillo. Queremos seguir pensando que es la iglesia la salvadora, que es profesar una fe, que es porque tengo la Biblia abierta en el Salmo 91. No. Están evitando es que el mundo avance a niveles estratosféricos. La gente cree que con la tecnología el humano avanza a la par. No, papis, no. El humano no se está comportando así. Al humano le interesa un pito que el humano como tal, que su propio congéner avance al igual que la tecnología, porque cuando llegue el momento del gran reemplazo, van a llorar lágrimas de líquido rojo y seguramente es donde van a decir, ay, hijo de madre, ese chiflado mechudo que se subía en el cartel tenía razón. Estamos viendo los resultados, estamos analizando estas investigaciones y todo prosigue, don Daniel.
0: Roles, pues muchas gracias. Ya vamos así con las historias de terror, vamos a ir a unos comerciales importantes en radio, pero en TikTok Roles ya se va a despedir. Pero antes, para la gente también que está en radio, Roles, su contacto, ¿cuál es para la gente que lo quiere ubicar?
1: Claro que sí, Danielito, ustedes ya saben, mi WhatsApp, para también algunas consultas que ustedes quieran, que tengan pendientes, es el 301-675-0222, 301-675-0222, o en mis redes estoy como Expediente Paranormal.
0: Muy bien, muchas gracias, Roles. En radio nos vamos a unos comerciales importantes, pero Roles sigue en TikTok. Disfruten de esos minuticos que le quedan en TikTok y yo ya sigo con ustedes con las historias de terror. Al aire, al aire.

0: Marcos era operador de radio en una estación meteorológica en los Andes. Su único contacto era un colega a 50 kilómetros llamado Elías. Una noche, Elías empezó a transmitir algo incoherente.
1: Marcos, hay alguien afuera. No usa ropa, pero no tiene frío. Está de pie en la nieve, mirando mi ventana.
0: Marcos bromeó pensando que era la soledad, pero los informes de Elías se volvieron frenéticos.
1: Está en la cocina, huele a ozono.
0: De repente, la transmisión se cortó con un sonido de estática que imitaba una risa humana. Marcos condujo hasta la estación de Elías, encontró la puerta cerrada por dentro. Elías estaba sentado frente a la radio, perfectamente congelado, con una expresión de paz absoluta. Al revisar las grabaciones, Marcos escuchó su propia voz en la cinta de la noche anterior, pero él nunca había hablado con Elías esa noche. La voz en la radio que sonaba como Marcos le estaba diciendo a Elías: abre la puerta.
2: Hace frío acá afuera.
0: Marcos comprendió que lo que fuera que mató a su amigo, ahora sabía cómo imitarlo a él.

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5: Avanza la noche en el cartel paranormal de la Mega. Bueno, ahí estaba Robles con su charla. Lamentablemente se le cortó el internet en TikTok. Pero bueno, soy Dani Tres Palacios y continuamos aquí con las historias de terror de ustedes. 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Bueno, muy bien, aquí estamos y avanza la noche. Un abrazo grande a todos los TikTokers que están ahí. Gracias por sus likes, gracias por compartir la transmisión. En YouTube de igual manera, muchas gracias, pandilla del YouTube, ahí por darle like a las transmisiones. Ahí estamos. Vamos hasta la medianoche con las historias de terror. Es momento de continuar a escucharlos a ustedes. Bien pueda cuente su historia, por increíble que sea. Me piden la solicitud ahí en TikTok o me escriben en el chat. Dani, tengo una historia de miedo, porfa, que compartir con ustedes. Y lo subo. Y vamos oyendo historia, ¿les parece? Así funciona esta última hora. Para el video de los ovnis, o del ovni que estábamos hablando, ahí está en TikTok también, ahí está en Instagram, ahí lo pueden ver en nuestras redes sociales, para que lo busquen. Ahí ya lo dejé, es el último video que he subido, para que vean el video de la que mucha gente está hablando, de ese ovni. ¿Listo? Muy bien. Vamos a oír historias. Por acá Diego creo que está diciendo que tiene una historia del hombre del sombrero negro. Bueno, vamos a ver si Diego se conecta para que escuchemos su historia en esta noche. También llega otra solicitud. Vamos a ver si Diego... Diego, buenas noches.
6: Hola, hola. Buenas noches.
5: Buenas noches, bienvenido. ¿Qué fue lo que pasó? Cuéntenos su historia, por favor.
6: Bueno, hoy lunes de almas, pero no vamos a hablar de eso. Vamos a hablar de el hombre del sombrero.
5: ¿Qué pasó? ¿Se le apareció?
6: Pero hace años. No sé si fue borrachera, habíamos como 10 personas en una casa vieja, uh-huh. Estábamos de fiesta tomando aguardiente y eso, y bueno, como 4 de la mañana, todo oscuro, alguien abrió la puerta, yo vi, estaba medio dormido, y pues sí, como una persona alta, pero pues pensé que era la borrachera, el rollo fue cuando en otra habitación pasó lo mismo, nos salimos a la sala porque... ¿Quién abrió? Una muchacha dijo, usted lo vio, yo lo vi, varios lo vimos y coincide mucho con lo que cuenta otra gente, ¿no? Una persona como de 2 metros, una sombra, un sombrero largo, una sombra, una silueta oscura.
5: Para usted, ¿quién es ese hombre, el sombrero negro? Digo que como usted dice, tanta gente lo ve, sobre todo en las habitaciones, como que no hace nada, no habla, se ve oscuro, total. Mucha gente dice, es el diablo, pero para usted que vio la experiencia, digo, ¿quién es el famosísimo hombre, el sombrero negro?
6: No sé, no creo que sea el diablo, debe ser algún personaje que está en las dimensiones, no sé, porque tampoco es que dé miedo, pero se ve, es lo raro.
5: Sí, usted lo acaba de decir, pues muchas gracias, Diego, muy amable. El hombre del sombrero negro, ¿lo han visto? Muchos dicen verlo en la habitación, junto a su cama, no dice nada. Y lo que se digo, muchas veces a la gente no le da miedo, pero lo ven ahí, en una esquina. Claro, yo digo, si yo lo veo, a mí me da miedo. No me ha pasado, pero a mí sí me daría miedo abrir el ojo y ver uno, una silueta de una persona en la habitación de uno con un sombrero negro. Pues primero, estando aquí en Colombia, digo, se me metieron. Ahora, cuando me doy cuenta que es un espíritu, también me da miedo porque ¿quién es? ¿Qué quiere de uno, no? Que llegue ese hombre a la vida de uno o ese espíritu y se empieza a aparecer en la habitación.

pues uy, no, yo con quién no lo repito. ¿Cómo van? Feliz martes para todos los que hasta ahora se van conectando con la mega. Uy, qué perecita. Los que se van estirando, estírense bien, levántense con ánimo. Y si quieren escuchar alguna canción, lo pueden hacer a través de nuestro mega WhatsApp disponible para ustedes. 301-771-4071. Dayana González con ustedes en este martes en la mega.

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Ya sé cuál es el dicho, mentiras, ahora no lo quería decir, pero es martes ni te cases ni te embarques y también martes de clásicos. Uy, ese clásico estaba pero brutal. Ustedes se programan cómo van a levantarse de una vez. Uy, admiración de verdad para los que a esta hora se levantan a hacer ejercicio. Mucha determinación y mucho compromiso el que tienen con ustedes mismos y además también mucho amor propio. Otros dicen como que, ay no, yo me parcho ahorita y más tardecito voy, hago ejercicio, también es válido. Ustedes a esta hora se conectan con la Mega a las 6 de la mañana. Recuerden que estaremos con el Mañanero en la Mega. Seguimos con más. Ustedes se programan aquí en la Mega.

de Mega Madrugón en la Mega. Ustedes se reportan también a través de nuestro Instagram. Si no nos siguen, vayan, porque tenemos contenido para ustedes, noticias de los artistas y más. Arroba la Mega Pereira. Vayan de una vez a seguirnos, los que hasta ahora están ahí levantándose, cogiendo el celular en su buscador. Arroba la Mega Pereira.

del Club de las 5 AM, porque también son muchos los que hasta ahora se levantan a hacer ejercicio. Uy, un abrazo para todos los que están ahí como que, ¿qué hago de almuerzo? ¿Qué hago de almuerzo? Los que van a empezar ahí ya como que en el volteo de la mañana para poder obviamente llegar puntuales al trabajo y también para que los hijos lleguen obviamente puntuales al colegio. Repórtense a través de nuestro mega WhatsApp 301-771-4071. Un abrazo para todos los que hasta ahora están en el mega madrugón en este martes en la mega. Dayana González con ustedes aquí en la

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1: En la Mega son las 5.
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tomar. Uy, yo sé que sí, muchos de nosotros, los pereiranos, amamos el cafecito muy a las AM, y que muy a las AM estamos a esta hora con el Mega Madrugón en la Mega. Ustedes se reportan a través de nuestro Mega WhatsApp 301-771-4071. Clásico miedo.

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0: 5:58.
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2: 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En Colombia ya son las 6 en la mañana con 3 minutos para esta edición de La Mañanero de martes. Hoy es 26 de mayo y aquí nos damos cita nuevamente el combo completo a través de la radio, a través del sistema Mega, a través de la app de RCN Radio, porque por ahí también nos escuchamos. El Andrés Mazo, el Udel FM, Cristian, también David, se conectan para una edición más de este Mañanero de la Mega Medellín. Andrés Mazo, buenos días.
3: Tone, ¿qué tal, oyentes? ¿Cómo están? ¿Cómo amanecen? ¿Cómo me los trata este martes especial? A cada una de las ciudades que nos escuchan y a nuestros muchachos en la capital.
2: Pues sí, señores, aquí estamos muy parchados en una edición más. David, buenos días, ¿cómo vamos?
4: Buenos días, mis niños, ¿cómo amanecen en este martes 26 de mayo? ¡Ay, el 26!
2: ¡Ay, el
4: del
2: 26
4: mes de mayo! Hay que poner la canción ahorita de Diomedes, muchachos, claro.
2: Yo le creo.
4: Sí, sí, claro. Por favor, hay que hacerle el homenaje. Pero sí, buenos días, estamos listos. Un martes chévere, el último martes de mayo, para los que llevan la cuenta.
2: usted es el que lleva la cuenta, y con que usted lleve la cuenta para nosotros
3: todo
2: es
3: suficiente. Sí.
2: Es más que suficiente y confiamos en lo que usted nos diga.
4: Ah, bueno, eso está muy bien entonces, porque ya estamos listos para iniciar este mañanero. Un saludo a toda la gente que se conecta a través de la app de RCN Radio, que se la descarga en su celular y pues nos escucha. También a la gente a través de TikTok, arroba la Mega Colombia, que estamos en live, en su radio, en su aplicación de también de streaming, obviamente.
3: De citas.
4: Exacto. Bueno, de citas no sé. Sería chévere, imagínate, la aplicación de citas, que usted pueda sintonizar la Mega.
2: Bien.
3: Uy, qué bien. Y uno ahí hablando, uno clasificando sabrosa y sabroso.
2: Uno no, ustedes no han encaramado la pata en sintonía de la emisora que no se vaya a caer en la madrugada.
3: Ah, yo sí, sí lo he hecho, sí lo he hecho. Claro. Pero pensé que ibas a preguntar que si no hemos encaramado la pata con persona de aplicación, esa todavía no la he logrado.
2: No.
4: A mí no me da confianza, la verdad.
2: Eso sí es verdad también. Cristian ha tenido aplicación de citas, ¿ha de pronto utilizado el servicio de la aplicación de citas?
5: Claro, yo en una época de soltería utilicé Tinder.
4: ¿Sí?
5: Y utilicé Bumble.
3: ¿Y obviamente
5: fracasé.
3: pero Bumble era la que uno podía como hablar con ella antes de...
5: No, como que las mujeres eran las que daban la autorización de hablar con uno. O sea, digamos, si hacíamos match los dos, ella era la que podía iniciar la conversación.
4: Pero es que yo siento, perro, que... Eso siempre va a ser un viejo calvo detrás de las fotos de la sabrosa. Ah, sí.
5: ¿Sabe qué? Sí me aparecía mucho en el Tinder de acá. No sé si por la zona, porque en la zona donde está ubicado recién, digamos, una zona que es, ¿cómo lo llamo? Progresista, digamos, en algunos sentidos. Como progresista moralmente. Entonces salía mucho Travel Ace Assistance, ¿sí me entiende?
2: Ah, ok.
3: Ah, pero entonces ellos, ¿por qué iniciaban la conversación si eran las mujeres?
2: Pues eran tantos.
5: Pero en Tinder sí salía mucho
3: travieso, sí. Yo creo que yo tuve travieso 2 meses. Es que travieso.
4: ¿Cómo?
3: Yo tuve Tinder 2 meses. ¿Qué me habrá querido? Me falló el cerebro.
4: Una confesión.
3: Hiciste match, perro. No, Tinder. Yo tuve Tinder 2 meses. Y...
6: No, vení que hay un travelo.
3: Un travieso.
6: Preguntando por vos, es que vení yo. Yo tuve 2 meses una relación con un travieso. Con un DJ de la Mega.
2: Y enamorado.
3: No, tuve como perdido. Tinder dos meses. Y siempre que empezaba la conversación, cuando hacían match, ya se ponían santas. Y yo, no.
4: Sí, es que eso pasa mucho. Yo lo tuve en la universidad, pues, perro, en esa época que usted estaba como todo aburrido. Y como yo vivía en un sector.
6: Todo el mundo dice que lo tuve.
4: No,
2: sí,
4: claro, y entonces yo vivía en un sector que era era unidades residenciales de puros estudiantes. Entonces yo dije, no, papi, aquí fue puro estudiante por acá, chao. O sea, yo ponía metros a la redonda, 50 metros nomás. O sea,
3: cerquita,
4: sí. Sí, la del tercer piso.
6: Es que 20 centímetros.
4: Y me acuerdo que salían peladas hasta la universidad. Pero perro, era muy loco porque... hacíamos match y yo como que empezamos a hablar y no las veía por la universidad pasar y como si no lo conocieran a uno.
6: Oiga,
4: y yo, perro, ¿será que me está hablando con un gordo, calvo? ¿Por qué no me saluda?
6: Que tenés en contra de los calvos.
3: Que bueno, no un se gordo puede jalar mucho el cabello.
5: Oiga, ¿sabe que un amigo? Perdón, un amigo le pasó, que es historia de vida de un amigo.
4: ¿De qué?
5: ¿De
4: qué
5: vida?
3: De vida.
5: Le
3: de
5: pasó
3: vida.
5: A un amigo que el man...
6: Sí, un amigo.
5: El man vivía... No, se lo vio. El man vivía en una torre de apartamentos y de repente empezaron a llamar, ¿no? Que al 709 y el man, no, es que lo está buscando acá don Ramiro. Y, don Ramiro. No, ningún don Ramiro, bueno, no bajaba. Después del otro día, no, que lo está llamando aquí don Camilo.
6: Don Camilo.
5: A la tercera, no, que lo está llamando don Pedro, tal. Y el man bajó y se encuentra con Pedrito, que Pedrito era un man que estaba vestido como manicurista. Y qué hermano, que se está buscando. Ay, no quedamos de vernos acá, Jonathan. Como así, perdona, que no le estamos refiriendo. No, espere, le muestro. Resulta que el man, mi amigo, había tenido un problema con un vecino y el vecino le abrió Grindr.
4: Y para quien no sepa, Grindr es como el Tinder, sí, para la comunidad.
5: Para la comunidad.
4: Ok.
5: Y empezó a citarle un poco de manes. Empezó a darle
4: y le creó todo. Perfil.
5: Sí.
3: Ah, pero esa es una excelente venganza.
6: Pero qué buena venganza, sí. Sí, como que, sí te voy a abrir. Y se llama Grindr. Yo pensé que le estaba cambiando el nombre a Tinder.
2: No, en venganza. Yo lo que sí hice fue alguien que me estaba debiendo un billete, no me lo terminó de pagar.
6: Sí.
2: Y hay unas páginas, yo no sé si todavía, que uno decía, que uno ponía el número de teléfono de uno para que a uno lo contactaran. Perro, metí ese número en varias páginas y después supe que el man se incomodó, pero no supo que fui yo el que le hizo la jugada. Pero o sea, eso sí lo hice en venganza.
6: Ya entiendo por qué me llaman también de todas esas páginas, de las compañías de celular.
4: Perro, es que eso pasa mucho, yo no entiendo. Yo meto mi número en LinkedIn que para encontrar trabajo y solo me llaman de la cárcel.
3: No entiendo. Dice por ahí Sebastián López a través de TikTok, sí, que desde bien temprano está ahí con nosotros.
6: Qué bien.
3: Tinder y todo eso ahora no sirve para nada, estoy con el pelado.
2: Ok.
6: Es que ahora es tan fácil, no, ahora no es más fácil uno conseguir.
2: Pero es que uno manda uno un demonio, un diablito. Vea, y ya uno tiene media.
4: No, razona si no funciona.
2: No, para mí sí.
6: O sea, usted manda un diablito por allá, a cualquier susodicha por ahí. Bueno, es que también depende pues del sector. Sí,
4: sí, no, pero ¿para qué esas aplicaciones si está Instagram, perro? Ya, que en Instagram.
6: Ah, bueno, es verdad, por eso.
3: No, y además ya está Facebook Parejas, que hace lo mismo.
4: No, pero me parece.
3: Entonces, de pronto confío más en esa que en las otras aplicaciones.
4: No, pero ni siquiera Instagram, tírele el follow, si se lo devuelven allá hay algo y listo,
5: claro,
4: papá.
5: Después meterle fueguito. Usted...
4: No, el fueguito no.
6: Claro. Y usted, le sale fueguito en la boca.
3: Pero usted sabe que va ganando si la sabrosa, sin conocerla, ya lo metió al close friend.
4: Sí. Y más si en el close friend ahí sube fotico en lencería, sube fototeta, sí.
6: Pero vea, es como darle follow, sí, ok. Sí. Y tres o cuatro fotos like. Tres o cuatro fotos que sean como claves.
3: De las de abajo, de las primeras que subió.
6: No, y que está como, por ejemplo, que está en una piscina.
3: Sí.
4: Pero mire que no, porque es que yo soy como de la creencia que, perro, todos los manes nardentales le van a dar me gusta la foto en traje de baño. Dele me gusta la foto de ella con su gatico.
3: O a la frase que subió toda.
6: Pero es que una es más evidente, entonces.
4: No, desmárquese. Entonces, digamos, la pelada sube una historia en foto en traje de baño, todo el mundo la manda a un fueguito. No, espere que suba una foto, un video de Taylor Swift. No. Y se le dice, también te gusta Taylor Swift, papi, chao.
5: No, pero dice Taylor Swift.
6: Es que debe ser gay. Le gusta Taylor Swift. ¿Qué dicen por acá? A ver.
3: Hable.
6: A ver, ratones. Gracias, bebé.
4: Muchas gracias, amigo.
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6: Ese personaje se hizo muy famoso, el que está imitando aquí nuestro oyente, sí. Un personaje de un pueblo cercano, no sé si ustedes les llegó, era un señor
4: Calvito. En TikTok.
6: ¿Qué buscan? Es que hola, ¿quién buscando?
4: Amigos.
6: Muchas gracias, señor, muy amable, la verdad, a mí no le pagué.
3: Pero él estaba buscando gente para cultivar.
6: Para cultivar un amor.
5: ¿Cómo se llama? Es un cable operador de televisión que tenía unos canales, no sé si ustedes alcanzaron a verlos, tenía unos canales como de música. Y entonces, abajito aparecía como una franjita, usted mandaba su mensaje de texto ahí con su franja.
4: Lo recuerdo.
5: Hombre de 58 años, busca dama de 22 con la... Así se levantaban.
6: Sí. No. Y no faltaba la que caía, ¿sí o qué? No,
2: la que escribía.
4: Claro, no faltan.
3: O lo cogían de marrano.
6: Puro chupasangre. Ese ya es un vampiro.
2: Sí, ya acaba.
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3: ¡Chupasangre!
6: Hay una razón por la cual hoy vamos a hablar de los chupasangre.
3: Día Mundial del Vampiro.
2: No.
3: ¿Creen ustedes o no? Eso lo resolverá Tripas.
2: Él tiene la última palabra.
6: Sí. Solo una pregunta para el cartel, es que existen o no. Eso que lo resuelva Tripas, nosotros vamos
4: igual,
6: a
4: igual, cualquier cosa en el YouTube de La Mega está la historia del vampiro que nunca se ha contado.
2: Ah, sí.
4: Que nunca.
6: Ah, ¿hay una historia en serio?
4: Sí, una historia que muy poquitas veces la ha contado Dani, de un vampiro que desapareció aquí en la ventana afuera de la cabina.
5: Y se la chupó.
6: Y se la sangre,
3: sí, porque pero a Tripas o a los tres. Sí.
4: No, a Tripas.
6: ¿A qué hora se aparece que para una tarea?
3: Se aparece para pedir traslado para Bogotá.
6: Para ir a Bogotá de visita.
2: Yo siempre quise en serio que.
6: Que ser vampiro.
2: Chuparlo.
6: Chuparlo.
2: Que una bruja, parce, se me encaramara. Papá decía que habían disque brujas de ese. Yo, pero ¿por qué a mí nunca me tocó una de esas? No.
4: Eso suena tan tierno.
6: Sí.
4: Papá decía.
6: Si ustedes escuchan los audios del papá del ratón, no, ustedes no van a creer eso.
4: Mande, tiene ahí.
6: Lo tiene con una ternura, le dice, mi amor, mi hijo, bebé, te amo, mi amor, ¿dónde estás?
4: Y el hijo haciendo un quieto, hermano, ¿no?
6: Sí, el hijo haciendo un quieto y un mamón de estos ya como de 50 años. Pero, y el papá lo trata como si fuera un niño de 8 años.
3: Pero tierno el viejo. Ustedes saben el por qué el Día del Vampiro también se le debe a Drácula.
6: Ah, sí.
4: Claro, el conde.
3: La famosa historia. La publicación de la novela de Bram Stoker.
6: Ok. Vea, también chupa sangre el que compra así una hectárea de cilantro como en 5,000 pesos. Eso no vale nada, ¿no?
3: Para vender, no.
6: Sí, pero es que, serio, sí, ustedes no han visto la típica historia del cilantro, que eso es un... Uno dice que 500 de cilantro y le dan a uno como 800.
4: Eso le dan hasta al campesino.
6: Si el campesino es que vea para que se lo guarde y se lo ayude a preservar, por Dios.
3: Pero eso para el campesino a veces es maleza. Entonces en un rinconcito llegué siempre
4: pues
3: ahí.
4: Qué pena, pues, yo echarle sancocho. Estoy echando maleza al sancocho, pues.
5: Hay jefes que son chupasangre, ¿no?
6: O sea, claro.
5: Jefes que le dicen, venga, mío, usted que sabe manejar Excel, venga, usted que sabe manejar PDF. No, mío, para eso le pagan a usted. Aprenda a manejarlo usted, para manejar el paquete de Office.
6: Sí, lo ponía usted en el informe. Bueno, ahí está, 305-06-2030. Vamos todos en las ciudades de Colombia a agregar ese WhatsApp como el mañanero y nos dicen cuándo usted ha sentido que alguien es chupasangre o que usted chupa sangre.
3: Chupa sangre cuando saben que ya se compró la botella y ahí se aparecen.
2: Ah, ese es el mejor.
3: O sea, como que esperan, bueno, ellos van a salir para las 11, nosotros lleguemos tipo 12.
6: Chupachorro.
3: Ya, chupa, claro, chorro. Cuando ven la botella, todo ahorita compramos otra y antes de que acabe van.
6: Ok, muy bien, ahí está, por acá nos escribe el Guille, nos dejan audio desde números nuevos, a ver qué dicen.
8: Buenos días, un saludo para todos.
6: El rato nos hace falta todo.
3: Sí,
6: abuelita.
3: Hombre.
6: Y la cortina, ¿qué pasó con ella?
3: Está tan reservado con la mujer esa.
4: Pare un velorio esto.
6: A lo bien, pare un velorio esto. El pelado está ocupado revisando el celular, como no sale en cámara.
8: Claro. Yo conocí a alguien por Tinder.
6: Sí, a ver.
8: Duramos 2 meses, hizo Jiclaro. Tiene rastas. Y es DJ.
6: Ay, ¿quién será?
4: ¿Quién será?
3: Ah, pero fueron 2 meses. Pero envíame fotico a ver si eras vos.
6: Pero foto del ñato, por favor.
3: Yo necesito conocer las dos narices.
9: Muchachos, muy buenos días.
6: Buen día.
9: Chupasangre esas sabrosas que aparecen de la nada diciendo hola perdido.
3: Ay, vaya chupasangre.
4: ¿Es para vender postres o una rifa para los útiles de Matías? Ay, qué pereza.
6: Sí. Sí, ay, no, estoy más tirada. No te imaginas.
2: Ey, bueno, estaba chequeando que por eso era mi ausencia. Ay, sí, estaba buscando a mi papá.
6: Sí, sí, sí.
4: ¿Apareció?
5: Ay, qué bueno, sí, ratón.
6: Sí. No, mentira, ratón.
4: Bueno, ya apareció el papá. Falta la abuela. Estaba
6: buscando el papá de 20 años. Por fin, gracias a este programa, lo encontró.
2: Volvió a buscarlo, de comprar los cigarrillos.
6: Uniendo familias en este mañanero.
4: Familia.
6: Y aquí tenemos al papá del ratón. Escuchen esto. Si la abuela era una delicatessen, ahora escuchen al papá.
3: A ver.
10: Hágale, mi amor. Tranquilo. El hombre dijo que me lo iba a dejar muy bueno. Hágale, hijito.
2: Un taladro.
10: Uy, y así va a ser.
3: No justifique.
10: Hágale, Dios lo bendiga.
6: Venga, eso no era taladro. el papá del ratón también tiene Tinder.
5: Muy bueno.
3: Y cuida
5: muy
3: niños.
11: Buenos días, que Dios me los bendiga a todos. Que pasen un buen día. Que Dios los guarde. Ay, sí, señor.
4: No. Sí, señor.
11: Para todos allá, para todos.
4: Sí.
11: Dios los bendiga.
6: Sí, señora, muchas gracias.
3: Yo quisiera una conversación más larga, sufrida, con esta señora.
6: No, pues es que usted tiene que llevar pañuelo.
4: Llegaría a decirle a esos niños de La Guajira cómo aguantan de hambre. Ay, empieza la señora, chao.
5: Pero yo creo que la abuelita del ratón es como que uno la saluda. ¿Y cómo está su merced? Ella le dice... Ay, si le contara ya, uno empieza a decir
4: la tragedia.
6: Sí, ay, no tan bien como usted. Y
4: viene, es que dentro de todo bien, dentro de todo bien. Ahí sí.
3: Empieza un lamento boliviano, no, que no.
6: Como cuando usted era pobre.
3: ¿Qué es la frase?
6: Sí. No, aquí pasándola, aquí.
3: Pero no tan bueno como los que tienen plata como usted.
5: Usted no tiene la culpa, mi hijo, pero.
6: Lo importante es que tenemos un poquito de salud.
4: Y mi Dios no nos desampara, mi Dios siempre está ahí, pero ay, a veces yo no lo veo.
5: Oiga, pero hay personas.
3: Mirando a ver si aparece un alma buena.
5: Pero hay personas así. Hay personas así, de verdad, por ejemplo, en los trabajos que son chupasangre así. Te quita la energía a usted así como, ¿y cómo? No se imagina. No, me tocó. No me importa, sí, claro, la historia de tu vida, hermano.
6: Sí, no, la historia negativa es todo el día. No.
3: Yo tenía una sabrosa que estaba demasiado sabrosa, no lo voy a negar. Pero siempre que hablábamos era un lamento boliviano. No, siempre.
6: Aquí no había una ejecutiva.
3: Ah, vea, también.
6: Pero vea, está, señor, buena. Usted no imagina el nivel la ejecutiva de sabrosa.
3: Oh, sí, papi, pero talento.
6: Pero talento.
4: Ya no está en la compañía.
6: No está, lastimosamente. Pero la podemos dar el Instagram.
5: Pero la podemos buscar en Instagram.
3: No, vas a quemar las hojas.
4: Pero yo quiero preguntar, ¿teníamos como algo pendiente ahí con esa ejecutiva, no?
6: No, pero sí.
12: Perro, eso le daba casquillo a todo el mundo. Y todo el mundo le recibía casquillo y todos sabíamos que hacíamos parte del mismo harén.
6: Exacto.
12: Pero nadie accedía, o sea.
6: Ella como que daba casquillo, pero nunca abría la puerta.
3: Ella elegía a quién.
6: Pero llegaba un momento donde uno por la mañana... Ella aparecía o uno la saludaba. Hola, ¿cómo estás? ¿Cómo te va? Y ella dice, ay, no. Ay, con un dolor de cabeza.
12: Imaginen que ella andaba y cuando hablaba empezaba a decir que... Sí.
4: Tenía banda sonora incluida.
12: Perro, te lo juro.
6: Aparecía esa banda sonora de fondo. Oye, todo era un sueño. Ay, no, ¿cuándo será viernes? Era lunes. No.
3: Qué pero pereza. Pa' buena y es escote.
6: No, total.
4: ¿Es qué, perdón?
10: Escota, chupasangre.
12: Escote.
6: Escort. No.
3: No sé si lo era, pero...
6: De más, seguro. De más.
10: La locota, chupasangre. Eso es de los B&B aquí en Medellín, María.
6: Hombre, los Airbnb, los Airbnb.
5: Los B&B, claro.
6: Los B&B, los B&B.
3: Los B&B es una nueva boy band.
6: Sí.
13: Dice. Sucias, buenos días.
4: ¡Oye!
13: Chupa sangre, ese mecánico que deja el trabajo mal hecho como para que no vaya y esté yendo. Ay, no.
6: Ay, Dios mío. ¿Qué dicen en TikTok, Da Vincho?
4: Jason, chupa sangre en los colegios con esas listas de útiles escolares.
6: Uy, hermano.
12: Y todavía es que pidiendo Atlas.
6: Es que 20 rollos de papel higiénico, no, ellos van a cagar allá.
3: Para manualidades.
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3: En Colombia ya son las 6 en la mañana con 26 minutos. Ustedes disfrutan de una edición más del Mañanero de la Mega. Hoy es martes 26 de mayo y ustedes escuchan El Mañanero, señores.
4: Okay. Oiga, les tengo recomendación. Si usted tiene por ahí su WhatsApp a la mano,
5: Elu recomienda.
4: Elu recomienda. Estoy poniéndole competencia a Tulio. Y tenemos un canal en WhatsApp que se llama La Mega, para que nos busque ahí, obviamente con el loguito morado. El canal en el WhatsApp se llama La Mega, nos agrega que ya ahí, yo creo que ya pasamos los 1,000, creo que ya estamos por ahí por los 1,000. Así que atentos, haga parte de esta comunidad de información que incluso nosotros enviamos ahí constantemente.
6: Correcto.
4: En ese canal, La Mega en WhatsApp.
5: Aparte ahí nos por van ahí, a poder, ¿sí?
6: Dígalo, David.
5: No, que por ahí se enteran de noticias que primero antes que todo el mundo, de temas también de pases dobles, por ejemplo, para el concierto de Nicky Jam, que ya 6 de junio, estamos a escasos días, te digo.
4: ¡Ey, qué bien!
7: ¡A nada, a nada!
4: Lo tenemos ahí, ¿verdad? Respirando en la nuca.
6: Sí, claro.
5: Así es, entonces estaremos atentos a través de ese canal de WhatsApp. Se busca La Mega y se une fácil, gratis.
4: Ok, muy bien, al gratín. Y bueno, papi, es colombiano.
6: Todo el mundo está hablando de eso.
4: Sí.
6: Ay, hombre. A favor o en contra, no sé ustedes qué opinan.
4: Va, todo el mundo se siente experto. Eso yo vi ayer en la tarde, noche.
6: Nequis.
4: Los expertos opinando que quién faltó, que a quién no convocaron, que a quién sí convocaron, que por qué lo... Bla, bla, bla.
6: Cómo reciclan, que porque llevan viejos, que ya es nueva generación. En fin.
5: Yo quedé muy contento. Yo sí quedé muy contento.
4: Sí.
8: Eso es lo que hay, hermano.
5: Mi papito Lorenzo la tiene muy clara.
6: Oíste, quiero conocer la apreciación de nuestros expertos en fútbol, porque nosotros somos uno ignorándola.
4: Digamos que estamos ahí en la banca mirando cosas.
6: Pero más de uno se ofendió que porque no fue Borré. Dentro de ellos, mi amigo.
8: Vaca.
6: No, vaca.
5: No, pues a ver, a mí lo de Borré, ¿sabes qué? Hermano, fue el delantero que más llamó Lorenzo. Y justo para el Mundial no lo llamé, pero me echó tristeza. A mí me va a pesar.
4: Caleoso, él cogió la lista y lo borró.
6: Muchos hablan que del proceso, de que estuvo casi en muchos partidos, bla, bla, bla, sí. Pero que para el Mundial ya no. Pero no sé. Yo digo que en efectividad, aunque muchos estaban diciendo que a él lo obligaban a jugar en una posición que no era.
5: De acuerdo.
8: Ahí de acuerdo.
9: Pero sí. Hola, hay que decir que...
4: Pero hola,
9: la convocatoria parte... es alcahueta.
5: No.
6: Sí.
5: No, profe, no. No.
4: Es que no, la convocatoria es alcahueta.
6: Ahora que los empresarios y que...
4: Sí.
9: Le voy a decir que no es un mal equipo, pero, pucha, yo la veo...
6: Peluda.
5: No, pero sí. ¿Por qué?
4: Venga, hagamos algo. Vamos a hacer un sondeo rápido. A través de TikTok y a través de WhatsApp. Si les pareció, pero no den opiniones. Simplemente, ¿me pareció bien la convocatoria o no me pareció?
8: Okay. Con tono de Carlos Antonio, por favor.
4: Sí, con tono de Carlos Antonio.
5: Manden audio.
8: A Richie no lo convocaron, ¿cierto?
5: No, Richard Ríos.
8: No, Richie, lástima, porque es de puro toque-toque.
4: Ese man le encanta el toque-toque de bola, sobre todo.
6: Pasa bien.
4: Señores,
6: rico.
4: Vamos ahí al WhatsApp, 305-06 y TikTok, los que digan ahí si les pareció o no esa convocatoria.
8: Es que no, me pareció la posición de la sala de la casa.
4: A ver qué dicen por acá en el WhatsApp, que ya veo comentarios.
10: Para lo que van a hacer, me pareció bien.
4: Para lo que van a hacer.
5: No me gusta el hate.
4: Me gusta la actitud de la gente. ¿Para lo que van a hacer? Pues ya.
5: Manden audios y al regreso los ponemos, ¿les parece?
4: Me parece muy bien, hombre. Me parece perfecto, hombre. Tiro uno.
6: No me gusta.
4: No me parece.
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13: 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Son las
5: 6:32.
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4: En La Mega tenemos ya las 6:35, 6:35.
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4: Ya son las 6:39 en este Mañanero de la Mega. Hoy es martes, es 26 de mayo y ustedes disfrutan de una edición más del Mañanero en Montería, Bogotá, Cali, Girardot, Villavicencio, Armenia, Pereira, Manizales, Cúcuta, Bucaramanga, Ibagué, Medellín. La gente del Sincelejo, de la gente de Putumayo, que también han reportado sintonía.
5: Putumayo, papi, está al garete.
4: San Andrés y Providencia.
5: San Andrés y Providencia, papi, todos esos rastafaris están allá escuchando el Mañanero.
6: Santa Rosa de Cabal también estaban por ahí.
5: ¿Están allá también?
6: Papi, ahí estaban desde temprano en TikTok.
5: Hablaron desde Titiribí.
6: Titiribí están escuchando. Territorio Mega.
4: Meta, Santander, es parte de Santander.
5: Saludos a todos los números nuevos, a Johnny, a Cristian, a Jason. Veo por acá mucha gente en el WhatsApp, veo también a Steve, a Edwin, a Luis, a Guasca, Santi, números nuevos, muchos. Abrazo a Camilo, un combo ahí parchadito. Gracias de corazón, en serio, por estar ahí.
7: Del mes de mayo,
8: nació un niñito en el año 57.
9: Perro de Omedes era muy grande.
5: No, y se hizo una canción para él, vea.
4: Sí. Ah, sí.
6: Temón, un Temón. Niñito del 57.
5: Y fue famosa esa canción, sí, obviamente. Claro. O sea, porque otra cosa es que él hiciera una canción para él, pero eso nunca lo escuchamos. Pero que terminó pegando y la gente cantaba esa canción.
9: Ay, el 26, claro.
4: Y ustedes se imaginan la persona que...

0: pareció? A ver qué dicen por acá.
1: Dale ahí. Che, la convocatoria estuvo bien. Buenos jugadores, buenos delanteros, buena defensa. Pero che, nos faltó un medio, el medio que ponga pase. El mejor pasador de Colombia. Don Diomedes Díaz.
0: Era el mejor de los palos pases.
2: Los pases muy bueno.
0: Muy bueno, a ver.
3: Hola. Analizando la data de mis 150 cápsulas, opino que el estratega Néstor Rosquenso es insolente al no llevar al Palomo Usuriaga.
0: Es insolente, insolente.
4: La palabra insolente es muy,
0: es muy sabrosa. Tengo más por acá, no sé si en TikTok ya también por ahí están opinando.
5: No, acertado, acertado el profe, la verdad, muy acertado. Santos Borré no le hace un gol al arco iris. Juan Pai que estuviera jugando en chanclas. No tiene puntería, no está fino. Hace más goles Rojas. Llega en una semifinal cobrando penales. Muy acertado el profe.
6: Oiga, por acá en TikTok dice Iván Darío Castro: Elu siempre me saluda como número nuevo y yo estoy escuchando el mañanero desde que salía J. Mario.
0: ¿En serio? ¿Y cómo se llama el parcero?
6: Iván Darío Castro.
0: No, es que lo tengo marcado como número nuevo.
7: De razón. Así se llama, es que así,
0: así se llama viejo, es que también, entiendo.
7: Calidoso, es el factor sorpresa.
0: Factor sorpresa viejo.
4: Dice por acá Dani Murcia, debieron llevar a Solano.
0: A Solano.
8: ¿Para qué? ¿Para qué llevan a ese petimetre?
0: Ese petimetre. Tengo más audios por acá.
4: Dale, play.
0: De número nuevo de hace 20 años.
4: A ver.
9: El fútbol es como la política y lo religioso. Respetable, pero discutible.
7: Ok, bueno, qué gran.
2: Muy profunda. Oiga, nadie la había dicho.
6: Qué frase.
0: Qué frase sota.
6: Qué cápsula. No.
0: Tengo más las últimas.
10: Es lo que convocaron a Huesco la bestia.
0: Convocaron a Huesco.
7: No.
0: Él le mete dientes a esa selección.
4: Le mete ganas.
2: Tipo tiene
4: le
2: mete mordidas. Ganas.
4: Mete caches.
7: Pero si nos vamos a un torneo de streamers, en cuanto a números. Sí, puede estar ganando Huesco.
6: Claro.
7: ¿Jugando o no?
0: Bueno, no, jugando no, para nada. No.
4: Dicen
0: no.
4: Por acá que el Choronta.
0: Sí, ¿cuál Choronta?
7: ¿Están de acuerdo o no están de acuerdo?
0: Están de acuerdo. Vale, voy a proponer más bien una a ver qué dice a esta hora de la mañana.
7: Calidoso.
0: Para que nos vamos ahí con el TikTok, nos vamos ahí a través de WhatsApp. Escuchen esto, por favor.
4: A las 6 de la mañana, 44.
11: Dos verbos que es habitual confundir son haber y haber. Y desde la RAE advierten que, al pronunciarse de la misma forma, deben escribirse adecuadamente para diferenciar. Pero en la Mega, el haber que dice expresa las situaciones del momento.
12: Pero usted no sea tan sapo, tan lambón.
13: A ver, ¿qué dice?
0: ¡Pumba! Ahí es donde extrañamos ese vallenato así corroncho, que suena así acelerado, sí, que da ganas como el desorden. Pero bueno, tenemos propuesta musical para hoy, compañeros, y es la siguiente. Adelante.
14: Me río.
0: Me río. Muchos de los que dijeron, menos mal no convocaron a este futbolista.
14: Me río.
0: Sí, porque no lo quieren ver ahí en la CLL.
7: El que se había venido de Rusia y es que a farrear por acá esperando la convocatoria y tampoco lo llevaron.
14: Me río
2: del atracador que llega con un cuchillo y le sale un ex policía.
0: ¡Oh!
7: ¡Piñata!
0: ¡Piñata! Vea, cualquiera que caiga.
4: Ese siempre va a ser.
14: Me río.
0: Vea, cuando el que se cree que en la empresa, no, esto es el que.
4: Sensei.
0: No, esto es la mano derecha del gerente. Lo echan a los tres días.
14: Me río.
0: Por Lamberico.
4: Ese siempre es verdad.
0: Por acá. Por Lambón, ¿qué dice por acá Martínez? A ver, adelante, mi rey.
15: Néstor debió de haber llevado a...
0: No, ya no estamos hablando.
6: Ay,
0: ya,
6: gracias, amigo. No, el que se quiere colar en Transmilenio y se cae.
14: Me río.
7: Cuando la sabrosa lo mira como de la cabeza a los pies a uno y...
4: Ay, sí.
7: Y da dos pasos.
14: Me río.
0: Cuando mamita está hablando y la caja de dientes le quiere salir.
14: Me río.
4: Cuando me goleo la moto, ¿cierto? Y salen corriendo detrás de mí, pero no me alcanzan. Y antes se

0: Dame cinco ahí, tan amable, hombre, muchachón.
1: Hombre. Hombre.
0: A ver, número cinco.
2: Me río, de la loca malagradecida Marino Inestrosa.
3: Uy, ¿qué pasó? ¿Por qué lo está tratando así?
4: Pero ¿cuál es la necesidad?
0: No, ah, no sé, tampoco.
5: Número cuatro.
6: Cuando de la moto me bravea y más adelante se lo he repelado ya.
3: Ah, sí.
0: Me río, me río, me río, me río. Juan. Repelado.
7: Dale, dale. Muchachos, cuando echan a ese jefe fastidioso y al Lambo que decía que no lo echan, que por el jefe.
3: Ojo,
5: me río, me río, me río, me río, me río.
0: Tengo más. Número dos.
8: Ay, Kevin Castaño haciendo el check-in riéndose de nosotros.
0: Kevin Castaño.
5: Número uno.
0: Y número uno en ese WhatsApp.
9: Me río cuando me encuentro un billete y veo que es de juguete.
3: Me río.
0: Ahí se ríen de usted, señor.
3: Claro.
0: Vea, cayó el bobo ese.
3: Cuando a esa que estaba también toda sobreactuada en la mesa del bar, se le parte un tacón.
9: Me río.
0: 305-06-2030, ahí está el WhatsApp de esta estación, de esta mega, y sobre todo este mañanero, para que nos agregue ahí por acá, ¿qué dice el Cepu? A ver, Cepu. A ver.
10: Cuando el parcero se cae en la ciclorruta en Bogotá y le ayudan, pero con la bicicleta.
9: Me río.
0: Qué tipo tan salado. ¿Qué dice por ahí el Cristian y el David?
4: No, me río cuando estoy viendo que una persona se está creyendo mucho en algo, como que, ay, mire, esto se hace así, lo intenta y le sale mal.
0: Fácil.
9: Me río.
3: Cuando dicen en TikTok.
4: Ah, bueno,
3: cuando...
0: Espérate, no, que va, Cristian.
3: Dale, Cristian, dale, que vergüenza.
11: Bueno, Andrés, pues si es le digamos, uy, si no vamos a tratar a Andrés, bueno.
3: No, dale, qué vergüenza.
0: No. Si se van tan despectivamente.
12: Pero
0: pues,
12: en serio, le dieron vía a Cristian, por favor, participe.
3: Cristian, pase usted después de mí.
11: Cuando a James le piden deletrear esternocleidomastoideo.
9: Me río. Con algún morning.
0: Buen día.
9: Me río cuando estabas cuadrado como en 120 lucas, pero al patrón le dan las cuentas bien. Me río.
3: Ahora sí puedo participar, claro. Leer a los oyentes en TikTok.
0: Claro, amigos, sí. Los consumidores de redes sociales.
3: Cuando me encuentro una moneda en el piso y está pegada, dice Landogia.
0: Landogia, ahora.
3: También cuando mi mamá me está regañando y se equivoca, Santiago Sando.
13: Buenos días.
3: Buenos días, señora. ¿Cómo estás? Cuando el bulloso de la moto está picando y se cae, me río.
0: A mí me tocó cuando mi mamá me quería dar un correazo y se lo daba ella misma.
9: Me río.
3: Esa no me pasó nunca.
4: Parce, cuando pasa ese man que la moto suena como si fuera carro de Fórmula 1 y más adelante deja de sonar porque se cayó.
9: Me río.
12: Cuando en televisión nacional vi a Peñaliza saliendo de los cerros de Monserrate, todo perdido, parce, y todo empantanado.
0: Y como afanado, como ay.
4: ¿Qué pasó?
0: Ay, Dios mío.
3: ¿Qué pasa aquí?
0: Menos mal llegué, Dios mío, bendito.
10: Cuando veo las fotos de cuando Carlos Antonio Vélez era disque arquero.
12: Era arquero.
3: Voy a ir foto, no le creo. Sí, yo sí quiero buscar.
0: Y era peludo.
11: Más o menos, ya lo buscamos.
3: Antonio,
0: yo creo que él se agachaba a coger el balón y otro jugador le cogía la cabeza.
3: Arquero, no, ay, yo perdón. Sí quiero lo de arquero.
0: Sí. ¿Será que sí está? Cristian, ¿qué dice por acá el Cristian a través de, de WhatsApp? Cristian, nuestro compañero, adelante, compañero Cristian.
11: No, tranquilo, siga usted, por favor, que estoy buscando la foto de don Carlos
9: Antonio. Llaman a Lu a hacer un comercial de Ego.
0: De Ego, el gel.
9: Me río.
12: Dicen por acá cuando desmintieron a la del estudio Gilbil, la que dijo que dibujó.
3: Así hizo que hizo 4.500 secuencias.
0: Sí.
12: Ah, que la colombiana que...
9: Me río.
14: Cuando a uno por carretera y un toreto lo adelanta y más adelante pasa uno y lo tiene el policía de tránsito.
3: Muy bueno.
9: Me río.
12: Dice, cuando mi novia me deja y la amiga me tira los perros, dice Richard.
0: Cuando se está haciendo el amor y suenan como peditos.

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7: 6:55 en el mañanero.
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2: En Colombia ya son las 7 okay. en punto en todo el territorio nacional. Oh.
3: Son las 7 de la mañana.
4: Son las 7 de la mañana. Ese está ahí. Sí. Ese efecto de vecina cansona. En estos días se los ponemos, compañeros. Aquí estamos en este Mañanero de la Super Mega. El Tonra, Andrés Mazo, Cristian. También está el David, está Murcia, quien les habla el Udel FM. Aquí estamos desde las 5 de la mañana con ese Mañanero, la previa. Y a las 6 en vivo prendemos nuestro TikTok.
2: Sí, señor. Ahí tengo el audio de son las 7 y todavía son las 7.
5: Hágalo.
3: Son las 7 de la mañana, hijo de puta. ¡Baja la música!
6: Bueno, señora, bueno.
2: Gracias. Sí, ya son las 7 y 1, muy bien. Si es más puntuales, ¿para dónde?
4: Hay una amabilidad, una felicidad en ese conjunto residencial con esa señora.
6: Un minuto gritando la ruca esta.
4: La
6: ¿no?
4: ruca esta, pero aburrida. Pero ¿cómo será el vecino para que ella tenga que gritar de esta manera?
6: Gritaron los fanáticos ayer de Karol G que brilló en los AMA.
4: Nos ponemos en este caso.
6: Papi, me voy a poner así con pie cruzado y todo, formato sofá.
4: ¿Ustedes alcanzaron a ver algo de los premios, compañeros Cristian y Da Vinci?
7: No, la verdad no. Es que me instruyen.
6: American Music Awards, en donde Karol G se llevó doble premio, uno por la excelencia artística y dos, el mejor álbum latino del año.
4: Estás como presentadora.
6: Claro,
4: o sea,
6: estoy así.
4: Y mejor, oiga, se encontró con Maluma en la entrada.
6: Sí, ahí
4: se
6: hicieron.
4: Y dicen, ay, fue casual. Ay, tomemos una foto. Pero par de papacitos.
6: Par de todos, bonitos así. Ahí.
4: Papacito los y mamacita.
6: Okay. Maluma se presentó, BTS se presentó y de hecho el K-pop se tomó los American Music Awards.
4: Sí.
7: Muy
4: sí,
7: fuerte,
4: ¿no? Estos manes le está yendo muy bien.
5: Están muy pegados.
4: Bestias.
7: El K-pop muy bien, está muy metido está. Ya acá en la música de este lado, ¿no?
4: Oiga, y eso no es tan fácil, o sea, que alguien de ese lado del mundo Corea. Se pegue por acá. Lo mismo a alguien latino que se pegue o que
7: lado.
4: Suene fuerte en ese lado oriental.
6: Y además, hay que decir que BTX se frenó casi por 18 meses o por lo menos gran parte.
4: Prestando servicio.
6: Estaban militar. Prestando servicio, pero fuerte. Llegaron. Sí, sí, allá. ¿Pero en qué? ¿En Corea o qué?
5: Claro,
6: sí.
5: Porque imagine que usted esté en su carrera, en sus cosas y le toca parar su vida por ir al monte. No, hermano.
6: Sí. No, pero eso no pagaron monte.
2: De
6: pero,
2: eso se trata.
4: O sea, si llegase a armarse una guerra, ustedes saben que esas dos Coreas mantienen ahí como, hey, su mamá la suya.
2: Ellos deben de ser de primera línea.
4: Sí, donde pues ellos eso. Donde ellos se enciendan. BTS es que una gira, vengan papi, que ven para la guerra.
7: Pues
4: sí.
7: Oiga, eso les iba a preguntar a ustedes, si hubiese una guerra en Colombia, digamos, mire, yo soy primera línea 2020. Segunda sí, línea 2030, si la guerra es en 2030, me llaman como de segundo, pues.
5: Ya.
4: Sí. Okay.
7: Sí, si la guerra es en 2040, me llaman ya de tercero grande.
4: Ok. Sí, sí.
7: ¿A ustedes cuándo lo llaman?
2: Yo estaría dentro de las mismas fechas que usted.
7: ¿Sí o no?
4: No,
7: sí.
4: No, si a mí
7: y
4: yo me
7: estaría,
4: llaman.
7: Y yo estaría... Usted lo llaman, es el primero que llaman.
5: Ajá, yo sé, claro.
2: Yo, usted es el primero que
4: yo llaman. Yo no contestaría.
6: Pero entonces, al primero que llaman es a David.
5: Sí. Sí.
6: Después a mí me llamaría en el otro año. Tendría que encenderse la pelea ya porque no, yo no voy.
5: Pero yo he visto que como que la vuelta de eso, usted tiene más de 50, ya no lo llevan, ¿no?
7: No, mijo, eso sí, ahí...
6: No, eso en una guerra, pero... papio, no perdona.
4: No perdona, usted lo pone... Así sea a entregar suministros por ahí, como haga aquí entre
5: pero, esto, pero eso no va a pasar.
2: Pero mire que en Venezuela cuántos se enfilaron.
7: O en Ucrania.
2: Este montón de cuchos.
4: Sí, que eran como con una pistola pintada. Aquí no pasa. Una pistola.
7: Eso si llega a pasar y yo me bajo el primero, de ahí para allá, hermano. O sea, el primero es el difícil.
5: ¿De qué estamos hablando,
6: de la conciencia.
5: Es que yo le bajo al primero.
2: ¿De qué se y de ahí en adelante ya le bajo al que sea.
4: Y ya los comandantes haciendo files, que este es el que nos baja a todos.
2: Es que oye, este man par de bajas, está es que solo.
4: Va a bajar,
6: bájeme, bájeme.
4: Es que bájeme una
6: Solano, bájeme. Es que...
4: Solano, venga, bájeme otra vez al hierro.
6: Creo que este licencia acá 8 días.
4: Es que Solano, bájeme al fierro. Al boquifrío.
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17: Palagua, J Balvin, Ryan Castro, 7:08 en el mañanero.

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2: 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En Colombia ya son las 7 de la mañana con 11 minutos. A 7:11 avanza esta edición de hoy, 26 de mayo. 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
1: Así de fácil,
3: así de fácil, gente linda, gente bella.
4: 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Recuerden que ahorita a las 8:30 de la mañana prendemos YouTube.
3: Estamos en YouTube también.
4: Para que cuando lleguen a la oficina nos pongan ahí a través del Smart TV. Sí. Si están en la casa también nos pueden ver ahí a través del Smart TV. Ahí los esperamos para que nos vean 8:30.
3: Ok, estábamos hablando ahorita con nuestros compañeros David y Cristian sobre nuestro Carlos Antonio Vélez, que sí, en algún momento fue arquero.
2: Epa.
3: Fue arquero
5: profesional.
3: No lo sabíamos.
5: No.
2: ¿De alguna división menor o algo?
6: No, pronto aficionadillo. Ahí lo estamos viendo en el TikTok. Para que
3: en este momento, vamos a TikTok. Sí, a nuestro frentoncito. Lo podemos ver que en algún momento.
2: Ah, pero siempre ha sido cucho. Arquero,
3: pero no.
6: Ahí ya tenía, digamos, 77 años.
5: Yo sí creo.
3: 77 años de trabajar en televisión.
4: Pues ya estaba muy desentejado. Oye,
6: pero sí. ¿No han visto que la gente, o sea, no sé, usted echa como, empieza a ver archivo televisivo de hace 30 años y la gente se veía muy vieja?
3: Sí. Es que ¿cuántos años tiene usted? 35 y parecía que tuviera como 80 años.
5: Hace poquito vi un video de como
6: mire, dos calvos ahí, muy bien Elu. Ahí y Elu ahí se ve más joven que Calón.
5: Pero hace poquito vi un video de eso, que como en el 90 le preguntaron a la gente, ¿qué edad tienes? 22 y parecía de 40 años.
6: Parecía el señor Barrieta.
5: Claro. Pero claro, sí, hay una explicación y es porque las nuevas generaciones hemos tenido más conciencia sobre el cuidado, sobre la imagen, sobre todo el tema vanidoso.
3: La alimentación.
6: O sea, ¿qué está queriendo decir del doctor Carlos Antonio?
5: No, yo de él nada.
6: ¿Está hecho un traste o qué?
5: No, yo de él nada. No. No,
6: ¿que parece un pos y yo de un loco?
3: No.
4: Uy, los locos. Eso dijo ese man.
3: Pero yo parezco más realmente el hijo de Carlos Antonio, ¿cierto? Aunque usted, todos los calvos nos parecemos.
6: Pero usted se ve muy joven porque ahí en la foto, por ejemplo, yo creo que Carlos Antonio por ahí tendría, no sé, 25 años.
3: Sí,
2: ya se pero veía. Ya estaba muy desentejado.
3: Sí claro, no tenía...
2: Dicen, ahí David justificó el Botox. Sí. Dice otro...
5: No estoy, aquí, justificando, no estoy justificando eso. Lo que pasa es que es verdad.
3: Es que no estoy justificando eso. Esta sección patrocinada por votos que sea. Pero bueno, señoritas, ahí estamos viendo en TikTok en este momento. Ay.
7: Toda la verdad. Hablando de fútbol, Carlos Antonio.
6: Esta canción tiene como 52 años.
7: Carlos Antonio Vélez, el analista.
5: Bueno, muy bien.
3: Muy bien.
4: Maravillado, mi.
3: Ok, ahí lo están viendo. Vayan a TikTok, La Mega Colombia, La Mega Colombia. Y ahí, señores, les quiero mostrar un video, porque la verdad me preocupé un poquito.
5: Vamos a TikTok.
3: Un video que me parece triste.
5: ¿Triste?
4: ¿Por qué?
3: Sí, triste. ¿Qué porque pasa? Está, no sé si a ustedes les ha pasado que están en una fiesta y usted se acerca a una damisela a invitarla a bailar, porque usted dice, esta canción está buena. Qué entretenido, esta niña está como solitaria, no la veo con una pareja.
5: Sí.
3: Qué bueno invitarla a bailar y que nos amacicemos y que podamos disfrutar de este rico evento, ¿cierto? Sí. Digamos que es lo normal.
5: Sí, sí.
3: El gran miedo que uno tiene cuando se está desplazando donde la susodicha
6: alegan que no,
3: es que ella le diga, no, gracias, yo no bailo, no quiero, en este momento no me parece bien, bla, bla, bla. Pues a un amigo de nosotros de esta Mega Medellín.
6: Es conocido.
5: ¿Así?
3: De paso, yo quiero que ustedes vayan, porque quedó en video, que ustedes vayan en este momento a TikTok.
5: Ok, voy.
3: La Mega Colombia, porque esto quedó en video. Y quiero saber por qué lo rechazaron a él. O sea, ¿cuál sería?
2: ¿Cuál fue el motivo?
3: ¿Cuál fue el motivo? Según los gestos, por ejemplo, de la niña.
4: Sí, porque, o sea, hay que analizar el comportamiento, la forma o la expresión corporal de ella y sí, también de él, porque si claro, él llega también con una mala actitud, papi, ahí mismo le van a decir que no.
3: ¿Cuáles serían las hipótesis? ¿Por qué esta niña, al parecer,
2: niega?
3: Pues niega, bueno, al parecer no, queda evidente que niega
2: la oportunidad de bailar,
3: de este tipo bailar con él. Además que él tomó la decisión, porque recuerde, niña, que una cosa, no he visto la primera niña que le acerque a uno, ay, vamos a bailar, pues es muy escaso. Normalmente el hombre es el que toma la decisión, va donde ella y le ofrece sus
2: servicios
3: de baile. Entonces, vamos todos a TikTok.
5: Vaya todo el mundo a TikTok mientras preparamos el video. Lo podemos ver un segundo porque tenemos un invitado.
3: Ah, okay,
2: bueno, listo.
3: De una.
5: Mientras la gente está llegando a TikTok y está expectante del video, vamos con un invitado acá en la cabina de La Mega. Que pues, estamos en época importante, además.
6: Hombre, es que sí, se vienen las elecciones y usted sabe que siempre se habla mucho, se especula, se dicen cosas que no son, sobre la transparencia del sistema electoral colombiano, se habla de todo, ¿no?
2: Muy bien.
3: Exacto. Okay. Eso es verdad.
2: Y ya
3: es verdad.
2: Fin de semana son las elecciones en nuestro país.
5: Hay que salir a
2: la
5: votar,
2: República,
5: muchachos,
2: de Colombia.
4: Papi, se llegó el momento de decidir por Colombia.
3: Hay que votar. Vea, nosotros hemos hecho una tarea.
2: Sí.
3: Aunque muchos de pronto, ay, pero ¿por qué invitaron a no sé quién y por qué está ahí no sé quién? A todos, como en los diferentes medios de comunicación, se han invitado y ellos mismos, pues, han asistido a
5: y yo le digo mañanero. Algo. El de hoy es el que está pendiente de la vuelta del domingo, le cuento. El de hoy.
4: O sea, es el que manda.
5: Y el de hoy es el que dice, hermano, vamos a sacar esto adelante como tiene que ser, con transparencia, con justicia, con rectitud, porque está con nosotros Hernán Penagos, el registrador nacional. Bienvenido.
4: ¡Qué belleza! O sea, por la firma de él es que me dan las 4 horas de descanso.
5: Uy, venga, registrador, qué bueno tenerlo aquí.
3: Sí.
5: Y está escuchando usted también en sus audífonos a nuestro director, Elu. Ahí lo puede ver allá a mano izquierda, él, muy lindo.
3: O sea, no había más presupuesto, aquí estoy, mi querida.
5: Pero le pregunto, yo voto el domingo, ¿qué le puedo pedir al man de libre? ¿Cuántos días o cómo funciona?
8: Una mañana libre, aunque como aquí en La Mega parece que lo extendieron a 2 días.
5: ¡Ah, maravilloso! Ah, sí. Orden del registrador. A mí,
4: oiga, lo dijo,
5: pues, sí, lo dijo él, no lo dije yo.
4: Y puede ser lunes y viernes para coger el fin de semana completo.
5: Claro. No, busque el festivo, que en junio hay un festivo ahorita. Claro.
4: Lo importante es votar.
3: Venga, señor registrador, me da otros también a mí para yo decir a los jefes míos.
6: Registrador, ¿qué pasa si una empresa le dice a uno, no puede?
8: No es posible, puede ser sancionada, puede ser
4: sujeto
8: de investigaciones y de multas.
4: Es mi registrador.
8: Es obligación autorizar ese permiso, autorizar esa derecho que tiene todo ciudadano.
5: Pero entonces es media jornada laboral.
8: De acuerdo.
3: Ok, ya veo que el mañanero de la próxima semana, bueno, la semana de arriba, dos personas acá,
2: pero solo. Registrador, y si yo fui elegido como jurado de votación, ¿yo tengo derecho a eso, a ese medio tiempo y a un día?
8: Exactamente, a ese medio tiempo y a un día si cumplió las dos tareas. Una, la de ir a votar, y dos, la de hacer de jurado de votación.
5: Y si uno acompaña a un adulto mayor, no le da nada.
6: No, gracias.
8: Ya tampoco, pero...
3: Registrado, le hago una pregunta. Si hay mucho vago en la emisora...
4: No, mentira, no. Hablemos de ese proceso de votación para este domingo.
3: Sí. Tenemos algo que hacer importante por la patria este domingo. Es verdad.
8: Muy importante, Uye. Yo creo, inicio por eso. Yo creo que hoy es momento de que la ciudadanía vea el voto como eso, como una obligación, como un deber de hacer algo por su país. Es la forma de expresarse. Hay naciones donde hoy nadie tiene la posibilidad de ejercer sus derechos. En el mundo viven más de 8,000 millones de personas. Se dice que 4,000 de ellas viven en naciones donde no hay democracia, donde no se puede votar. Y hoy tenemos la posibilidad de ejercer ese derecho. Mire, el derecho al voto es lo mismo como el que tienen ustedes de decir aquí lo que se les venga en gana. Así funcionan los derechos políticos y los derechos universales. Luego, que la ciudadanía vea eso como una forma de reivindicarse como nación, de enviarle un mensaje al resto de Latinoamérica, que Colombia es un país potente, fuerte y democrático, y que lo hagan, que salgan a votar con determinación. Que confíen en las instituciones, también lo debo decir. Hace 2 meses... Dos meses fueron elecciones en Colombia.
5: Claro.
8: 20 millones de personas votaron, eligieron el Congreso de la República. Son unas elecciones destacadas por la comunidad internacional. Eso. Unas elecciones bien gestionadas. No hay razón para que se dude del proceso electoral. La realidad de hace dos meses respaldan a esta entidad, porque al final en Colombia las elecciones son un proceso ciudadano. Miren ustedes, participan 860 mil personas que son jurados de votación. Los votos no los cuenta la registraduría, los votos los cuentan ciudadanos.
6: Claro, eso le iba a preguntar sobre los votos que cuenta la gente. Una persona, ¿a qué se expone cuando dice, no, este es un cero, espere, yo le pongo un uno aquí adelante y meto 10 votos? ¿A qué se expone una persona que le pasa eso?
8: Nada más y nada menos que comete faltas penales que la van a llevar a la cárcel.
5: Muy bien. Vaya, gana. Muy bien, no me gusta.
8: Sin embargo, los jurados de votación en general son personas que hacen su tarea y la hacen bien. Ellos se encuentran ese día de las elecciones, no se conocen, son 6 jurados por mesa de votación. En la mesa de votación hay mucha gente, es que la gente a veces pierde de vista que cuando va a votar encuentra jurados de votación que apenas se conocen y que se encuentran ese día. Encuentran testigos de los partidos políticos, que son representantes que designan los partidos para que estén vigilando las elecciones. Encuentran funcionarios de la Procuraduría, personeros municipales, observación internacional. Es decir, el proceso electoral colombiano en la mesa de votación está muy concurrido, se hace público y los votos se cuentan públicamente. Las actas electorales, esto es importante, a las 4 de la tarde los jurados cuentan los votos y a mano diligencian las actas, las llenan si se quiere y las firman. Esas actas pueden tomársele fotografías desde la mesa y luego la registraduría las publica todas el mismo día de las elecciones. No hay ninguna posibilidad.
5: Yo descargo la app de ustedes, uno la puede descargar, no envío los resultados.
8: Y es súper buena y muy rápida, y en esa app la registraduría divulga con agilidad. Divulgar 42 millones de votos, 41 millones 400 mil personas pueden votar. Votan alrededor de 20, 21, 22, dependiendo la jornada electoral. Divulgar 22 millones de votos o 21 millones de votos en 3 horas, 2 horas, es de tal velocidad que no hay forma de que haya ninguna duda de cómo se gestiona y cómo se hace.
5: Yo tengo pregunta, registrador.
3: Yo también tengo una.
5: Hágale, porque yo me imagino usted ya está con la experiencia, está listo para que el domingo no falte el candidato rabón. No, pero es que yo iba a sacar más. ¿Qué pasó? ¿Uno cómo lidia con esos candidatos que de pronto se enojan o con la gente y tal y demás?
8: Muy difícil. Yo le digo a todo mi equipo, la registraduría es como las casas de apuestas, como un casino. O sea, la registraduría es como los casinos, como las casas de apuestas, pero al contrario, la casa siempre pierde. Es decir,
4: montón de plata.
8: Es decir, siempre termina alguien culpando a la registraduría. Yo recuerdo que en mi casa estaba yo pequeño y papá me decía, el mal trabajador le echa la culpa a la herramienta. ¿Qué es lo que ocurre? ¿Qué son las realidades? La democracia es eso, ese es el juego de la democracia. La democracia, unos ganan y otros pierden. Es la forma pacífica de resolver nuestras diferencias políticas. Y es lo que tiene que tener la ciudadanía y en general los dirigentes políticos, altura con su país, reconocer los resultados y entender pues que ese es el juego del poder. A veces, digamos, la polarización tan alta que tenemos en un país como el nuestro, la desinformación, las noticias falsas, terminan instrumentalizando a la gente y generando violencia. Es lo que a mí me inquieta, que puede, por mentiras, por desinformación, generarse violencia en las calles. Colombia es un país, y qué pena decirlo, ustedes y yo somos colombianos con precedentes de violencia muy altos. La desinformación termina en violencia. Yo lo explico permanentemente, dos años. En Gamarra, un pueblito pequeño, un señor por un celular le dio por escribir en un WhatsApp, en una cadena de WhatsApp, nos van a hacer fraude en las elecciones. No ocurría nada, era 3 días antes de elecciones, simplemente por animar su gente. Pues se fue una gente, recorrieron las calles de Gamarra y quemaron vivas 3 mujeres. Oigo lo que estoy diciendo.
3: Sí, eso pasó.
8: Entonces yo digo, hombre, seamos responsables, los dirigentes políticos tienen que ser responsables, no enviemos esos mensajes, porque en Colombia esa tarea se hace bien, y las instituciones todas estamos golpeadas para que...
5: Capaz hoy son buenos, sí.
3: Okay. Tengo pregunta, señor registrador, y es la siguiente. Usted ahorita contaba cómo es el proceso, ¿cierto?, de los votos, incluso se publican, pero yo quiero saber, cuando terminan de hacer estos conteos en cualquiera de los lugares donde la gente está votando, ¿cómo hacen para pues ingresar estos votos? Me imagino que van a una página, la página de la registraduría, con unas claves y demás, e ingresan los datos de cada una de las urnas, ¿o cómo es eso?
8: Buena pregunta, muy buena pregunta. Mire, le explico qué ocurre. A las 4 de la tarde, los jurados de votación, que son los 860 mil personas designadas de manera aleatoria, toman los votos, cuentan los votos, los clasifican por cada candidato. Lo primero que hacen es ver que no hayan más votos que votantes. Si los hay, deben destruir aleatoriamente unos. Una vez cuentan los votos, toman unas actas, que son unas hojas, papeles de bloc, en los que escriben los resultados de cada candidato. Candidato 1, tanto, 2, 3, 4. Una vez escriben eso en 3 fotocopias, en 3 hojas, firman esas actas todos los jurados para que estén de acuerdo con el resultado. Ese conteo se hace público, se hace al frente de testigos electorales de los partidos y se hace al frente de autoridades. Una vez cuentan los votos y diligencian, llenan esas actas, pueden tomarle fotografía a esa acta y los jurados pueden hacer, y los testigos pueden hacer lo mismo. Esa acta la toman unos equipos de la registraduría. Una de esas actas se va inmediatamente para una comisión escrutadora, que son jueces de la República, 9.300 jueces que verifican esos datos y declaran resultados. Okay. Paralelamente, esa acta la toma un funcionario de la registraduría y la escanea, la digitaliza y transmite el resultado para poder nosotros dar información a ustedes muy ágil después de las 4 de la tarde. Esos boletines que salen cada 5 minutos. Sí. Entonces, se digitaliza, se escanea el acta electoral. Esa acta electoral escaneada la puede ver cualquier persona en Colombia. Los partidos la utilizan inclusive para en el escrutinio ir verificando los resultados. Esa acta se escanean las 360 mil de todo el país. Luego esa información se consolida y empezamos a divulgarla de manera muy ágil a las 4 de la tarde. Luego siempre queda copia física, evidencia física de los resultados de todas las mesas. En Nazaré, en Cumaribo, en Alto Baudó, en Itagüí. Todas las actas de cada una de las mesas se publican para que la ciudadanía vea los resultados.
6: Registrador, una pregunta como humano, digamos. No como el registrador, sino como humano. ¿Usted sabe a qué horas arranca y a qué horas termina a día? ¿Y pasa extras? Claro que sí.
8: Ese día, inicio.
2: ¿Cobra almuerzo?
8: A la 1 de la mañana, porque no es fácil dormir. No, es decir, no es sencillo conciliar el sueño, pues un día electoral tan importante. Yo pues me pongo un poco como a preparar desde las 12, 1 de la mañana las cosas, miramos cómo están avanzando y desde las 2, 3 de la mañana estamos monitoreando que el material electoral esté llegando a todos lados. El primer tarea que hacer. El material electoral se distribuye desde la noche. Bueno, hay lugares donde se distribuye días antes, pero por ejemplo aquí en Capitales empieza a distribuirse desde la noche, luego empezamos a monitorear que a las 3, 4 de la mañana esté llegando a todos lados. Tenemos una app para ir reportando cómo va el material y para hacerle seguimiento georreferenciado a todo el material electoral. Luego, lo primero que hacemos es garantizar que a las 6 de la mañana el material esté en todas las mesas de votación de Colombia, que son 122 mil. Hay incidencias que se dio, por ejemplo, ola invernal, entonces que cayó un deslizamiento en un lugar y que el material está retenido porque hay un deslizamiento. Hemos tenido también incidencias, por ejemplo, hace 2 meses donde una ciudadanía que estaba molesta con el alcalde, nada que ver con la registraduría, quemó el material de una mesa, entonces a buscar cómo reponerlo para que llegue a las 8 de la mañana. En otras ocasiones, anuncios de paros armados o circunstancias de esa naturaleza que pueden generar que el material se retrase. Entonces, digamos que estamos pendientes toda la noche, que a las 7 de la mañana, cuando llegan los jurados, esté el material en todas las 122 mil mesas. Y de ahí en adelante ya a abrir las elecciones y verificar que la ciudadanía pueda.
6: ¿Y hasta qué hora? ¿Hasta qué hora? O sea, usted se acuesta a dormir a la 1 de la mañana del otro día.
8: Estamos todo el día a las 4 de la tarde ya verificando que los sistemas estén programados.
3: Ni una pestaña.
8: Información.
6: No cabecea, después del almuerzo, una siestica al almuerzo.
8: Tampoco da sueño, dígame quién duerme con esas andanadas que se vienen.
6: A las 4 de cierra, resultados, a las 7 de esa pipa, ganó este. ¿Y usted qué hora cuesta dormir?
8: No, porque a las 4 de la tarde se cierra, nosotros publicamos la información de preconteo, que son datos
3: preliminares. ¿Hay un reconteo?
8: La información que se publica a las 4 de la tarde, después de las 4, se llama preconteo, son datos preliminares. Esa información es para que ustedes, medios de comunicación y la ciudadanía, pueda ver los datos, tenga tranquilidad. Pero la información oficial de los resultados es la que hacen los jueces en 3.500 comisiones escrutadoras en toda Colombia. Entonces, nosotros que estamos pendientes, que a los jueces les llegue el material, que revisen las actas, que declaren los resultados, y eso da hasta las 12 de la noche. A las 12 terminan. Si no han terminado con todo, inician al otro día a las 9 de la mañana. Entonces, más o menos a esa hora, ya podemos salir de pronto a la casa.
5: Mejor dicho, todos esos días cuesta a las 7 de registrador para que descanse para el fin de semana.
9: Porque el lunes va a tener unas ojeras.
5: Sí, el registrador se echó el mañanero con la Mega.
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11: 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Aquí están los resultados. Betlemitas derrotó 1-0 al Diocesano. Calasanz ganó 2-1 al Nucefa. Mientras que Liceo Pino Verde también venció al Ciudad de la Cuba por la mínima 1-0. Y el Jesús María Ormaza se llevó la victoria 5-2 contra el Deo Gracias Cardona. Por ahora, solamente por ahora, el goleador del torneo es Luis Gerardo Peñalosa del Deo Gracias Cardona con 11 goles. 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
5: En la mejor emisora del mundo, 7:32.
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13: Tenemos en La Mega 7:37, 7:37 en La Mega.
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1: 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Chinga tu madre.
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3: En Colombia ya son las 7 de la mañana con 38 minutos. Avanza esta edición. 7 en la mañana con 39 minutos. Avanza esta edición de hoy, martes 26 de mayo. Cambia el reloj, avanza la edición de un Mañanero Más que ustedes sintonizan también a través de la app de RCN Radio y que ustedes descargan gratis en su smartphone, sí, desde Google Play, desde App Store, como RCN Radio.
4: Ok, les cuento, estamos a 1, 2, 3, 4. Ay, me ahogo. Ay, la familia para todos allá. 1, 2, 3, 4, 5, 6, 7, 8, 9, 10 días para el concierto de Nicky Jam en el Campín. Lo vimos ayer. Se hicieron virales varios videos donde sacó a J Balvin.
5: De
4: donde
5: invitado.
4: Sacó a Tito el Bambino.
5: Oiga eso.
4: Donde sacó a Zion. ¿Cuál video se volvió reviral por la, digamos?
3: Sí, no, muy buena actitud en tarima.
4: Sí, por, digamos que ha tenido problemas varios nuestro Zion.
5: Sí.
4: Pero lo vimos que también pues sacó a variados artistas allá en Puerto Rico, el verdadero Choli. ¿Sí o qué?
3: Sí. Sí.
4: El caso es que nosotros lo vamos a tener en Bogotá el próximo 6 de junio en el Campín. Ese concierto va a estar, pero de locos.
6: Va a estar muy bueno lo de Nicky Jam.
4: Lo de Nicky Jam.
6: Y
4: bueno,
6: se puede conseguir boletas ahí en tu boleta, te queda el remanente.
4: Ah, bueno, que sacaron un poquito, ¿cierto?
6: Sí.
4: Ok, listo, perfecto. Ya saben, entonces, para que vayan a comprar sus entradas.
5: Sí, señor.
4: El remanente, qué buena palabra. Me sentí como en algo de abastos.
5: Suena todo profesional.
4: No, yo me sentí como una cosa de abastos. Ahí está el nombre del remanente. Pero bueno, ahorita estábamos hablando, contábamos una historia antes de que llegara el registrador nacional sobre un amigo de nosotros, de acá del Combo de la Mega, sí, que pues estaba en una fiesta, tomó la decisión de ir donde una niña para pedirle bailar, algo muy normal. Pero lo rechazaron. Yo quiero que ustedes analicen, por favor, en este caso, la reacción de la niña y que podamos evidenciar
3: qué fue lo que pasó.
4: O sea, hipótesis de qué fue lo que pasó. Tenemos el video y lo vamos a ver en este momento en TikTok, La Mega Colombia. La Mega Colombia. Necesitamos opiniones, ideas de qué fue lo que pasó.
5: Papi, ¿listo? Ahí estoy ya en TikTok, listo para ver.
4: Vamos para
5: Pepe.
7: Lele.
4: A ver, okay. Vamos allá.
3: Producción.
4: Ahí está. Vamos ahí, señores.
7: Ah, es que está ya borracho, está tronchado.
6: No. Sí.
3: David, ya, no.
4: Se le acerca.
6: No.
4: Se le acerca a la niña.
6: No.
3: David.
5: Una pero ese es para bailar el baile de la Jota.
6: El baile del Rengo, ¿no?
7: El caballito.
6: ¿Han visto el baile del Rengo? Ya lo vamos a mandar para que lo pongamos.
5: No, pero mira cómo el man se vuelve con ese corazón destruido.
6: No sabe el corazón.
4: Sino él se...
7: Todo apachurrado por la posición.
4: Eso. La niña le responde como que no, él ahí mismo como que se recoge, como que se apachurra.
5: Yo también, uno se dobla ahí como de la pena.
4: Como de la tristeza.
7: De pronto el man iba a era doblado de la borrachera ahí.
4: Sí, el man iba doblado. Pero yo siento que él ya estaba bailando.

0: Colitas tiene.
1: No, él tiene como cola adelante y atrás.
2: No, yo siento que él estaba como picando acá debajo de la axila. Pero para no verse que se va a rascar, es como cuando uno se soba así.
1: No, ¿sabes qué creo yo? Que el man estaba sudando mucho y le bajó una gota de sudor por ese costado, por el costado derecho.
3: Claro.
1: Entonces él se recogió, que uy, está bajando sudor.
4: El parcero estaba bailando cachete con él.
2: No.
4: Y se quedó bailando cachete. No cachete con cachete.
1: Ya sé, estaba bailando el baile del gorila.
2: Todos están equivocados.
3: No, ahí a WhatsApp ya mandé al grupo el baile del rengo. Yo creo que el man estaba haciendo el baile del rengo y de pronto le quedó como doliendo. No. Daniel lo va a descargar y lo mostramos. No.
2: Para mí que es que tenía la axila rota, la axila de la camisa, y uno guarda así como para que no la vean. Como que, me van a ver que tengo roto la
4: pero camisa. Yo... Manuela dice que se estaba derritiendo a través de TikTok.
2: No. Comentarios como esos sobran.
4: Dice por acá Juan que se desinfló como el maniquí.
1: No, es que se desinfló cuando lo despreciaron.
5: Pero yo creo que era la dama muy antipática, ¿no?
3: También.
5: Yo por la experiencia.
3: Sí. Pero ya Dani tiene el del rengo, ¿no? Listo, haga.
1: Va, él dice que se le desmayó el hombro por el sereno.
2: ¿Quieren saber de qué hablamos? TikTok.
1: Por acá Héctor Moreno dice, como buen caballero estaba haciéndole la venia a la dama. Claro,
4: es que se entró
1: mi amor, desea usted, por favor, bailar conmigo.
4: Ahí está ya el video del baile.
2: El baile del rengo.
1: A ver el video del baile del rengo.
5: Ponle audio.
1: Sí, por favor, ponle audio.
5: Es.
1: Ok.
4: Bueno, llegó Murcia.
2: Ay, Murcia, te está hablando muy feo de pelado.
3: Pelle, yo creo que estaba haciendo era eso el muchacho.
5: No, pero esto maneja al lado del de verdad.
4: Estos son principiantes.
1: Del de verdad, sí, tapa a Dios.
5: Acá alguien pone en TikTok. El man estaba bailando esa a la derecha, a la izquierda, a la derecha, a la derecha, a la derecha, a la derecha.
1: Ah, se le pegó el disco en la a la derecha.
2: Para mí que él tiene el hígado muy salido para este lado. Es el hígado, porque es que mira cuando voltea hacia adelante como le ve templado esa barriga.
1: Yo creo que él tenía un pedo atrancado para ese lado.
4: Oiga, lo estripan otro poquito y lo estallan.
2: Es que era el papá de Culotauro.
3: Tenía cólicos, cólico retorcijón.
4: Duende dice que tenía mico.
1: Dice que tenía muchas lombrices, ¿eh? No sean así. Los de WhatsApp que ya vieron el video, es muy fácil. Usted como que, ay, yo no, ¿de qué están hablando? Vea, coja su celular. Abra la aplicación TikTok, descárguela si no la tiene. Y apenas la tenga ahí, busque La Mega Colombia y ahí está viendo usted, por favor.
2: Fácil. El video.
1: Vamos allá. La Mega Colombia en TikTok.
4: Es que parece moto chocada.
1: ¿Usted no a veces le ha pasado que la niña le hace como cosquillita en el cuello?
2: Ah, no, un besito aquí, papi, y no me doblo como él.
1: Un besito como en el cuello y uno como que se recoge. Yo creo que él le dio un besito antes de salir a bailar con la niña. Le dije, ay, yo mocho.
5: Acá dice Jonah en TikTok, ¿para qué usa cinturón si la axila ya hace la tarea?
4: Es que ese mico está jalando muy duro.
1: Oye, ese man no le dio un mico.
5: La botella está muy pesada.
1: Un gorila. La botella.
2: Un gorila, bueno, le dio un King Kong ahí.
1: A ver qué dice por acá el Ralpi, a ver.
6: Ah, es que la niña no quería bailar con dólar. Que pronto sube y baja, entonces le queda muy incómodo.
1: Ah, bueno, sí, pues en el momento del baile puede pasar también.
2: Pero señor, para bailar bachata debe tener una virtud.
4: Por eso se quedó en el 2.
2: Un taque, Jackie.
4: Dicen que si pueden mostrar nuevamente, por favor, la producción.
1: Sí, él baila bachata, pero a él le dicen el bachato.
2: Bachoto.
1: Bachato, entonces. El parcero le dicen eso. Ahí lo tenemos.
2: No, pero es que también el man como la invita a salir con una música norteña.
1: No, pues el man es de admirar cómo no le cae el sombrero todo el día caminando así.
4: Ey, ¿por qué se ríen las
5: niñas? ¿Cómo no le caen los audífonos, el audífono de derecho, hermano?
1: Ni las gafas.
2: No, pero esa cara del man cuando ya viene así como con una decepción de que no bailaron. Y él sabía que el amigo lo iba a coger de tema.
1: Es que a él se le partió el corazón. Y esa reacción del cuerpo es cuando a uno se le parte el corazón.
4: Es que dice que es familiar de Notre Dame.
1: No sean así. Estamos buscando la razón porque no bailaron con él.
4: Es que parece rama de plátano doblada.
1: Pero tiene el gajo.
2: Respete.
1: Tiene el gajo como muy grande para ese lado.
4: Es que ese parcero de mojo acalorado.
1: No sean así, por favor.
4: Es que iban a bailar a la negra y tiene tumbado.
2: Mi pregunta, ¿él tiene el ombligo para la izquierda o para la derecha?
4: Dice que ese es el hermano de Quasimodo, primo de
2: Smigo.
1: No sean así, por eso.
4: Es que carechigo, diga algo.
7: No, vea, muchachos, el man baila, caga. Ay, yo no, vea.

0: Además, debe tener un zapatico más desgastado que el otro, ¿no?
1: Sí.
2: Es que le quedó rascando la rodilla.
1: Él mantiene un negocio, es que balanceo.
2: Cristian, respire.
1: De alineación y balanceo.
3: Cristian no, David, es el que está
1: todo. David ya lo está regañando.
0: No, es que hay acá uno ahí. La logística, la logística del programa.
1: Es que a ver, le dio tanto banano a ese mico que se quedó viviendo ahí.

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3: Ya son las 7 en la mañana con 55 minutos. Ustedes disfrutan de una edición más del Mañanero de la Mega, mi querido David.
4: Así es, Rato, en este martes 26 de mayo. Y yo sí quería hablarles un poco también, en especial porque viene época de vacaciones. Yo me acuerdo mucho, parce. Vacaciones yo me la pasaba en centro comercial, que uno iba, salía, le metía al helado, Cristian, ¿no? Parchaba hasta en los jueguitos. Yo no perdonaba jueguitos de centro comercial, déjeme decirle.
5: Pero a la edad que fuera, le cuento.
6: Pero es que es un gran plan porque hay todo en un centro comercial. Y además, digamos, por ejemplo, yo que soy tímido, pues,
4: sí.
6: A mí no se me dan mucho los planes, las salidas, pero es un buen destino. Yo llego a la chiquilla, a la dama, y la invito y le escribo, le digo, oiga, vamos por un heladito. Así empiezan las historias románticas.
4: Claro, porque es que uno no sabe cómo entra de la sabrosa, digamos, claro. Como que, hey, como un hola de una sola A o varias A, porque una sola A es muy seco.
6: Claro, claro.
4: Varias A es intenso.
6: Claro.
4: Con un emoji, no, paila, un emoji no puede.
6: No, pero yo meto hola, emoji de carita feliz.
4: No, se me parece muy paila, Cristian. No, eso es muy paila porque
6: beso,
4: es
6: raro. Es no, raro. Beso ya es muy atrevido.
4: No, yo mando, es que no quiero, bueno, es mi secreto, ¿no?
6: A ver.
4: Yo mando dos As.
6: ¡Ey! Hola.
4: Sí, ahí como que medio. Y si tiene, o sea, depende del nombre diminutivo.
6: Entonces, ok.
4: Si es Camila, Cami. Hola, okay. Cami, tal. Ahí uno entra ahí, pero si uno como que le da sustico hacer ese primer paso.
6: Primer paso, pero usted ya con eso dice, oye, ¿y si vamos por un helado? Tal.
4: Claro.
6: Entonces usted va al helado a la fija.
4: Es que
6: pero puede ir almorzar
4: eso.
6: Al mismo sitio, almuerza, tac.
4: Centro comercial, usted va, almuerza.
6: Almuerza, tac. Heladiño.
4: Tira helado. Ahí ya habló mucho, pues.
6: Ahí habló mucho, pero entonces si ha hablado mucho y quiere entretenerse, dice, y si vamos a cine.
4: Hombre. Tira cine.
6: Y si vamos a cine.
4: A mí me parece que es un buen plan. Y usted termina, es que ¿sabe qué sucede? Que usted arrancó a la 1 de la tarde porque almorzó. Llegan a las 8 de la noche y usted no se quiere ir todavía. ¿Y sabe dónde pasa eso también mucho?
6: A
4: en
6: ver.
4: Centro Mayor.
6: Hombre,
4: en Centro Mayor. Faltaba. Eso pasa mucho. Y por eso tenemos una invitada muy especial aquí con nosotros en este Mañanero de la Mega. 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Ana María, bienvenida al Mañanero. Yo le cuento una cosa. 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
7: Sí. Ah,
4: pero claro. Como no te imaginas.
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6: Ana María, yo tengo una pregunta, voy a para mandar ya el primer saludo aquí a la dama.
7: Listo,
6: voy a invitar a mi pareja a salir. ¿Listo?
7: Perfecto, muy
6: ¿listo?
7: Bien.
6: No, hola. Listo, ¿qué me recomiendas? Listo, ¿qué me recomiendas?
7: ¿Qué le gusta a ella?
6: Le gusta comer, sí. Le gusta la ropiña.
4: Bueno, sí,
6: la
4: es importante que coma, digamos, ¿no?
6: No,
4: y
6: es
4: que se vista también, ¿no?
6: No, pero entonces, no, le gusta el buen comer.
4: Ah,
6: meta. Y le gusta.
7: Mándale el mensajito de
6: ¿listo?
7: Una vez. Dale en Centro Mayor.
6: Ajá.
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4: Me convenció en
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4: 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Muchas gracias.
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2: 8 en la mañana, 6 minutos en esta edición de Lo Mañanero.
3: ¿Qué le pasó? ¿Qué le pasó, amigo? Respiré.
2: A las 8:06, aquí seguimos en esta edición del Mañanero de la Mega Medellín.
3: Estábamos acá rajando de ustedes.
4: El 26 de mayo. No, y nosotros de ustedes.
3: El sentimiento es mutuo.
4: Ay, papi, cuando quiere echar veneno nos toca la puerta para...
3: Hágale, pues. Oiga,
2: nosotros echamos veneno hasta vinagre.
3: Veneno hasta vencido.
4: Sí, claro. ¿Qué es más venenoso?
5: Es peligroso.
3: Oiga, si un veneno se vence, ¿qué? ¿Es más peligroso o no funciona?
5: Qué bueno, qué bueno.
4: O ya queda bien, o queda no bueno, hace queda nada. Bien.
3: Preguntas que uno tiene.
4: O es más dañino, como que...
3: Sí, o sea, uno no sabe.
4: Vencido. Uy,
2: pasa de alcalino a neutro.
5: Coge más rápido,
4: sí. Bueno, pero bueno.
3: Ahí está.
4: No lo pienso intentar, listo.
3: Ah, yo te iba a decir que nos avisaras.
4: No, la verdad, porque estoy ahorita muy ocupado. Si tuviera tiempo, no, yo lo haría.
5: Listo. Si tuvieras fe
4: con un granito de mostaza.
3: Oigan, les tengo invitado de su tierra, muchachos.
4: ¿De dónde? A ver, ¿quién?
3: De Medellín, de Antioquia.
4: Ah, no,
5: hasta ya, nos cae bien.
4: Ya lo vi.
5: Nos cae bien.
3: Porque continuando con esta semana de elecciones, está con nosotros el candidato Sergio Fajardo en el Mañanero de la Mega.
6: El
3: TikToker de moda, te
5: el
3: digo.
5: El TikToker, profesor.
6: Mi DJ favorito.
3: Lo vi tomando guaro también con unas gafas. Oiga, sí. Don Sergio, candidato, la está pasando bien en campaña usted, ¿no?
7: Pues sí, la verdad es que sí. Esta ha sido la campaña más dura de mi vida y la Colombia más amarga que yo he visto. Y ya he sido candidato 3 veces a la presidencia. Estos muchachos, yo no sé si habían nacido cuando yo repartí volantes en enero del año 2000 en la playa con la Oriental.
3: Sí, yo no.
7: Había repartido un volante, repartimos esos volantes, caminé por todos los barrios, comunas, repartiendo volantes hasta que llegamos al poder. En fin, todo eso. Pero esta campaña ha sido muy dura, pero yo estoy contento, estoy tranquilo, tengo el espíritu limpio. Y aquí el equipo mío, que es un mundo muy joven, les dio por inventarse las farras, las tres F's.
3: Ajá.
7: La fantástica farra fajardista.
3: ¡Oiga!
4: Fantástica farra.
6: Uy, yo pensé que era Fredonia.
7: No. También se puede, fantástica. También, organícenla ya en Fredonia y allá vamos. Y entonces en Medellín estuvimos en la discoteca Oye Bonita.
4: Aquí, sí, señor.
5: En Palmas.
7: Aquí estuve en el Festival de la Salsa. Era por la 70, Oye Bonita la por la 70.
6: Ah, la de la 70, ok.
4: La de Las Palmas, la arriba.
6: Ah, no, hay dos, entonces él dice que en la 70.
7: En la 70.
4: En
7: Barranquilla también estuvimos, en Cali también. Bueno, he hecho las fiestas que nunca la había hecho, pues las he hecho ahora en esta campaña, pero bien, contento.
3: No, es que no,
4: candidato.
3: Sí, dale,
4: Hago una pregunta, ¿pero a usted le gusta farrear? O sea, ¿le gusta la fiesta, salir, disfrutar, o no es tanto de fiesta?
7: No, yo no soy de fiestas. Pues nunca he sido, la verdad. Siempre he sido,
4: más tímido, casero.
7: Más retraído, más casero, sí. Pero estas las he disfrutado mucho. Así como estoy disfrutando el TikTok.
3: Sí.
7: Que yo no hacía, yo no pertenecía al mundo de las redes. Me sentía extraño porque era como un lenguaje, un mundo diferente a mí. Pero lo he aprendido, lo he disfrutado. Y he entendido cómo se comunica por TikTok. Entonces, toda la vida uno sigue aprendiendo. Y yo sigo aprendiendo. Y bueno, estoy contento y es para presidente que vamos.
3: Hombre. Aquí la gente lo dice, estamos en TikTok en live. Además, dice mi TikToker favorito. Me encantan sus videos. Y vi un video donde usted hablaba de un comentario que le hacen mucho, que también lo están haciendo aquí. Es, tienes mi like, pero no tienes mi voto. ¿Qué decirle a esa gente?
7: Que un like a un voto hay un día. Y tenemos 4 para el 31 de mayo a las 4 de la tarde. Comparen. Comparen la forma de hacer política. Esta Colombia, que está llena de rabia. Uh-huh. Que está llena de confrontaciones. Voy a dar un ejemplo que lo di la semana pasada y que pasó allá cerca de Medellín, en Llano Grande. No sé si ustedes lo vieron, muchachos. Sí. Cuando cerca de la finca del expresidente Álvaro Uribe, unas personas del Pacto Histórico estaban haciendo un mural, fueron a pintar un mural que era en contra del presidente Álvaro Uribe porque hablaba de los falsos positivos que se asocia con él.
4: Sí, y el presidente sí lo vimos,
7: Uribe,
4: claro.
7: El presidente Uribe se devolvió de Medellín y se llegó allá donde estaba todo ese grupo. Y les dijo, si se meten con mi familia, primero me tienen que matar a mí. Bueno. Y allá, en ese lugar, había un señor del Centro Democrático con bates, con palos. Y del otro lado había otro que sacó un cuchillo. Le dije, esa Colombia. Después el presidente Uribe se enfrentaba con Cepeda en trinos insultándose. Le dije, esa Colombia es la que nosotros queremos. Esa Colombia es la que nosotros podemos desarrollar. No va a ser y no va a pasar nunca. Y lo he dicho y lo digo una y otra vez. Esa polarización, el que es diferente a mí, lo tengo que agredir, lo tengo que maltratar, lo tengo que dañar, es una Colombia que hay gente que se siente muy valiente, gritando, insultando, burlándose, dañando al diferente. Y no es la que yo quiero, no es la que nosotros queremos para Colombia. Medellín, la más educada. Ustedes, muchachos, estuvieron allá. Hoy la Comuna 3 es el sitio turístico más visitado de Colombia y fuimos nosotros los que empezamos todo ese proceso. El Parque Explora, el Jardín Botánico, los parques bibliotecas, el altavoz, todo eso se puede hacer. Y lo que tenemos es gente inteligente por todo Colombia, pero con rabia, con insultos, no avanza Colombia.
3: Pero ellos no aprendieron de la Medellín más educada, creo que toca. Sí,
4: para ver si hay una segunda opción para nosotros, señor Bajardo.
3: Ellos escaparon clase.
4: Yo creo que nos vimos por la parte de atrás.
6: Es que Medellín. Yo soy de Bello.
7: Estuve en Bello repartiendo volantes este fin de semana, arrancando en la choza de Marco Fidel Suárez, pero en serio. Esta Colombia se puede cambiar, y yo he dicho, por fuera de esa polarización. Venga, y el valiente no es el que agrede, sino el que respeta. La valentía de respetar.
4: Tengo pregunta, candidato.
3: Adelante.
4: ¿Cómo fue ese cafecito con paloma? ¿Cómo lo definió?
3: ¿Le echó azúcar?
4: ¿Fue muy amargo?
7: No, para mí normal. Yo nunca le pongo azúcar al café, y además me gustan los cafés especiales. Pero se los cuento la historia, porque he hablado mucho de eso. El viernes pasado yo estaba en Barranquilla,
3: sí,
7: en
3: sí.
7: Entrevistas, en diferentes medios, y salgo de una entrevista y me dice, ¿qué le vas a decir a Paloma? Y le dije, ¿yo? ¿Cómo así? ¿Qué le voy a decir? ¿Por qué? Pero usted no vio. Y no sé de qué se trata, de qué me está hablando. Es que Paloma hizo un video diciéndole que le gustaría tomarse un café con Fajardo, que lo invita a que se tomen un café.
3: Te digo, si es gratis, yo voy.
4: No, si es con pan de bono, pues sí.
6: No, Carimañola en Barranquilla tiene
3: pero,
6: que
3: pero ver. Pero no aprovecha, candidato. Lindo bajar. Candidato que se echó.
7: Oiga, pues, entonces, a mí nadie me había llamado de su campaña, sí. Me había dicho que me iban a proponer que habláramos, nada de eso. Entonces yo le contesté y le dije, hagámoslo mañana aquí en Barranquilla, era un accidente que nos encontráramos allá. A las 8 de la mañana en el Hotel El Prado, muy hagámoslo temprano. Público. Y yo le dije, y yo le voy a decir por qué yo creo que Colombia necesita un cambio serio y seguro por fuera de los extremos asociados con la figura del expresidente Álvaro Uribe y el presidente Petro. Está escrito. Y tal se lo dice, me dijo, bueno, listo, a las 7:30 de la mañana, estuvimos.
3: Sí.
7: Y lo hicimos público. Okay. Y lo primero que hice fue explicarle lo que yo dije que le iba a explicar. Y el primer ejemplo fue ese.
3: Claro, no.
7: Lo que pasó. Y después le dije también, pero de manera amable, porque además yo pienso muy diferente a ella, de eso no tengo dudas. Pero yo creo que ella es una persona honesta, que ha hecho política. Ella dice que su papá es Álvaro Uribe y tiene todo el derecho a que sea la persona que la inspira, que sea la figura.
3: Sí.
7: Y yo he sido respetuoso, como he sido respetuoso con todo el mundo. Pero yo lo que represento, lo que empezamos a hacer en Medellín hace 26 años y medio, cuando nadie había repartido un volante en esa ciudad, donde nadie caminaba por las partes que nosotros caminamos, construimos un movimiento cívico con personas del mundo, sí, de las organizaciones sociales, ONGs, el mundo de la cultura, el mundo de la empresa, el mundo del emprendimiento, el mundo de la academia, construimos una ciudad diferente y Medellín pasó del miedo a la esperanza. Es otro camino político. Y estamos en política y esas son las diferencias. Y nos hemos enfrentado a ellos y hemos ganado y hemos perdido. Nos ganó Juan Manuel Santos cuando yo estaba con Antanas Mocus en la Ola Verde en el 2010 y ganó porque era el de Uribe.
3: Que se cayó de la bicicleta, me acuerdo.
7: Que me quebré la cadera subiendo del aeropuerto al Alto de Topos, hacia Las Palmas.
4: Al Alto de Topos. Vida.
7: Así es la vida.
3: Sí. Claro, así fue.
7: El hopo.
3: Así de topo, alto de topo. Alto de topo. Candidato, muchas gracias por este mañanero.
4: Me equivoqué.
3: Y ya, pregunta de respuesta única para cerrar. ¿Ese café lo tomó completo o dejó un poquito ahí?
7: No, yo me tomé todo el café y me lo tomé con tranquilidad y dije lo que tengo que decir, como lo he dicho siempre.
3: ¿Con azúcar o sin azúcar?
6: Sin azúcar.
3: ¿Y con almojábana?
7: No, nada de almojábana. En Barranquilla, ¿quién se come una almojábana?
3: No.
6: Uy, sí,
3: yo del Valle, entonces el pan de bono.
4: Claro, pero eso lo venden en todos lados, ¿no?
7: Almojábanas en Barranquilla, pues, no.
6: Pues, no, pero es que Polvera.
3: Tenemos la propuesta. Tenemos, propuesta. Almojábana para el pueblo barranquillero.
4: Y perdemos una propuesta de negocio.
3: Sergio Fajardo se echó el mañanero de la Mega.
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3: 8:16 en el mañanero.
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2: Ya son las 8 de la mañana con 22 minutos. Es un Mañanero que avanza. Esa edición de martes es 26 de mayo.
3: Sí, señor.
2: Y aquí sigue este combo completo con la mejor actitud de Ludel FM. Andrés Mazo, Cristian, David también acompaña sus mañanas.
4: Es
2: Murcia,
4: correcto.
2: Y el Megaratón.
4: Oiga, y aparte contarles que no sé qué me pasa, no sé si es por ver a Cristian a los ojos. Ay. No, ya no puedo, ya no. No, muchachos, gracias.
5: Pero usted fue el que se metió solito en eso.
4: Bueno, no sé, estoy como todo distraído. Después les cuento por qué.
5: Qué bueno.
3: Ah, ¿qué está viendo? No, no, cuente.
4: No, no, después.
5: No, toca después.
4: Toca después, okay, toca después.
3: Listo.
2: Perfecto. Ah, bueno, si Cristian dijo que toca después.
4: Ah, pero ahí salió el mozo, pues. El mozo a toda hora defendiendo al Cristian.
5: ¿Y si es que no le gusta el amor entre hombres o qué?
2: Pero es que Cristian.
4: No, no me gusta después. Que sea entre ustedes, que es distinto.
5: Ah, bueno.
6: Celoso.
3: Ahora la raya es que a uno no lo metan en el par.
4: Sí, porque, no. Porque no puede ser un poliamor.
3: Exactamente. Señores, bueno, más usted iba a contar algo o era el ratón.
6: No, ratón es el que tenía algo para decir.
4: O cualquiera de ustedes cuenta.
3: Ah, no, sé.
2: No, esta semana que estaba viajando, de hecho, el fin de semana pasado.
4: Es que este man se la pasa en la playa, ¿no?
3: Sí,
5: uy, rato lo sanciona.
3: Yo estoy por pensar que el ratón tiene un terrenito por allá en Rincón del Mar.
6: ¡Ave María, claro!
3: Y no pero, nos ha dicho.
4: Pero ratón, ¿usted exactamente a qué parte del mar colombiano va?
2: Rincón del Mar.
4: ¿Eso dónde es?
2: Eso queda de San Onofre para adentro.
4: ¿Y eso dónde, ¿y dónde es San Onofre?
3: Ok, ratón.
6: Eso es Córdoba.
3: Eso es Córdoba.
5: ¿Cuánto
3: Córdoba,
5: se echa?
6: Sí, Córdoba.
2: De Medellín hasta allá se puede tirar unos 12, 13 horas.
6: Ah, no, mentira, no creo que cerca. Sea Córdoba, porque Córdoba es Montería. Entonces, eso sería Bolívar.
3: 12 horas, o sea, ¿usted se va a pie o qué?
6: 12 horas.
5: Uy, sí, señor.
2: Sucre, qué pena. Sucre. Es Sucre.
3: Lleva yendo allá años y no sabe dónde queda.
4: Bueno, pasa por todos. Ubiquemos Colombia, la tenemos ubicada.
3: Ratón, estamos ubicados para donde nos fuimos.
2: Es en el departamento de Sucre, se llama San Onofre. Parce, queda más arriba de lo que conocemos como Coveñas, como Tolú.
3: Ah, de ahí para arriba.
5: ¿Y nunca le ha tocado un reteno?
2: Por fortuna, no.
6: Pero sí,
4: acá estoy en el mapa, entonces estoy viendo Coveña, San Bernardo del Viento, Monitos.
2: Más para arriba, hacia arriba.
4: Calao.
2: Más para arriba.
4: La Loma, Puerto Viejo, Verrugas, Rincón del Mar. Aquí. Oiga, sí, eso. Tiene toda la razón.
5: Imagínese pasar por Calao y Verrugas.
3: Sí,
4: oiga, pero grandes pueblos, vea. Punta Seca.
5: Esa es la mía.
3: O sea, uno en un combo hablando y vos dónde estuviste en Miami y vos dónde estuviste, yo estuve en Punta Cana y vos en Verrugas.
4: ¿Sabe cuál es?
2: Ya encontré el mar de allá, es tan bonito.
4: Ya encontré el mío es Pajonal.
3: ¿Ves? Ah, no, papi,
5: pero puede pasar de Punta
3: allá.
5: Seca a Pajonal, ¿no?
4: Y pasar por los bellos. Claro. Llegando al níspero.
5: Claro.
3: Si a usted ya los en Punta bellos. Seca siente que le está llegando mucha verruga. Hágase examinar, por favor.
2: El caso es que desde Rincón del Mar salen lanchas directas a Tintipán, a Isla Múcura, a Isla Palma.
3: A Isla Paja.
4: Aquí está Isla Múcura, Tintipán. Oiga, el muchacho
2: al
4: no está hablando.
2: También.
4: Santa Cruz del Islote.
2: Al Santa Cruz del Islote, que es las islas más pobladas o la isla más poblada a nivel mundial. En población y en tamaño tiene récord.
3: Imagine que
6: pues
3: la
6: por
3: gente,
6: metro cuadrado.
3: Imagine que la gente allá duerme tan pegada que sueñan lo mismo.
4: Y ratón, ¿usted nunca ha ido a Punta La Boquita?
2: No, a Punta La Boquita no.
4: Ah, ya.
3: Apunta, ¿usted no ha ido a Punta Melchocho?
2: No.
4: Isla Palma. Bueno. Oiga, no, ratón.
5: No ha ido a Chocho Salado.
4: Ah, está el archipiélago de San Bernardo, vea.
2: Sí, no, señor, que ese es el archipiélago, ese es el hermanito del archipiélago de las Islas del Rosario, que quedan al frente de Cartagena.
5: Y no ha ido a Pichacorta.
3: No ha ido usted a Boyoliso, no ha ido para que ese no, lugar.
4: Tengo pregunta para guía turística, ratón, porque hay un hotel que se llama Reserva Natural Isla Palma y hay otra que es solita Isla Palma, porque son dos.
2: Porque una es una reserva en donde allá no hay humanos, sino que solamente dan los pájaros, y otra en donde es un hotel.
3: A mí me gustaba llevar el pájaro allá. Pues soy sincero.
4: Oiga, no, el ratón conoce lo que es el esos Caribe, ¿no?
3: Claro.
4: Sí, el Caribe, el Caribe colombiano.
5: Hay que quedar cerca a Pájaro Salado, que es muy lindo.
2: Pero uno en viaje se tira por ahí 10, 11 horas. Pero como hay que parar, como hay que tanquear, como hay que comer, por eso es que sube la cantidad.
3: Yo he ido esa a Chocho Estrecho.
6: Sí, no. Ah, pero esa parte no me gustó a mí.
3: No, a mí sí me gustó porque tiene como un cañón, como una parte donde se divide.
6: A mí me pareció tan bueno Pájaro Liso. Ahí hay Pájaro Liso para adentro. Ay, papá.
4: Acá dice Andrea en TikTok que el níspero es delicioso.
2: Ajá. Sí, es verdad, verdad, es una buena fruta.
3: Total, bueno.
2: El caso es que viniendo del mar me quedé sin batería.
3: Sí.
2: Y prendí la moto, parce, en segunda. No me faltó.
3: Usted la prendió en segunda.
2: Y volví a llegar a Medellín.
6: Es más, si usted tira a rodar la moto así ratoneo cuatro tiempos.
2: Sí.
6: Usted no cuida ese animal.
3: Yo me acuerdo que cuando estaba pequeño lo prendían los carros y es que rodados en primera.
2: En primera o en segunda.
3: O en segunda. Y lo prendían ahí. ¿Ustedes les ha tocado ese tipo de cosas que uno dice, si usted no sabe eso, dice, ¡ay, le faltó calle!
6: Claro.
4: Claro.
3: ¿Les ha tocado algo así o
6: es que es más, uno tiene amigos que les falta calle.
0: Falta de títulos, nos sobra calle.
7: Muy buena idea.
0: Y en ausencia de reconocimiento, tenemos mañas.
7: No hay ningún sonido, nada.
0: En el megáfono. Esto es Les Falta Calle.
7: No presten atención.
5: Bueno, gracias, o sea, del megáfono.
3: Si usted no se sabe tirar del...
4: Dijo el megáfono.
3: Mañanero. Dijo un megáfono.
6: No, digo, yo escuché mañanero.
3: O dijo megáfono rara. Tiraste otra cosa que no era. Bueno, el caso es que, señores, si ustedes no han tenido la oportunidad de tirarse del bus y todavía no ha terminado de frenar, él ya está llegando a frenar, tiene la puerta abierta atrás. Si usted se tira todavía y usted dice, me alcanzo a tirar y caigo paradito de medio bisney y cae bien en la calle sin caerse. No sé. Papi, usted es una persona que no le falta calle. Sabe hacer ese tipo de cosas.
4: Si usted sabe esquivar lo que es puñalada, a usted no le falta calle.
2: Ah, ese es muy bueno. El que se sabe envolver la camiseta, por ejemplo, en la mano.
4: Ah, claro, sí, sí, yo.
5: Y hacer para
6: la pelea.
5: Así,
6: sí.
3: Como los que estaban peleando ayer.
2: Y que hacen esa danza también.
4: Pille.
5: Así para los que están en TikTok es fácil.
3: A ver.
5: Así. Este coso es el... El Yokuchi, ¿sí?
3: El Yokuchi, sí.
5: ¿Ya sabí?
3: ¡Ah!
4: Y David se está envolviendo, parce, el buzo.
5: ¡Ah! Ahí le va a tirar una bebida.
3: ¡Tan!
5: Y echa para atrás.
3: No.
5: La pelea de simios.
6: Tiene que protegerse más con el brazo que tiene el...
3: Pero veo que el movimiento está entrenado.
6: No, claro. Veo que es más calle Cristian que David. Sí,
2: no, y Cristian tiene cara, Cristian. Sí.
4: Perro, yo soy de Cartago, David. Perro.
5: Viejo, yo soy de Lisboa, la Toscana, Bilbao, barrio
4: dice Cartago, el Ciprés, el Cofre.
2: Definitivamente los rolos sí tienen experiencia en mover cuchillo.
3: Hey, ¿quién dijo eso?
2: Lo dijo un oyente.
3: Ah, no, en Medellín no, en Medellín no.
5: No, aquí no, aquí no. En los colegios míos, digamos, eso era lo que se enseñaba, porque en los colegios acá, digamos, los colegios de high class le enseñan, no, que hable inglés, que júntese con ese. No, en el de nosotros nos enseñan cosas para la vida.
3: ¿Cómo esquivar puñaladas?
6: Por ejemplo, en los colegios de Cristi, es que cosquilleo 1, 2 y 3.
3: Es que ñalada 2 y 1.
5: Ya en 11, digamos, usted tenía burundanga 1.
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14: 8:32 a.m.
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3: Son las 8 de la mañana, 34 minutos.
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3: 8:36 a.m.
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5: Maisa Capetti Maluma. Uy, Remis.

0: Lo que avanza es edición de martes, es 26 de mayo. Y aquí está este compo completo que acompaña sus mañanas, edición de martes.
1: Sí, señores.
0: Está el David, está Cristian, está el Mega Ratón, está el Dudel FM, bendito sea
2: Oiga,
0: mi Dios.
2: ¿Qué banda delincuencial?
3: Este grupo es una gaminería.
2: Una gaminería
1: sí,
2: completa.
1: ¿Qué dijo la señora?
3: Compañeros, este grupo es una gaminería.
1: Gracias, señora, muy amable.
2: Usted escucha los nombres, el ratón.
1: Sí.
2: El Cristian, el U, Mazo.
1: El Mazo.
2: El David, es una banda de apartamenteros.
4: Ah, no, es que con el artículo adelante ya va
1: no,
4: así.
1: No, es que ya.
0: Es un concierto.
1: Yo sentiría miedo. Incluso una vez piensa que este programa lo transmiten desde el patio cuarto.
2: Sí. Va, prácticamente.
1: Prácticamente, patio cuarto. Aquí estamos con este mañanero de la Super Mega. 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
1: del planeta donde usted esté. Incluso si está en la misión de Artemis, también allá, papi,
4: nos puede escuchar.
1: Porque hay internet.
0: No es por nada, pero desde la estación internacional los chinos han reportado sintonía.
2: Ah, eso es verdad. Sí.
1: Los chinos
0: desde la estación internacional.
2: Es más, ayer hablé con los ingenieros y me dijeron,
1: sí,
2: como no hay vida en Júpiter, pues no hay quien nos reporte, pero ya tenemos cobertura hasta Júpiter.
4: Mire usted.
1: Ya
2: tenemos cobertura. Oiga, mire que me pasa algo, es que no me puedo concentrar. Solo pienso en algo rico, pero que de verdad me caiga bien, hermano.
1: A ver.
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1: Ok, bueno, ahí está, señores, que también hacen parte de este mañanero de la Mega. Y bueno, Cristian nos tiene por ahí propuesta porque...
4: Hombre, vais que para un matrimonio,
1: sí, pero a uno le manda una invitación y un montón de gallos que...
2: ¿Pero cuál matrimonio? ¿El del 27 de junio?
4: No, un matrimonio que invitaron. Y yo, yo como no
0: hay
4: salgo
0: gente
4: de mi
0: que
4: casa,
0: todavía se casa.
4: Imagínese
2: usted, a botar de plata.
4: Yo como casi no salgo de mi casa, yo no sé muy bien cómo no debe portar el matrimonio. Mis papás les pregunté, ¿y cómo fue el matrimonio? Usted, no, casamos en la iglesia y en la casa de la abuela fue la fiesta.
2: Un arroz con pollo, sí.
4: No, que ahora qué invitación, arroz, que no hay qué, que la hacienda, que tal.
1: Que cómo se visten, que
4: solamente puede tomar hasta las 11:30 porque hay que entregar el salón.
1: No, y que tienen que llegar primero y que hay que hacer unas fotos, que haga así acá, que vamos a hacer un libro, que va a pasar una avioneta.
4: Esa aguantadera de hambre, no.
1: Pura fiesta de traquete.
0: Aguantadera de hambre.
4: No, a mí me choca cuando es que no, primero la foto de los novios y esas 2 horas de esa foto que la familia uno aguantando.
1: La familia de la novia.
2: O es el baile de los novios y además no sabe bailar, se mueve más uno al Alcacer en frijoles.
1: Sí,
4: a mí me gusta más la celebración en casa de la abuela, como lo decía Cristian, porque usted puede meter a la cocina y repetir plato de comida.
1: A gente de confianza, claro.
0: Sí, donde el chiste del Alcacer se lo hubiera hecho Cristian, hubiera sido muy bueno.
2: Pero toca mandar a este man a descargo, hermano.
1: Claro. No, que no vaya porque hay fila con Murcia.
4: Y que eso está demorado, porque más de un descargo.
2: Pero ya sabe, ratón, que si le toca, va en el programa, capa programa, vea.
1: Sí, ya sabe, papi.
0: Eso es lo mejor.
4: Ay, pero bueno, que Murcia
5: no, igual. Ya me demora. ¿Cómo?
4: No, de más.
5: No, sigamos hablando del matrimonio, porque de aquí a que hablemos más de Murcia.
4: No, yo iba a decir que Murcia llegó allá y se hizo el de las gafas.
2: Ríase, ratón, ¿verdad? ríase.
4: Y le dicen, señor, pero míreme a los ojos. No, es que no me puedo quitar las gafas. ¿Verdad? Ya tú pegadas.
2: Ríase, ratón, ríase. No,
1: y peor, se las quita esos ojos rojos. Usted también es el de la marihuana.
0: A usted en el baño,
5: Si Cristian hace un stand-up y viene a Medellín, el ratón le compra toda la
4: bolada. En el mero bar.
0: Okay. Bueno, y entonces,
2: qué pereza la gente lambona, hermano.
0: Uy, sí. ¿Cierto que sí?

0: Pero último chiste, Murcia, que a Murcia le quitan las gafas y le dice, ay, no, esos son sus ojos, no, mijo, póngase las otras. No, póngase.
1: Ey, pero ve, Murcia sí, es bisco.
2: ¿Verdad, es bisco? ¿Qué? No, tiene un problema.
0: No.
3: Sí. Él es antri.
1: No, la verdad.
2: Tiene un ojo de vidrio.
0: No, es que es fotosensible, tengo entendido.
4: Tiene. Sí. Ah, a él le pasa lo que me pasa a mí, pero a mí me pasa en exteriores.
3: Es que a mí me pasa en el hopo.
2: En el ojo del loco.
1: Bueno, ahora sí.
2: El matrimonio. Bueno,
0: entonces me encontré un manual, estaba revisando en mi casa y me encontré un manual. Manual para asistir a un matrimonio, claro.
4: De Carreño.
0: Claro, para saber uno qué tiene que hacer. Entonces voy a leer la primera. Espérenme, traigo
2: a ver. Ah, bueno. Por favor. Ah, sí. Yo me acuerdo que mi abuela tenía uno de esos.
0: Colgamos acá. Tin, tengo ya el manual listo.
1: Dígame la copia ahí.
0: Acá ya le mando el PDF. Pimba.
1: Epa.
0: Okay. Por ejemplo, dice este manual: si va a un matrimonio, procure robarse el centro de mesa.
1: Oh, ok.
2: Ah, sí. A ver, yo estoy aquí leyendo también el que mandaste en PDF. Y ahí más abajo dice, recuerde, si la invitación dice que todo es de blanco, usted vaya a ser el color que le dé la gana.
0: Sí, exactamente.
2: Y hágase el loco como que, ay, yo no leí esa parte, listo, por favor, ahí está si, activado
0: acá dice también, si usted es mujer, va a un matrimonio y quiere llamar la atención, vístase de blanco, como la novia también.
1: Ah, ¿sí? Ah. Ve, gracias, Cristian, por el PDF, aquí estoy leyendo también. Se permite dentro de las instalaciones donde se celebra el matrimonio golpear a los niños canzones.
2: Ah, bueno.
0: Mire, me gusta.
2: Ve, aquí abajo dice, recuerde que al final usted puede pedir que le empaquen en papel de aluminio un pedazo de torta y algo del plato frío. Que se permite, dice acá el manual, para asistir a un matrimonio. Sí,
3: en el manual de Carreño que ustedes también me compartieron en PDF, dicen... El hombre en la fiesta, ya borracho, puede empezar a sacar la marico.
1: ¿Cómo?
3: Hay muchos que se les moja la canoa en la fiesta de la...
2: Pero vea, lea más abajo, hasta el mismo novio. Lea más abajo.
0: Y lea por la parte de atrás.
2: Sí, lea por la parte de atrás que dice que cuca borracha no tiene dueño.
4: Por acá dice John K. Ortega en TikTok. Si la invitación dice que no puede llevar niños, aplique la de que no tenía con quién dejarlos.
0: Llévelos, exacto.
2: Sí. Ah, ok.
1: Ve, me salió aquí también este PDF. Uy, pero completo el PDF que me envió Cristian.
0: El de está todo.
1: Bueno. El hermano del novio le puede echar garra a dos... damas de compañía.
0: Ah, bueno.
4: Y dice, digamos, hay un paréntesis. Todo invitado del novio, entre amigos y familiares, tiene derecho a una bailada con prima de la novia. De ahí para allá ya le toca resolver a él.
3: Ah, ay, porque acá abajo también dice, el pajecito será el hijo no deseado con la otra familia.
2: Sí. Vea qué montón de datos.
0: Acá también.
2: Si usted tiene uno, lo puede decir a través del WhatsApp 305-06-2030, y menos que los han invitado ustedes a matrimonios y demás. Y también estamos en TikTok, La Mega Colombia, sí. Y ahí estamos para que ustedes nos vean. En YouTube también estamos ya, ¿cierto?
3: Sí, señor. Sí.
2: Okay,
0: tengo una acá. Dice, si hay lluvia de sobres en el matrimonio, procure echar un billete y dóblelo en 5 partes para que parezca mucha plata.
2: Pero mire que entre paréntesis, si usted no llevó sobre, coja uno para usted.
1: Dice por acá también en este manual, amplio este, no lo había leído, no tenía el placer. Si la mamá de la novia es viuda, el menor de 29 años puede bailar reggaetón con ella.
2: Me gusta que hay unas anotaciones ahí, por ejemplo, me disculpan compañeros, que dice aquí, nota, que estoy leyendo aquí el manual, nota, niñas, recuerden que los tacones se los pueden quitar 11 de la noche y se ponen unos tenis para que puedan bailar.
3: O se pueden quedar descalzas. Mire, sí, en este manual también dice, procure siempre humillar con plata la familia del novio o novia. O sea, la familia contraria. Siempre recuerden que hay una familia más adinerada que la otra.
2: Claro, una que como que nosotros sí llegamos en Totoya, ustedes sí llegaron aquí en Transmilenio o en bus.
3: Como es de buen humillar, por
2: okay, plata. Ratón, por acá tengo ya audio, señores, no sé si les parece.
1: Sí, dale, claro.
2: Veo que la gente, nuestros amigos, hermanos que escuchan este mañanero, también han ido a matrimonio. También.
5: Señores, buenos días. La Mega, vean, el PDF también dice, si usted se gana la liga, cuando se la esté sacando a la novia... con los dientes, pégale el mordisco. Gracias.
3: Está la liga del pie.
1: Dame más.
2: Tengo más por acá, a ver.
6: En el matrimonio se permite, cuando la esposa esté muy borracha, llevarla al baño, hablarle mal del marido y comérsela.
1: No.
3: Se permitirá invitar a la ex con su actual novio.
2: Claro. Ah, ok. La ex de uno de los dos.
3: Sí, claro.
2: Ok, por acá dice el parcero...
7: Hey, en el manual ahí del salón de eventos dice, si van a contraer nupcias, y el jíbaro de la cuadra va a ingresar, tiene que dar las primeras dosis gratis.
1: Ah, okay. Me sigue. Uy, este PDF, no había visto la página 35 del PDF.
4: A ver.
1: Okay. Dice, se permite llamar al primo que está en la cárcel, que creció con el novio.
4: Ah, muy bien.
1: O sea, él está en la cárcel, mostrarle la felicidad de la familia también.
4: O también okay, dice acá, que si lleva 6 meses de buen comportamiento, se le dará una licencia de 72 horas.
2: Por acá dice, hay una parte que lo escribe el chef del lugar.
1: Sí, ¿sí? También. Sí,
2: el chef dice, si el postre de gelatina se le están pegando los arroces y usted no gusta de él, déselo a la mesa del lado.
4: Vea, por aquí está. Si usted es menor de 30 años, perdón, soltero, aproveche con las tías de la novia que buscan colágeno, están buenas y operadas.
1: Sí.
2: Y están prendas, dice, muy importante. Mira,
1: página 22 dice, en la quitada del liguero de la actividad lúdica, se puede lamer la pierna de la,
2: no. Se puede.
1: De la novia.
4: ¿En serio?
3: Dicen exacto, también por acá.
1: Lengüetazo.
3: El yugo de flores se va a tirar como si estuvieran jugando tejo.
2: ¿Cómo estuvieran jugando tejo? O sea,
4: con pólvora.
8: Hola, chuchas miadas. Vea, identificar cuál es de la familia del tío Cucarrón, porque cuando estés borracho te van a meter a ese baño, a ese salón con ese tío allá que te abejorre.
1: Abejorre.
2: Oiga, términos, pues, que tiene la gente.
9: Que lo escribe también se permite que cuando el mejor amigo del novio esté borracho, contar que el novio es cacalán.
2: El novio es cacalán.
0: Parece que pasa mucho, ¿no? Por eso el manual lo pone ahí, ¿no?
3: Claro. Por eso yo no me caso.
2: Parece que es reiterativo.
4: Por acá dice, la persona.
2: El ratón no se casa porque queda evidente.
0: Pues le ponen chayán y.
2: Y empieza a bailar. David.
4: Acá dice, en el manual está muy claro, si el amigo del novio va a dar un discurso, por favor mencionar todas las grillas que el man se ha comido.
2: Ok. Ok, vea, muy bien. Por acá dice Andrés.
10: Vean el contrato también en la parte de abajito, dice en el artículo 92.9, dice que 92. Se puede contratar empleada sabrosa y que dé todo el servicio tanto al jefe como a la jefa si se antoja.
3: La sirvienta podría comer de res y de cerdo entonces.
2: No, ya mire, se antoja y pues, hay de todo.
0: Una que aparece aquí. Por favor, usted puede, como acto de cortesía, botarle 10 lucas al mesero para que le sirva más rápido que a todos los demás.
4: Uy, sí.
2: Ey, buena estrategia, mire, lo dice el manual.
1: Página 15, parágrafo 11.
2: A ver.
1: Dice, si el matrimonio es en Los Llanos, el papá de la novia pone la res para la cena.
4: Uy, me gusta.
2: Dice por acá en el parágrafo del chef, que ¿sí? tiene varias anotaciones, ya dije la primera. La segunda es, no me haga quedar mal. Si no le gustó el plato, póngaselo a la mesa del lado.
3: Pero eso está muy bueno.
2: Está muy maluco, tan se lo paso a la mesa del lado.
3: Por acá también tengo otro que dice, la luna de miel se hará con plata prestada.
4: Está muy buena. Me gusta.
3: O sea, que esa es norma. O sea,
4: por acá también sale, siguiendo la tradición conservadora, el padre de la novia paga la boda. En caso tal de que el padre esté ausente por fallecimiento o abandono, deberá la novia conseguirse un sugar que financie la boda.
2: Ok, ve qué bien. Por acá dice en el parágrafo de regalos, dice,
3: a ver,
2: no le dé pena llevar la sanduchera de regalo, aunque sea el electrodoméstico más barato. Dice, no le dé pena, llévelo.
1: Está muy buena.
2: Todo el mundo regala sanduchera.
4: Hoy en día esto es air fryer.
2: Sí, air fryer.
9: El manual también.
2: Air fryer.
9: Dice que si se está acabando el matrimonio, usted puede reenvasar el trago que queda en una botella de gaseosa litro y medio.
3: Dice también por acá, recuerden mantener la compostura aunque el suegro se emborrache.
2: Y se le moje como el...
3: La canoa también.
2: Se le moje el patio. Por acá tengo más.
11: Vea, señores, dice aquí, en la hora loca es donde más dan el choto con el celular.
3: El choto.
11: Ya no, ese es otro PDF.
4: No entendí.
3: Que cuando todos salen a bailar, sí, no falta el celular que se pierde, que se lo roba.
2: Claro, que se lo dice,
4: muchas gracias, Ever, muchas gracias.
1: Párrafo 2, parágrafo 1.
2: Sí.
1: La noche de despedida de soltera será la última vez en que la novia huela a leche ajena.
2: Uy, no. Oh, por Dios, huele a leche ajena.
4: No. Muy
12: común. Ey, pero no están leyendo la hoja y atrás que todo el mundo la está salteando. Ahí dice, en la despedida de soltero, oiga, ¿sí la persona que se va a casar tiene derecho a hacer el amor hasta con 3 mujeres distintas?
1: Yo leí el de mujer, él leyó el de hombre.
2: Pero lo actualizamos porque yo había entendido que al principio eran solamente con 2, ya hasta 3.
4: Sí, hasta 3. Es que salió una nueva reforma en el Congreso, la aprobaron.
2: Ah, Ah, esa salió ahí.
3: Esa salió con la reforma agraria.
2: Me gusta porque aquí nos vamos actualizando ahorita de esto. Por acá tengo más audio.
13: La despedida de solteros. Vos tenés que mínimo dos o tres. Porque ya no puedes más. Bueno, se supone.
4: Parecer el más serio.
3: Dice Alexa a través de TikTok: niños, el que empieza la pelea gana el premio.
4: También dice Jorge en TikTok: no es necesario llevar sobre con regalo, se dispondrá de atáfono en la entrada.
2: Tengo por acá uno y dice: al cierre del evento, si usted está muy borracho, evite vomitar en el lavamanos porque lo taquea. Que sea mejor en el sanitario.
3: Claro. Dice también que se prohíbe limpiarse el trolo en el lavamanos también.
1: Oye, mira, esto está de hecho en el prólogo del PDF.
2: ¿Tiene prólogo?
1: Sí, favor no dejar bailar al novio borracho con el primo gay.
3: Sí, vio. Es que se le empieza a unos...
0: Claro, por eso está en la introducción del prólogo.
2: Claro. Literal se lo introducí, claro, en la introducción. Por acá tengo más, veo que la gente está muy activa, veo que han ido a muchos matrimonios. ¿Qué matrimonio?
1: Todo mundo.
2: Muchos matrimonios por todo el país. A ver qué dicen por acá en este WhatsApp.
14: Se activa la ley especial que aplica para la despedida de soltero y es la ley Las Vegas. Lo que pasa en la despedida de solteros se queda en la despedida de solteros. No importa cuánto se haya comido o a cuánta se haya comido.
3: Dice, en la fiesta, pedir música de despecho y llorar.
1: Claro, es muy bueno. Bebe, dice por aquí, es que... las damas de honor, mínimo dos, tienen que ser separadas.
2: Ah, por acá, Junkie Ortega dice, ahora en las bodas, en la entrada, colocarán el QR, ¿sí o qué?
1: Sí.
2: Para que den entrando lo que...
1: ¿Qué?
2: Lo que quiere la novia, o sea,
4: la consignación. Por acá tenemos en la sección de despedidas de solteros, se permite despedida de soltero en Bar Swinger. Sí, solo si la pareja no escoge el mismo bar.
3: Eso es muy buen punto. Porque aquí yo tengo otra que dice: el arroz es lanzará, pero cocinado.
4: Volvió Murcia.
2: Ay, no lo he
3: hecho. A recoger las cositas.
4: ¿Qué pasa? ¿Qué?
2: A irse.
4: Bien o mal.
2: A despedirse.
3: Cuente.
15: Muchas gracias por todo.
1: No creo.
2: Gran ser humano. Pero ¿cómo es que llamó el que se hizo bien lo de las cámaras en estos días?
1: Sebastián.
4: O David. Sebastián. David.
0: Dayana.
2: Ese fue primero
1: es que
2: a descargos.
1: Todos lo echaron.
2: Todos fueron a descargos.
3: No. Dice por acá, hablando de lo que estamos del matrimonio.
2: Sí.
3: Uno de los brindis va por exnovio.
2: Bueno, ok. ¿Qué dicen por acá en este WhatsApp?
16: La mujer deberá escoger dos amigas para la despedida de solteras del marido y hacer un trío.
2: O sea, ella escoge dos. Dos y hace trío. Tengo más, esto está lleno el WhatsApp. Dale. Veo que hay mucha gente ahí.
4: Avanti,
2: que hay
4: matrimonio.
16: Hey, siervos. Y lo que quede grabado de la despedida de soltero nadie le puede mostrar a la novia, porque tengo un conocido que le mostraron el video y llegaron peleados a la boda.
2: No está bien.
17: Si es una boda hindú, en vez de tirar el polvillo de colores, se puede tirar tusi al aire.
4: No.
3: Dice, todas las fotos de la novia, el novio le pondrá cachitos en la cabeza a la novia.
2: Hasta para dañar las fotos.
0: Ahora, acá también dice, recuerde que toda fiesta debe tener un borracho que pelee. Si no lo hay, usted deberá tomar ese papel, que me parece.
2: Dice por acá, recuerde que después de las 10:30 usted puede sacar la camisa, esto para los hombres, y ya puede descualquierarse.
0: Y después de las 12 se puede sacar la...
2: La trola.
1: Dice aquí, si el bolso de la dama de honor tiene condones, positivo para remate.
3: Me gusta.
2: Positivo para remate.
18: Dice acá ley divorcio, que apenas se da cuenta cuánta plata tiene, ahí mismo, hasta luego.
4: Ley divorcio. Ley divorcio, muy bueno.
2: Ley de apellido divorcio, muy bien.
19: Se permite que el amigo odiado de la novia vaya al matrimonio, se emborrache y trate mal a todo el mundo.
2: Papi, estamos en este momento leyendo el manual para asistir a matrimonios.
1: Matrimonios que últimamente están de moda, pues.
2: Están muy de moda, la gente como se volvió muy temáticos, hay mucha cantidad de actividades y hasta juegos lúdicos.
1: Aquí me sale otro, es que si no quiere invitar a la familia pobre, cases en Cartagena.
4: ¡Qué perros!
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3: Villavicencio también se conecta, la gente de Armenia, un saludo para Pereira, Manizales a esta hora, Cúcuta, en Bucaramanga también están con el Mañanero, en Ibagué, en Medellín, en Sincelejo, en Putumayo.
4: Hola.
3: Todos los que están conectados a través de la app de RCN Radio.
4: Buen día.
5: Buen día. En este nuevo Mañanero, aquí estamos todo este corillo, señores, también en YouTube. Estamos como la mega para que vayan allá y nos puedan chequear y además se suscriban. El canal de La Mega, así estamos la ahí, mega. Y La Mega Colombia en TikTok, y también estamos por ahí en ese WhatsApp, mi queridísimo Mazo.
6: Sí, hablando de TikTok, pues, no sé, ¿ustedes creen mucho en esto de que el mar se divide, en el temas bíblicos? No sé si son creyentes. Sí,
5: a mí me parece un poco increíble, pues, que hayan dividido el mar y que se haya hecho una brecha.
7: Por ahí pasó Moisés con el pueblo de Israel liberado de Egipto.
5: Eso. Pues yo, a mí me suena un poco loco. Increíble.
6: Okay. Sí. Pues mucha gente aún se arraiga estas creencias y pues vámonos para Ghana. Ustedes saben del país de Ghana. Africano.
5: Africano, Ghana.
7: Claro, Ghana, pues, que está en el mismo grupo de Panamá, Inglaterra y Croacia en el Mundial.
4: Es correcto.
6: Ese hombre, pasista, no, informado, es que este por Dios, ese pelado.
4: Bolero,
6: me sorprende.
5: Tiene
6: me sorprende.
5: Un productor ya ahí de radio.
7: Muchas gracias, pues, muchas gracias a Elu y a Mazo y a Cristian por sus comentarios. Solo ustedes tres.
8: Tienen uniformados.
3: ¿Y para mí no?
7: Disculpa.
3: Pero si yo dije.
5: Ay, sí, mira. Mazo y David están del mismo color. Cristian, Elu y.
7: Y el mozo.
5: Y ya.
9: Ah,
5: y
9: el voy a chocarle está. El puñito así a U aquí en el.
7: Yo se lo voy a chocar a Mazo. Mazo, choquemos el puñito.
6: Hágale, pues, ya le voy.
5: Yo, si aquí yo.
6: Pero usted tiene que tirarlo a un lado, hombre.
4: Para el otro lado.
6: Perdón, yo lo tiro hacia acá.
7: No, porque yo lo estoy viendo en TikTok. Mazo, usted lo tiene. Eso, para el otro, Mazo.
5: Eso, ahí está.
6: Mazo, entonces este me va a tirar a hacerlo así.
5: Eso.
3: Ahí está Chris. Ahí está David Papá.
5: Me veo como tan mongólico yo.
3: Dos, cuatro.
6: No bueno, pude. En fin.
5: Bueno, en fin.
6: El caso es que no dio. Listo. Vamos a hacer, pues, la coqueta.
5: Sí.
6: Bueno, coqueta. Coqueta. Bueno, okay. El caso es que un predicador ghanés llamado Evo Noab se volvió viral o tendencia tras intentar hacer lo que hizo Moisés en algún momento.
5: ¿Cómo se llama?
6: Evo Noab.
5: Debería ser Evon.
6: Casi. Evon Noab.
7: Qué gran chiste, U.
5: Muchas gracias, Juan. Estaba aprendiendo a Cristian.
9: Yo lo aprendo con ustedes todos los días.
6: ¿Qué
3: es? Pero Cristian es muy humilde, parce.
7: ¡Ah, ya, ratón! ¡Qué pereza este lambón! ¡Sapo!
5: Es que, qué fastidio a lo bien. No vino a ver.
6: Me acabo de dar cuenta por qué fue que no fuimos capaces de chocar las manos.
5: ¿Por qué?
6: Por el delay.
5: Por el delay. Bueno, entonces este ganés que es un predicador, ¿qué pasó con él?
6: Está ganoso. Pues el hombre dijo, no, yo soy capaz de partir, de dividir el mar.
5: ¿En serio?
6: Papi, y se paró así frente al mar, pero quiero que ustedes lo vean y me digan.
5: Hay video.
3: Y de hecho empieza con oración, ¿eh? El caso es que empieza con un man arrodillado ante el mar.
5: Ah, yo creo que era ante el predicador y yo, eso ya es otra cosa.
3: Y ya el predicador es el que entra con un báculo que no le sirve para nada.
5: Un báculo.
6: Báculo sagrado.
7: Bueno.
6: No, ya sentate ahí donde está.
5: Entonces vamos todos en este momento a TikTok.
6: Sí.
5: La Mega Colombia, y vamos también todos a YouTube, La Mega. ¿Listo?
4: Es correcto.
5: Para que puedan ver el video, los que están por ahí en radio dicen, pero ¿cómo hago si yo estoy en radio? Sencillo, yo estoy seguro que usted tiene celular. Vaya, abra TikTok, si no, descárguelo. Muy fácil, y ahí usted nos puede ver en este momento buscando como La Mega Colombia. Ahí estamos, vamos allá, a TikTok y a YouTube.
6: O sea, el man se para al frente del mar y dice, no, yo voy a vivir esto.
3: Y hay un man que primero está leyendo.
5: Sí, el man va y se para y se mete al mar.
6: Y dice, ahora sí, hágame caso, Poseidón. Poseidón, su mamá, vea.
5: Y lo persigue una ola y le pega una revolcada. Entonces este era el que iba a dividir el mar.
6: Sí, ese es el gran predicador.
3: Ese sí fue un hombre de poca fe.
5: Pero venga, ¿y todos van a predicar allá sin camisa o qué?
6: No.
5: Pues al menos a predicarnos, a recibir la predicación.
6: Y mire esa belleza de bata blanca.
3: Sí, porque está impecable.
6: Mostrándole esa pureza. Papi, y el mar dijo, no, yo, a mí ya me dividieron una vez.
5: Pero el señor predicador, si se le moja la bata, no se le ve.
6: Sí, se le tiene que ver.
5: Claro. No se le ve el báculo muy grande.
6: Le tiene que ver la anguila.
7: Pero yo creo que el error del man fue que no fue al mismo mar que fue Moisés. Porque es el que tiene la división, ya está.
6: Es que ese man no sabe, el que divide el mar a hoy es la Haya.
5: Ah, sí.
3: Ey, ese está muy político, perro.
5: Ah,
3: está
5: muy, pero muy bueno, más que muy político, bueno. Está muy...
3: Uy, pero ¿dónde ese chiste lo hubiera hecho Cristian?
7: Ah. Pero no lo pudo hacer porque abandonó.
6: Se bajó del bus.
7: Se bajó el... Para que siga ratón detrás de ese mozo que usted tiene, vea.
5: Usted echándole flores y él se le va.
6: Era como con rabia,
5: sí,
6: ¿no?
5: Sí, como con celos.
7: No.
5: Oiga, pero entonces este predicador.
3: Es que Moisés ocoró.
5: Tremendo. Qué pena, con todo respeto, tremendo idiota.
7: Claro.
5: Pues la verdad.
3: Dicen por acá, así como pasó en esta última vez, pasó la primera vez. Nada.
6: No, años atrás sí.
7: Sí,
6: años atrás,
7: pues, Moiso sí, le metió.
5: Tenían mejores divisores.
6: Pues en las películas que yo he visto, lo hacen muy bien.
5: Sí,
7: dice la mocha. Ese es Moisés, pero angulo.
5: Sí. No. Pero venga, este personaje creyó, además estaba tan seguro que llevó cámaras para grabar.
3: Sí, todo.
5: O sea, toda la película la tenía armada. Él se va de frente como con...
6: Como con poder.
5: Como con poder, como que yo le creí hasta que lo enterró. Pues yo dije, no, este man pues va a hacer algo.
6: Ahora sí va a dividirse.
3: Es que
6: este
3: man Moisés Perea.
5: Moisés Ocoro Ambuila.
6: No, yo siento que él escogió una parte demasiado honda.
5: Es que escogió el día que el mar estaba picado.
6: Sí.
5: Entonces, cuando el mar está picado, es muy difícil dividir.
6: No hay nada.
3: Es que los tiburones felices porque va a llegar comida. Es que el Moisés de Temu. Todos estos son comentarios de TikTok.
5: TikTok ahí. Sí. Ya saben, @ La Mega Colombia en TikTok y estamos en YouTube como La Mega. Listo.
6: Fácil.
5: Vamos a repetir el video, por favor, por ahí, favor. Nuestro queridísimo compañero Murcia. Chequen ustedes en este momento ese videillo.
3: Es que báculo arriba, báculo abajo.
6: No, y el man como que se arrepiente y ve que realmente el mar estaba como enojado y dice, no, yo me voy a salir de aquí.
5: Yo creo que él no entendió bien lo del báculo y es báculos cuando lo revuelca a ola.
3: Báculo arriba, báculo abajo.
5: Dicen acá.
8: El man se equivocó de rezo y hizo fue la oración para que se viniera el diluvio.
6: Eso fue la de Noé.
5: Hizo fue la otra, hizo la al revés, que se equivocó ese día.
8: Ey, pero es que a Moisés le faltó que lo empezaran a seguir los egipcios, así sí le daba el truco.
6: Ah, claro. Le faltaba el pueblo detrás, perro.
5: Claro, porque el mar dice, pues si no lo está persiguiendo nadie, ¿para qué me
6: sí,
5: voy a abrir?
6: Devuelva, sí.
7: De mera alegría, sí. Yo no me voy a abrir así, como si nada.
5: No.
3: Es que
5: no,
3: le dividieron por las nalgas.
5: Pero parece que sí.
8: Tenía que haber abierto el madera con ese monstráculo que tiene entre las piernas.
6: Mero monstráculo le viste.
10: Dependiendo de la vida, venga, yo de paso yo me hundiría totalmente de eso. Me hundiría.
5: Sí, bueno. Muchas gracias, señora. Muy amable.
6: Señora.
5: Muy bien. Lo pueden seguir diciendo ustedes si han visto el video ahí a través del WhatsApp, el 305-06-2030. Por acá Luis dice lo siguiente.
8: Este no sabe qué es que ese es Moisés, el de la esquina de mi casa, el que estaba en la tienda de la paz. Razón, quería dividir el mar, este vicioso mundo.
7: Dice Manuela Correa en TikTok, dividida le quedó, pero la cabeza.
6: Por poco.
5: Sí, por poco también, es verdad.
3: Que si pueden volver a mostrar el video, dicen.
5: Por aquí dicen, es que el mar es diciendo, es que venga, que no es para eso.
7: Venga, lo suyo.
3: Va, que si es para eso. Ahí está el video, ruédalo, productor, a través de TikTok, @ La Mega Colombia.
7: Es que el man empezó bien, con sus seguidores, con su la vuelta.
5: Con toda el performance.
7: La parafernalia.
6: Sí, pero siento que él rompe como el no sé, como la línea en donde están los creyentes,
5: sí.
6: Y él invade el mar. Cuando el mar se siente invadido, dice, no, pero venga, es que así no es parte esto.
7: No, pero me da mucha risa que el man clava el palo y cuando ve que no le funciona, que la bola ya viene, arranca a correr.
5: Como que, uy, no, me equivoqué el lado del palo.
3: Es que el problema fue que ese Moisés no salió en luna llena.
6: Porque la marea está alta.
5: Hay que decirlo que este video se volvió muy viral.
6: ¿Sí?
5: Está muy regado en redes. Ayer incluso me lo recomendaron por varios lados. El video ya lo había visto yo por ahí scrolleando. el video muy, muy viral de este personaje que la verdad se volvió un chiste.
6: Es que Moisés Angulo contra Marino Inestrosa.
7: Marino.
3: Sí, vamos.
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2: Así es, volvemos a este Mañanero a través de TikTok. Por ahí estaba el David interactuando también con los oyentes de la Mega. Estaba también por aquí el viejo Andrés Mazo, como que con un tablero adivinando.
3: Estaba haciendo adivinanzas.
4: No, me tocaba hablar así porque el que hablaba era Da Vincho.
3: Ok, David estaba preguntando ahí a los que están en TikTok y están en YouTube, la Mega y la Mega Colombia, que a quién extrañarían más si lo sacan a patadas del Mañanero.
2: Exacto.
3: ¿A quién? Hagamos esa pregunta ahí rápido.
4: Listo,
3: a través
4: papi.
3: De,
5: y respondamos también nosotros. Por ejemplo, yo el que más extrañaría sería a nuestro director U del FM.
2: Perro, a mí me hace mucha falta cuando uno viene. Usted no se imagina, en serio.
4: Ay, no. Ay.
3: Cuando uno se viene.
4: Familia.
2: Dicen por aquí al
4: rato. En cambio, yo la paso tan bueno cuando no viene U.
2: Eso sí es verdad también.
3: Si la paso. Y si cuando yo estoy todavía. La paso mejor. Bueno.
4: Oiga.
3: Bueno, ahí pues, rápidamente.
5: Antes de irnos, me quiero ir por lo alto, hermano. Pues no, de ese programa de hoy, pues esperemos que. Esperemos que volvamos mañana.
3: Que no lo estén escuchando en personas que se quiere ir. Bueno.
5: Vamos a entregar pases dobles para ir a ver a Nicky Jam el próximo 6 de junio en el Estadio El Campín, en concierto, un concierto histórico.
4: Como está de amplio.
5: Estoy fácil, muchachos.
3: Es que está de amplio. Hoy está toda bandida. Ay, familia.
5: Familia, tengo pases dobles, familia, para Nicky Jam.
3: Entonces lo vamos a entregar a través de WhatsApp, ¿ok?
5: Es correcto, a través del WhatsApp, el 300-506-2030.
3: Ok,
2: no repito. Manden nada en este momento, por favor.
5: Sí, por favor. Repito por para favor. Quienes no escucharon. 300
3: sí.
5: 506
3: sí.
5: 2030 es el WhatsApp donde usted tendrá que enviar nota de voz.
3: Okay.
5: No mensaje. Nota de voz respondiendo una pregunta que yo voy a realizar.
3: Ok, ¿cuál es la pregunta? A ver, por Dios.
5: La pregunta se va a hacer una única vez. Y son las dos primeras personas que contesten correctamente en el orden de llegada al WhatsApp. ¿Listo?
3: Es correcto. Estamos claros con la info.
5: Listo. Por ejemplo, listo. Si usted manda su nota de voz, no empieza a mandar yo gané. No, porque usted se sube y pierde el orden.
2: Es correcto.
3: Okay. O sea, solamente envía un audio y ya, listo. Muy bien. Pero la pregunta, ¿cuál es?
5: Si usted está muy seguro de que usted tiene la respuesta, mande solo el audio con la respuesta y ya está. Pero no manden nada todavía. Perfecto.
3: Fastidio, hombre.
5: Pero
3: la pregunta.
5: ¿Qué pasó?
4: Hágale.
3: Dilatando. A vos te dicen dilatadorcito, ¿cierto?
5: ¿Cómo así? No entiendo.
3: No.
2: Ah, bueno. A usted le dicen al larguero, ¿cierto?
3: Usted le dicen. No es David, sino.
4: Parece la epidural, la inyección para dilatar y tener el niño.
2: No, dicen, pero.
4: Por acá, la pregunta, pues.
3: Pero, que la pregunta.
4: Pitocín, pues, como
5: ah,
4: le dice,
5: pero
4: mamá.
5: Estoy intentando John dar pitocín. La pregunta. ¿Se me permite?
3: Sí, claro, amigo, estamos esperando hace un buen momento. Perfecto. La pregunta.
5: La pregunta para ganar pase doble al concierto de Nicky Jam el próximo 6 de junio. Sí, pase, o sea, usted con su acompañante y va a premiar a dos personas, a los dos que contesten de primero, ¿listo?
3: Más o no le preguntes más cosas.
2: Están preguntando por aquí que si pueden mostrar todavía el video del Moisés, ¿no?
5: No, ya estamos con Nicky Jam, ya Moisés pasó.
3: Ok.
5: Listo. Sí. La pregunta claramente sobre Nicky Jam.
4: Entonces, ¿pero es una buena boleta o es una maluca?
5: Hermano, es boleta que da la Mega, entonces es la mejor boleta, es la mejor de todas.
3: Listo, muy bien.
5: Por acá, Manuela Correa, es que para acabar rápido, si es rápido, seguro. Venga, un poquito de respeto, que va a dar boleta para el chico.
4: ¿Usted le gusta acabar rápido o lento?
3: O lento.
5: Uno tiene que dar la medida perfecta, exacto.
2: Dicen, bueno, en serio, la pregunta que tengo que entrar a clase.
5: Yo también tengo que terminar el programa, pero es que ustedes no me están permitiendo hacer la pregunta, entonces.
3: Pero amigo, vamos con la pregunta.
5: Importante. La Mega le da el pase doble. Usted por sus propios medios llega a Bogotá si está en otra ciudad.
2: Sí,
5: ¿listo?
2: Eso sí es importante.
5: Eso es muy caro, es muy importante. Entonces, ¿a qué número pregunta Cristian Felipe? Al 300-506-2030.
3: Que está ahí en el letrerito de TikTok.
5: La pregunta.
4: Me caes bien, David.
5: Mazo, vos también, ¿sabes? Mira que yo siempre pensé que el locutor más chévere de Medellín era vos. Siempre lo pensé. Pero bueno, qué pena. Volviendo al tema. La pregunta. Para ganar pase doble.
3: Dios mío. David está como para llevarle un programa de concurso. Bien.
5: Para ver a Nicky Jam el próximo 6 de junio en el Estadio del Campín. Es... Ay. ¿Cuál es el nombre? No he dicho la pregunta, no empiecen a enviar. Sí, ¿Cuál es el nombre
6: del abuelo,
5: del artista con el que él conformaba los Cangris?
2: Oh, el nombre.
5: Ay, el nombre. Es
4: que se llama...
2: El nombre.
4: Rakimi Kenway.
2: No. Y ese es un nombre artístico.
3: El nombre. Espere. Del artista que con él
5: hacían los Cangris. Es el nombre Salomón. Artístico. No es el nombre artístico. El nombre.
2: Es el nombre del DNI
5: de la cédula, sí.
3: Ok, ya tengo por acá oyentes que van a dar respuesta. Listo, vamos allá.
7: Daddy Yankee.
4: No, señor.
5: Sí, pero el nombre.
2: Pero no es. No
5: la
2: es.
5: Respuesta, no okay. es.
3: No, y se le fue el audio cortado. A ver qué dicen acá.
7: Daddy Yankee, Raymond Ayala.
5: ¿Cómo?
3: Él dijo así.
7: Daddy Yankee, Raymond Ayala.
0: Eres un ganador.
4: ¡Qué ganadorazo!
0: Otro ganador con la mega. Otro ganador con la mega.
5: Listo, el parcero se lleva pase doble. Y vamos a dar otro, la segunda persona.
3: Ok, con la misma pregunta, ¿sí o qué?
5: Sí.
4: En tus manos está la felicidad.
3: Estoy buscando que esto se me movió acá.
4: La felicidad.
3: Ay, Dios mío. Ahora sí, ustedes me pusieron a esperar. Ahora los pongo a esperar para el segundo. A ver qué dice por acá el segundo que llegó.
5: ¿Qué pasa?
3: Estoy buscando, vio, porque es que realmente
4: hay mucho mensaje.
3: Es que se me mueve cuando
5: baje
4: mueve esto, mucho.
3: Ok,
4: baje
3: y ahora esto, sí, ya lo encontré. Y es este audio.
8: Raymond Ayala.
5: Eso es correcto. Ahí están los ganadores que se van a ir a ver a Nicky Jam el próximo 6 de junio en el Estadio El Campín. Recuerde que si usted no ganó boleta, pues vamos a seguir entregando o va a ir a la fija tuboleta.com. Aún quedan boletas para Nicky Jam, muchachos. En serio, espero que estén gestionando su venida, pues.
3: Claro, a fuego. Es que para allá vamos, papi. Eso, es que si usted no nos tiene, ya nos cuadraron, pues ¿dónde vamos a amanecer?
5: ¿Dónde? Murcia.
2: Perro, el vuelo sale a nombre mío y va con maleta, ¿cierto?
5: Sí, va con maleta de bodega. Ratón, intenté dejarlo donde Cristian, pero la mujer no dejó.
3: Por acá estaba escribiendo un oyente en WhatsApp. ¿Es que es Ramón? No, es Raymond Ayala.
5: Sí, una cosa es que como se escribe, otra cosa es como se pronuncia.
3: Incluso Raymond Luis Ayala Rodríguez.
5: Exacto.
3: Conocido mundialmente como Daddy Yankee.
4: El Daddy Yankee.
5: Bueno, nos vemos, chao.
0: 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Calasanz ganó 2-1 al Nucefa. Mientras que Liceo Pino Verde también venció al Ciudad de la Cuba por la mínima 1-0. Y el Jesús María Ormaza se llevó la victoria 5-2 contra el Deo Gracias Cardona. Por ahora, el goleador del torneo es Luis Gerardo Peñalosa del Deo Gracias Cardona con 11 goles. 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
12: 9:31 a.m.
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Pórtense a través de nuestro Mega WhatsApp 301-771-4071. Dayana González al mando de la Mega. Los espero a través de @lamegapereira en nuestro Instagram. Y a mí me encuentran como @DayanaGonzálezV. Buenos días.

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1: 9:52.
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Y ay, ay, ay, ay, con esa canción me dan ganas de una cerveza bien fría. Como culo de pingüino, emota en la mega.

peligrosa, muchos sí se nos alborota, pero no estamos en hora de desayuno. 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

0: Síganse reportando a través del 301-771-4071. Ya vengo a acompañarlos a ustedes. Un pequeño break. Síganse reportando a través de nuestro mega WhatsApp.
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6: 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Son las
7: 10 de la mañana 45.
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3: En La Mega son las 11.
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María Vega anda por la sucursal del Cielo. El Mindo la recibió y también está de celebración porque en Billboard Colombia Hot 100 chévere al lado de Ryan Castro está el número uno, un clásico. Uy, este es de mis favoritos, Alquilados.

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0: Me les voy a almorzar, pero volveré. Ya viene Héctor Moreno, el exorcista, a seguir con ustedes. Síganle programando a través del 301-771-4071. ¡Feliz mediodía! ¡Chao!
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2: Vivimos los cuartos de final del Mundialito Mega Libre. Aquí están los resultados. Betlemitas derrotó 1-0 al Diocesano. Calasanz ganó 2-1 al Nucefa. Mientras

0: Leo Gracias Cardona. Por ahora, solamente por ahora, el goleador del torneo es Luis Gerardo Peñalosa del Leo Gracias Cardona con 11 goles. 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
2: 11:46.
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2: 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Son las
3: 11 de la mañana, 51 minutos.
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7: 11:56 a.m.
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7: 12 en punto.
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Hey, ¿qué tal? ¿Cómo andan? Bienvenidos a una nueva tarde, a un nuevo día en este Mega Martes. Aquí ando con ustedes y los voy a acompañar mientras andan por ahí buscando hacer una pausita, comer algo delicioso, pero obviamente conectados con sus canciones favoritas. Yo soy Héctor Moreno, el Héctorcista al aire para todo Pereira y el Eje Cafetero a través de la Mega y a través también de la app RCN Radio. Aquí andamos.

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1: Ya son las 12:10.
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y me regalaron dos pastelitos de pollo. Y adivinen qué, me lo empaqué todo. Ay, ay, ay. El almuerzo anda embolatado, creo que ya no, hasta la comida, o hasta paso así hasta el otro día. O sea, de desayuno hasta desayuno. Uno, ¿por qué le gusta tanto comer? ¿A ustedes les gusta comer así de forma enfermiza? Caemos en el pecado de la famosa gula. Díganme pues.

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1: En La Mega son las 12:22.
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Mega empiezan a aparecer muchos de ustedes, como por ejemplo Nina María, que dice que sí, que ella también se declara fanática de la comida. Y no pensaría que la comida, pues, la comida y es deliciosa, y bueno, no toda hace bien, pero uno no debería engordarse por comer, no debería engordarse por ser mala gente. Pero bueno, ahí está, o sea, en serio, no tengo ganas de almorzar, o sea, estoy súper, súper, como dicen, saciado. Y también aparece por aquí Joan, que dice que ¿qué le pasa? Que no puede como controlarse, pero con ciertas cosas, como por ejemplo con las papitas fritas de las fiestas. Uy, es que son deliciosas y con salsita rosada. Pero bueno, seguimos. Es Mega Martes y en tu radio.

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5: 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Son las
6: 12:45 en la Mega.
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6: Es la una en La Mega.
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Y en una nueva hora de música, en una nueva hora de Mega Hits, aquí estoy de nuevo con ustedes. Prepárense porque vienen muchas, muchas, muchas, pero muchísimas de sus favoritas en la Mega. Yo soy Héctor Moreno, al aire para todo Pereira y el Eje Cafetero, a través de la Mega, a través de la radio y también a través de sus dispositivos en la app RCN Radio. Descarga.

de sus conciertos en Puerto Rico y el man salió y estaba como desubicado, como que no concatenaba, como que no conectaba bien las palabras. Y obviamente luego salió un video en donde Zion dice que los médicos le han dicho que después del accidente, en donde estuvo a punto de perder la vida, pues no es como tan fácil salir y librarse de esas secuelas. Entonces como que toda la gente estaba pensando que era por otra cosa. No lo sabemos a ciencia cierta, pero pues ahí está. Y démosle el beneficio de la duda a Zion, que obviamente no la ha pasado bien en los últimos 2 años. Pues ahí está. ¿Ustedes qué creen?

con mucho, mucho más. Oigan, ¿ustedes de pronto tienen compañeros tóxicos en su trabajo? Yo tengo que decir que tengo una tóxica aquí en el trabajo, se llama Dayana. Sí, esa misma Dayana que ustedes oyen todos los días, es súper tóxica conmigo, me hace bullying, no me quiere, no sé qué le hice, pero bueno, ahí yo a ella la quiero mucho, pero no sé, no me quiere. Denuncia a su compañero tóxico en el WhatsApp de la Mega 301-771-4071, Dayana. ¡Muah!

bueno, chicuelos, y hasta este momento estuve con ustedes en este mega martes, ya lo saben, hoy a las 7 hay un nuevo episodio del Cartel con Dani Tres Palacios. Por lo pronto, tomen agüita, cuiden a sus animales y siempre en sus vidas, la mega chau. Dulce y pegado.

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1: Vivimos los cuartos de final del Mundialito Mega Libre. Aquí están los resultados. Betlemitas derrotó 1-0 al Diocesano. Calasanz ganó 2-1 al Nucefa. Mientras que Liceo Pino Verde también venció al Ciudad de la Cuba por la mínima 1-0. Y el Jesús María Ormaza se llevó la victoria 5-2 contra el Deo Gracias Cardona. Por ahora, solamente por ahora, el goleador del torneo es Luis Gerardo Peñalosa del Deo Gracias Cardona con 11 goles. 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
4: 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Son las...
5: En la Mega es la 1:50.
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7: En La Mega son las 2.
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salto cuántico y viajar en el tiempo. Este es un clásico retro en la Mega

Empezar con un clásico, Te Siento de Wisin y Yandel. ¿Cómo están? En feliz tarde para todos. Como diría Héctor y Tito, Dios los bendiga. Espero que tengan una linda y hermosa tarde, que se conecten con este pechito, porque les voy a hablar de lo que pasó en las semifinales. Ya tenemos los dos finalistas, ya tenemos los dos que van a disputar tercer puesto y queremos que ustedes también lo conozcan. Vea, por acá aparece Santiago Amaya, dice buenas la Mega, reportando sintonía a Santiago desde Belén de Umbría para solicitar un tema, Pensando en Ti de Bless. Muchas gracias. Hágale pues, papacho, de una. Dale, pero que quieran pedir, estoy pendiente en la Mega. También invitarlos para que hagan parte de las redes sociales. Las redes sociales, arroba la Mega Pereira. Arroba la Mega Pereira. Ahí estoy, muy pero muy pendiente de toda la gente que hasta ahora nos deja también por acá las canciones. Por ejemplo, saludito por Alejandra Cadavid. Aleja también muy atenta a la Mega. Vea, invitarlos también para que se conecten con nosotros a través de nuestra app RCN Radio. RCN Radio, ahí estamos. Oiga, parece una noticia importantísima a los que amamos el fútbol, que nos gusta el fútbol, y es que Juan Fernando Quintero parece que se va de River. Ya jugó su último partido, pues es lo que se está esperando para ya realizar lo que tiene que ver, pues salir del equipo millonario. Esta semana lo metió el técnico hasta en dos minutos, tan, discúlpeme, tan huevón. ¿Sí me entiende? No, mano, pues a Juanfer, ¿cómo le vas a dar eso? Cuando Juanfer es un jugadorazo, mano, que te puede desequilibrar en cualquier momento. Yo solamente le pido a Dios que nos lo cuide y que en el

¡Ay, Jay Wheeler! De lejitos, papi, de lejitos. No, de lejitos. Oiga, una noticia muy importante que hay el día de hoy. Y pues, no sé si vamos a caer en cuenta que con eso se están quitando la vida. Alerta médica por consumo de Tusi en Colombia. Se ha advertido graves complicaciones vasculares. La Asociación de Colombiana de Medicina Vascular advirtió sobre el aumento de casos graves relacionados con el consumo de Tusi. Es algo preocupante porque, lógicamente, eso no es simplemente está afectando a los muchachos, también a todo, por ejemplo, en el caso de la comunidad educativa, de verdad. A través de un comunicado oficial que se emitió el día de hoy en Medellín, expresando pues la profunda preocupación por los efectos que esta sustancia está generando en el sistema vascular de los consumidores, especialmente en pacientes jóvenes, en quienes, según se advirtió pues el gremio médico, el diagnóstico vascular suele no ser considerado inicialmente. Esto, a medida que ustedes consumen, llega un momento determinado donde ya va a tener efectos y riesgos que pueden aumentar la parte pulmonar, o sea, el deterioro pulmonar, ¿cierto? Para que lo tengan muy presente. Hay que estar trucha con los muchachos, y yo hablo siempre de todos. ¿Por qué? Porque quiero que ellos estén bien, porque quiero que no les falte nada, porque creo que con el deporte estamos haciendo algo muy importante, y es alejándolos de eso. Y el día de mañana, ¿por qué no? Jóvenes que sigan metiéndole duro al deporte, que se cuiden en la alimentación, que se cuiden en la parte física y que lleguen a Selecciones Colombia, lo que sea, si sea de atletismo, pa, métale, mijo. Pero entiendan y comprendan que la vida es una sola. Y con esto lo que están haciendo es deteriorar su sistema, mano. ¿Por qué? Porque no se trata de eso, parce. Se trata de que usted disfrute de la vida, se trata de que usted comparta con las personas que quieren este mundo y que tire todas las fotos que le dé la gana cuando haga parche chimbas en otros países o en el mismo país.

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2: Oiga, un saludito muy especial para mi amigo el Boquisucio. Se llama Edwin Zapata. Debe estar volteando por ahí haciendo Uber, papi. Para dar un abrazo gigante, mano. Ser tan grosero, mi viejo.

0: semifinal entre nuestro torneo intercolegiado, el Mundialito Mega Libre, disputándose en la sede Belmonte de la Universidad Libre con dos partidos. El primero de ellos entre Calasanz y el Colegio Jesús María Ormaza. Victoria para el Calasanz, 4-0. Figura del partido, Juan David Maringo Apacha. 3 goles se hizo hoy. En el partido anterior había tenido posibilidades, le había pegado desde afuera, lo había intentado y no le entraba. Hoy le entraron 3. Y le dio también la clasificación a su equipo para meterse en lo que tiene que ver ya la parte de finales. Sí, señores, 4-0, gran final Calasanz. Olor más se disputará el tercer puesto. A segunda hora, Betlemitas contra Liceo Pino Verde. Se los voy a resumir un poquitico ahí como para que se hagan idea. Todo el partido estuvo Liceo Pino Verde encima. Todo el partido, ataque, busque, palazos que también evitaron que la pelota entrara. Cuando hubo una jugada del palazo, después de eso hay un rebote, vuelven, intentan y le pegan, y los muchachos estaban parados en la raya y sacaron esa pelota como fuera. Lo tenían que hacer porque estaba complicada la vuelta. Resulta y acontece que faltando 5 minutos, son tiempos de 35, o sea, son 70 minutos. En el minuto 65 comenzó el equipo de Betlemitas a sacar un poquitico el equipo, a que no quedaran tan metidos allá. Y gracias a eso, una pelota al vacío donde están muy mal parados defensivamente y aprovecha Ríos para meter el primero. Después sigue el partido, pasan 2 minutos, otra vez el Liceo Pino Verde atacando, mandan la pelota adelante, sacándola de allá, le quedó otra vez a Samuel Ríos, que vio al portero salido, le pegó desde afuera y tatán, tatán, 2-0, clasificó Betlemitas. Final Calasanz-Belemitas. Sí, Calasanz contra Betlemitas. Ese partido lo vamos a tener el día, bueno, en este momento estoy hablando con Carlos Andrés Mejía. Él es el jefe norte, el jefe de mercadeo de la Universidad Libre, donde vamos a estar hablando y consultándole qué vamos a hacer para la final, porque pues hay unas cositas que queremos también cuadrar de bolón ping pong para que quede todo listo para la próxima semana. Damas y caballeros, señoras y señores, por acá está Richie Torres.
1: Tito, papi, buena tarde, mijo.
0: ¿Cómo me le va, mi hermanolo? Ya, gracias, mi papacho.
1: Tito, para 2 temitas.
0: 2 temitas.
1: De Cris R.
0: Dígame uno.
1: 2 temitas de Cris R. Ganas y pico y chao. R. Buen día y buena tarde, papi, la mega. 105.2 cambio.

Oiga, siguiendo aquí en La Mega con ustedes y con algo muy importante, porque la espera terminó. Llega uno de los eventos más esperados. Prepárate para vivir una noche inolvidable con Grupo Firme, la agrupación que está rompiendo escenarios en todo el mundo. Ya vengo con mucho en esta tarde, porque a las 4 tendremos Megáfono, pero por ahora está Juanes. Aquí está su canción.

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0: 2:54 en la mega, 2:54.
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7: Son las 3 en La Mega.
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0: Adrián, tal vez el rey de Colombia en este momento, con todos sus éxitos y además de eso en esta colaboración con Aria Vega.
1: Les quedó brutal, les quedó muy bien.
0: 301-771-4071, atención. Final de nuestro torneo el próximo día 5 de junio, viernes 5 de junio, cambiamos la programación.
2: Richie. Vito, lo queremos el sábado, no el día. Lo queremos, Vito.
0: Lo que dice por acá. Hola, la mega, póngame el temita. Dice Miguel, ¿cuál temita, papi? Pida que yo acá le doy gusto a mi hermanolo. Aquí está el grupo Firme, concierto 12 de junio.

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1: Oiga, saludito para Tomás Agudelo. Sí, el viejo Tommy, que está ahí conectado con la Mega. Él hace parte del Colegio Calasanz, que hoy venció 4-0 al Colegio Jesús María Ormaza. Se clasificó a la final. Me pregunto por acá, Tomás, que cómo va la valla menos vencida. Papi, ese partido va a estar pero brutal desde la final. Betlemitas hoy ganó 2-0. Hoy ganó Betlemitas 2-0. Juega Calasanz Betlemitas. Los dos equipos están peleando la valla menos vencida. Primero, Calasanz tiene a Tomás Agudelo con 5 goles, pero por encima de Tomás está Borges de Betlemitas con 4 goles. Ellos dos están luchando la valla menos vencida porque el Colegio Liceo Pino Verde tenía hoy 6 goles en contra, pero le metieron 2. Llegó a 8. No es que estén tan lejanos, pero igualmente, pues ya hablando de lo que es finales, es considerable. Vamos a ver qué pasa y qué sucede en lo que tiene que ver esta final. Próximo viernes, desde las 7:30 de la mañana, tendremos el partido por el tercer puesto y después de eso la gran final. No se lo pueden perder. Sí, pensamos hacerlo el día sábado, pero pues mucho muchacho nos habló: no, Pito, nos queda re duro, re complicado, no, pues, mano, ¿qué más vamos a hacer? Yo les copio, parcero, yo les copio, mijo. Oye, ¡cachorro!
2: Oye, Pito, papito, Dios lo bendiga, cachorrito reportando UP247. Me disculpa ahí, Richie, que el patrón le manda a decir que no se le olvide llevarle la vitaminita a DJ Pito ahí a la cabina, papi, que no se le olvide. Para que siga activadito y con esas energías que mantiene, para que no se nos desgaste mucho el hombre, ¿oyó? Y no se le olvide pasar a firmar la cartica de petición para que los sábados no lo dejen todo el día escuchando los megaclásicos. Y un clasiquito, more, y escuche la mega, la mejor. ¿Con quién? Con el mejor, la sabe Richie.

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1: Oiga,
2: more, more.
1: ¿Saben algo? Me encanta esta canción. Se llama More, qué guay. Zion y Jory Boy. Por acá, Miguel. Ahora sí, Miguel, papi, hábleme, papi.
3: Hola, amiga.
1: ¿Quién más, parcero? Estaba
3: reportando sintonía, pues, desde Viterbo, Caldas.
1: Viterbo.
3: Esa mañana les mandé un audio y como que no lo vieron.
1: No, negro, no llegó. Mámame,
3: pues, el temita que hice, pues, y por eso estoy solo, porque solo es mejor que estar mal acompañado.
1: Solo es mejor.
3: Falso amor.
1: Me dicen que te quieren, pero siempre te engaña. Ahí está, orando para el viejo Miguel Papi. Todos entonados con la Mega. 301-771-4071. También informarles que a las 4 de la tarde llega el megáfono de la Mega. Sí, el megáfono. No se lo vayan a perder. Recuerden también que a las 7 de la noche estaremos con algo que se llama el cartel de la Mega. Nosotros teniendo la mejor programación para ustedes y yo por acá hablándoles de muchas cosas, viejo. Estoy preparado para la final del Mundialito Mega Libre. Viernes.

0: se llama Solo es Mejor, una canción que estaban pidiendo, papi, acá les damos gusto. Ya saben, 301-771-4071. Oiga, muy pendiente ahorita lo que tiene que ver el megáfono, porque van a traer muchas noticias. Yo estaba revisando por acá cositas que me encuentro por internet. Yo encuentro muchas cosas por internet. Claro, y son perfectas para poderles contar a ustedes lo que va a estar sucediendo, por ejemplo, en el mundo del espectáculo, viendo todo lo que va pasando, porque bacano, mano, hay que estar pendientes. Por ejemplo, Lucy, hija de Carlos Vives, reveló, ay, parce, tenía acá para decirle, se me corrió la noticia, yo no sé por qué le pasó eso a las cosas. Estuvo por ahí, fue chequeado el señor Gerard Piqué con Clara Chía, estuvo por ahí en la casita de Bad Bunny, por ahí estuvo, sí. Ahí está, información que tenemos en la mega, sí, 301-771-4071. Parece indicar que Clara Chía está embarazada de Piqué. Parece indicar. Ahí les cuento, man. Qué mala noticia para Shakira. No creo que le vaya a agradar mucho. No creo que le agrade mucho. Richie Torres, mi parcero.
1: Pito, hágale, mijo, que...
0: No viene carro, papi.
1: Todo el día que yo le llevo vitaminita, papi, que el patrón ya las pago. Yo ya está pago, yo. Hágale, pues, mijo, que... Para que se atiende todo el día con los clasiquitos, papi. Veremos, papito, todo el día.

DJ Pito, cambié de número para que me agregue de nuevo. Soy Juan Manuel Herrera. Saludos, Pito. Y para una canción RX, ahí está Juan Manuel conectadito con la Mega. Por acá también estoy con los muchachos. Muchos muchachos del Colegio Calasanz por acá muy pendientes. Vea, abrazo gigante para, dice DJ Pito, ¿qué día y a qué horas es la final? El día viernes 5 de junio, desde las 7:45 de la mañana, vamos a estar con la finalísima del torneo intercolegiado. Mundialito Mega Libre. Abrazo y para el parcero, a ver quién más está por acá. Dice, acá escuchando a la Mega, Pito, pendiente de todo desde el Calasanz. ¿Es este viernes o el próximo, Pito? El próximo. Póngame por favor la boda de Cosculluela de parte de Ramírez. Epa, saludito para Ramírez, hombre. Se jugaron muy buen partido el día de hoy. ¿A qué hora jugamos? Atentamente, Vélez. Eso, papi, ahí estás escuchando a través de la app. Así es que me gusta, mano. Gracias por pasarnos la final al viernes. Gracias por pasarnos la final al viernes. No, ¿de qué, pa? Con todo el gusto. La idea es que puedan jugar y pasar bacán ustedes, mano. DJ Pito, buenas tardes. Una pregunta. ¿Cómo va la diferencia en el goleador? No, para el goleador yo creo que ya está definido. Porque el que más se puede acercar es Samuel Ríos, ¿cierto? Y Samuel apenas tiene 5. No sé quién tendrá 6. Salazar era el máximo goleador del Liceo Pino Verde y del Colegio Ormaza. Era Alan y Alan no hizo gol hoy. El máximo goleador es Luis Gerardo Peñalosa del Colegio de Gracias Cardona. Ese es el goleador del campeonato. Ahí está. Abrazo para todos los chachos, hombre, que han estado conectaditos con el Amiga. Ahorita va a tener también información. Por acá pregunta, ¿qué hora sería el partido después de las 7:45 el próximo viernes 5 de junio?

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0: Solo sonamos Bad Bunny. 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
2: La Mega, tenemos ya las 3 de la tarde con 53.
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3: 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Son las...
4: En La Mega, son las 4.
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0: Llegó el momento del megáfono de Marte, señoritas.
1: Buenas tardes.
0: Hola, Diana.
2: ¿Qué más?
1: Cuéntanos.
0: Miren, no, hola, Luisa, ¿qué más?
2: Muy bien, excelente.
0: ¿Qué te cuento? Hay mucho chisme, mucha cosita.
1: ¿Qué ha pasado?
0: Pues, ¿qué ha pasado? Nicky Jam en Puerto Rico, soldado 2 días en el Choli, le aterrizó J Balvin.
1: ¿Qué? ¿En
0: sí,
1: serio?
0: Le llegó ahí de sorpresa.
1: Bacana.
0: O sea, ni el mismo Nicky sabía. Pues eso dicen.
1: Ah, sí, ¿cómo no?
0: Ay, sí.
1: Que... Obvio, tiene que hacer pruebas de su
0: bueno,
1: unido,
0: pero pues. Tuvo añejo, a Joel y Randy, estuvo bueno ese soldado de Nicky Jam. Que volvió a la casa, a PR, a Puerto Rico, y no invitó.
1: No.
0: Pero bueno,
2: verdad, pecoso es que lo,
1: fuera. Sí. Lo suelen invitar siempre. ¿Qué pasó esta vez?
0: Y sí. Tampoco invitaron a los premios americanos de la música.
1: Ah,
0: ahí
1: no,
0: estuvo Maluma,
1: Karol G.
0: Y vi que ganó, vi que ganó Capo.
1: Uy, Capo también, sí.
0: Bueno, y hay más chismes. Ahí sigue el cuento de Clara Chía, Piqué, Clara Chía.
1: Van a tener hijo.
0: Es de Luisa Fernanda W. ¿Qué?
1: Hermanito para Milán y Sasha.
0: No le creo.
1: Ah, ya vengo a contarle.
2: Está rebomba.
0: No, hay mucho chisme, mucha cosita. Esto es el megáfono de la mega. Bienvenidos. Estamos aquí todo el equipo listo y preparado. Tenemos boletas para ir a ver a nuestro amigo del Grupo Firme, nuestros amigos del Grupo Firme. Pero no solamente el Grupo Firme.
1: No, Binomio de Oro.
0: Binomio de Oro.
1: Ajá.
2: Qué rico.
0: ¿Quién más?
1: Jessy Uribe.
0: Sí, ¿y quién más?
1: No sé, hasta ahí me llega a mí el chisme.
0: JR.
1: Ah, JR, sí.
0: Sí, eso está bueno.
1: ¿Quién más? Dame más.
0: No, pero pues, parece poquito.
1: No, muy buenos.
0: El próximo 12 de junio en Pereira, Estadio de Fútbol, Grupo Firme, en un evento imperdible. Y hablando del Grupo Firme, pues aquí andan.

0: arroba la Mega Pereira. Síganos a través de nuestras redes sociales. ¿Ustedes cómo aparecen?
1: ¿Cómo aparecen?
0: Sí, en redes sociales.
2: Arroba soy Luisa Jiménez.
1: Cambio. Arroba pecoso con K.
0: Ah, fácil, arroba.
1: Así estamos.
0: Dayana González sube por allá, los esperamos.
1: Síganos ahí en nuestras redes y síganos a la Mega Pereira también. Y envíen ya una nota de voz de donde estén, repórtense. Y además de eso, envíen una captura donde se vea la RCN Radio sintonizando la Mega Pereira. Y esa es la inscripción para ganar boletas para el grupo Firme. Si quiere, sacúdase WhatsApp y vamos a dar el primer ganador.
0: Uy, me gusta doble. La idea. Hágale de una.
1: ¿Parece?
0: Sí, sí, sí. Téngalo ahí.
2: Uy, tan rápida.
0: Ay, qué nervios.
2: Rápida, mi amiga.
1: Primer ganador es para ir a ver al grupo Firme. Por favor, dígamelo ya.
0: Camilo Uribe.
1: Camilo Uribe se va con una boleta doble a ver al grupo Firme.
0: ¡Bravo!
1: Compadre. No le va a tocar oír el eco fuera del estadio. No, ya
2: facilito.
1: Tiene boleta, invitadísimo por la Mega. Y ahora sí, hablemos de figuras de la música. ¿Cómo así?
2: ¿Cómo fue?
1: ¿De qué está antojada, que tenía antojos? Que no. Sigue hablando como,
2: ay, sí.
1: Sigue hablando como de la red, ¿no?
0: Sí, eso le iba
1: Hola,
0: a decir.
1: Hola, amigas, ¿qué más?
0: ¿Cómo van?
1: Cuéntamelo de...
2: Lo pensamos y tú lo dijiste.
1: Lina Tejeiro.
2: Pues, ¿cómo te parece que ya le están pegando sus antojos? Ella dijo que en Barcelona, que hace poquito tuvo su viaje, sufrió demasiado porque su comida favorita es la de mar. Y en Barcelona hay muchísima comida de mar.
1: Pero si Barcelona está en la playa.
2: Pero que no la está tolerando.
0: ¿Qué?
2: No la está tolerando.
1: ¿Qué diferencia tiene un marisco de Barcelona a uno del Pacífico colombiano?
0: A ver, de pronto el sabor, como lo organizan.
1: Ah, sí, es el chef, es la cocina, claro. Pero no. ¿Y entonces?
2: Que no la está tolerando y que la verdad que lo que más se le ha antojado es toda la comida callejera. Hamburguesa, pizza... Sí. Salchipapas, sí. Y que también la ha comido mucho es que estos cúbicos, ¿tú los conoces? Los cúbicos.
1: Los cúbicos.
0: A mí me han hablado de eso, pero no los he probado.
2: Según vi, las historias que ella publicó son como gusanitos.
0: Uy, no.
1: Ah, no, no.
0: Uy,
1: yo
0: no.
1: Para el gusano,
0: sí.
1: no, yo para la tripa, no.
0: Y
1: no,
0: así.
1: No.
0: Al pecoso le gusta la hormiga culona, ¿no?
1: No, tampoco.
0: ¿Tampoco?
1: Culona sí, pero hormiga no.

0: salto cuántico y viajar en el tiempo. 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

0: vas en el bus.
1: ¿Ya llevas para la casa de su madre o qué?
0: El carro.
2: ¡Ay, pinche semáforo! ¡No se ponen verde!
0: En bici. O caminando para la casa.
3: ¡Uy, gonor!

0: finalizando esa primera hora del Megáforo.
1: Dayana González.
0: ¿Quieren sacudir? Sí, Dayana González. Sí, cuéntame, Dayana.
1: No, que quiero sacudir el WhatsApp.
0: ¿Tú también lo quieres sacudir?
2: Sacudámoslo
0: de una vez. Venga, pues, sacudan entre las dos y vamos a dar un ganador ya mismo del Mega WhatsApp de la Mega para ir al Grupo Firme.
1: ¡Páralo! ¿Qué le pasó?
0: Muchas gracias, ¿no?
2: Ya estaba conteniendo la respiración.
0: ¿Quién se gana una boleta doble para ver al Grupo Firme?
1: Sí, a ver, por acá Lina.
0: Está de menores.
1: Sí. Lina Marcela Osorio.
0: Y va con el papá, la mamá, con un tío, tiene que ir con un mayor de edad. ¿Listo?
1: ¡Bravo!
0: Lina Marcela, felicitaciones. Hacemos una pausa muy corta y en momentos volvemos en el megáfono de la Mega. No se despeguen.
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6: Son las 4:00 p.m. en punto.
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6: Son las 5:00 p.m.
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0: sintonizan el megáfono de la mega, síguete, por favor, Diana.
1: Ah, gracias, con permiso.
0: Saca ese chisme, o sea, usted con Clara Chía.
1: No, es que a mí esos chismes de Piqué y Clara Chía me producen un no sé qué, no sé dónde, que me hace sentir, no sé.
0: Están en embarazo, yo lo hice ahorita.
1: No,
0: dijiste que estaban en embarazo Clara Chía cuando arrancó el programa de hoy.
1: No, no, no, o sea, ellos estuvieron de viaje por Italia en una luna de miel celebrando sus 4 años de, no sé, relación, porque ni matrimonio es.
0: 4 años lleva Shakira de karma, yo creo que lleva más, porque eso no empezó hace 4.
1: No, hombre, esos venían mal desde hace mucho tiempo. Total, a ver, hay una periodista española que dice que ellos tienen como unos embriones, obviamente por ahí como reservados, pero que después de este viaje que ellos hicieron a Italia...
0: ¿Los embriones no son de los patos, no? ¿Serán unos óvulos?
1: No, los embriones, ¿cómo así? Ay, no.
0: ¿Embriones? Bueno, está bien, no he hecho nada, perdóname la ignorancia.
1: No, no, no, sí.
0: ¿Y entonces?
1: Sí, no te preocupes. Entonces, según después de este viaje, que estuvieron tan unidos, tan enamorados de luna de miel, como que otra vez se les despertó la onda de querer tener hijos.
2: Ay, Dios mío.
0: Un hermanito para Milán.
2: No, pero... Ay, no sé.
0: Un hijastro para Shakira.
1: Ay, qué va, ¿cuál es tu hijastro? No.
0: Pues sí, claro, si él tiene un hijo, es un hijastro.
1: No, pero cero, nada que ver.
2: Hermanastro es para los dos hijitos,
0: bueno,
2: también.
0: Bueno, Shakira, yo creo que Shakira ya debe tener novio, ¿no? Yo la vi por ahí muy enamorada.
1: Ay, yo quiero que ella se enamore.
0: De uno de la Fórmula 1.
1: No, ay, pero sí. Le han montado el de la Fórmula 1, pero ahorita le están montando el presentador mexicano, que es divino.
0: Ah,
2: no,
0: sí.
2: No, pero realmente ya todavía
0: pero
2: no.
0: Pero solamente lo miró en una entrevista.
1: Ay, pero entre mirada, mirada va empezando algo, ¿no?
0: No, pero más si sí está lindo, ¿para qué le digo que no?
1: No,
0: sí,
1: ¿qué? Sí. Una cosita deliciosa. Ojalá que diga ahí Shakira.
0: Mejor, ¿sabes qué? Shakira baila mejor eso del Mundial, el himno del Mundial. Y el Cucho Hernández se va al Mundial.

0: ¿Tatuajes en eso?
1: No, yo no tengo.
0: Hembra que tenga tatuajes necia.
2: ¿Por qué? Yo tengo, ¿qué? Yo soy muy juiciosa.
0: Por eso.
2: No, hombre, yo soy juiciosa.
0: Y tiene tatuaje o piercing en el ombligo es necia.
1: ¿El pecoso tiene tatuajes?
0: No, pero soy un tipo serio. ¿Sí? Juicioso.
2: Cuando está necedad. Dormido. Cuando está dormidito.
0: Y si ya quiere ser necia, se los borra.
1: Ay,
0: por ejemplo, Luisa W.
1: Sí.
0: Está como arrepentida.
2: Ah, pero ya se había hecho uno de Legarda, ¿no era?
1: Sí, se había hecho uno de Legarda, pero lo que más me impresiona es el dolor. O sea, si de por sí hacerse un tatuaje duele, ahora quíteselos. Y tantos que ella tiene, que Luisa tiene.
0: No. Sí, tiene muchos.
1: Tiene demasiados.
0: ¿Tú tienes cuántos, Diana?
2: Yo tengo 4.
1: Pero grandecitos.
0: ¿Pero sí. ¿Cuál le doy un tigre?
2: Un león.
0: Ah, un león.
2: No, como que tigre.
0: ¡Firme!
2: Ay, no. Ay, no.
0: Óyeme, ¿sabes que yo estuve con Sion? El coreano, ¿lo ubican o no?
1: Sí.
0: Sion tiene un tatuaje aquí en el cuello.
2: Uf.
0: Pero espantoso. Hasta el mismo dice, no, yo no sé por qué me
2: hace eso. Pero porque se los quiere quitar.
0: Y se lo está borrando el del cuello porque él dice que eso parece cuando uno se quita el tapabocas y se lo pone acá abajo.
2: Ajá, sí.
0: Así le queda.
1: Ay.
0: Y la esposa o la novia, es que él como que ese día pelear, no sé qué.
2: Ah, no.
0: Me contó. De primera mano el chisme.
1: ¿Es?
0: Y se fue a hacer un tatuaje y terminó haciéndose el cuello.
1: No.
0: Y se lo estaba borrando.
1: No.
0: Y eso el man dice: llevo 4 sesiones. Sí se le ve más desteñidito.
1: Sí.
0: Pero todavía sigue siendo.
1: No, es que
0: visible.
1: Son varias.
0: Y dice que es un mes de incapacidad, que le salen ampollas, que es horrible.
2: Ay, no,
0: claro,
2: y así.
0: En el cuello debe ser mucho más.
1: Y en
0: más...
1: el cuello, que la tela es como más delgadita, la piel es mucho más delgada.
0: Y hablando de eso, tiene canción. Se grabó como una cumbiecita. ¿La quieren oír?
1: De una.

0: Pecoso.
1: Estamos en el megáfono de la Mega. Lo quieren sacudir el WhatsApp, lo sacuden.
0: Una vez.
1: ¿Quién lo sacude?
0: Luisa.
1: Vamos, Luisa, tú puedes.
0: Te dejo respirar. A ver, ¿quién cayó ahí? Melisa Grisales.
1: Melisa se va al concierto del Grupo Firme, invitada por la Mega.
2: ¡Bravo!
0: ¡Epa!
1: Y ahora fuerte. Llegó a la Mega el momento de un clásico. ¿Qué quieren oír?
0: Yo quiero uno de Joel y Randy.
1: Otra vez, pero todos los días pide Joel y Randy.
2: Ella pide los que yo pido, no.
0: No, tú ahorita pediste uno de Ñengo.
2: Pero ayer.
1: ¿De Ñengo? ¿Quién es Ñengo?
0: De
1: Ñengo.
0: La gripa, tú sabes.
1: Ñengo.
0: No, por favor. No.
1: Te voy a poner uno solamente de Randy que se llama Shorty. Es con la Casa de Leones. Y el Ñengo. Pronto más tarde.

0: Si vas en el bus.
1: ¿La llevas para la casa de su madre o qué?
0: El carro.
2: ¡Ay, pinche semáforo! ¡No se ponen verde!
0: En bici. O caminando para la casa.
3: ¡Uy, gonorrea!

0: Esa es una de mis favoritas de Karol G al lado de Sean Paul.
1: Uy, sí, sí.
0: Y Sean Paul me gusta.
1: ¿Por qué?
0: Porque es un cantante increíble, es único. Ha tenido muchos hits. Desde Gimme the Life me gusta Sean Paul.
1: Es jamaiquino, ¿cierto?
0: Sí, es Jamaica. Él ha grabado con muchos artistas. Es mundial.
1: Sí.
0: Sean Paul es increíble. ¿Y viene a Colombia?
1: Sí, sí, sí. En el Festival Cordillera 2026.
0: ¿Eso cuándo es y en dónde?
1: En el mes de septiembre. Va a estar por acá en Colombia. Eso va a ser en ese parque grandote. ¿Cómo es que se llama el de...?
0: Jaime Duque.
1: No, Parque Simón Bolívar en Bogotá.
0: Ah, ok, ok.
1: Por allá se va a estar presentando.
0: Ahora quiero ver a Sean Paul.
1: Es el primer artista confirmado para este Festival Cordillera 2026.
0: Bueno, eso está bueno. Uy, sí. Está bueno. Compren la boleta ya mismo. Venga, hablando de Sean Paul, esa con Karol G, buena. Pero esta de él es un clásico.

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0: el megáfono. Son las 6:05. 6:05.
1: Son las 6:05.
2: ¿A quién estás imitando?
1: En la mega. Ay, así era la radio antes.
0: Venga, pero era no toda, se le escucha toda, bonito.
1: Toda
0: escucha
1: institucional. Lindo, sí. Son las 6:05 en la mega.
0: Uf, se le escucha
1: de RCN voz. Radio.
2: ¿De quién es ese, esa voz?
1: Soy yo, Juan Manuel Gómez Roa.
2: Dios mío.
0: Alias el pecoso.
1: Puro locutor.
2: Re, te queda, la verdad.
1: Puro locutor de la voz de Colombia.
0: Se le escucha bonito, pecoso. Ah,
1: muchas gracias.
2: Hombre, bebé. ¿Estuviste allá?
1: En la voz de Colombia, sí. Sí, sí, tenía como 15 años yo. Era
2: ay,
1: muy chiquito.
2: Sí, estás muy chiqui.
1: Sí, sí.
2: ¿Y cuánto duraste?
1: Gracias por tu pregunta, Luisa.
2: ¿Cuánto duraste?
1: En Caracol mucho tiempo. No, yo duro mucho tiempo.
0: Tiende a durar en todo,
1: en los,
0: ¿cierto?
1: Trabajos, sí.
0: Ah, bueno.
1: Y en Antena de los Andes. Hey, un saludo a la gente de Santa Rosa, de mi tierra. Allá empecé yo en la radio, en Antena de los Andes, de Tobelar.
2: Epa.
1: 1520 megahertz. Kilohertz. Antena de los Andes, de Tobelar.
2: Ay, pecoso.
1: Era chévere. No, tenía 13 añitos yo en esa época. Fíjate.
0: Pecoso, entonces, ¿a qué edad empezó?
1: A los 12.
0: Es que a mí me contaron algo, y es que el pecoso de chiqui era como muy inquieto, que era...
1: Siempre
0: como...
1: he sido inquieto, siempre me ha gustado la radio. O sea,
0: y que,
1: gracias.
0: No sé, en algún momento me dijeron que...
1: Ya fue el momento de sacudir el mega basal de la mega.
2: Quería hablar más. Listo, listo.
1: ¿Quién se gana entradas para ir a ver al grupo Firme?
2: A ver.
0: Se las gana por acá Andrés Sepúlveda.
1: ¡Eso!
2: Oiga,
1: Andrés,
2: estoy entregando muchas.
1: Le vamos a enviar su boleta al mega WhatsApp suyo. Al WhatsApp suyo, porque el mega WhatsApp de nosotros. Para que vea este grupo, el

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1: 6:08.
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0: Es Capo, su nueva se llama Bombón. Para mí la mejor canción de Capo de toda la vida es esta.
1: ¿Sí? ¿Te gusta?
2: A mí me gusta mucho.
0: Sí, me gusta más que Onana, que Uguayé, que...
1: Es como la vibra que transmite esa canción.
0: Es que creo que la I ya llegó como un punto muy caribeño. Sí, creo que encontró el sonidito de él.
1: Ah,
0: no, libras de cadera, la cadera. Muy buena, Bombón. Lo nuevo de Capo, que ayer fue premiado en los American Music Awards en Las Vegas, Nevada.
1: Allí nomás, cerquitica. También estuvo por allá Karol G, Maluma. Pero los ganadores de la noche fueron los BTS con el artista del año en estos premios.
0: BTS está acabando con todo.
1: Sí, sí. Llegaron,
0: Sold
1: pero con
0: en
1: toda.
0: Bogotá, en México, en Las Vegas, en Chile, en Argentina, en el planeta entero. El Army es el Army, ustedes saben. ¿Y qué se ganó, Karol G?
1: Ella ganó dos premios, ¿cierto? Sí. Y el primero fue a Mejor Álbum Latino. Y también recibió el prestigioso Premio Internacional de Excelencia.
0: A Karol G, o sea, muy merecido.
1: A la Carola, me encanta.
0: Ayer vi a la Rey con que publicó un par de historias, una cantando con J Balvin cuando eran chiquitos, sí. Y una con Karol G. Era otra Karol G.
1: Sí.
0: Era de pelito negro.
1: Flaquita.
0: Delgadita ella.
1: Pero sí. Pecoso la conoció cuando estaban
0: sus inicios. Sí, a mí me tocó esa época del 305.
1: Sí, me acuerdo.
0: Claro, ya vino muchas veces a Confamiliar. De Confamiliar a Las Vegas. ¿Cuál le parece?
1: No,
0: como
1: hombre. Eso solo le pasa a ella, yo creo.
0: Karol G.
1: Y todavía está muy joven.
0: Sí, y compitiendo durísimo con los BTS, que son el fenómeno musical del mundo, y están aquí en la Mega con Swing.

0: Vámonos a la mega. Mire quién está llegando.
1: A ver.
2: Ay, esa joyita, Pito.
0: El mismísimo.
1: A Luisa no le cae muy bien Pito.
0: No te cae bien.
2: No, me cae súper bien.
0: Pito. Vivo, vivo.
3: A ver, ¿qué más? ¿Cómo están los chachos del megáfono de la mega? Para Luisa, para Dayana, para el Pecoso, que hasta ahora también tiene muy buena información en estas tardes con la mega. Abrazo para todos los muchachos del Colegio Calasanz, Beldemitas, también el Liceo Pino Verde y además el Colegio Jesús María Ormaza. Hoy tuvimos semifinales, dos partidazos. El primero de ellos, Calasanz goleando 4-0 al Colegio Jesús María Ormaza. Y a segunda hora, Beldemitas le ganó 2-0 al Colegio Liceo Pino Verde. Próximo viernes, la gran final. Bueno, este que llega no, el de arriba, el 5 de junio estaremos a partir de las 8:45 en la sede Belmonte de la Universidad Libre con la disputa por el tercer puesto entre el Colegio Jesús María Ormaza y el Liceo Pino Verde y la gran final, Betlemitas contra el Colegio Calasanz. Información en el megáfono de la mega. ¿Qué más pregunta, Pecoso?
1: Eso va muy bien, me gusta.
2: Ya está que acaba.
1: La semifinal.
0: Ya,
1: ay, ay,
0: ya,
1: ay.
0: Ya está llegando el final del mundialito porque ya va a arrancar el mundial. Y vamos a ver al Cucho.
1: Cuchito.
0: Cucho Hernández. Pito, gracias, hermano, cuídense mucho. Está feliz con la convocatoria del Cucho Hernández, me imagino.
3: Claro, como pereirano feliz, pero igualmente se quedan jugadores que verdaderamente tenían el mérito para llegar a ese mundial. No comparto lo de Kevin Castaño. Creo que viene sin ritmo, va a ser un jugador que no le va a aportar mucho a la selección, pero bueno, ojalá que se entone y que nos muestre una versión bien bacana en este mundial del 2026, que seguramente pues nos puede traer muchas emociones a nosotros los colombianos.
1: A ver.
0: Bueno, Pito, chao, nos vemos. Ayer estuvo Nicky Jam en el Choli, en PR.
1: Nicky Jam.
0: Un par de sold outs hizo en el Choli, en el legendario Coliseo de Chile, de Puerto Rico, el Choli. Y se le apareció J Balvin.
1: Ah, pero supuestamente sorpresa, ¿no? Él ya sabía, ¿o qué?
0: Sorpresa. Y cantaron esta, la X.

0: Sí, me parece.
1: Una vez.
2: Sacúdalo, sacúdalo que tiene arena. A ver, Mariana Díaz.
1: ¡Epa!
0: Mariana Díaz se gana su boleta.
1: La suerte.
0: La suerte de Mariana Díaz. Oiga, se acabó el programa de hoy.
2: Sí, nos fue, sí.
1: Se la pasamos entregando boletas.
0: Si quieres, se la sacudo, lo sacudimos otra vez.
2: Bueno, hágale.
0: Vamos a sacudir el mega WhatsApp de la Mega. Dios.
2: Sin mente como las Barbies.
0: Sacúdelo tú, a ver cómo te suena eso, Luisa.
1: Ay, a ver.
0: Vamos.
1: Ya, por favor.
2: Se ahogó. Téngalo ahí.
0: Está muy suave.
2: No,
1: pero te puede igualar
0: todavía. Está muy suave ahí con la sacudida.
1: No,
0: un menor de edad de 14 a 18 años se gana su boleta. ¿Ya quién es?
2: Alan Montoya.
0: Alan, ay, felicitaciones, super, hermano, qué bueno que vas a ir a ver el Grupo Firme, invitado sacudida por la Mega. Y no solamente el Grupo Firme, Binomio de Oro.
1: ¿Quién más?
0: Jesse Uribe, los JR, eso está bueno.
1: Salió
0: de fútbol,
1: muy
0: de Pereira, 12 de mayo. Y nos vamos con esa cancioncita, ¿les parece?
2: ¡Chao!
0: Es lo nuevo de Morat con Silvestre Dangón. Hasta mañana. Ya viene el cartel de la Mega, chao.
2: Hasta mañana, qué rico.

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